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de Juan Gabriel, acompañado con la buena banda El Recodo, mi gente. 5:09 PM, y muy linda tarde, muy lindo ombliguito de semana, 23 de septiembre. Mucho gusto, yo soy Annie Moreno y los voy a estar acompañando aquí hasta las 6 de la tarde, disfrutando de esto que es Amor Eterno. Una hora dedicada a grandes canciones que nos dejó el Divo de Juárez, Juan Gabriel. Estos grandes éxitos, estas grandes joyitas que nos dejó, algunas en vida y otras después de su muerte. Entonces, pónganse cómodos, bienvenidos. Bienvenidos a mi gente que nos escucha y nos acompaña a través de Radio Ranchito 1420 y aquellos para quienes disfrutan a través de la grande de Mexicali 1050. Para mi gente del Valle de Mexicali, de San Luis Río Colorado, Calexico, el Valle Imperial, de Rosarito, de la Bella Tecate, de también mi gente aquí de Valle de Guadalupe, para mi gente de Ensenada, mi chula gente de Ensenada, que oigan, ya nos está bajando tantito el calor. Y hoy, pues no voy a decir que estuvo como otros días, porque no, pero el fin de semana estuvo muy rico y hoy nos volvió a subir tantito la temperatura. Pero bueno, Ensenada siendo Ensenada definitivamente. Así que bueno, vamos a tratar de ponernos cómodos, de empezar bien esta bella tarde, de disfrutarla. Por ahí les voy a estar haciendo ciertos recordatorios que tenemos para estos días. Pero por mientras, en este ombliguito de semana, ¿qué les parece? Número en cabina para que ustedes me marquen si tienen ganas de escuchar algo en particular. O si quieren alguna complacencia, alguna felicitación o algo, les recuerdo, es una hora dedicada a canciones de Juan Gabriel. O duetos también donde participe esta increíble voz. 646-178-3979. Si no me quieres marcar y dices, no, es que me da pena o algo, no te preocupes, un mensajito por WhatsApp, 646-178-3979. O igual mensaje de audio, no se me preocupen. Entonces, en lo que yo recibo sus mensajitos que por acá ya empezaron a llegar, nos vamos a ir con esto que es, fue un placer conocerte. Y para mí definitivamente es un placer estar aquí con ustedes en esta bella tarde, aquí en La Rancherita.

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unos minutitos, mi gente. Y perdón, es que ando atendiendo sus llamadas. Me encanta que sean activos y que me estén acompañando. Y sobre todo que me permiten a mí acompañarlos en esta bella tarde de ombliguito de semana, mi gente. Ya 5 de la tarde con 22 minutitos. El tiempo se nos va volando. Les recuerdo el número en cabina por si apenas se nos van conectando. 646-178-3979. Pequeño recordatorio, mi gente chula. En esta ocasión, al menos hasta donde yo tengo entendido y las indicaciones que se me han dado, les digo, yo estoy aquí acompañándolos, únicamente los puedo complacer, al menos durante esta hora, solo con canciones de Juan Gabriel interpretadas por él o en dueto, hasta donde tengo entendido, mi gente. Igual, si hay algo que gusten escuchar, buscamos la manera de acomodárselas en otro horario. O si no, pues igual me lo quedo de tarea, consulto, y si en otra ocasión, el día de mañana, etc., se las puedo poner con todo gusto. ¿Sale, vale? Entonces, ¿qué les parece si nos vamos con esta petición? Porque nuestro buen amigo Adrián ya se nos reportó por acá. Esperemos que esté pasando una linda y rica tarde. Nos vamos a ir con eso que es Inocente Pobre Amigo en voz de Juan Gabriel, aquí en La Rancherita. Disfrútala, Adrián.

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3: El 15º Ayuntamiento de Los Cabos, a través de la Coordinación de Servicios Públicos en Cabo San Lucas, mantiene un operativo permanente para atender las afectaciones derivadas de las recientes corridas de arroyos con trabajos de desasolve, limpieza y retiro de residuos.
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3: La presidenta municipal de Playas de Rosarito, Rocío Adame Muñoz, realizó un recorrido por el mercado de artesanías, donde sostuvo un diálogo cercano con las y los comerciantes para conocer sus necesidades y escuchar propuestas encaminadas a fortalecer este espacio emblemático del municipio.
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3: La vela nacional tiene un nombre prometedor en sus filas, Mariluz Rodríguez Ayala, que con 15 años representa a México y Yucatán para la próxima entrega de los Juegos Olímpicos de la Juventud Dakar 2026.
2: Para RCE Noticias, Luis Daniel Rodríguez. 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

esta petición que nos hicieron justamente antes de irnos al corte, que la teníamos esta joyita, un saludito para la bella Olivia Flores, que nos escucha desde Valle Verde y nos solicitó esta bella canción. Mi Oli, espero que la hayas disfrutado, porque definitivamente, si bien no es la primera canción en la cual muchas personas pensarán cuando se habla de grandes éxitos de Juan Gabriel, es una canción bellísima, definitivamente. Y les platico que esta canción de la etapa de los 80 justamente apareció en el álbum Todo, publicado por allá del 83, un disco que especialmente interesante porque ya no salió en la etapa en la que Juan Gabriel ya estaba completamente consolidado como compositor e intérprete, y él empezaba como a experimentar, ¿no? A darse libertad para descubrir ciertos sonidos dentro de la música, tanto romántica como popular mexicana. ¿Qué les parece? No, definitivamente una bellísima canción, que aunque todos modos, o sea, si nadie le quita lo bello, les platico que en un inicio fue grabada por Rocío Dúrcal. Sabemos que muchas canciones interpretadas por otros grandes artistas, y en su momento aparece Encanta a Juan Gabriel, un proyecto por allá de los finales de los 70 en el que ella interpretó canciones compuestas por nuestro divo de Juárez. No, una canción bellísima definitivamente, así que mi bella Oli, espero que la hayas disfrutado. Nos vamos a ir con otra gran petición. Claro que sí, un saludito para la bella Tijuana, particularmente hasta el Pípila, que nos escucha y nos acompaña el buen señor Zamora, que esperemos que esté disfrutando de esta bella tarde. Yo no sé cómo le están pasando, cómo es el clima por allá en Tijuana, platíquemelo. Pero por mientras los dejamos disfrutando esto, mi buen Zamora, esto que es Te Llegará Mi Olvido, en voz de Juan Gabriel.

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¡Mi gente! Ya es 5 de la tarde con 52 minutitos, ya estamos por irnos. Yo aquí atendiendo sus llamaditas. Y oigan, recordatorio, antes de irnos para tratar de disfrutar las canciones que nos quedan, que alcanzan enteras sierras, el día de hoy para mi gente de Mexicali y de La Rancherita no tendremos calentito y sabroso. A través de Radio Ranchito sí van a poder disfrutar de bailar, de cerrar el día bailando, pero hoy para Rancherita y La Grande de Mexicali tendremos béisbol, porque hoy juegan y vamos a ir por la revancha nuestros Padres de San Diego contra los Dodgers. Esperemos que ahora sí salgamos victoriosos, gente, pero bueno, ya saben, 6:40, inicio de comentarios previos y primer lanzamiento a las 7:10. Así que vamos a tratar de aprovechar el tiempo, mi gente, nos vamos con esto que es siempre en mi mente para nuestro buen amigo Jack, que le mandamos un saludito, que ya me dijo que está disfrutando la tarde, esperemos que así siga. Te regreso nada más para despedirme, mi gente. Besos.

canción, mi gente. Definitivamente así los voy a llevar toda la tarde. Yo sé que sí. Esto que fue siempre en mi mente, mi gente. Ya 4 minutitos, casi 3 minutitos, para que nos den las 6 de la tarde. Lo que significa que me toca despedirme. Muchas gracias por permitirme acompañarlos en esta bella tarde. Tarde de ombliguito de semana, miércoles 23 de septiembre. Ya casi terminando mesecito. Pero bueno, mi gente, gracias a mi gente que nos disfruta a través de Radio Ranchito 1420. Yo me despido porque al ratito no nos volvemos a escuchar. Con mi gente de la Grande de Mexicali, aquí van a estar escuchando porque tenemos béisbol y me voy hasta que esto se acabe, gente. Hasta la pizarra final, los comentarios posteriores al juego, nos vamos. Entonces, si ellos se desvelan, pues yo también. Entonces aquí también nos vamos a seguir escuchando. Pero bueno, me despido, nos escuchamos mañana, misma hora, mismo cotorreo, increíbles canciones definitivamente. Yo soy Ani Moreno y me despido. Muchas gracias a mi gente del Valle Mexicali, de San Luis Río Colorado, de Calexico, del Valle Imperial, de Rosarito, de la bella Tecate, de aquí de mi bello Valle de Guadalupe. Así que yo me despido con esto, un saludito para Sandra, que nos escucha desde la zona del centro. Nos vamos a despedir con esta, Sandra, que espero que la disfrutes, esto que es ¿Ya para qué? En voz de Juan Gabriel. Así que yo me despido, yo soy Ani Moreno, mi gente, y regreso mañana. Les deseo que pasen una muy linda tarde, les mando muchos besos.

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0: El grupo pesado, el Mil Amores, es lo que acabamos de escuchar aquí en 1420, en este inicio de Añoranzas Norteñas de este 23 de septiembre del año 2026. Bien, pues les saluda su servidor y amigo Fernando Fernández, y bueno, pues los invito para que juntos llevemos a buen puerto estas dos horas de música norteña, los más grandes éxitos. ¿Y por qué los más grandes éxitos? Porque ustedes los escogen, exactamente. Así nada más, si nos equivocamos. Todos ustedes, sus llamadas telefónicas, son los que escogen la música que vamos a tener durante las dos horas. Así es que, bueno, pues ya lo sabe, a toda la gente que nos sintoniza a través de la grande 1050 ya en Mexicali. Un saludo bien grandotote a la familia Ramírez allá en la colonia industrial, a don Jesús Rodríguez en San Luis Río Colorado, también lo saludamos esta tarde, a don César Portugal, al profe Arturo García, perdón, Arturo Arias González, o González Arias más bien, González Arias allá en Quintas del Rey. Le enviamos un saludo muy afectuoso a toda la gente que nos sintoniza allá en la colonia Roma. Y bueno, pues los invitamos para que tomen su teléfono, nos llamen al 664-686-3670, que nos envíen un mensaje por WhatsApp. Con mucho gusto los vamos a complacer. Vámonos a una breve pausa y cuando regresemos, fíjese, vamos a tener por aquí algo parecido a lo que es una boda negra.
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Aquí un saludo muy, pero muy afectuoso para Magda. Claro que sí, Magda, ya en el nuevo milenio. Nos dice Magda que había escuchado por allí en uno de los programas del mediodía a la voz de el alacrán mayor. Juan Quiñones. Sí, hombre. No, hombre, tiene voz de quinceañero, dice. Sí, es cierto, le digo, nada más. Tiene voz ronquita, por eso le digo la voz de terciopelo. Bueno, pues le enviamos este saludo. Magda quiere saludar a las abuelitas de allá de la colonia Alemán. Belia y Esperanza reciban un saludo muy afectuoso, así como también la nieta, pues qué caray, Priscila también. Entonces, a todas ellas les envía un saludo, así como a la voz de terciopelo y también a don Rosalino Álvarez, que tal vez nos esté escuchando por ahí en casita en estos momentos. Bueno, tenemos por aquí la presencia de Gerardo Reyes, que nos viene a interpretar Boda Negra.

Bien, pues esta fue la presencia de Gerardo Reyes aquí en 1420, La Boda Negra. Bien, pues tenemos un saludo también para nuestro buen amigo Martín Carreño. Oiga, Martín Carreño anda ya en el Rancho Las Flores y él quiere enviarle un saludo muy, pero muy especial a Verónica, la rubia de allá del siglo XXI. Hasta allá, vámonos recio, oye, Verónica, así es que eres rubia, Dicen que la rubia y la morena, no, aquí se quedó nada más en rubia. Y bueno, pues Verónica recibe este saludo de parte de Martín Carreño y también una rolita con los Canelos de Durango. Estos son los Celos del Viento.

Bien, pues aquí, quién sabe qué le pasó a estos canelos. ¿Qué onda, canelos? Se tildearon estos vatos, pues, y pues, quién sabe qué chirriento se esté pasando. A ver, ¿qué está pasando? ¿Cómo está aquí la onda? Ah, ya entendí aquí cómo está la onda. La onda está en que tenemos por aquí fallas en el internet. Exactamente, el internet nos falló el internet, no puede ser, sí puede ser, porque pues eso fue lo que pasó. Así es que ya está funcionando, órale pues, muy bien, de veras, órale Canelos, no quiero, vamos a ir desde el principio otra vez desde el principio. Saludos para Verónica ya en el siglo XXI de parte de Martín Carreño, claro que sí, esta rubia de allá del siglo XXI recibe este saludo. Y esta canción con los canelos de Durango, Celos del Viento. ¡Órale! Hombre, si te digo, yo luego haciéndolo caer uno en ridículo, caray.

Agárrate, condenado. Muy bien, pues la presencia de los canelos. Son buenos estos canelos de Durango, definitivamente. Son buenos. Tenemos, antes de irnos al corte, tenemos un saludo para don Guadalupe Cortés, allá en la colonia del Río, en la parte alta. Y bueno, pues don Guadalupe quiere escuchar a los. No, ¿cuáles los? A Javier Solís. Exactamente, estaba pensando ahorita de que nos habló Jesús Rodríguez de allá de San Luis. Ahorita le vamos a enviar su canción porque se van a ir allá en la Grande, se van a ir a escuchar a los padres. Así es que después de esto nos vamos a comerciales y regresamos con lo que nos solicitó Jesús Rodríguez. Prisionero del Mar.

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2: El senador con licencia Armando Ayala Robles regresó al territorio, a su querida Ensenada, la ciudad que le vio nacer, crecer y que con su cariño y confianza le han permitido servir y representarla. Estuvo en Costa Bella 2 llevando las asambleas informativas en defensa de la transformación y la soberanía nacional, escuchando de cerca a la gente y reafirmando que aquí sigue caminando a su lado y trabajando por su bienestar.
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2: El alcalde Román Cota Muñoz encabezó la entrega de 30.000 kilogramos de cemento en beneficio de 400 familias tecatenses como parte del programa Construyendo por Tecate, impulsado por el gobierno municipal a través de la Dirección de Bienestar.
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2: Los zorros de CETIS Universidad Campus Ensenada comenzaron con triunfo su participación en la temporada Héctor Méndez Machuca 2026 de la Organización Estudiantil de Fútbol Americano de Baja California, tras superar 34-32 a los Coyotes de Universidad Xochicalco, Campus Tijuana.
3: Para RCE Noticias, Luis Daniel Rodríguez.
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Siguiente saludo y la siguiente petición. Jesús Rodríguez nos habló de allá, de aquellos rumbos. Inmediatamente, en cuanto estábamos enviando saludos para toda la gente de allá de Mexicali, de San Luis, inmediatamente se comunicó Jesús y bueno, pues nos solicitó una rolita. Esto es Palomas que andan volando, es con Esperanza Musical.

los Dodgers aquí en Los Ángeles. Con la coordinación en cabina de Susy Q, señor Pedro Gutiérrez, placer estar con ustedes. Hasta el momento, el instante cuando se escuche, cuando se cante el play ball. Con el primer lanzamiento es la voz en español de los padres, Eduardo Ortega en el play by play, acompañado por un servidor, Pedro Gutiérrez. En cuanto a los invitados, hoy en los comentarios previos tendremos de invitados al jardinero central, directo desde Cuba, Andy Pajés, por parte de los Dodgers de Los Ángeles. Mientras tanto, el manejador de los padres, Craig Stemmen, nos comparte su reporte del día. Pero arrancamos con los padres, su marca 87-70, incluyendo la derrota de ayer, 7-0. Padres han ganado 13 de los últimos 15. Gran momento que viven los padres. Récord de 38-41, mientras que solamente han ganado 3-11 juegos en el duelo directo en contra de los Dodgers, rezando dos más en la serie anual entre estos dos equipos. El zurdo Robbie Ray es quien sube a la loma por los padres. Números en la temporada, lanzando con los Gigantes y con los padres, récord de 13-8.

0: 3.60 de efectividad en 30 juegos, 29 aperturas, exclusivamente con los Padres, suma 3 victorias, 2 derrotas, la efectividad un poco alta en 5.22 a lo largo de 8 juegos, y los Padres con récord de 4-4, pero han ganado las últimas dos salidas consecutivas y triunfos precisamente de forma directa para Robbie Ray. Su última aparición vino el 16 de septiembre en Coors Field en Denver, enfrentando a los Rockies. La victoria, lanzar de calidad, 6 entradas, 3 hits, 3 carreras, 2 fueron limpias, 2 bases, 6 chocolates. 24 de sus 29 aperturas han sido de 3 carreras limpias o menos. Grande el trabajo de Robbie Ray a lo largo de la temporada. Es un pitcher que tiene mucha experiencia, no solamente aquí en Dodger Stadium, sino también en contra de los Angels. A lo largo de su carrera ha lanzado frente a Los Ángeles 26 ocasiones, 9-9 el récord, la efectividad sólida en 3.81. La última vez que los enfrentó fue esta misma campaña, el 13 de mayo. Pasando con los Gigantes, una derrota para él, permitiendo 3 carreras limpias en 4 entradas y 2 tercios. Mientras tanto, lanzando en ese estadio, en ese inmueble aquí en Dodger Stadium, 4 victorias, 4 derrotas, pero la efectividad es excelente. En ese estadio apenas registra 2.87 de carreras limpias en 13 actuaciones. Rival los Dodgers, que son por encima de los Padres, ya coronados campeones de la División Oeste dentro de la Liga Nacional. La marca de 97-60 los coloca con 7 victorias a lo largo de los últimos 8 juegos. Mientras tanto, en condición de local, con el triunfo de ayer 7-0, suman récord de 51-28, contando con el derecho Yoshinobu Yamamoto en la loma, 14-8 su récord y 2.51 de efectividad, 27 aperturas, poco menos de un ponche por entrada lanzada, 179 entradas, 178 chocolates. Mientras tanto, los Dodgers con récord de 18-9 a lo largo de esos 27 salidas. La más reciente vino el 15 de septiembre en contra de los Rojos en Cincinnati. La victoria, 7 entradas, 1 hit, 0 carreras, 2 bases, 7 ponches. Yoshinobu Yamamoto ha permitido una sola carrera limpia en las últimas 14 entradas lanzadas. Vamos al historial de Yamamoto, de por vida en contra de San Diego. Los enfrentó por última ocasión el 4 de julio, esa misma campaña 2026, 7 entradas en blanco, consiguiendo la victoria, pero de por vida ante San Diego. 3-3 de récord, con 3.76 de efectividad, 7 juegos. Esos números incluyen su debut en Grandes Ligas el 21 de marzo del 2024 en contra de los Padres. De igual forma, agregamos 2 salidas de postemporada en la ronda divisional 2024. Y de manera específica, directa en esta campaña 2026, hoy será la cuarta vez en que se enfrenta a los Padres. Se ha dominado 2 victorias en 3 encuentros, una derrota, 20 entradas, 3 carreras limpias. Yoshinobu Yamamoto lúcido en contra de los Padres en la temporada. Sin embargo, aquí es donde ha sido golpeado un poco más, a pesar de que los números son sólidos. En casa tiene 15 de sus 27 actuaciones, 6 de sus 14 victorias y 3-13 de carreras limpias. Completando el doble picheo, Robbie Ray por los Padres, Yoshinobu Yamamoto haciendo lo propio por los Dodgers. Él es el segundo juego de la serie, la cual al momento le pertenece a los Dodgers tras la victoria de ayer, 7 carreras por 0. Y dando paso al panorama hacia la postemporada, mencionamos ya que los Dodgers no solamente tienen ya la corona divisional, 14 del primer lugar dentro de la División Oeste. Se encuentran en una pelea reñida con los Cerveceros. Milwaukee solamente un juego de ventaja sobre los Dodgers por la mejor marca en la Liga Nacional. Eso atiende también que los Dodgers tendrían que pasar a Milwaukee debido a que los Brewers tienen dominio sobre los Dodgers, capturando la serie anual al llevarse los 6 encuentros en total. Mientras tanto, tenemos a los Bravos, ya también campeones divisionales en la División Este, dentro de ya las 92 victorias que alcanzan en la temporada. Y en la ecuación para los Padres, dentro del rol comodín, están iniciando la jornada en un empate con los Cachorros por el primer wild card, pero el criterio de ese empate le favorece a Chicago. Por lo tanto, los Padres técnicamente hoy tienen el segundo comodín. Si estuviese finalizando la temporada hoy, los Padres tendrían que viajar a Chicago para enfrentarse a los Cubs en Wrigley Field, al igual que el año pasado. Vamos con récord de 87-70, medio juego al frente sobre los Diamondbacks, medio juego al frente sobre los Phillies, perdón, mientras que Filadelfia tiene ventaja de 3.5 sobre los Diamondbacks llegando a esta misma jornada. Y en lo que refiero a los resultados de hoy, esto que comprende las batallas divisionales, hoy cayeron los ganaron los Cerveceros de Milwaukee, llegaron 99 victorias, y ahora extienden la ventaja, juego y medio al frente sobre los Dodgers por la mejor marca en la Liga Nacional. De igual forma, significa que la victoria de Milwaukee es una derrota para los Phillies. Milwaukee derrotó a Filadelfia 4-1, y eso es lo que le permite entonces a los Padres ahorita separarse momentáneamente de los Phillies y de ese mismo triple empate que teníamos, por lo que es los boletos comodín. De tal forma, Padres haciéndolo un poco el tercer wildcard donde iniciaron la jornada, hoy colocados en ese instante dentro del segundo boleto comodín. En otros frentes, todo esto es relevante a lo que tiene que ver la persecución, la postemporada dentro de la Liga Nacional. Volvemos a ver las acciones en Wrigley Field, en la parte alta de la séptima entrada. Marlins y Cachorros empatados a dos carreras. Aldi Swanson se ha sido productor de un par, es lo que ha permitido que los Cachorros vengan de atrás en el marcador. 2-2, Marlins y Cubs en la parte alta de la séptima entrada. Cachorros, como mencionamos, en un empate ahorita con los Padres por el primer comodín. De igual forma, la actividad que se está presentando dentro de la montaña en Coors Field en Denver. Diamondbacks, 4 carreras en la primera entrada. Sin embargo, los Rockies han intentado venir de atrás, 1 en la segunda, nomás en la tercera. Vamos entonces a la parte baja de la cuarta entrada. Diamondbacks al frente sobre Colorado, 4-2. Aquí los Padres requieren un poco de apoyo por parte de los Rockies, ya que de venir de atrás Colorado, el número mágico entonces de San Diego sería reduciéndose a solamente 1 para llegar entonces a la postemporada 2026. Esos son los escenarios que se mantienen vigentes dentro de la Liga Nacional. En tanto que el panorama en Liga Americana, ya los Rayos de Tampa Bay, la mejor marca, nadie los alcanza por el mejor récord americana, con el título también dentro de la división este. Tenemos a los Guardianes de Cleveland actualmente encabezando la división central con un juego de ventaja sobre Medias Blancas. Son los Astros, que a pesar de tener más derrotas que victorias, están en primer lugar con récord de 78-79, actualmente el liderato dentro de la división oeste de Liga Americana. Yankees, Medias Rojas y Medias Blancas se encuentran hoy colocados con los 3 boletos comodín. Los Yankees ya tienen prácticamente asegurado el primer boleto wildcard, no los puede alcanzar Medias Rojas. Solamente se trata del hecho de que Medias Blancas tal vez pueda alcanzar a Medias Rojas, y eso sería la única opción que puede cambiar. Medias Blancas mantiene la ventaja de 3 sobre los Rangers, que tienen el camino más fácil. Están empatados con los Astros, solamente tienen que catapultarse por encima de ellos para tener el primer lugar divisional y así intentar colarse a la postemporada. Así que el escenario dentro de la Liga Americana, si todo estuviese finalizando hoy, Yankees y Boston estarían enfrentando a ganar 2 de 3 juegos, Astros y Medias Blancas también a ganar 2 de 3. El ganador de la serie entre Yankees y Medias Rojas estaría avanzando para enfrentarse a los Rayos de Tampa Bay, mientras tanto Cleveland estaría esperando el ganador de la serie entre Astros y Medias Blancas. Es el escenario, es la postemporada, lo que se presenta tanto en Liga Americana como en Liga Nacional, llegando a esta jornada hoy miércoles 23 de septiembre, realizando solamente 5 juegos más en el calendario regular 2026. Vamos a ir nosotros a nuestra primera pausa, y cuando estemos de regreso tendremos la oportunidad de conversar con el jardinero central cubano por parte de los Dodgers de Los Ángeles. Andy Pagés será con nosotros. Previo a este encuentro tenemos el segundo de la serie, Padres en contra de los Dodgers. Robbie Ray, Yoshinobu Yamamoto en el duelo de lanzadores. Todo lo sintoniza a través de nuestra señal en la cadena oficial en español de los Padres de San Diego. Vamos a una pausa, regresamos con más comentarios previos al juego de hoy.
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0: Les buscan reducir el número mágico actualmente en 2. Hoy tenemos la oportunidad de conversar con el jardinero central del equipo de los Dodgers de Los Ángeles, el cubano Andy Pajés. Nuestro invitado aquí en los comentarios previos. Como siempre, Andy, una vez más, tenemos la oportunidad de cruzarnos el camino. Gracias por tu tiempo. Gracias por estar con nosotros.
11: Sí, gracias. Gracias a ustedes por la oportunidad.
0: Bueno, son 2 años de titular en el Jardín Central para el equipo de los Dodgers. Los resultados, 2 campeonatos esta temporada del equipo de los Dodgers, ya capturando el banderín dentro de lo que es la corona divisional, trabajando entonces hacia la postemporada. ¿Qué nos dices sobre todo esta manera en que has venido creciendo en el béisbol con estos grandes éxitos, más allá del individual, también cumpliendo de manera colectiva?
11: Sí, a ver, sabemos que en este equipo, digamos que yo siempre he tenido el pensamiento de que aquí maduras un poquito más rápido, ya que los grandes jugadores que hay en este equipo e incluso la misma rivalidad de esta zona te hace como tratar de mejorar lo más pronto posible para poder ayudar a tu equipo y poder dar lo mejor de ti y poder llegar a los playoffs y ganar series mundiales.
0: Bueno, en lo personal para ustedes, ¿no? Porque solamente citamos el ejemplo, 2024, están debajo en la serie contra los Padres, en la ronda divisional, ante los obstáculos, ganan el cuarto juego en San Diego, ganan el quinto aquí. Repetimos la historia, pero en la serie mundial durante 2025, 3-2 abajo, tienen que ir a Toronto a ganar 2 juegos que tienen los Dodgers. Es decir, por todos los logros han estado ahí al borde tal vez de la eliminación, pero los buenos equipos encuentran las formas de ganar de cualquier manera posible. Eso es básicamente algo que los caracteriza a ustedes.
11: Sí, a ver, sabemos que lo primero en esos momentos así de digamos que estamos abajo en la serie, nunca pensamos que tenemos que ganar 2, simplemente tratamos de hacer una cosa a la vez, el día tras día, turno por turno, jugada por jugada, ya que sabemos que en esos juegos lo que define lo quién gana y quién no es poder completar las cosas pequeñas, poder hacer las jugadas clave y poder cometer la menor cantidad de errores posible. Y nosotros eso es lo que nos preparamos para tratar de ser lo mejor posible en ese tipo de juegos.
0: Bueno, hablar de Andy Pajés es básicamente señalar 20 cuadrangulares, señalar 80 remolcadas. Háblanos de lo que ha sido tal vez la clave de tu éxito, ¿no? Lo que te ha dado esa permanencia, además de los números, ¿no? Sino el trabajo, la consistencia, el labor de las bambalinas que al aficionado no le toca ver. Te ven tus turnos, no ven la enorme preparación que tienes detrás del escenario para colocarte en una situación exitosa.
11: Sí, como te dije antes, he tenido la oportunidad de poder compartir con grandes jugadores que hay en este clubhouse y poder hablar con ellos, poder ver cómo ellos se trabajan todos los días, cómo se preparan para cada juego, para cada pitcher, y yo creo que eso es lo que me ha ayudado como a avanzar un poquito más rápido de lo normal y tener a personas que están ahí siempre para cuando yo lo necesite, y yo creo que los hitting coach y todos los los coaches de nosotros, que siempre están tratando de hacernos mejor cada día.
0: Bueno, por último, y acabas de regresar de una lesión, lo cual estás en forma la última semana para ponerte justo al ritmo en lo que arrancamos la postemporada. Háblanos de ese proceso, solamente de tomarte tu tiempo, pero sabiendo que tal vez estás un poco contrarreloj, porque la naturaleza del domingo será el juego 162, pero para ti suficiente tiempo para ponerte en ritmo precisamente y venir a apoyar ese equipo.
11: Sí, fue un tiempo, digamos, largo afuera, pero traté de mantenerme en como viendo pitcher y cosas así lo que más yo pude. No podía hacer nada hasta que los doctores no me permitieran, pero sí, hice lo que mejor pude para poder sentirme mejor ahora cuando regrese y para poder estar en forma para los playoffs en el menos tiempo posible.
0: Andy, gracias por el tiempo, gracias por estar con nosotros. Tenemos como rival muchos juegos, es la naturaleza del calendario entre la división oeste en la Liga Nacional, rival digno para el equipo de los Padres, siempre con ese profesionalismo distinguido en el jardín central, los turnos al bat de calidad y lo más importante, la pasión, la entrega que hagas el diamante todos los encuentros. Serás un rival digno para los Padres, que continúe por muchísimos, muchísimos años en lo que continúa tu trayecto, tu camino entre el béisbol profesional y las mayores.
11: Muchas gracias, muchas gracias.
0: Lo escucha directo desde Cuba, él. Jardinero central del equipo de los Dodgers de Los Ángeles. Andy Pajés nos acompaña en los comentarios previos aquí en la Antesala Béisbol. Vamos a una pausa, regresamos con más. Padres y los Dodgers, segundo de la serie. Padres buscan reducir el número mágico actualmente en 2. Hoy se enfrentan a los Dodgers. Segundo juego de los 3 encuentros en las Lomas de Chávez. Ravi, vamos a una pausa, regresamos con más.
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1: ¡Se fue! ¡Se fue!

0: Padres de San Diego Dodgers de Los Ángeles. Hoy tenemos el segundo de la serie. Padres, todo realmente erradicado, colocado en la atención al número mágico. Actualmente es 2, que significa que los Padres de aquí al resto del camino requieren un par de victorias, o bien fin de semana con solamente un triunfo en contra de los Diamondbacks, pero claramente no quieres esperar ese entonces. Así que tanto la perspectiva de hoy y mañana es una victoria para los Padres o 2 triunfos, de igual forma combinados con lo que es cualquier derrota por parte de los Diamondbacks. Cualquier victoria de los Padres, cualquier derrota de los Diamondbacks, que esos números alcancen 2. Y así entonces los Padres ya tienen su boleto asegurado a la postemporada. Padres con el zurdo Robbie Ray en la loma, tratando el derecho de Yoshinobu Yamamoto en el duelo de lanzadores. Y los Padres realizaron una transacción previa al juego, enviaron en ligas menores al lanzador derecho Griffin Canning, mientras que sonando en esa actividad de lista de lesionados, ya han designado en asignación al lanzador derecho Alec Jacob. Sobre esto mismo tenemos el reporte del manager Rick Steinman, nos habla de detalles sobre el retorno de Jason Adam, que está de vuelta en roster activo, siendo seleccionado de la lista de lesionados. Los Padres tienen de regreso a un brazo derecho premier para el bullpen.
1: Jason is going to be activated today to the roster, so he's ready to go, and we're excited to use him out of the bullpen. Yeah, I think, you know, we saw last year when he got hurt how much we missed him just within the team dynamic and what he provides as experience out there in the bullpen, and we got a lot more experience than what we had last year in the bullpen right now with those guys being together. But Jason's a big part of that. He's a big part of that group out there, and then he's a pretty darn good pitcher also.
0: Bueno, Jason será activado hoy al roster, así que está listo para jugar y estamos emocionados de usarlo desde el bullpen como una pieza más. Creo que el año pasado, cuando se lesionó, vimos lo mucho que lo extrañamos en la dinámica del equipo y por todo lo que aporta con su experiencia en el relevo. Ahora tenemos mucho mayor valor dentro del bullpen, sobre todo el comparativo del año pasado, por esos muchachos juntos. Pero Jason es una parte importante de ese grupo, además de ser un lanzador muy bueno. Nos habla también Greg Stammen sobre el catcher Ethan Salas, quien ayer lo vimos venir desde la banca, pero hoy tiene su primera apertura, su primer juego como titular detrás del plato aquí en Los Ángeles.
1: Yeah, Ethan's a great player. He's built for games like this, and he's going to be a big part of our future. He's a big part of our present, so he's going to have to catch games in whatever stadium against whatever team. Yeah, he keeps getting better every day, and the more experience he gets, the better he's going to be going forward with, you know, hopefully more games in our future.
0: Ethan Salas es un gran pelotero y está hecho para juegos como este. Él será una parte importante de nuestro futuro y ya lo es también fundamental para nuestro presente, así que le toca recibir partidos ahora en ese estadio y contra cualquier equipo lo hará también de frente. Sigue mejorando cada día y cuenta con más experiencia, lo que va adquiriendo a lo largo de los días en los mayores, y esto mismo le permitirá ser mejor en cara hacia el futuro. Con suerte, muchos más juegos por venir para nosotros. Y pasando al doble pichó de hoy, nos habla Craig Simon sobre Robbie Ray y las expectativas para hoy, viniendo de una salida de calidad la actuación anterior, la victoria en contra de los Rockies.
1: Yeah, I think Robbie was a typical Robbie outing last outing, where he was on teetering on the edge of, is he going to find the strike zone or not? And then he found it, and then he dominated. And I think that's what's great about Robbie, and what's a little shaky about Robbie is you never know when that might happen, but you know that he's got the intestinal fortitude to sneak out of those types of outings and produce something that's good in the end. He's done that his whole career, so a lot of evidence, you know, to back him up that he'll be very successful.
0: Creo que la última salida de Robbie Ray fue una salida típica de él. Estuvo al límite que se encontraba peleando alrededor de la zona de strike. Una vez que la pudo localizar, dominó por completo. Eso es lo genial y a la vez lo incierto de Robbie. Nunca sabes en qué momento estará haciendo el ajuste, pero sabes que tiene la fuerza mental para salir de situaciones complicadas y terminar con un gran desempeño. Hecho eso a lo largo de su carrera, sí que es suficiente evidencia de que va a tener mucho éxito para nosotros. Y por último, complementando el doble picheo, vamos a ver el examen sobre el enfrentar hoy a Yoshinobu Yamamoto por cuarta ocasión en esta temporada.
1: Yeah, he's a good pitcher, you know, as evidenced by what he did in the playoffs last year and what he's done his entire career. I think early on in his career when we faced him, we did all right against him, and here lately he's had our number. He's counterpunched on how we used to attack him, and so we've got to come up with new ways to be able to handle what he's throwing at us, you know, on a batter-by-batter, pitch-by-pitch, inning-by-inning basis.
0: Yamamoto es un gran lanzador y como lo ha demostrado en los playoffs del año pasado y lo que ha hecho a lo largo de su carrera, creo que el inicio, los primeros pasos cuando lo enfrentamos, tuvimos éxito en contra de él, pero últimamente nos ha tomado un poco la medida, así que ha sabido responder a la forma en que solíamos atacarlo. Ahora tenemos que encontrar nuevas maneras de responder nosotros, lo que sea nuestro alcance, turno por turno, picheo a picheo y entrada por entrada. Craig Stemmen, manejador de los Padres, comparte su reporte del día. ¿Cómo llegan los Padres de San Diego esta jornada? El segundo de la serie en contra de los Dodgers. Y una última revisión en lo que tenemos en otros frentes. No solamente los Phillies perdieron hoy, sino que los Diamondbacks continúan el frente sobre los Rockies. 4-2 en la parte alta de la sexta entrada. Mientras tanto, los Marlins han tomado ventaja sobre Cachorros. 3-2 en el octavo episodio. Se encuentran en Wrigley Field. Así las acciones. El resto del mundo de los mayores, los Padres de San Diego llegando a ese encuentro con el número mágico en 2 en contra de los Dodgers de Los Ángeles. Vamos a hacer nosotros una pausa cuando estemos de regreso. Lineups, el playball, el primer lanzamiento. El juego de hoy, Padres en contra de los Dodgers. Las acciones con la voz en español de los Padres. Eduardo Ortega en el play by play, acompañado por un servidor, Pedro Gutiérrez. Padres y los Dodgers, béisbol de Grandes Ligas, a continuación.
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0: Buenas tardes, buenas noches, en vivo desde Los Ángeles, California, en las lomas de Chávez Ravín, el Coloso del Oeste, el escenario para el juego número 2 de esta última. Para nuestros frailes, sus padres de San Diego, sean bienvenidos amigos al juego 158, el juego 80, nos queda solamente uno más después de hoy para que caiga el telón y los padres se disponen a cerrar en casa ante usted en el Parque Petco el viernes, sábado y domingo contra Arizona. Llegan los avances, los resultados y son testimoniales también del standing que se ha alterado por ahora favorablemente para los padres. Apareció Logan Henderson, el novato de Milwaukee, y paró a los Phillies. Ganó Milwaukee para empatar la serie 4-1. Y de esa forma está en curso el juego de los Cachorros de Chicago en el Wrigley Field en la octava entrada, parte alta. Miami va ganando 3-2. Y aquí, el otro comodín, los padres, están enfrentando a los Dodgers y buscan afanosamente empatar la serie. Ayer una blanqueada 7-0 después de la gran semana y un tremendo momento de los padres que, vamos a decir cómo son las cosas, los padres han perdido solamente 2 juegos en los últimos 15, por lo que es un buen momento para regresar al camino del triunfo. Vamos a la alineación con récord de 87-70. San Diego presenta Fernando Tatis, jardinero derecho, Dustin Harris en el izquierdo, tercer bat, Manny Machado en la antesala, cuarto bat, Ty France, primera base, como quinto, Jackson Merrill, jardinero central, Sander Bogaerts, shortstop, como sexto, Jay Cronicon en segunda, Samad Taylor de designado, y como noveno, Ethan Salas, que vaya que se va a foguear el chamaco de 20 años de edad en un juego que representa el nivel de playoff dentro de la temporada regular, el venezolano. Buena suerte y bienvenido a la gran emoción de una recta final de temporada en juegos de eliminatoria prácticamente todos los días desde hace ya varias semanas. En la playa principal llama a Fernando y en la loma está este tercer año, su mejor campaña, Yoshinobu Yamamoto, y al grito de play ball lanza el japonés. Tatis agresivo a su estilo, haciendo first pitch swing. Es lo de Fernando Tatis desde que está en el tope de la alineación. Ayer Fernando conectaría sencillo abriendo el juego en una línea al jardín central. Se pone en un abono en strike, temporada de 2.85. Yamamoto tirando su última salida de la temporada. Juego 28, lanza el oriental, Tatis roza la bola y es el foul de segundo strike ahora. La defensa de los Dodgers todos de blanco y además viviendo la racha ganadora de 5 victorias consecutivas. Ya tienen en forma consecutiva 14 años, pase al playoff. Línea, el segundo está ahí, la falló. Guante volteado, cayó por la derecha sobre la pierna. Tommy Edman estuvo a punto de hacerla de aire. La bola se le corrió por el lado derecho del guante. Él mismo se reincorpora, va por la pelota ya metido al jardín central. Y Tatis tiene el primer imparable, como ayer, abriendo el juego. Están los Dodgers así para respaldar a Yoshinobu Yamamoto. Freeman, Tommy Edman, primera y segunda. Máximo Mancy, Mookie Betts, tercera y short. Un núcleo de peloteros que han tenido en la última década con tanto éxito que ya sabe usted, son bicampeones de Serie Mundial. Y están tratando este año de hacer algo que nunca se ha visto en un club de Liga Nacional. Ganar 3 series mundiales consecutivas. Está bateando Dustin Harris, recibe el primer strike. Yamamoto ha lanzado contra los padres para 500 en su carrera. Tatis pega un brinco en falso, no sale. Lanza el japonés y se defiende Harris de foul. Tenemos en los jardines de los azules Teóscar Hernández, Andy Pajés, Kyle Tucker, left center right. En batería Yamamoto con Will Smith, que es por cierto el nominado de los Dodgers, ganador internamente en el equipo angelino del premio Roberto Clemente. ¿Cómo lo es? Jason Adam de los padres. Lanzamiento rodado a segunda. Va a intentar el doble play. A segundo nada, Tommy Edman y nada más. Le pasó por abajo del brazo del costado a Mookie Betts para forzar a Fernando Tatis. La pelota perdió fuerza en el rodado, untada al terreno, por lo que Harris ha logrado envasar en bola ocupada. Fernando, como el día de ayer, fue sacado en una rola tercera de force out, 5-4 o 5-6. Y ese era el primer out también del juego. Así que el infield hit de Fernando ha sido quitado del camino para la defensiva de los Dodgers. 4-6 en la ruta. Harris queda en primera y viene Manny Machado levantando polvo donde quiera que se presenta. Al ministro lo quieren ver. Los fanáticos aquí están para aplaudirle, para pitarle, para disfrutar de su gran talento y claro, para molestarle también como gran figura que es del béisbol. Pero es todo un veterano que enfrenta la adversidad, lo ha hecho en las más de las veces con éxito. Deja pasar la primera bola. Machado con 28 cuadrangulares contra los Dodgers. Cuidan en primera base a Harris. Para allá va el japonés y en un clavado vuelve pecho tierra. Metió las manos safe. Harris ha robado 9 almohadillas. El umpire principal es Ryan Addington. Hoy la zona de strike sancionada por él, Addington. En primera Will Little, en segunda Ryan Willis. Y en el prado izquierdo, en la tercera base para él es Lance Barrett. El jefe de los umpires, Lance Barksdale. Un elevado de Machado al jardín central para el 44 de uniforme. Andy Pagés tiene la bola y es el segundo out y al 8. Machado llega bateando 2-18. Ayer un pasaporte, la única vez que envasó, se fue en blanco en 3 turnos. Los Padres fueron frenados ayer, no solamente en la racha de victorias, también en la cantidad de hits bateados. Tenían más de 10 hits por juego la semana completa. Y además, habían anotado cuando menos 7 por juego toda la semana también. Y una de las mejores rachas de la franquicia en la historia, en números de ofensiva. Lanza adentro para Ty France y sale un rodado de foul por la inicial. Está refrescando en la noche, tiende a bajar el termómetro poco a poco, pero hoy se tuvo el día más caluroso de la semana en la zona metro de Los Ángeles, California. El termómetro alcanzó 93 grados. Mañana va a bajar un poco, 89-90. Lanza Yamamoto. Le tira y falla el segundo strike, una recta de 4 costuras. Yoshinobu Yamamoto, 28 años de edad. Este año ha ganado 14, ha perdido 8. Y este año estableció su récord de más ponches en un juego. Contra los Padres dio 10. Lanzamiento. Sale el corredor, picho es bajo, el tiro a segunda, de cabeza, se la robó. Dejó muy atrás el pitcher al catcher y esto comprometió a Will Smith, que lanzó con precisión al guante de Tommy Edman, cubriendo segunda base. Se la robó. Veamos qué dice Dave Roberts y los coaches. Si piden la revisión en segunda o están de acuerdo. Cuando llega pecho tierra con las manos adelante, se amarra siempre de la almohadilla y lo toca en la espalda a la altura de la cintura Tommy Edman. No hay reto, no hay revisión. Ayer retaron los Dodgers y perdió. Y Roberts ha retado 23 en el año, ganando 13 para casi el 60%. Lanzamiento, batazo entre dos, izquierdo central, arranca de Oscar Hernández. Está ahí el dominicano y se lleva la bola bateada por Ty France. Línea profunda al 7. Es el out número 3 y termina el ataque de los Padres dejando corredor en segunda. Batearon 4. Yamamoto se repuso. Es el regreso de Shohei Ohtani y lo ponen de segundo en la alineación ante el lanzador zurdo, ya que él batea zurdo. Pero el plan es que no, este hombre que no jugaba desde principios de agosto, Ohtani, que batee como lo ha hecho casi en toda su carrera, de primero en el orden contra los lanzadores derechos. Hoy los Padres tienen al zurdo Robbie Ray. San Diego 0, los Dodgers vendrán a batear.
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0: Del año. Año ganador. Tiene 13-8 entre Gigantes y Padres. Lanza el zurdo nativo de Tennessee para Marcus Mookie Betts. Foul. Tras foul, le ha sacado la bola dos veces hacia atrás. 22 jonrones. ¿Qué septiembre está teniendo Mookie Betts, amigos? Matando el hombre, todo picheo. Lanza el zurdo. Ante derecho, foul, la pelota para las gradas en la tribuna lateral. Poco más allá del dugout de los Padres. Estos son los nueve Dyers que presenta el Doc Dave Roberts. El piloto de los Dyers a sus 54 años y llegando ya 11 temporadas manejando a los Dyers, más aquel breve paso por los Padres cuando reemplazó a Buddy Black un día. Lanzamiento, eleva de foul, sale Tatis corriendo, va la barda lateral, se sale del poste y lleva la bola en el guante al límite donde está la barda lateral hacia la zona peligrosa de los hombrones. Tatis se ha desplazado con una gran precisión, convergiendo con el fly que iba lejano y abriendo. Foul, fly al 9. Le quitan el bate a Mookie Betts y es el primer out del juego para los bateadores azules. Ahora una respuesta que era esperada por la multitud. Saludar aquí a su ídolo, el fenómeno oriental Showtime, Shohei Ohtani, 277. Ohtani es de los pocos peloteros en estadísticas de una muy selecta élite de lo que ha hecho en las grandes ligas. Ya ha ganado 4 premios MVPs. Hoy regresa después de los problemas que tuvo con salud en su brazo de lanzar. Un problema muscular en el bíceps lo sacó. Lanzamiento que deja pasar. Es zurdo contra zurdo. Dos bolas sin strike. Lanza Robbie Ray. Foul, línea hacia atrás. Aquí está empezando el juego 2. Los Dyers con 97-60. Les quedan a los equipos Padres y Dyers 5 juegos a partir de hoy. Es decir, los Dyers pueden llegar a ganar 100. Los Padres todavía aspiran a ganar 90. Lanzamiento. Jaló la bola. Su regreso en el primer turno. Conecta un batazo fuerte entre primera y segunda. Y se mete la pelota a terreno de nadie al jardín derecho. Levanta Tatis en el fondo del prado. Y este es el primer hit de los Dyers. Ohtani retoma el paso. Batea en temporada 277. 30 jonrones y 80 carreras producidas. Con un out, hombre en primera. Después de Ohtani, Will Smith el catcher. Freddie Freeman, primera base. De quinto, Teoscar Hernández, jardinero izquierdo. Kyle Tucker batea sexto en el right field. Andy Pagés el jardín central. El primer lanzamiento aguanta el bate y es negado el swing por el umpire de primera en la línea. Primera bola en cuenta del catcher. Smith bateando 2.48. También estuvo ausente más de 2 meses con sus problemas en el cuello. Detrás de Kyle Tucker, Pagés en el central, Max Muncy en tercera y de noveno, Tommy Edman. Los nueve Dyers frente a Robbie Ray. El zurdo en movimiento, lanza. Es bajo, pelota al público atrás de home en el último piso. Antes de esta temporada, ingresó Ohtani a ese selecto club de estadísticas demoledoras de consistencia y de nivel estrella. Ohtani, del 2021 al 2025, puso números de esos de fantasía para los juegos precisamente de la afición del Fantasy League. Dos bolas y un strike. Shohei Ohtani, Alex Rodríguez, bebé de la Bahía, Bonds, Barry Bonds, Jeff Bowell y Sammy Sosa. De todos ellos, solamente Bowell está en el salón de la fama porque no han sido seleccionados los otros. Lanzamiento foul, la pelota va al último piso atrás de Homie. Ahora lleva a Will Smith al segundo strike, 2-2 Robbie Ray. Tirando su juego 31 con récord 13-8 y efectividad de 3.60. Hoy está lanzando contra los Dodgers su juego 27. Es la mayor cantidad contra un equipo en particular en toda su trayectoria. Lanza el zurdo, le quita velocidad y se cayó este cambio y lo dejó pasar. Will Smith. Las estadísticas de Otani a las que me refiero que logró el año pasado para hacer 5 años seguidos son categoría de estadísticas en 5 temporadas. Jonrones bateados. Lanzamiento rodado por tercera. Machado la ataca. Va a jugar en segunda. Fuerzan a Otani. Vuela Crone a primera. Safe. Safe en primera. El pivote de Cronenworth haciendo una transferencia, untando prácticamente la bola en el guante. Tomada a dos manos. Safe en primera. Will Smith con velocidad logra romper el doble mate en la jugada. Machado se vio muy bien y sobre todo rápido, que es su estilo. 5-4, force out en segunda. Los Padres ahora con 2 outs van a enfrentar al cuarto cañón, ni más ni menos que al señor Freeman. Aquí está Freddy, otro pelotero de esos fuera de serie. Tiene en su horizonte, cuando se retire y pasen 5 años, la placa de bronce en el Salón de la Fama, no hay duda. Lanzamiento. El Machado son los peloteros contemporáneos que están dominando su era en varias categorías. Freddy en los últimos 2 juegos batea 500 de 8-4 con 3 carreras producidas. Y además está también en una élite de esos que batean arriba de 280, cuando menos 280 año por año. Lanza el zurdo contra el zurdo. Una recta muy afuera. Estamos en presencia, pues, de un pelotero importante, una estrella, al que los Padres están tratando de mantener bajo control. Ayer lo hizo. Vino a rematar el rally sobre Michael King, que vio cortada su racha. En victorias había ganado 5 al hilo. Y este año, que enfrentó tercera vez a los Dodgers, los Padres han perdido esos 3 juegos que ha tirado Michael King contra los Dodgers. El lanzamiento es poco alto, lo dejó pasar. El conteo de 2 bolas y 1 strike. De esas historias que se están acumulando de ser verdugos, en particular de alguna franquicia. Y Freeman, desde que estaba en Atlanta. Lanzamiento en un 2-1. Alto y pegado, le movió el picheo y la dejó pasar. Este es el equipo de San Diego que se mantiene con los colores de gira. El uniforme color arena, a rayas, café. Y el oro, el amarillo brillante, brillante y vibrante de los Padres en el retro que se hizo ya, uno de los más populares en la historia de la franquicia. Lanza Robbie Ray para Freddy Freeman, strike, buen control, quitándole velocidad con el slider que no llegó a 90. Para Freeman, cuenta llena, 3-2, y el hombre de primera listo para salir, el catcher Will Smith. En esa categoría que tiene Freeman, a la que me refiero, son peloteros de alto vuelo. En una racha seguidilla larga. Lanzamiento, le tiró afuera y con eso lo acabó. Una bola sorprendente a la altura de las rodillas. Le subió al slider alrededor de 4 millas y lo ponchó tirándole. Fue a buscar ese lanzamiento fuera de la zona. Y es el tercer out. Robbie Ray cuelga el cero y retira en 4 bateadores, como lo hizo Yamamoto también en la primera entrada. Freddie Freeman tiene 11 años seguidos bateando arriba de 2.80, mínimo 2.80. Al regresar le digo, ¿con qué sociedad de estrellas comparte el hombre esa categoría? Son muy pocos. En ese nivel, en esa élite está él también. Al terminar la primera entrada, San Diego en Los Ángeles, juego 2, 0-0.
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0: 12 lanzamientos con un control de 15 strikes. Lanzamientos en un batazo flojo por la primera base. En el contacto de Merrill, la jugada es para Freeman. Espera el pitcher que cruza y a sus espaldas la carrera de lanzador en buena asistencia. Han sacado a Merrill, que ayer vio cortada su racha de 11 juegos consecutivos bateando de hit. Padres también vio cortada la racha de Dustin Harris, de Cronenworth, en la seguidilla de más de 10 dando de imparable. Merrill bateó de 4-0 y se llevó un ponche al final en el turno último. Un out, viene a batear Xander Bogaerts. Alrededor de la cantidad de anoche, la taquilla de Dodger Stadium se está empezando a reflejar en números. Ayer 46,000. Este parque tiene 10,000 butacas más de capacidad. Es el estadio más grande de las ligas mayores. Bogaerts batea 2.29. Yamamoto, el japonés, frente al arubano en este duelo internacional. Un asiático y un caribeño. Bogaerts ayer conectaría un sencillo y bateó de 4-1. Recibe la primera bola. Va a lanzar Yoshinobu. Bogaerts agresivo, saca el bat. Le corta una recta de ese vasto repertorio que tiene el hombre. Y foul hacia atrás. Pete Rose tuvo 17 años bateando 2.80 o más por temporada. La racha de Pete Rose fue de los años 60. Él ganó el premio Novato del año en el 63. Como saben, falleció sin ser reconocido por no tener elegibilidad para ser inmortal de Cooperstown. Lanzamiento, pero en el corazón de mucha gente que lo vio jugar, que lo admire, que lo tiene inclusive de su pelotero favorito de todos los tiempos, será siempre un Hall of Famer. Foul, pero ya sabe usted los reglamentos. En ese caso, Pete Rose trascendió esa violación. Lanzamiento, roda por tercera, fuerte, profundo. Max Muncy toma la bola atrás de la almohadilla, largo el tiro. Out en primera, 5-3. El primer imparable del juego fue Fernando Tatis, conectando fuerte una línea que solo logró tumbar, detener, pero no capturarla para contener en el guante suficiente. Hubiese declarado out el umpire, pero la bola se le salió en el guante a Tommy Edman. 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Yamamoto, por ahora envasado, 2 de los primeros 6. 0-0 la pizarra. Viene Cronenworth, celebrando con 419 en la última semana de promedio, el premio de Player of the Week en la Liga Nacional, segunda vez que lo gana en su carrera. Y qué cierre, porque batalló todo el año para los números ofensivos, particularmente en porcentaje y producción. Estamos en la segunda entrada. El tercera base está metido con un bateador zurdo. Lanzamiento, conecta atrás y la bola vuela atrás de la malla en la tribuna central. Temporada de Cronenworth 2.27. Ayer bateó noveno. Hoy lo han colocado séptimo. Ayer se fue de 3 nada con un ponche. La concentración y los ojos del mundo siguiendo este juego por la importancia que tiene la combinación. Victoria de los Padres con derrota de Arizona le da el pase a los Padres. Y se mantiene el número mágico en el 2 para San Diego. Lanza y Yamamoto sorprende. Lo ponchó sin tirarle. Vámonos. Su primer chocolate para el japonés. Bateó en orden San Diego. Termina la segunda parte alta. Padres Dodgers 0-0.

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2: La racha es imponente para el dominio que tienen los Dyers, ganando las últimas dos décadas. Y con los Padres, en esas últimas 20 temporadas, notable ventaja en récord. Lanzamiento para Teoscar Hernández, quinto va, 266 el dominicano, y conecta foul. Los Dyers hicieron movimientos antes del juego de hoy, para traer al activo a Shohei Ohtani, y también un lanzador. Recuerden que el roster está en 28 de límite por ahora en el mes de septiembre. Lanza Robbie Ray.

acumula muchos lanzamientos. Es un guerrero. No se van fácilmente del montículo. Y claro, ha tenido también sus tardes oscuras, en donde, como su debut aquel día que enfrentó a los Astros en Petco, su primer juego con los Padres. Lanzamiento en 3 y 2, le tira el dominicano, foul, la pelota hacia atrás. Pero es fajador de esos lanzadores que son reconocidos por quedarse en el montículo hasta el último aliento. Lo último que trae en el brazo que ofrecer. Y los números hablan por él. Y contra los Dodgers particularmente, lanza, le tiró, foul hacia atrás. Tiene 500 contra Dodgers, 9 victorias, 9 derrotas. Otro foul de Teóscar Hernández, se mantiene en cuenta llena, espera turno. Kyle Tucker, zurdo. Y en este parque en particular, Robbie Ray ha lanzado 13 ocasiones. La primera vez era un novato cuando debutó en las Grandes Ligas. Ahora tiene más de 33 años. Próximo ya a cumplir 34. Lanza, línea, la pelota arriba del pitcher. Le dejó una recta y la bola va profunda. Va a intentar el doble, hay jugada, viene el tiro de Merrill y se pasó de la raya. Demasiado sobrado en confianza, lo esperaron, fuera el hombre. Otra magnífica asistencia, Merrill, ra, ra, ra. Ayer los Padres sacaron un corredor de los Dodgers en el home plate, Dustin Harris. Hoy logran evitar un extra base de Teóscar Hernández. Será sencillo y atrapado en intento de hacerlo doble. Del 8 al 4, fuera el hombre en segunda, defensa, le da a los Padres una inspiración también que los puede, desde luego, elevar a otro nivel de su béisbol. Y ahora bateando Kyle Tucker, primer lanzamiento, cachetea la pelota, solamente le tira el bate y dirige la bola del lado opuesto. Tucker batea mucho más en gira que aquí en Dodger Stadium. Y ese ha sido para él un problema porque firmó un contrato grande y aquí está amarrado por algunos años, pero tiene una opción de cláusula de escape para salirse del contrato cada año. Le ligan sencillos a Robbie Ray. Tucker bateando 2.35, general, casa y gira, temporada completa, 17 jonrones. Ahora ha recibido 3 hits, todos sencillos. Robbie Ray va a enfrentarse a Andy Pages. Este parque le va muy bien a Robbie Ray en general. Aquí lanza 500, 4 y 4, pero el reflejo de 2.82 habla que le gusta lanzar en este estadio. Lo hace muy bien. Menos de 3 carreras limpias cada 9 innings. Cuando está en Dodger Stadium, Robbie Ray tiene 2.82 en 13 juegos. Es el resultado de 75 entradas lanzadas y solo 24 carreras recibidas limpias. Lanza el zurdo. El cubano le tira, foul, la pelota atrás al último piso, atrás de home. 106 ponches en los 75 innings tiene Robbie Ray aquí en Los Ángeles. Todo eso al paso del tiempo. Arizona, Seattle, Toronto, Gigantes y ahora con San Diego. Está en 12 strikes. Pages ayer regresó, fue dado de alta tras la fractura en la mano. También se perdió un mes. Lanzamiento, le quita velocidad. El cambio, menos de 90. El juego de mañana es a la misma hora, 7:10, hora de California, hora de Baja California, hora del Pacífico, para cerrar esta serie. El último juego del año de visitante, Pivetta contra Tyler Glasnow. Lanzamiento, le tiró, está elevando Pages, sale el primera base, llega hasta el límite en el riel junto a las cámaras hacia el dog de los Padres, Ty France. No hay jugada, fue foul. En 2 y 2 está la cuenta. Llegó la novena en su cierre, la última esperanza, la última oportunidad de los Cubs ante Miami. Y le volvió a hacer la travesura a Miami ayer en extra innings. Y trajeron a Sandy Alcántara por segunda vez a su abridor. Después de que tiró el domingo en Petco y perdió contra los Padres en esa limpia de Padres sobre Miami. Y hoy le tocaba una sesión de bullpen y repitió la misma fórmula. Volvió a pedir participar en el juego en su sesión de bullpen y salvó su segundo juego como lo hizo en Arizona la semana anterior. Primer lanzamiento, le tira y continúa el duelo aquí. Pages en turno largo, le está dando batalla a Robbie Ray. Es oficial, ganaron los Marlins y con ello se adueñan de la serie. 3-2, perdió Filadelfia, perdió Cachorros. Padres tiene aquí en sus manos su destino.

0: el standing, cuando menos por hoy. Vamos a ver si Padres logra aprovechar ganando un juego y despegando para quedarse solos en el primer lugar, que es el plan y es la meta. Tener el mejor récord de los comodines para abrir en Petco, para abrir en casa el próximo martes. La ronda de comodines. Foul hacia atrás, 2-2. Y en ese mismo tenor, los Dyers recibieron hace unas dos horas la nota de que se les complicó Milwaukee. Pero no están lejos los Dyers. Un juego atrás de los cerveceros antes de la jornada de hoy. Lanza Robbie Ray y, bueno, lo volvió loco. Le tiró de todo y lo remató, abanicando Pajés, mostrando todo su arsenal, lo que tiene en el brazo. Y vimos este turno de gran batalla. Le ha tomado 9 lanzamientos el cubano en su tercer año de Grandes Ligas. Pajés es el segundo ponche para Robbie Ray. Me refiero a que los Dyers están buscando, como todos, en este caso los que tienen las estadísticas favorables para intentarlo y para hacerlo, tener el mejor récord general de las Grandes Ligas. Y si no es así, cuando menos el de su liga. Eso habla de que descansarían en la primera ronda de playoff dos equipos, como es el sistema. Robbie Ray va a primera, atiende al corredor, que le saca un par de pasos fuera de la almohadilla. Kyle Tucker en ventaja. Lo hace regresarse y vuelve parado. Está bateando con dos out. Máximo Manzi en duelo de zurdo contra zurdo. Lo movió y le cantaron el primer strike. El juego de pelota, amigos, es muy joven. Este es el segundo inning, 0-0. Está la pizarra todavía. Y al ganar Logan Henderson de los cerveceros de Milwaukee, se les van un juego y medio arriba en el standing general de la Liga Nacional, los cerveceros, con el mejor récord de Grandes Ligas. Sale el corredor. Pichó en cambio bajito. Le ayuda al corredor, va el tiro y safe en segunda. Ethan Salas hizo lo mejor en su esfuerzo, pero este lanzamiento con Kyle Tucker, que realmente fue una salida sorpresiva, yéndose con dos outs, y esta forma se estafa su base número 12 de la temporada. Y es la primera vez que los Dyers entran en posición anotadora en el juego. Con dos outs sigue bateando zurdo contra zurdo Max Muncy, número de 250. Y una gran cantidad de jonrones, casi llega a 30, le falta uno. Lanza Robbie Ray. Bola a la segunda. Ayer Max Muncy bateó arriba, cuarto bat, ante pitcher derecho. Hoy que tiene un zurdo enfrente, lo bajaron a octavo, a Máximo, tejano de nacimiento, y lleva 76 remolcadas. Ahí viene Robbie Ray. Foul, la pelota hacia atrás, viene cerca de nuestra cabina de transmisión y termina en el gran stand, segundo nivel, como un balcón de Lodge. Lo que Freddie Freeman está haciendo, a lo que me refería temprano de ser consistente en los promedios, la producción, pero particularmente en average, en promedio, no se veía desde el campeón Tony Gwynn en un pelotero. 11 años seguidos bateando arriba de 280, puede ser arriba de 300, pero entra en esa categoría, claro, por obviedad. Y Tony Gwynn, como saben, batió de por vida ese promedio vitalicio de los 20 años y los 3,141 hits. Y ahí está Freeman, observante desde la cueva. Sigue bateando Muncy, otro foul, dos bolas, dos strikes. El campeón Tony Gwynn del año 84 al año 95 tuvo 12 años bateando arriba de 280, consecutivas las temporadas, 12. Freddy está en la onceava y está bateando en esta campaña 293. Así que le espera de aquí al domingo su año 12 para alcanzar a Tony Gwynn en esa categoría. 3-2. Corredor en segunda, toca en la puerta a los Dyers. Dos out, lanzamiento, le tiró. Línea al izquierdo, se mueve pronto. Dustin Harris levanta el brazo y de Goya. Atrapa una mano. El tercer out, Muncy con buen contacto. Y es el tercer out de la segunda entrada. Pujols tuvo una racha de 11 años del 2001 al 2011. En él destaca el futuro inmortal dominicano que lo hizo desde el inicio de su carrera. Debutó en el 2001 y ganó el novato del año con los Cardenales, como saben todos. Lo mismo que hacía en la Liga Americana Ichiro Suzuki desde el 2001. Y en el caso de Ichiro, ganó el novato del año y el MVP de la Liga Americana, que no se veía desde Fred Lynn como el único que lo había hecho en su primera campaña. Los dos premios. Fred Lynn con Boston del 75. Terminó la segunda entrada. La tensión, el estrés deportivo se siente. Para el veto de los Padres particularmente, los Dodgers están en la cima y están más relajados. Ya están con boleto en mano a playoff. Los Padres todavía no. Puede ser esta noche. Vámonos al tercer inning. Padres 0, Dodgers 0.
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0: 341, pica la bola Yamamoto. Yoshinobu ha ponchado uno y está lanzando de un hit en el duelo 0-0 con el zurdo Robbie Ray. Taylor lleva 2 home runs en su carrera y los pegó este año con los Padres. Lanzamiento del japonés, swing abanicando. Le cambió la velocidad subiéndole con un sinker a 96. Mañana Tyler Glasnow tirará el melenudo por los Dodgers, traído de Tampa Bay hace un par de años. San Diego contará con Nicolás de Canadá, Nick Pivetta en el duelo de lanzadores derechos a las 7:10 de la noche. Final de la temporada en gira para San Diego. Lanzamiento, le tiró, jala la bola. Taylor por la tercera, bote largo. Mancy espera, se mete a la grama. El tiro es rápido, out en primera. Lo sacó tirando de aire con el guante de Freeman. Taylor es el primer out, jugada 5-3. Yamamoto, en su última salida de temporada regular es esta. Su juego 28 del año. Además, Yamamoto está extendiendo su racha. Ya los Padres con este inning. De no anotar, San Diego estaría entonces en blanco en las últimas 10 entradas en esta serie. Los Padres en la última bateada en San Diego, el domingo contra Miami, anotaron una. Lanzamiento, un globito por tercera para, perdón, por primera para Freddy Freeman. Se va en terrenos del montículo y en este trayecto levanta el brazo capturando. Una velita, Ethan Salas en su primer turno del día, bateando 167. Salas ayer batió de 2-1, vino de emergente Ethan Salas, pegó sencillo y alcanzaría un segundo turno. El hit lo dio en la sexta y se quedó para la receptoría y lo vimos en la novena entrada, quiero decir de designado, para hacer out en rol al cuadro. Así que batió de 2-1 y tan sanas ayer. Su primer hit, su primer juego en Dodger Stadium. Y viene Tatis, que levanta también al público en el comentario desde la tribuna. Recibe el primer strike, japonés frente a dominicano. Yamamoto lanza para el niño, una bola con un strike. Ahora después del último que envasó, bola ocupada de Dustin Harris en la primera entrada. Está en un momento de dominio. 6 outs consecutivos. Solo ha envasado 2 en todo el juego. Yamamoto viene para la goma. Y le cantan bola, algo que él esperaba para Fernando Tatis como segundo strike. Y ahora se pone atrás en la cuenta el japonés. Fernando Tatis batió en el inicio del juego esa línea por el segunda base que perdió Tommy Edman. Lanza Yamamoto. Es bajito. Los 3 años en Grandes Ligas de Yoshinobu. 33 juegos ganados, 18 perdidos. Un gran año. 2026, la mejor campaña de su carrera. Y tiene 2.60 de efectividad de por vida. Este año está bajo del promedio. Tiene 2.51. Va a lanzar strike con un sinker. Cantado para Fernando, que lo pone en 3 y 2. Tatis vio frenada la racha ayer de la seguidilla que tenía de juegos consecutivos anotando cuando menos una carrera por juego. Lanza Yamamoto, le tiró y lo ponchó con el slider repetido, abanicando. Vámonos, el segundo ponche del japonés. Saca en orden los últimos 2 innings y Yamamoto empieza a calentar motores para darle batalla a los Padres. Estamos en Dodger Stadium, 0-0 en la tercera entrada.
6: Aficionados de los...
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0: 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Noveno va Tommy Edman. El sandieguino ha sido verdugo de los Padres desde siempre. Y ayer agregó un home run a esa pila de estadísticas que tiene contra el equipo de su tierra. Aunque no nació en San Diego, pero él se considera sandieguino, ahí creció. Llegó desde muy niño con la familia militar. El primer strike, Edman, 2.45, y ha hecho una tremenda contribución como utility aquí, jugando a la pradera central por Pajés, en la fractura de la mano del cubano, en el último mes. Regresó a segunda, desde ayer. Un elevado al jardín derecho, dominado. Robbie Ray ha conseguido el primer out de la tercera entrada. Fly al 9, Tatis en la jugada. Y ahora viene Mookie. Cuidado con Gran Marcus. El hombre se crece y conoce muy bien este pitcher. Lo mismo que Robbie Ray al de la propia tierra. Son paisanos de Tennessee los dos, pitcher y bateador. Y Mookie le batea 333 a este lanzador. 4 hits en 15 turnos y le ha sacado la bola de home run 2 veces. Mookie a Robbie. Saca foul ahora, pelota la primera a las gradas. Los Padres se quedaron en este momento, vamos a decir el resto de la noche, esperemos que sea para amanecer así también mañana, en el primer lugar de los 3 comodines, medio juego por ahora, arriba de Cachorros y de Phillies. Lanza Ray, Ronnie la tercera, Machado de frente, pelota a los pies, ahí levanta de... Buen tiro al inicial y se va Gran Marcus. La jugada 5-3. De 2-0 lleva Mookie Betts. En 22 cuadrangulares, pero la forma en que está bateando en este mes de septiembre, es impresionante. Y se mantiene en el rol de primer bate desde que se ausentó Shohei Ohtani, que aquí va entrando a batear para segundo turno. Cuidado, zurdo contra zurdo. Y en esta rivalidad del expediente con Ohtani, enfrentándose a Robbie Ray por segunda vez en la noche. Una bola sin strike. Le pegó sencillo, un batazo de línea al jardín derecho. En el primer episodio, Robbie Ray tiene 3.81 en carreras limpias contra Dodgers, con una cantidad considerable de 26 juegos que ha lanzado contra los azules. A Robbie Ray le han pegado los Dodgers 23 cuadrangulares, casi uno por juego. Aguanta la primera bola, 1-2, está sobre él Ohtani. 2.77, 30 jonrones y 80 producidas. Es su regreso a la lineup. Más de un mes sin jugar. Lanza alto y afuera. El pitcher que se ha dicho no volverá a pichar en esta temporada. Y el último juego antes de regresar a lineup hoy, en señal de su problema en el bíceps, su problema de salud, se ponchó 4 veces en el último juego. Hoy regresó y pegó hit. Está sano, evidentemente. Cuenta llena, 3-2. Lo puso en 0-2 y ahí está Ohtani imponiéndose con su selectividad. 3-2, lanza muy alto. Y lo perdió. Se fue a menos el control después de montarlo en 0-2. Pasaporte. La primera base que concede Robbie Ray. Y con 2 outs, vuelve a tener tráfico. Corredor en primera, Ohtani. Viene el catcher, Will Smith. 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Will Smith bateando, deja pasar lanzamiento y le cantan una bola con un strike. Ya dio la vuelta a la lineup aquí con Ohtani y con Mookie Betts. Es la segunda vez que están bateando todos los Dodgers ante el mismo pitcher. El envío y abanicando el segundo strike. En el equipo de los Dodgers, sobre este pitcher particularmente, hay un hombre que no está en el lineup y que tiene gran éxito contra Robbie Ray. Con el estilo de béisbol del Caribe puertorriqueño, Kike Hernández, que es uno de los mejores utilities en los últimos 10 años, cuando menos, de Grandes Ligas. Le ha pegado 5 jonrones a Robbie Ray. Lanzamiento, foul, la pelota con las manos prácticamente. La empuja y la saca de globito hacia atrás. Sigue bateando Will Smith, que fue su regreso también en esta última semana. En reaparición, la serie anterior contra los Gigantes, aquí en el Coloso del Oeste. Récord de los Dodgers en casa está por llegar a 50 victorias. Tienen 49-29, 20 por arriba de 500. Jugando de local, lanzamiento, ataca con velocidad, bajita la recta y la cucharea, foul hacia atrás, la cepilla hacia las gradas. 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Pelota nueva para el zurdo. Robbie Ray en movimiento y lanza. Foul. La pelota es hacia atrás otra vez. Y el turno se prolonga. Lo están desgastando. Ya el hombre está rebasando los 60 envíos. Y a punto de terminar el tercer inning. Robbie Ray. Will Smith En general, batea este año 2.48, los pocos juegos. Se perdió más de 2 meses con el problema del cuello. A los pitchers zurdos este año les batea 172 con 2 jonrones. Del total de 10 que ha pegado, 2 contra zurdos. Y lo menciono aquí porque tiene enfrente uno, en Robbie Ray. Y ahora va la cuenta de bola, la segunda, 2-2. A diferencia de enfrentar a los lanzadores de su lado, los derechos, les batea muy bien, paradójicamente, los que están supuestos a dominarle, los derechos, para 2.80 y 8 jonrones. Ahí viene el zurdo. Le tiró. Batazo flojo por tercera, pierde fuerza la bola, da un bote. Antes de la almohadilla se abrió, foul, en 2-2. Ayer de 4-1 con jonrón, en su regreso también a line-up. Y en la semana completa, incluyendo el fin de semana con Gigantes, más el juego de ayer contra San Diego, el hombre está entrando en tremendo ritmo, está caliente. En su reaparición, 3.57, 3 jonrones. Y el hombre de contacto, un catcher muy ofensivo. Se poncha poco. Lanzamiento en 2-2. Línea. La bola va para encima del pitcher. Rumbo al jardín central. Terrenos de Merrill, que hace el recorte y para en segunda a Otani, el corredor adelantado. Otro gran turno de Will Smith. Y ahora con 2 outs se le viene el mundo encima. Posición anotadora. Por segunda vez en el juego tiene Robbie Ray contra los Dodgers. Cuidado. A batear Freddy Freeman. Zurdo contra zurdo. Esta rivalidad nos hace abrir una vez más el expediente de ver a Robbie Ray contra uno de los bateadores premier de la liga. Le batea Freddy Freeman, incluido el juego de hoy, donde lo ponchó en la primera entrada. De 29-7. Nunca le ha pegado home run Freddy Freeman a Robbie Ray, todo esto en 29 turnos. Y lo ha ponchado Robbie Ray 6 veces. Este año está el hombre en números, sobre todo de promedio, no de poder y de producción. Lleva solo 16 jonrones por la lesión. Va a lanzar. Swing, foul, como adivinando. Y le quita con un slider Robbie Ray para conseguir el primer strike en bola hacia atrás. Pelotero de la categoría de Machado, de Mike Trout, como les he mencionado en otras transmisiones, son los jonroneros activos en grandes ligas que tienen más, rumbo a los 400. Lanza, le tira y se va en blanco también, adivinando el slider que se lo repitió. 0-2 la cuenta. Peloteros en activo que tienen esa cantidad. Los Dodgers, amigos, si no lo sabía, le doy un dato interesante. Jugando en Petco, lanzamiento afuera. El Petco tiene 23 temporadas desde 2004. Y no sorprende que sean los Dodgers el equipo visitante que más juegos ha ganado en la historia de Petco. Repito, de los equipos visitantes, tienen 109 victorias contra Padres en Petco. El eleva de foul, se defiende y el slider repetido constantemente. Con eso lo tiene a dieta de sliders. Otro foul, la bola se abrió a las gradas por tercera. 1-2. Dodgers 109 victorias en Petco, 83 derrotas. Atrás de los Dodgers, el Coco de San Diego en la misma división. Colorado. Los Rockies han ganado 88, segundo más ganador con 109 derrotas. Marca perdedora, pero son los segundos que más ganan en Petco. Globo corto, le tira el bate defensivo y conecta un batazo corto entre dos. Allá corre Dustin Harris, se cruza en la frontera con Merrill y se la lleva el jardinero izquierdo de aire. La pelota no tenía fuerza, fue un swing muy defensivo del cuarto bat Freddy Freeman, que ahora va de 2-0. Y Robbie Ray lo vuelve a dominar. Se quedaron los Dodgers en el camino, 2 en base. No hubo carrera, terminan 3 entradas en las lomas de Chávez Ravine, aquí en el Coloso del Oeste. San Diego 0. Los Azules, 0 también.
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0: Harris no tiene jonrones con los Padres en esta su primera temporada en San Diego. Zurdo para batear, ha hecho un par de buenas jugadas. Ayer sacó en home play un corredor. Y aquí le quitó el turno a Freeman. Para terminar la amenaza, tenían posición anotadora con dos outs. Y ahora él lanza pegada al cinturón y se mete con la mascota, el receptor. Parece que están pidiendo la base por golpes y le rozó el bombacho del abdomen del uniforme al bateador. Eso, mira, es oficial lo que estoy diciendo ahora. El umpire de tercera, el jefe de los árbitros, Lance Barsley, va a revisar la jugada con los supervisores de umpire de Nueva York, de Major League Baseball. Si consigue la base por golpe, terminaría la racha que tiene Yamamoto de no envasar desde la primera entrada. Vamos a ver. Parece que sí le rozó donde se faja el uniforme, la parte del bombacho. Hizo el contacto de la pelota, a menos se aprecia en nuestra repetición, nuestro monitor de referencia. Veremos si la gana Craig Stemann. Me da la impresión que sí. Podría ser golpeado para envasarse Dustin Harris. Recuerden que es el mínimo contacto suficiente para envasarlo por golpe. Ahí viene el fallo, el micrófono del umpire. Se revisa la jugada y fue golpeado. Están de acuerdo con nosotros los supervisores de umpire. La pidió y la ganó Craig Stemann. Esta, por cierto, ha sido la apelación número 38, reto 38 del manager de San Diego. De las 38, ha ganado 21, 55%, más de la mitad. Felicidades a Craig Stemann. Harris en primera por golpe. Yamamoto va a enfrentarse a Machado. Primer lanzamiento. Levanta la bola al central. Vuela la pelota. El jardinero para atrás. Se le cae el terreno. Vuela la bola. La va a sacar el ministro. Sí, sí, sí. A la calle. Viva Dominicana. Panorámico. Espléndido. Por todo el jardín central. Machado, Machado. Acallando las multitudes que le están abuchando. Está circulando las bases con un home run de dos carreras. El dominicano está en plan grande con su home run 29. Le quedarán 5 juegos con el de hoy para llegar a 30, superando los 23 que dio el año anterior. El de 23 dio 27 home runs. Bomba sobre Yamamoto. El home run 20 que recibe el japonés al primer lanzamiento. Y los Padres, amigos, se van arriba. 2-0 en la cuarta entrada. Se acabó la seguidilla de ceros que habían recibido las 9 de ayer, las 3 de hoy. Y ahora un patazo por el medio, con fuerza conecta el Frenchy, la bola pega otra vez en la almohadilla de segunda y le pasa a Tommy Edman, que fue a fildear por todo el centro rumbo al jardín central. Y los Padres están ligando home run y sencillos para Franz, su primer imparable sobre Yamamoto, que ahora está recibiendo 3 hits de los Padres. Machado se llevó por delante la base por golpe, valiosa apelación que ganó San Diego en el pelotazo a Harris, que le rozó el abdomen en el uniforme. Franz corre en primera y no hay out. Machado llegó a 86 carreras producidas, 2-0 gana San Diego. Lanzamiento ahora para el primera base, el rodado a primera base de Merrill. La pelota pierde fuerza, entra rápidamente Freeman y juega en segunda para forzar a Ty Franz. Ya no hay tiro al inicial, el pitcher estaba llegando en la asistencia a Yamamoto. Se quedó la pelota, el shortstop Mookie Betts, tras haber forzado a Ty Franz. La jugada, recuperada la bola porque se le salió del guante y le quedó en los pies a Freddie Freeman. Así que el sencillo de Franz es eliminado en la intermedia del 3-6. Y en bola ocupada, Jackson Merrill ancla en la inicial. Los Padres progresan aquí después de 13 ceros. Bueno, 12 entradas, estaban a punto de llegar a 13 entradas sin anotar. Después de 12 innings, 9 ayer, 3 hoy, el picheo de los Dyers ayer con 8 lanzadores. El opener, un relevo. Y así ganaron la blanqueada combinada, 12 blanqueadas que han tirado. Y los Padres recibieron la número 12 en contra. Corre Merrill en inicial en Fielder Choice. Y está bateando Xander Bogaerts. Machado ha callado aquí a las multitudes que le pitan cada turno y para causarle desde luego esa presión de un público local que se le echa encima al visitante. Lanzamiento de Yamamoto, bola 3. Ahora viene a menos. Yamamoto estaba intocable en los últimos 2 innings y 2 tercios antes de este cuarto episodio. La base por golpe prosperó. El jonrón de Machado más sencillo de Franz. Van por doble play, lanzando derecho contra bateador derecho. Y Yamamoto muy defensivo ahora. Baja la guardia y repite un cutter. Cuarta bola y pasaporte. En el detalle, la estadística del sistema de medición. Es oficial. Es oficial. En la montaña, amigos, donde son las 9 de la noche con 14 minutos, hoy 23 de septiembre. Esas serpientes venenosas del desierto volvieron a picarle los Rockies. Ganó Merrill Kelly y perdió Mason Adams, al que los Padres derrotaron en San Diego. Y allá en la montaña esta gira pasada por Denver. Dos en base, un out. Viene Cronenworth, zurdo, ante pitcher derecho. Yamamoto acaba de regalar la primera base por bolas después de una base por golpe en la misma entrada. 2-0 San Diego. Padres, 2 carreras, 3 hits sin error. Dyers, 0 carreras, 4 hits sin error. Lanza el japonés, foul hacia atrás. Crony buscando todavía su primer hit de la noche. Ahora le ponen una bola con un strike. Imponente el swing de Machado, la saca por el centro. Al salir victorioso los Diamondbacks 5-3. El nicaragüense Jonathan Loaiziga salvó el juego, su segundo para Arizona. Y Arizona se está metiendo otra vez en las sombras de pelear un tercer comodín. Ganando los Padres, se mantendrían en el primer lugar de los comodines, un juego arriba de Cachorros y Phillies. Y a ellos les acecharía Arizona. Lanzamiento de Yamamoto. Swing. Está manicando el segundo strike. El sistema G5 de los ABS, del sistema que tienen el StatCast, los estadios de Grandes Ligas, aquí en el Coloso del Oeste. El imponente cuadrangular de Machado, su número 29, viajó 409 pies. Lanza Yamamoto para Cronenworth. Foul hacia atrás. En la distancia desde home plate a la barda centerfield se registran 395 pies en el límite. Este de Machado fue de 409 pies y está marcando la diferencia. Yamamoto enfrentándose a Crony, que ponchó en la segunda. Ha ponchado 2 y ambos han sido en Tatis y en Cronenworth, los chocolates. 2-2. Defensa para zurdo. El short estaba atrás del pitcher. Por en medio, Mookie Betts. Lanza. El catcher tira segunda. Se regresa apuradamente Merrill. Se lanza una zambullida y con la mano derecha queda pecho tierra. Save. Cubría el shortstop cercano a la base. Mookie Betts recibe el tiro de Will Smith y nada sucede para los Padres. Está en 3-2 el bateador y a punto de llenar las almohadillas. El contacto de salida de ese home run de Machado alcanzó las 108 millas por hora. Listo Yoshinobu, buscando ganar su juego 15, está en su última salida de temporada regular. Lanza el japonés, línea bombeada al jardín izquierdo, se mueve Teóscar Hernández y le va a llegar de aire. La pelota tenía un poco más altura, lo que dio oportunidad al jardinero. Y el dominicano atrapa de frente, línea al 7, Cronenworth ha hecho buen contacto, pero las manos. Y de 2-0 tiene el segunda base. 2 outs, y ahora quedará el momento para aprovecharse de Samad Taylor. Y en ese juego al que me refiero precisamente, de los Phillies derrotados por los Cerveceros hoy, y de Logan Henderson, el pitcher ganador. Primer envío de Yamamoto. Y número 0 bateando. Taylor recibe el primer strike. Como estamos ya en la última semana de la campaña, la batalla de el campeonato de bateo, donde Luis Arraez está mandando tocar la música en las últimas semanas como líder. Lanza Yamamoto, rolling por tercera. Allá va Max Muncy en la línea, toma enfrente de la almohadilla y pisa la base para forzar a Merrill, que venía de segunda hacia tercera. Bola ocupada para Samad Taylor. Una buena reacción de Max Muncy. Estaba ya metido y la bola le fue a sus terrenos. Rolling a tercera, bola ocupada para Taylor. No hubo más. Pero se le quemó la casa a Yoshinobu Yamamoto. El jonrón número 29 de El Ministro. Y se está acercando, amigos, a los 400. Ahí está Machado. Le faltan dos jonrones más. Lo hará esta temporada. Hay tiempo. Vamos a ver. De aquí al domingo. Padres gana con jonrón de Manny Machado. 2-0 en Los Ángeles.
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0: Contra los Dodgers, incluyendo postemporada. Son 29 jonrones de temporada regular el de hoy. Y no solo eso. Un capítulo importante, también hay que documentar lo que acaba de hacer Machado en este parque. Llegó a patear su jonrón 13 con el uniforme de San Diego en Dodger Stadium. En temporada regular, 13 jonrones y rompe un empate que guardaba con su compatriota y hermanito menor, Fernando Tatis. Los dos tenían 12 jonrones al inicio de esta serie contra Dodgers en Los Ángeles. Machado ahora lo supera por uno y se acerca al récord general de la historia de Padres bateando en Dodger Stadium. 2-2, lanza Robbie, batazo en línea por primera. ¡Qué jugada del guante de oro! ¡Es grande! Franz, pero está muy atrás y el pitcher se le durmió el gallo. No llegó a cubrir Robbie Ray, lo hace tardíamente y les gana la carrera de Oscar Hernández. Y será infield hit en territorio profundo de la línea, atrás de la almohadilla de primera. Un tremendo engarce de bote pronto había hecho el guante de oro. Ty France se tuvo que dar con la bola en la mano. El pitcher se quedó pues un poco distraído, podríamos decir, con la situación. Tal vez en la apreciación de Robbie Ray, tenía para hacer la jugada solo France, pero no era así. Estaba muy lejos de la base. Y ha bateado Teóscar Hernández de 2-2 contra el zurdo, Robbie Ray. Y viene a batear la carrera del empate, Kyle Tucker. Cuidado, que tiene éxito sacando jonrones contra este pitcher. Tucker batea en temporada 17 cuadrangulares. Y frente a Robbie Ray, en esta rivalidad que conocen muy bien en el camino, Tucker le ha conectado dos jonrones al zurdo. Le batea hoy sencillo en la segunda entrada. Aguanta el picheo, bola a la segunda. Tucker tiene contra Robbie Ray 7 imparables en 16 turnos para más de 430 de promedio. incluye esos dos jonrones, le ha dado en total 4 extra bases. Lanza ya, le tira un globo corto, está muy atrás el jardinero central, no le va a llegar nadie. La bola está picando entre los dos, delante de Harris y de Merrill. Y sigue Tucker dominando el bateo contra el picheo de este hombre. Hoy de 2-2, ligan imparables, par de sencillos y ya envasaron las carreras del empate sin out. Se detuvo Teóscar Hernández en segunda. Tucker con par de incogibles al prado izquierdo. Ambos. Viene Pajes y una seria amenaza. Cuidado, una jugada doble play aminoraría el daño. Vamos a ver, no hay out, es un derecho tronquero. Pajes en 21 cuadrangulares, su tercer año en las grandes ligas. Zurdo para bateador derecho, de descomunal fuerza el chamaco de 25 años. Lo ponchó en la segunda, así que viene por sangre Pajes. Lanza la primera bola, lanza el zurdo, swing largo y atrasado. Foul, la bola a las gradas. Dave Winfield, como padre de San Diego, bateó 15 jonrones en Dodger Stadium. Se mantiene desde 1980, su último año con los padres. Desde el año 80, imagínense, han pasado en ese récord ya 46 temporadas siendo el rey del jonrón padre en Dodger Stadium. El salón de la fama de 3,000 hits, ídolo de muchísimas generaciones. Y claro, en San Diego, la época previa a la era Tony Gwynn, él era el superestrella de los padres. Número 31 retirado que tienen los padres en su honor. Una bola con dos strikes. Sigue bateando Pajes. Cayó al hoyo, segundo strike. Y Machado tiene 13. Va a lanzar. Levanta la bola al jardín central. Se descuelga Merrill a toda velocidad. No le va a llegar tampoco. La bola pica. Jugada en tercera. Teóscar se paró. Mitad de camino y ahora logra el avance completo. Lo toca Machado. Parecía frenarse Teóscar y está pidiendo Bogarts apoyo en el dugout porque consideran que Teóscar fue tocado antes por Manny Machado. Hay que ver la repetición. Aquí está en alta definición en nuestro monitor. Llega de un bote la bola. Llegó parado Sale. Se despega. Machado lo mantiene fuera de la base. Lo busca afuera. Lo toca, pero aquí entra. Entra una disyuntiva para los oficiales. La jugada va a entrar en revisión. No es fácil porque lo toca estando al final un paso afuera, adelante de la base, es decir, excediéndose. En esta jugada de los dominicanos, tercera y corredor. Machado considera que lo tocó fuera de base y de inmediato levantó el guante mostrando la pelota al umpire y pidiendo ayuda a su manager y a los coaches de San Diego. Vamos a ver si la gana en apelación. Sería la segunda jugada de esta noche revisada a favor de San Diego. Esta toma es un poco más clara. Había llegado 6, pero la inercia, el peso del cuerpo lo sacó de la almohadilla y Machado lo está tocando. Cuando el zapato no es muy claro que esté despegado de la base, la marcó quieto el umpire. Lance Barger, que es el jefe del grupo, el que toma el micrófono aquí en esta jugada. Una y otra vez, si no encuentran pues la evidencia clara, mantendrían el fallo original que es un save. Y entonces la pierde Craig Stemmen. Están las bases llenas por ahora. En el ataque de los Dodgers, en el cierre de la cuarta. Y el problema es que no hay out. Si llenan las bases, si sacan la jugada en apelación los padres a su favor, caería el primer out y quedarían solo corredores en primera y en segunda. Y le toca batear al zurdo Max Muncy, que fue dominado en la segunda entrada por Robbie Ray, con una línea a las manos del jardinero izquierdo. Vemos una y otra vez la misma situación, no se aprecia muy claramente si Machado lo toca con el guante en el cuerpo a Teóscar Hernández en ese aparente corrido que despega la almohadilla prácticamente del zapato izquierdo al irse de más un poco en la misma inercia de la carrera. Pero todo empezó porque parecía que Merrill, que salió al sonido del bate hacia adelante, confundió a los corredores y particularmente adelantado a Teóscar Hernández y se paró mitad de camino entre segunda y tercera. Y luego vino rápido el riflazo de Merrill a tercera base con Machado. Y ahí vino la jugada apretada. El umpire va a tomar el micrófono. Escuchemos qué dice Lance Barksdale. La jugada ha sido revisada y no hubo evidencia contundente para revocarla. Se queda así. La perdió Craig Stammen. Y ahora crece el peligro. De inmediato brinca como resorte el cachanilla Mr. Niebla. El coach de pitcheo, el manager asociado, va a hablarle al veterano en visita al montículo. Le han ligado 3 sencillos en esta entrada y han sido uno de bate quebrado, bloopercitos, uno muy alto que tomó a los jardineros muy atrás, al izquierdo y al central. Y estos son los famosos breaks que le da el juego a un equipo, donde están lejos los jardineros y la pelota no fue conectada con mucha fuerza. Pero igual, se convierten en hit. En tercera, Teoscar Hernández. En segunda, Kyle Tucker. Y Ande Pajés ha conseguido su primer hit del día en 2 apariciones. La mesa servida para Máximo. Ahí viene Mansi. Cuidado con Mansi. Hoy batea de 1 nada y 2.54 en la temporada. ¡Qué lío, señores! Los Dyers que han bateado 4 Grand Slams en su temporada. Hay una seria amenaza, se calienta el coloso del oeste. Machado bateó su jonrón 16 como visitante en este parque, el de hoy. 16 visitando. Eso incluye cuando vino con los Orioles. Y como dije, con los Padres, hoy llegó a 13. Gil Hatches ha bateado 14 jonrones con los Dyers de Brooklyn. Primera base. Mansi está en segundo lugar con Mike Piazza y con Carl Furillo, con 8 Grand Slam estos últimos 3. Al lanzamiento, levanta la bola, jardín central, puede haber pis y corre, se prepara Merrill, el corredor está listo, mitad de camino, no sale. El jardinero suelta el tiro de aire rumbo al montículo donde corta Ty France y el pitcher cubriendo las espaldas de Ethan Salas en la receptoría. Ya da un respiro, cae un valioso tercio. Mansi no puede con este zurdo, lo vuelve a dominar Robbie Ray. Sinao llenó las bases con 3 sencillos y rápido sale el manager cuando viene a batear un derecho. Craig Stammen en la cuarta entrada quiere asegurar el juego de hoy a toda costa. Ya perdió Cachorro, ya perdió Phillies. Padres tiene medio juego en este momento arriba de ellos y quiere Craig Stammen convertirlo en un juego completo sobre estos 2 equipos que están en segundo y en tercer lugar de San Diego en el standing de los comodines. ¡Qué final! ¡Qué última semana! Y le toca batear a un derecho. Y por eso no van a dejar al zurdo. Le pide la pelota y se produce un cambio de lanzador por San Diego. Va a ir al bullpen temprano. En la cuarta entrada, Robbie Ray va a dejar el rancho ardiendo. El cuarto lleno de agua con un solo out. Ahora un doble play le caería del cielo a los Padres, se acaba el problema para mantenerse arriba. 2-0 en el cuarto episodio para Tommy Edman, lo que considera el manager, y Rubén Niebla, el manager asociado, la medicina para traer temprano al relevo en este momento uno de los brazos juveniles que está en su segunda temporada, David Morgan. 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Una pausa de solo 60 segundos. Cambio de pitcher, en un minuto regresamos.
13: La bola se va, se va, se va, se va, se va y se fue.

la continuación de la cuarta entrada. Tres entradas, un tercio, siete hits. Primer envío de Morgan, línea al izquierdo. Salta Harris, ahora sí va a salir Teoscar Hernández. El tiro va a ser a tercera, safe and home. Safe and home. Al primer picheo, Tommy Edman. Otro valioso turno. Fly de sacrificio, los Dyers se meten al juego, se mueve el score. Dos carreras a una. Producción 41 de la temporada para el de San Diego, que se crece a la hora cero. La carrera es limpia y va al récord de Robbie Ray. Pero está por ahora el bullpen de los Padres sacando un importante segundo out. Pesa ahora la jugada perdida en apelación, dejando vivo al corredor de tercera, Teoscar Hernández. La acaba de convertir en carrera limpia sobre Robbie Ray. 2-1 el juego. El empate en segunda, la ventaja en primera. Y viene Gran Marcus, Mookie Betts. ¡Ay, ay, ay! Una recta. David Morgan se presenta con todo el peligro. Los corredores herencia todavía de Robbie Ray están en circulación. Sentado sobre un hormiguero está el bullpen de los Padres en este momento. Hay dos outs. Lanzamiento para Mookie Betts. Alto. Y Mookie Betts, como saben, bate en posición anotadora a la hora cero siempre. Es bola la segunda de Morgan. Mookie Betts ha bateado de 4-0. Nunca le ha dado hit en cuatro apariciones. Lanza el derecho de Peñasquitos en el condado norte de San Diego. Alto, bola 3. Entra ahora la presión, no le da nada y a punto de llenar las bases con dos outs para, ay, ay, ay, Shohei Ohtani, que está velando armas en el círculo de los prevenidos. Es la cuarta entrada. El juego se cierra. A tiro de hit puede haber números para los Dyers otra vez. Lanza Morgan muy arriba. La cuarta bola. Y va a tener que enfrentar a Shohei Ohtani con las bases llenas. Se mueve Tucker a tercera. Pajés a segunda. Con dos outs. Ahí viene el hombre que mueve las masas en el sur de California entre los Angels y los Dodgers. Su carrera ha transcurrido en Liga Americana y Liga Nacional en estos equipos de Los Ángeles y Anaheim. Bien hecho Shohei Ohtani. Zurdo para derecho. Primer envío. Le tiró. Foul. Esa pelota rebota hacia atrás. Qué momento. En el caso de Morgan, este año no ha sido tan oficialmente confiable en los juegos que le han dado, pero últimamente está lanzando en ese nivel y se gana otra oportunidad. Está en 0 y 1. Ohtani lanza rodillero bajito y afuera. Y claro, sería desgarrador en el corazón de la emoción empatar el juego para el equipo que está en el terreno con una carrera de caballito. Ohtani en su carrera ha bateado 73 veces con las bases llenas y ha pegado 3 Grand Slams. 3. Cuidado. Lanza Morgan. Esquina de afuera. Le huye. Bola la segunda. Rodillero. Y los Padres mandan a calentar al sur.

0: Salas y lanza. La recta fue alta. Se empató el juego. Viene la carrera forzada. Pero aquí está el reto de Ethan Salas pidiendo el strike. Veamos si la gana el novato de Venezuela. ¡La ganó! En el ABS. Se aguanta el corredor de tercera. Tucker se regresa. Y este turno lo va a mantener Otani. Le habían dado la cuarta bola en el criterio del umpire Ryan Addington. Este es Salas, amigos. A los 20 años de edad, codeándose ya con la crema innata de los mejores peloteros del mundo, el talentoso venezolano que debutó a los 16 años en Venezuela, su primer juego profesional en su tierra de la familia. Todo listo, 3-2 ahora, qué lío, el peligro, el drama se acrecienta, emoción, peligro y aventura. Siguen ganando los Padres 2-1, lanza Morgan, swing y foul, la pelota hacia atrás. Han bateado con las bases llenas los Dodgers en tres turnos en lo que va del juego. Y este momento les favorece a toda luz, teniendo al super fenomenal Shohei Ohtani. Hay que fajarse, aquí le llaman al pitcher y a la defensa. 3-2 con 2-1, gana Padres 2-1. Ohtani espera, Morgan listo, lanza, foul, se defiende. Y le ha subido una recta poderosa de 99 millas por hora. La batalla no termina, continúa esta guerra en el 3-2. El público haciendo una magnífica asistencia una vez más. El estadio de más público en las grandes ligas. Otro año para los Dodgers de 4 millones de aficionados. Los Padres ya rompieron por tercer año seguido la taquilla también. 3-2, Morgan está listo. Ohtani espera, los corredores arrancan y lanza, le tiró y lo ponchó en 98, una recta de dos costuras, tremendo tu Zimmer a la hora cero. Bendita apelación del ABS de Ethan Salas, que primero logra detener a Ohtani, que aparentemente empataba el juego con una carrera de caballito. Él pedía strike y fue strike para llevarlo a la cuenta del 3-2. Y lo acaba de ponchar Morgan, correspondiendo también al momento en demanda de parar a los Dodgers. Se metieron al juego con fly de sacrificio de Tommy Edman. Y en la cuarta entrada, los Padres se mantienen arriba. San Diego 2, Dodgers 1.
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0: Este traer mantequilla en el guante, Tommy Edman la falló otra vez. Esa pelota solamente le pega en el guante que buscaba con el intento de filiar hacia atrás por su lado derecho, guante volteado, y la bola le pega para rebotar hacia atrás a los jardines. Salas se va a envasar por primera vez después de un hit emergente ayer. Y los Padres van a tratar de recuperar terreno sobre Yoshinobu Yamamoto. La línea de actuación de Robbie Ray cerró. Tres entradas, un tercio. Lo desgastaron principalmente en la carga en el brazo. Se fue con 84 picheos en menos de cuatro entradas. No podrá ganar, pero hizo el trabajo para mantener al equipo arriba lo mejor que pudo. Y viene Tatis que abanica el primer strike. Para Robbie Ray, una carrera limpia. Una base, poncho dos. Los Padres han bateado de 3-0 en posición anotadora. Han tenido pocas oportunidades. Tatis con el swing, largo, foul. Rozó la bola hacia atrás, 0-2. Dos picheos, dos swings de Fernando que busca segundo hit en la noche. Los Dyers han tenido mayor fortuna buscando anotar con tráfico, posición anotadora. Y llevan de 5-1 con el último turno de Otani, a quien poncharon con las grandes oportunidades de tener corredores acechando. Rola por tercera de Tatis, baja pronto Mancy, levanta en la carrera solo para mantener la bola en su guante. Y es que cuidaban a Salas, que arrancó rápido el lanzamiento, y Tatis se va a envasar en una culebrita que se convierte en infield hit. Su segundo, y va de 3-2 Fernando sobre Yamamoto en la quinta entrada. Está por llegar a 60 envíos el japonés. Los Padres le han dado la vuelta al line-up en este momento. Por tercera ocasión en el imparable de Tatis por tercera base. Gana San Diego 2-1 en el quinto inning. Permítame un receso en Dodger Stadium. Le dejo con Pedro Gutiérrez en la transmisión.
8: Gracias, Eduardo Ortega. Justo cuando los Padres están atacando dos a bordo, par de imparables, y aquí se cuadra para tocar. Lo hace a la perfección. No solamente eso, es erróneo el tiro de Yoshinobu y Yamamoto. Eso le permite a Salas de pie brincar 90 pasos más hacia el pentágono, cruzando el plato, una carrera más para los Padres. Producto del error de Yoshinobu y Yamamoto, pone la bola en juego. Eficaz Austin Harris, dos en posición de anotar, y al anotar Salas, Padres amplía la ventaja al frente, 3-1. Toque y sacrificio efectivo, error por parte de Yoshinobu y Yamamoto, le abre la puerta a los Padres. No solamente la carrera, dos en posición de anotar. Mari Machado en la caja de bateo con justo dos corredores a bordo. Comenzamos. Primer lanzamiento conectando elevado, terreno del jardín derecho, es terreno corto. Derecho central, Andy Pajés captura. El tiro al plato es demasiado tarde. Pisa y corre. Atento Fernando Tatis. Spikes por delante a pesar de la cobertura de Will Smith. Una carrera más para los Padres. Dos en la entrada. En un parpadeo aquí en la quinta. Han ampliado la ventaja al frente. 4-1. Un poco de todo sucede en esa entrada, pero lo más importante para los Padres, para Manny Machado, su tercera remolcada del encuentro. De sacrificio el jardín central, primer out, anotando Tatis. Y los Padres poniendo mayor distancia. Su ventaja más grande en el encuentro, la diferencia es de 3. Dicen que carreras que no haces, te las van a hacer. Claramente los Dodgers dejaron escapar una oportunidad de oro con el turno para Shohei Ohtani con las bases llenas. Ponche cortesía del brazo derecho de David Morgan. Y ahora para los Padres, continúan con el ataque montando la oportunidad para Ty France. France conectó sencillo en la cuarta entrada y ahora en línea sólida, batazo al jardín izquierdo para concluir el primer capítulo. France llegando con 70 carreras producidas en la campaña. Pase lo que pase hoy, los Padres no podrán clasificar a postemporada en esta jornada. Lo que sí puede presentarse, puede suceder, es reducir el número mágico. Su incompleto no lo encuentra. Conteo parejo, una bola con un strike, esto volteando. Lo que se presenta entonces, mañana la conclusión de la serie aquí en Los Ángeles. Pero, volteando el calendario, mañana jueves 24 de septiembre, luego será temprano la actividad de los Diamondbacks. Y claramente no estamos oficializando ningún sentido de lo que ha ocurrido aquí. Simplemente estamos en la quinta entrada y Padres al frente, 4-1. Pero mañana jugarán temprano los Diamondbacks a las 12:10 hora local de Tijuana, San Diego. Tanner Gordon en contra de Eduardo Rodríguez. Finalizando la serie en la montaña en Coors Field en contra de los Rockies. Así que esto mismo sería de poner atención para los Padres alrededor de la jornada mañana. Cuando llegue el primer lanzamiento, ya tendremos el resultado final de lo que se presente en Coors Field. Una bola con dos strikes and out. Lanzamiento se queda alto aquí para Ty France. Los hijos la cuenta, volteando entonces. hacia lo que es el panorama, donde cayeron hoy los Cachorros contra de los Marlins, 3-2. Perdieron de igual forma los Phillies en contra de los Cerveceros, 4-1. Por lo tanto, momentáneamente Padres con el primer comodín. Machucón hacia la parte derecha del cuadro, la cobertura en primera base de Yoshinobu Yamamoto, levanta Freeman al inicial. Ruta 31 es dominado Franz, cae el segundo out, pero atento en el correo de base de Dustin Harris. Avanza a tercera y los Padres tendrán la oportunidad de correr en tercera base con dos outs. Turnos ahora para Jackson Merrill. 2 en la cuarta entrada para los Padres, cortesía del jonrón de Manny Machado. 2 en la quinta entrada para San Diego. Un error de Yoshinobu Yamamoto abriendo la puerta en el tiro a tercera base en un intento de toque por parte de Dustin Harris. Seguido por un fly de sacrificio de Machado. Machado el responsable de 3 de las 4 carreras hoy para los Padres. El turno es entonces ahora para Merrill. La conversación en el centro del montículo para estar en la misma página sobre cómo atacar al bat peligroso de los Padres. Hoy de 2 nada, aunque logró envasarse ruta 36 en bolo ocupado durante la cuarta entrada. Un rodado al inicial durante su primer turno, es decir, las dos ocasiones. Ganando la bola hacia la parte derecha del cuadro. Bogarts en el círculo espera para los Padres. 4-1, Padres al frente. Ayer la victoria para Dodgers, hoy San Diego buscando llegar a 88 victorias. Y lo que ha sucedido para los Padres en los últimos 2 años no solamente es llegar a playoff en años consecutivos, sino que sumar 90 victorias, cuando menos 2 años al hilo. Ese podría ser un tercero. Claramente tienen las oportunidades a lo largo de esta semana. Los juegos restantes, incluyendo hoy aquí en Los Ángeles, en lo que Merrill conecta. Batazo por el jardín izquierdo. Siendo el ajuste correspondiente, captura de Oscar Hernández. Se queda con la línea. Le roba el imparable y cae el tercero de la entrada. Pero 2 carreras más para los Padres. Y así llegamos a la mitad del encuentro. Vamos a la parte baja de la quinta entrada en Los Ángeles. Padres al frente, 4-1.

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7: Aquí en Los Ángeles la temporada pasada. Excelente la campaña para Matsui, su tercer año en Grandes Ligas. Lanzamiento del japonés viene de frente en contra de Will Smith, Freddie Freeman y Teoscar Hernández a tomar turno por los Dodgers. Aquí en la quinta entrada, 3-1 el récord para Matsui. 1.90 de carrera limpia, 51 juegos, un salvamento. Total de 66 ponches en 61 entradas y 2/3 de labor. Y los oponentes le batean para un minúsculo 167. Grande campaña por parte de Matsui. Pero su marca personal en entradas lanzadas le estableció durante el 2025 63 entradas y 1/3, 2 outs más de lo que alcanzó en su campaña de novato 2024. Matsui, una bola con 2 strikes en el duelo en contra de Will Smith, que dieron imparable en par de oportunidades, aunque la primera entrada llegó a los senderos en bola ocupada. Así que está a 3, 4, 5 outs de igualar su marca personal, el zurdo de los Padres. Una con 2 la cuenta en esta parte baja de la quinta entrada, se mide en contra de El Corazón. Al orden el bat, 3, 4, 5 para el lineup de los Dodgers. 2 y 2 ahora para Will Smith. Sabemos que el rendimiento a simple vista es bajo en cuestión de cuadrangulares remolcados, producto no solamente de que no ha sido el mejor de los años, también por el factor de la salud. Los meses fuera de actividad, Will Smith, sin embargo, buscando meterse a ritmo. Lo recordamos, fue el que conectó el jonrón en extra innings. Séptimo juego de la Serie Mundial para dar una ventaja a los Dodgers, que no dejaron escapar. Los dos da cuenta, se depararon una vez más. Yuki Matsui en la loma por San Diego, tercer pitcher del encuentro, línea hacia atrás contra la malla de foul. 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Cambio de pitcher se presenta para los Padres en la quinta entrada, al igual que en la cuarta. Confiando en Craig Stammen, lo que podemos determinar y dar todos los argumentos, el mejor cuerpo de relevo en Grandes Ligas. Claramente solo la fórmula puesta, la ventaja claramente es para los Padres actualmente, 3 de diferencia, 4-1. Solamente en este tipo de planificación alrededor de lo que puede presentarse en el resto del juego. Simplemente buscar cómo cubrir las próximas 3 entradas. La mayor parte descansado el cuerpo de relevo de los Padres. Miller disponible para la 9ª. Morejón el 8º. Rodríguez la 7ª. De regreso a Jason Adam también ya los Padres, hoy lo activan de lista de lesionados. Griffin Canning fue enviado a los menores, mientras que Alec Jacobs sale del roster activo de los Padres. Designado en asignación para San Diego. Eso es para habilitar un espacio entre el roster de 40. 3 y 2 la cuenta al máximo, lanzamiento de Matsui. Cuarta bola, pasaporte. El trabajo para los Dodgers, ahora desde la perspectiva de Will Smith, colocando corredor a bordo. Déficit es de 3 aquí en la quinta entrada. El duelo en contra de Freddie Freeman. Freeman el año, 16 jonrones, 70 remolcadas, también algunas lesiones. Mantenido fuera de actividad. Ponche, línea del jardín izquierdo, de 2 nada en el encuentro. Ayer una jornada sólida para él. Doblete sencillo con 3 carreras remolcadas para el primera base estelar. Aquí los Padres en la defensa jugando para el doble play. Lanzamiento del zurdo Matsui, justo a las manos. Una bala sin strike, a pesar de estar en lo que luce como casa llena aquí en Dodger Stadium. La presencia de la marea azul, claramente, aficionados locales de los Dodgers. El contingente de aficionados de los Padres que están en la tarea de venir desde el sur de la frontera. Claramente aquí apoyando a San Diego. Lo importante, no lo encuentra aquí Freddie Freeman, conteo parejo, una bola con un strike. justo es donde hemos visto el crecimiento por parte de Yuki Matsui. En relación de la campaña pasada, fueron menos de un ponche por entrada lanzada, o rebasando esas mismas cifras. Sobre todo el contacto, apenas 167 en la temporada. Los oponentes lo que batean en contra de Matsui, conectando por segunda base, luce para doble play, levanta guante volteado, Cronenworth a la intermedia con Bogarts, a primera base con Friends. Ruta 6-4-3. Cae el segundo out, se limpian los senderos. Buen trabajo por parte de la defensa de los padres, era apoyo para Yuki Matsui. Dos outs en un parpadeo aquí en la parte baja de la quinta entrada, y el turno es ahora para de Oscar Hernández, que ha sido el gran factor hoy para los Dodgers. Jornada de multijita, al igual que para Kyle Tucker. Sin embargo, de Oscar Hernández sumando también la única carrera del juego para Los Ángeles. Gracias al fly de sacrificio de Tommy Edman en la cuarta entrada. Lo tenemos de nuevo en el ataque de los Dodgers. Siete bateadores en la séptima, en la cuarta entrada. Esto le permite a Teoscar Hernández repetir en el turno, al bater episodios consecutivos. Padres al frente, cuatro carreras a una, el lanzamiento de Matsui. Lo engaña por completo el pichón rompiente para ubicarlo en 0-2 contra las cuerdas. Ese turno para Hernández, y volteando la parte alta de la sexta entrada. Para los Padres, se avecina el turno de Xander Bogaerts, Jake Cronenworth y Samad Taylor. Dirección hacia la parte baja del lineup de San Diego. 0-2 y 2 outs. Padres al frente aquí en la quinta entrada en su parte baja. Oscar Hernández tomando turno en contra de Yuki Matsui. Los dos previos fueron en contra de Robbie Ray, pitcher zurdo, par de imparables, chocando la bola lo suficiente para irse de foul. Manteniéndose en 0 bolas con 2 strikes. Dentro de los aficionados de los Padres presentes aquí en Dodger Stadium, el equipo Guasones de la Liga Egresados de Tijuana, gracias por acompañarnos en las Lomas de Chávez Ravín. A la tarea de hacer la visita para realmente apoyar a los Padres en la persecución en la postemporada. De nuevo, el número mágico para San Diego se mantiene en 2-2 para llegar a playoff por tercer año consecutivo. Conectando su tercer hit del encuentro. Aquí parte. Levanta en 2. Es al jardín izquierdo. Levanta Dustin Harris. Y para Teoscar Hernández son 3 turnos, todos resultando con imparable. De nuevo comienza el ataque para los Dodgers, corredor a bordo. Sin embargo, hay 2 outs aquí en la quinta entrada. Sección del turno ahora para Kyle Tucker. Tucker, el jardín derecho también va perfecto. Y esa combinación de quinto y sexto al orden al bat, Hernández y Tucker, van de 5-5. Tucker, el año pobre para los estándares del contrato lucrativo que firmó como agente libre, comprando el primer lanzamiento desde strike, una vez que se va de foul. Conectó sencillo, va a ser robada dentro de la segunda entrada y logra conectar otro imparable más en la cuarta. Ambos turnos vinieron en contra de Robbie Ray. De nuevo frente a un zurdo. Padres buscando el mayor alcance posible en el cuadro con la profundidad, tanto de Machado como de Bogarts, Cronenworth. Solamente Ty France amarrando al corredor de Oscar Hernández en primera base. Línea hacia atrás. Este es de foul. Y ahora Yuki Matsui, al igual que contra Oscar Hernández, lo va a colocar en 0-2, buscando venir a ejecutar en este mismo conteo. Mañana finaliza la serie. El juego también arranca al igual que hoy, 6:40. Comentarios previos, la antesala al béisbol. Estamos con ustedes a partir de ese momento hasta las 7:10, cuando se cante el play ball. Mañana tenemos pactado el duelo entre Nick Pivetta y Tyler Glasnow en el duelo de lanzadores. 0-2 la cuenta. Mientras tanto, aquí la oportunidad para Yuki Matsui de aportar a la causa del picheo de los Padres. Será lo que luce como una jornada larga por parte del bullpen de San Diego. Claramente están dispuestos a cumplir con lo requerido en esta jornada. Una vez que finaliza la labor particular de parte del zurdo Robbie Ray, 3 1/3. Estamos hablando que cuando menos veremos una labor de 5 entradas y 2/3 de trabajo por parte del bullpen. Ya David Morgan aportando con 2/3. Son 5 capítulos más, de los cuales 2 outs ya fueron registrados aquí por parte de Yuki Matsui. El bloqueo de Ethan Salas la mantiene el vecindario, la mantiene de frente, y no hay oportunidad alguna de Teoscar Hernández ir más allá de la primera base. Una entrada que inicia con el pasaporte de Will Smith, mientras que Freddie Freeman conectó para doble play. Es ahí lo que resalta en la defensa de los Padres en este momento. Imparable de Hernández permite entonces que con dos outs el turno se presenta aquí para Kyle Tucker. Tucker en las últimas campañas como miembro de los Cachorros, tras iniciar su carrera con el equipo de los Astros en Houston. Sin embargo, lesiones lo han mantenido por la mayor parte fuera del terreno de juego los últimos años. Machucón de regreso al pitcher, Yuki Matsui levanta una vez que viene su caída de la loma. Primera base con Ty France. Dominado Tucker para el tercero de la entrada. Buen trabajo de Matsui. Logra navegar alrededor de un pasaporte y de un imparable. Tenemos cinco completas. Vamos a la sexta entrada en Los Ángeles. Padres al frente sobre Dodgers. 4-1.
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1: Empataron el encuentro, dejaron hacer el empate en posesión de anotar en un turno para Ezequiel Tobar. Ezequiel Tobar había conectado cuadrangular hoy. Sin embargo, fue a los 27 y la victoria para los Diamondbacks, que los mantiene con vida. Y claro, la persecución de un boleto a playoff por parte de los Diamondbacks no atenta solamente contra los Padres, sino que la derrota de Cachorros y la derrota de Phillies los ponen más cercanos a los Diamondbacks detrás de ambos. Padres hoy tal vez en control. Son las cosas de mantenerse la pizarra. Padres podría entonces catapultarse al liderato Wild Card dentro de la Liga Nacional, primero de los tres comodines. Mucho por jugar, mucho por celebrar, y esto incluye también la actividad que se presenta este fin de semana con el cierre de campaña. Para los Padres, el juego número 160, 161 y 162 será el fin de semana. Padres en contra de los Diamondbacks en Parque Petco. Hoy nos acompañan 48.201 aficionados. Turno para Sander Bogart, se convierte, cuenta al máximo en 3 y 2. 48.200 aficionados presentados por Dixie Line Number en Home Center. 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Dixie Line Number en Home Centers nos trae la asistencia de hoy. 48.201 aficionados, los testigos al juego número 158 de la temporada para los Padres. Con default por tercera base de Bogarts. Se mantiene con vida, lo repetimos, en 3 y 2, la jornada en blanco para Bogarts, aunque solamente suma un turno oficial. Robó por la tercera base en la segunda entrada y recibió pasaporte en el ataque, dos carreras en la cuarta entrada para San Diego. Lo Machado ha sido la gran historia para los Padres, con ron de con hombre a bordo en la cuarta entrada, agregando fly de sacrificio en la quinta. Estamos en la sexta, Padres. Y en el primer out del episodio, poncha abanicando para Bogarts de dos nada su jornada, y tenemos el primer out en lo que se mantiene el turno de Yoshinobu Yamamoto lanzando por los Dodgers. Yamamoto enfrenta a los Padres hoy por cuarta vez en la temporada. Cabe mencionar que llegó a este juego en tres ocasiones previas, dos victorias y una derrota. 20 entradas de tres carreras limpias, sea como sea, limpias, sucias, sea como sea. Padres le habían hecho solamente tres carreras en tres juegos. Hoy le han hecho cuatro a Yoshinobu Yamamoto. Recordamos que Yamamoto tuvo su debut en las mayores en contra de los Padres el 21 de marzo de la campaña 2024. Su primer juego fue una derrota en contra de San Diego. No se lo cantan de strike. A pesar de hoy ser su octava ocasión en que se enfrenta a los Padres en campaña regular, sumamos también dos aperturas en postemporada. Serie divisional 2024, la cual la capturaron los Dodgers, ganando en cinco juegos. 0-2 la cuenta, aquí se presenta ahora para Jake Cronenworth, lanzamiento, siendo el contacto mínimo de foul para mantenerse con vida. Segundo juego de los tres, mañana finaliza y los Padres regresan a casa. En tanto que los Dodgers, 97 victorias. Ellos también están volteando a ver lo que se presenta en otros frentes, particularmente en Filadelfia, entre Cerveceros y Phillies. La victoria de Milwaukee hoy viene a colocar entonces ahora los Brewers con juego y medio de ventaja sobre los Dodgers por la mejor marca en Grandes Ligas. 0-2. Globo entre el cuadro, luce dominado Jake Cronenworth. Ahí en la segunda base y tenemos dos outs. La jornada de Cronenworth en blanco entre turnos tras ser nombrado el pelotero de la semana en la Liga Nacional. Hay dos outs y el turno es ahora para San Martín, hoy en el rol de designado. Va a la tercera base y a la vez logró envasarse en bola ocupada para finalizar la cuarta entrada. Padres no se van en blanco en orden de 1-2-3. Desde el tercer episodio, vimos justo una racha por parte de Yoshinobu Yamamoto, en donde vino a retirar a 9 de forma consecutiva. Hasta la base por golpe para Dustin Harris. Abre la puerta para los Padres, poniendo la mesa para el jonrón de Manny Machado en la cuarta entrada. Quedó una ventaja a los Padres que al momento no han dejado escapar. Una bola con strike y dos sounds. Ahora para Samantha Taylor tomando el turno. Ethan Salas en el círculo de espera. Salas haciendo su primera apertura aquí en la casa de los Dodgers. Ayer lo vimos venir desde la banca, conectó imparable. Lo señaló previo al juego Craig Stammen como Salas. Es una de las figuras no solamente cruciales para el futuro de los Padres, sino para el presente también. Claramente la presencia de Freddy Fermín y Luis Campuzano Coloca a Nathan Salas como una posibilidad también de bat zurdo desde la banca en caso de presentarse las oportunidades en el playoff. Se mantiene con vida aquí Samad Taylor. Su primer año con los Padres, breves escalas en los mayores, pero claramente aquí ha tenido gran impacto con San Diego. A pesar de que hoy va en blanco en par de oportunidades, Samad Taylor batea para 3.36 robusto. Una bujía dentro de esa alineación de San Diego. Ahora con 2 y 2 outs. Protege la zona de strike, cualquier lanzamiento alrededor del plato, en lo que para Yoshinobu Yamamoto intenta meterse a terreno de una posible salida de calidad. Sin embargo, los problemas han estado presentes a lo largo de este encuentro para él, llegando ya un total de 85 lanzamientos para el pitcher japonés. Una con 2 y 2 outs. Se mantiene comida aquí el turno para Samad Taylor. Lanzamiento del derecho. Taylor, una vez más, prolonga este turno. Lo que estamos viendo ya un total de 7 lanzamientos correspondientes del brazo derecho de Yoshinobu Yamamoto. Intentando poner la mesa aquí para Ethan Salas. Padres 2 en la cuarta, 2 en la quinta. La respuesta de Los Ángeles solamente llega con una sola carrera en la cuarta. Bueno, qué gran turno, una cátedra de bateo lo que está entregando aquí Samad Taylor. ¿Cómo proteger la zona de strike? Hay con 2 strikes, buscando solamente el picheo para mantenerse con vida, haciendo el contacto. Esperando tal vez un picheo, un lanzamiento al cual le pueda hacer los ajustes correspondientes. Una con 2, disparo de Yamamoto. Finalmente viene a ser dominado. Poncha manicando y cae el tercero de la entrada. Los Padres en blanco en orden. 1, 2 y 3. Vamos a la parte baja de la sexta entrada en Los Ángeles. Padres se mantiene al frente. Padres con la ventaja. 4 carreras a 1.
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0: Rodríguez a lanzar la parte baja de la sexta entrada. Rodríguez en la temporada, de forma específica, en contra de los Dodgers, solamente en contra de Los Ángeles, tiene 3 juegos, 2 entradas y 1/3. Curiosamente no ha permitido de hit, pero se ha permitido carrera, 2 bases, 3 ponches, 3 actuaciones y 3.38 de carreras limpias. Mientras tanto, lanzando en Dodger Stadium, lo ha hecho en 2 ocasiones previas. De frente el conteo de una bola con el strike, la oportunidad hacia la parte baja de esta alineación. Cubano Andy Pajés, tomando turno, seguido por Max Muncy y Tommy Edman. 7º, 8º, 9º el orden, en lo que efectivamente el picheo. Se revierte la decisión, claramente por completo, mordiendo la zona de strike. 0-2, cambia el turno entonces, contra las cuerdas, seguir la oportunidad para Andy Pajés. Conectó sencillo en su último turno, tiene un ponche también. Lanzamiento de Rodríguez. Pajés conectando hacia atrás, sólido el batazo de foul. Repetimos la historia, 21 cuadrangulares, 80 remolcadas para el cubano. Recientemente activado, lista de lesionados, pero claramente una pieza importante, vital para los Dodgers. Vimos la defensa que también fue factor durante el juego 7 de Serie Mundial, en contra de Azulejos en el 2025. 0-2, lanzamiento más de parte de Rodríguez por tercera base en terreno bueno. Pajés a toda velocidad. Ronda la inicial, Spikes por delante. Se ensució el uniforme, conectando doblete para iniciar el ataque de los Dodgers aquí en la parte baja de la sexta entrada. Excelente la ubicación en la línea, a un costado de la colchoneta y más allá del alcance para Manny Machado. Son doblete al jardín izquierdo. Tenemos entonces corredor en posición de anotar y el turno es para Max Muncy. Para Bradley Rodríguez. Claramente esta ha sido la campaña de mayor carga de trabajo en su carrera en los mayores. Justamente los Padres tuvieron una ocasión en donde le enviaron a ligas menores solamente con la intención de darle descanso y reposo. Estaba dentro de su agenda de trabajo durante ese 2026. Muncy conectando de foul. Pero claramente se ha convertido en una pieza valiosa e importante a pesar de la juventud. Y enfrentando a peloteros de los Dodgers. Específicamente Max Muncy. Muncy tiene una aparición al plato en contra de Rodríguez. Sin embargo, fue pasaporte. Pajés por su parte le conecta imparable en su segundo turno de por vida en contra de Rodríguez. Muncy vuelve a conectar de foul. Lo tiene ubicado en 0-2. Sí, fue misma ecuación. Y el turno anterior en contra de Pajés. Sin embargo, Pajés logró hacer contacto. Sólido a la banda contra. Conectando doble. Está en segunda base. Muncy por su parte intentando avanzar al corredor, acortar la distancia. Lanzamiento de Rodríguez. Está comprometido a venir por la zona de strike, pero para Muncy no muerde el anzuelo. Es apenas la primera bola. Tanto Mookie Betts como Teoscar Hernández son los únicos jugadores con 2 turnos llegando a esa jornada. En la actividad breve de los Dodgers en contra de Rodríguez. 1-2, un disparo más para Muncy. Aquí viene a abrumarlo por completo. Cambio de velocidad, ponche abanicando, lo engaña por completo para el primer out. Importante primer tercio, mientras que Pajés se mantiene corriendo en segunda base. Ahora el peligroso Tommy Edman. Hoy, fly de sacrificio, ayer cuadrangular. De igual forma dominado con fly al derecho durante su primer turno en la tercera entrada. No ver el orden al bat y en el círculo espera Mookie Betts. Betts, como sabemos, será abriendo esa alineación por 4ª vez en el encuentro en caso de ser necesario. Y un out y corredor en segunda base. Edman recibe el primer lanzamiento de strike. Bueno, esa es la parte interesante, sobre todo para saber cómo estaría navegando Craig Stammen con su cuerpo de relevo, particularmente cuando sabemos que usualmente la octava novena son para la combinación de Morejón junto con Mason Miller. 0-2 y hasta último picheo, registrando las 100 millas por hora. No alcanza lo que tenemos al zurdo Chris Bubik, soltando el brazo en el bullpen por parte de los Astros. Los Ángeles da victoria ayer, 7-0 la blanqueada sobre los Padres, mejorando su récord en 97-60, Padres, récord de 87-70, San Diego, hoy combina las derrotas para Cachorros y para Phillies, no solamente los Padres colocados con el primer wildcard del primer comodín. Ponche abanicando, repite la dosis en contra de Tommy Edman, una vez más, 100 millas por hora, par de ponches, par de chocolates, hay 2 outs aquí en la baja de la sexta. Nada con ese lanzamiento por parte de Bradley Rodríguez. Para la mesa servida para Mookie Betts. Hoy de dos nada, pasaporte, sin embargo, tiene su primer turno de hoy con hombre en posición de anotar. Primera bola en el turno aquí para Mookie Betts. Pasaporte que recibe en la cuarta entrada, la única ocasión que la tenemos en los senderos. El año para él, 22 jonrones, 68 carreras producidas. ¿Lo sintonizan en casa? Directiva del equipo de los Toros de Tijuana, encabezada por el presidente y licenciado Mark Canizales Soto, celebrando esta semana lo que fue el título del campeonato de la Liga Mexicana de Béisbol. Un orgullo lo que han hecho para Tijuana, lo que han logrado los Padres, buscando mantenerse entonces en esa misma sintonía. Éxito en el béisbol en ambos lados de la frontera. Pichó rompiente que no le encuentra aquí Mookie Betts. Suficiente para el primer strike. 14 lanzamientos en este episodio de labor por parte de Bradley Rodríguez. Será entonces también la oportunidad hoy tal vez para Jason Adam, a quien activan los Padres de lista de lesionados. Recta. No alcanza a morder la zona de strike. Sin embargo, pide el reto aquí Tan Salas. Ya tiene uno en esta jornada que ha sido revertido. Y aquí viene el segundo. Alcanza a morder la zona de strike. Qué gran trabajo por parte de Ethan Salas. El conocimiento, la noción alrededor de la zona de strike. Cambia por completo el turno de tres bolas, un strike. Ahora estamos en 2-2 aquí con dos outs para Mookie Betts. Shohei Ohtani, el círculo espera para los Dodgers. En basarse Betts, Ohtani es la del empate. Conectando línea por el jardín izquierdo. Sin embargo, se abrió de foul, peligroso el batazo. No hubo sorpresas. Betts esperaba ese picheo. Sin embargo, jaló de más, jaló de foul con fuerza. Lo repetimos en la historia en 2-2. Pajés por su parte ya rondaba la tercera colchoneta. Encaminándose al plato. Eso es lo que le permite la agresividad al tener dos outs en la pizarra. Rodríguez se convierte en el cuarto pitcher de hoy para los Padres. Robbie Ray, David Morgan, Yuki Matsui, Bradley Rodríguez. Padres buscando apuntarse a la victoria. El lanzamiento, conectando a terreno del segunda base. Guante volteado, Cronenworth a primera con Ty France. Ruta 43. Dominado Mookie Betts para el tercero de la entrada. Con un hombre que se queda a bordo. Y Bradley Rodríguez logra navegar alrededor de un doble para iniciar la entrada. La realidad, tenemos seis entradas completas. Vamos al último tercio del encuentro. Vamos a la séptima en Los Ángeles. Padres al frente, 4-1.
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0: De la temporada con las tres remolcadas, llegando a 87 en la temporada. Entonces, para los Padres, ahora un turno de un emergente por Ethan Salas, Austin Hayes, a tomar la oportunidad al bat. Séptimo episodio y conectando de hit al primer lanzamiento del zurdo Chris Bubik, ingresando al montículo por los Dodgers en sustitución de Yoshinobu Yamamoto, presionando el botón indicado a la hora indicada aquí Craig Stemme conectando sencillos en Hayes. Corredor a bordo para los Padres en lo que buscan poner mayor distancia en la pizarra. El turno es ahora para Fernando Tatis. La campaña para Bubik, sus números han sido limitados a solamente 12 juegos, 4-2 de récord y 3.91 de carreras limpias. La mayor parte de la actividad ha sido como pitcher abridor, 53 entradas, 55 ponches. Claramente los Dodgers lo ven como una opción y un arma, brazo zurdo, rumbo a la postemporada. Los Dodgers ya están clasificados como campeones con la corona de la División Oeste en la Liga Nacional, y en lo pertinente para ellos serán recibiendo también descanso en la primera ronda. Ahora se trata de intentar alcanzar a los Cerveceros por la mejor marca en el béisbol de las mayores. Ahorita la tiene Milwaukee, que con el triunfo de hoy llega a 99 victorias en la temporada. Dos y nada del turno. Ahora para Fernando Tatis. Ethan Salas sale del encuentro. Gran trabajo por parte del receptor de 20 años de edad, y dos ocasiones retando jugadas, picheos para ser específicos. En momentos claves, uno frente a Shohei Ohtani, uno más en el turno anterior en contra de la oportunidad de Mookie Betts. No se la cuenta, sin out, estamos en el ataque de los Padres. Hayes en primera base, se cuadra para tocar Fernando Tatis. ¿Por qué no le conceden toda el área en tercera base, jugando a gran profundidad Max Muncy? Lanzamiento fuera de la zona de strike, logra quitar el bat lo suficiente para colocarse al frente. 3-1 favorable para Fernando Tatis. Ahí abre un juego con imparable en la primera entrada y repite la historia, mientras que tiene dos hits en tres turnos hoy. Vamos al máximo entonces ahora para Fernando Tatis, la deja pasar. Solamente fue retirado en la tercera entrada por la vía del punche, pero además de los dos imparables, viene a cruzar el plato. Gracias al fly de sacrificio de Manny Machado en la quinta entrada. Trajo a Tatis a la registradora. El lanzamiento, Tatis a las paradas cortas. No habrá jugada para doble play. Bateo y corrido. Sale movimiento a Senhays. Eso significa que para Mookie Betts solamente va por el out en la inicial. Ruta 6-3. Dominado Fernando Tatis. Tenemos el primer out, pero más importante a Senhays. Se va a colocar en posición de anotar. Colocado en segunda base los spikes de Hayes. Y el turno es ahora para Dustin Harris. Harris, hoy haciendo lo propio también. Un toque de sacrificio que permite que un error de Yoshinobu Yamamoto traiga al plato una carrera para los Padres. No hay remolcada, lo sé, pero pone la bola en juego lo suficiente para traer una carrera más. Pase por golpe, no toca en la cuarta entrada. Y aquí de nuevo es golpeado. Una vez más, por la vía dolorosa. Corredores en primera y en segunda para los Padres, aquí en la séptima entrada. Tiene un robo también Dustin Harris. Y ahorita lo aprovecha el cuerpo médico de los Padres para revisar a Harris en su caminata hacia la primera base. Buena noticia para los Padres, dos a bordo. No la mejor de las noticias, la revisión y la conversión ahorita con Dustin Harris. Así que se decreta que está listo, que puede, y le da el puño Craig Stammen. Continuamos entonces con el ataque de los Padres. Duro para Manny Machado, y por qué no pensar aquí que puede mandar el juego a la congeladora. Padres al frente 4-1, y producto de las tres remolcadas de Manny Machado es como han tomado la ventaja hoy. Ya tiene cuadrangular, ya tiene jonrón. Número 29 aquí, tal vez pensando en el número 30. Machado por su parte solamente intentando ampliar la ventaja. Compra como es de costumbre. El primer lanzamiento de foul, el primer strike en la cuenta para Machado. Fly al central en la primera entrada, jonrón por todo el central en la cuarta. Fly de sacrificio agregado en la quinta, sumando esas 87 remolcadas. Son solamente 29 jonrones en la temporada. Son 29 jonrones de por vida en contra de los Dodgers. Militó con ellos la recta final de la campaña 2018, adquirido en un cambio con los Orioles. Una vez que concluyó la campaña, llegó a la agencia libre por primera vez en su carrera Machado, firmó como agente libre con los Padres, y el resto ha sido historia. El pelotero de más jonrones en la historia de los Padres de San Diego. Bubik con el picheo, conectando de foul Machado. Segundo strike en la cuenta. Detrás de la oportunidad de Machado tenemos a Ty France, la combinación 3-4, el orden al bat para San Diego, justo lo que tenía diseñado en esta oportunidad Craig Stammen. Tercero y cuarto al orden al bat. Recordadores a bordo, hay dos en los senderos. Hayes en segunda base, Harris está en primera. Machado conecta por segunda base, Tommy Edman con Mookie Betts hacia Freddie Freeman. Cae el segundo y cae el tercero de la entrada. Venga para doble play Machado para concluir el episodio. Amenazan los Padres, un hombre se queda a bordo. Vamos a la parte baja de la séptima entrada. Antes de ello cantamos Take Me Out to the Ball Game. Padres al frente sobre Dodgers, 4-1.
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1: Pedro, gracias. El juego lo mantienen los Padres bajo control. A partir de el cuarto episodio han tomado una ventaja que no han perdido. Después de ser blanqueados 12 entradas en el inicio de la serie ayer, entre 8 brazos de los Dodgers para la victoria azul, 7-0. Ya sacaron a Yamamoto la entrada anterior y fue precisamente con la actuación de Bubich, este hombre que conocimos con los Reales de Kansas City. Y ahora está en la loma Bradley Rodríguez frente a el número 17, el fenomenal Otani. Levanta la bola y levanta el público de sus asientos por todo el centro la pelota. En territorio de Jackson, en acción, en la franja donde termina exactamente el césped. Ahí captura. Y esto se sofocó en la enorme ovación que estaban ya coreando anticipadamente, pensando en el home run. Ha caído el primer out de la baja séptima. Shohei Ohtani, sencillo, en 3 turnos más base por bolas, con el relevo de el juvenil venezolano Lanzaspirinas, que ha subido otra vez en el radar hasta los 3 dígitos, cuando había lanzado en el máximo de 93, 94 millas, lo descansaron los Padres a lo largo de 6 días y le funcionó ese reposo en el brazo. Ha vuelto y es evidente, está dominante y tiene el juego en sus manos en este relevo que va a la segunda entrada. Está lanzando su actuación de 5 bateadores y solo el doble de Andy Pajés. No le avanzaron más allá de segunda. Ya los Padres tienen el juego en los estertores de la noche, donde está el monstruo de la gente de atrás y bien descansados, que es un plus tener disponibles al cubano y a la parca, en lo que los Padres podrían mantener el paso que han tenido tantas veces este año con este tremendo binomio de preparador y cerrador. Y no solo eso, recordemos que hoy activaron los Padres, tras su problema en el hombro, al nominado del premio Roberto Clemente, que es Jason Adam, ya uniformado. Padres hizo movimiento como los Dodgers, 2-2 en el roster. Lanzamiento en 3-1, swing, le tira y Will Smith está sacando foul la pelota hacia atrás. Will Smith enfrentando por primera vez en esta vuelta la cuarta tanda que le está enfrentando al picheo de los Padres. Padres ha ido con 4 lanzadores. Mientras tanto, 2 brazos se han visto por los Dodgers. Está ganando el juego el bullpen de San Diego. En el momento, David Morgan lo está perdiendo Yoshinobu. Yamamoto, que podría caer a 3-4 de por vida contra los Padres. Se quedó Freddy. Ha entrado al juego en los movimientos Fermín. Parte de la defensa con la salida del juego de Ethan Salas, que tuvo otra gran noche el novato. Cuarta bola y pasaporte. Va a envasar Larry Rodríguez ahora al catcher. Hay un solo out, corredor en primera. Los Padres ganando 4-6 sin error. Los Dodgers perdiendo 1-9, 3 más que los Padres. Y juegan con un error. Ahí viene Bradley Rodríguez, el de Kissimmee, Florida. Abanicando Freddy, el primera base. En ruta también a los 400 cuadrangulares. El juego está en la séptima entrada, ya en recta final, y se le empieza a hacer tarde a los azules. Freeman batea 282 y está en el camino y esa ruta que hemos visto todo el año, con muy pocos peloteros en el béisbol actual que bateen 300 en el calendario completo. Hoy ha estado sometido por el pichu de San Diego, Freddy Freeman. Va de 3-0, que incluye un ponche y una rola para doble play. La defensa está aquí para Zurdo. Y mitad de camino entre bases juega el segunda base, Cronenworth. Lanzamiento. Cantaron bola número 3, pero ahora el catcher está pidiendo el strike. Y la perdió. De esta forma, está apareciendo, amigos, el ABS en contra de los Padres. Freddy Fermín, Cochocho Junior. Saludos, Venezuela, en la señal de los Padres. Chamo Mexicano regresará el viernes en nuestras transmisiones en el Parque Petco. Usted lo está esperando a nuestro analista, el receptor de los Padres, Carlos Hernández. Lanzamiento es foul, Freddy Freeman la batalla. Ya hice un repasón de lo que hoy sucedió con los que pelean por el campeonato de bateo, quedando desde esta noche 5 juegos para los equipos. Todo termina la temporada regular el domingo, para dar paso el martes 29 a los playoffs de Wild Card. Lanza 3-2, le tiró, levanta la bola al jardín izquierdo central, se mueve rápidamente el patrullero y le va a llegar en la carrera, haciendo la jugada de aire rápidamente para sostener el control del juego. El bullpen de los Padres en defensa ahora, apareciendo Dustin Harris, que recientemente recibió pelotazo. Fermín conduce el picheo ahora desde este inning, con la salida de Ethan Salas. Freddy Freeman con fly al 7, ahora va de 4 nada y no se puede mover. Will Smith, el corredor de primera. Padres 4, Dyers 1, cierre de la séptima entrada. Empecemos por el principio de la historia del campeonato de bateo, el premio Tony Wynn 2026, el champion bate. Arraez se fue en blanco hoy en la derrota de los Phillies, 4 turnos de 4 nada. Y ahora batea 312, 312, perdió 2 puntos. Conecta foul, Teoscar Hernández, la mejor pieza ofensiva de la noche en este line-up de los Dodgers. Ha sido una bujía, ha estado de 3-3, 3 sencillos, una anotada. Y la única carrera que tiene su equipo es la de él. La defensa está jugando en la séptima entrada para los Padres, concentrados en bateador derecho. Se cerró ahora la almohadilla en segunda base, Cronenworth. Lanza Bradley. Y el lanzamiento es alto. Conteo de una bola, 2 strikes. Así que el líder de la Liga Nacional, 312, Luis Arraez. No jugó Chandler Simpson, que está peleando el campeonato de la Liga Americana con Jordan Álvarez, el cubano de los Astros de Houston. Ese juego de Houston no termina, están contra Seattle. Iba ganando Astros. Ya vino de atrás Seattle. Y ese juego está en curso todavía. De la división oeste, 100% de la Liga Americana. Astros, Marineros. Otro foul de Teoscar Hernández. Van en la octava entrada, empatados a 4. Con el empate de los Marineros. Octava parte baja en el T-Mobile Park de Seattle. Los Astros son visitantes. Lanzamiento, abanicando el tercero. Y lo remató con una de 99 millas por hora. Bradley Rodríguez, ra, ra, ra. Ha colgado el cero en la sexta y en la séptima. Los Padres se mantienen arriba y están en pos de poder.

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6: Padres al ataque. Segunda noche consecutiva que veremos al zurdo Jack Dreyer. Llamado efectivamente desde las ligas menores con su apodo por el apellido Dreyer, como secadora, le dicen Maytag, como la otra marca de la lavadora y secadora. Y le da la bienvenida al zurdo, Ty France, que se va en blanco abanicando el segundo strike en un lanzamiento picado. Es relevo por Chris Bubich. Bubich, el ex Real de Kansas City, sacó el cero, pero estuvo batallando. Lo sacó tinto en sangre, dio un pelotazo y luego le pegó sencillo el emergente Austin Hayes, que tomó el lugar de Ethan Salas en ese momento, bateando. Y ya entró Fermín, que queda de noveno en la alineación, el catcher venezolano. Hemos tenido dos receptores de San Diego hoy, los dos venezolanos. Lanza, jaló la bola por el lado de tercera short, se mueve pronto Mancy. Va a tirar metido completo al terreno del short y alcanza el tiro con Freddy Freeman. Sacan a Franz, 5-3. Buena jugada de Mancy. Impide que envasen los padres al primer bateador. Dreyer es el tercer pitcher de los Dodgers. Por ahora la decisión está en el lanzador abridor, Yoshinobu Yamamoto, que podría caer a 3 triunfos, 4 derrotas. Se le está negando en esta su última salida de la temporada regular su victoria número 15. No pasará de 14. Lanza, le tiró un rodado de Merrill atrás de la primera base, donde Freeman se pega a la línea y la jugada es para Tommy Edman. Out en primera, lo sacó 4-3. Merrill, 2 días sin dar de hit todavía, tras esa fabulosa racha ofensiva de juegos envasándose, juegos en donde alcanzó inclusive su récord nuevo de jonrones con 26 y la base robada 26. Como saben, los padres habían tenido solamente 2 peloteros con la cantidad de 25-25 robos de base, jonrones en la misma temporada. Pero ahora tienen 2 por primera vez en una campaña en la historia del club, en Fernando y en Jackson Merrill. Fernando tiene 25 jonrones y 36 robos. Merrill lleva 26-26 hasta ahora. Y aquí bateando Bogarts, conecta retrasado y la pelota va de foul a las gradas por la derecha. Esta noche de 2-0 con pasaporte, está bateando en su cuarta aparición. Y de Dreyer, buen trabajo, ya son 2 juegos consecutivos en donde mantiene a raya a los padres, pero el daño ha sido sobre el pitcher abridor Yamamoto, y lo hicieron de par en par. 2 carreras en la cuarta con jonrón de Machado, su número 29 este año. 2 más en la quinta entrada para Yamamoto. Él mismo propició el debacle cuando vino un mal tiro en toque de sacrificio de Dustin Harris rumbo al pitcher, pero se desesperó y tiró pronto a tercera y picó la bola lejos del tercera base Mancy, abriendo la puerta para que anotara Ethan Salas, que originalmente estaba en segunda, y Tatis, que estaba en primera, se fue hasta tercera. Ahí vino el par de carreras con fly de sacrificio de Machado, y el error. Así que 2 en la cuarta, 2 en la quinta, tienen ganando a San Diego 4-1. Bogaerts bateando 2 strikes. Jack Dreyer. Dreyer ha tenido 2 oportunidades de salvar juegos también y las ha cumplido las 2. Pero hoy no viene a salvar, viene a parar a los Padres. Y poncha Bogaerts, abanicando el tercer strike. En orden se va San Diego en la octava entrada. Viene el cierre del octavo inning, se abrirá el portón, anunciando que vendrá el zurdo de La Habana para enfrentarse a la tanda de zurdo, derecho y zurdo. Tucker, Pajés, duelo de cubanos ahí. Y Max Muncy enseguida es el de los zapatos amarillos Padres. Adrián Morejón García, Padres ganando y a punto de bajar el número mágico al 1 para mañana tener 2 vialidades de poder amarrar el boleto a playoff por tercer año consecutivo, por décima vez en la historia de la franquicia pasada postemporada. Adrián Morejón en camino, Padres 4, Dyers 1.
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6: Cortas, cayó el primer out. Kyle Tucker de 4-2, par de sencillos que le pegó, por cierto, al relevo. Robbie Ray fue reemplazado por Devin Morgan. Los 2 sencillos cayeron sobre el zurdo de los Padres, que lanzó 3 1/3 de 17 bateadores y con 84 envíos, pero fue el punto clave, fue el momento exacto, certero sobre todo, de decidir cambiarles la visión al line-up de los Dodgers por parte del manager, con su manager asociado, Mr. Niebla, y jalar por el brazo de un derecho, David Morgan, que tinto en sangre también, se tambaleó con un pasaporte a Mookie Betts para llenar las almohadillas. Y vino después el tremendo turno para ponchar a Shohei Ohtani con base llena. Línea, conecta Pajés, zurdo contra derecho, cubano contra cubano. Y el batazo es arriba del segunda base. Y rápidamente Tatis ataca los terrenos de Jackson Merrill. Y van a dejar con largo sencillo al jardinero central. Este batazo tenía para desforrar la pelota, sin duda. Qué gran fuerza, el recorte de Merrill delante de Tatis. Los Dodgers acaban de conectar su primer hit desde la sexta entrada con un out. Se envasa Pajés. Qué gran noche para el cubano. Batea de 3 imparables consecutivos la noche, en la cuarta, sexta y ahora en la octava. Sencillo, doble y sencillo. Y esto impide que se coloquen en posición anotadora rápidamente con este trayazo de Andy Pajés. La defensa rapidísima para un hombre que va a competir para el guante de oro, sin duda, esta campaña. Jackson en acción. Van a mover la tortilla aquí. Ahora van a traer un derecho Miguel Rojas a batear por Mansi. Primer picheo, le tira el venezolano. Línea flotada, terreno de Tatis. Fernando adelanta, dos pasos. Ahí espera y captura. El segundo out de la octava entrada, ya sabe usted. Con este juego de tres carreras arriba los Padres, es muy factible, es muy probable que veamos al hombre que apaga las luces y cierra la puerta, la Parca, The Ripper, Mason Miller. Viene a batear, derecho, segunda base, Tommy Edmund. Edmund va a batear al primer picheo, contacto también, Kroniger tropieza, pero levanta la bola al primer intento. Se desplazó pronto y lo va a sacar en primera del 4 al 3. Crony, parando también todo en el infield. Y Tommy Edmond se fue al primer lanzamiento, como se fue también Max Muncy, reemplazado, quiero decir, por Max Muncy. Miguel Rojas en línea Tatis. Morejón ha hecho una gran preparación en el camino para llegar a la novena entrada. Cuelga el cero y los Dodgers no han vuelto a anotar desde la cuarta entrada. Padres a tres outs de bajar el número mágico a uno. Nos vamos a la novena. San Diego 4, los Azules 1.
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6: 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Padres, en el condado hispano de San Diego, sur de California, en Baja California. ¿Cómo están, amigos de Ensenada, en La Rancherita? Saludos cordiales en FM, la Casa de los Padres. Amigos de la Grande de Mexicali. Ahí van los Águilas ya en preparativos. Se viene el 14 de octubre. Para la inauguración contra Hermosillo. En el horizonte vemos la estampa calentando el brazo en el bullpen del Dyer Stadium del visitante. El número 22 de uniforme, el nativo de Pittsburgh, Mason Miller. Quedaron programados para el cierre de la novena por los Azules, los tres de arriba. Mookie Betts, Shohei Ohtani y Will Smith. Nuevo tercera base, Miguel Rojas, que batió por Muncy. Se queda en la posición defensivamente también el venezolano en su año de retiro, tras una sólida carrera que le dio inclusive un estatus de estrella en Serie Mundial en el campeonato anterior de los Dodgers contra Toronto. Dreyer tiró 9 picheos de entrada anterior, sacó en 3 con un ponche a Bogarts inclusive, por lo que se mantiene fresco para tirar el noveno acto. El umpire principal todavía no llama al primer bateador. Algo está sucediendo en que hay en el terreno de juego algunas pelotas playeras, algunos objetos que ya los van a retirar en el fondo de la barda del jardín derecho los guardias de seguridad. Veremos a los Padres en la novena entrada, empezar con Jay Cronenberg. El turno de el designado Samad Taylor. El noveno bat, el receptor Freddy Fermín. Crony esta noche de tres nada, pero celebrando el gran momento que vive como pelotero de la semana. Nick González de los Piratas batió el México-Americano de 4-1 y está en la pelea porque perdió un punto, está a 300. Este es el grupo de solamente, amigos, los primeros siete que siguen bateando 300 elegibles para el campeonato de bateo. Solo hay siete. Vea usted los tiempos que vivimos de dominio de picheo en Grandes Ligas. Lanza Dreyer en 0 y 1. Línea de Crony en zurdo contra zurdo. Se descuelga ante Oscar Hernández. Y hacia adelante, corriendo captura. Y con el siguiente bateador, que es derecho, sale Dave Roberts. Y va a traerse un brazo del lado del bateador. Tenía calentando ya al pitcher número 4 de la noche, 4 por los Dyers. Se va el tercero, Dreyer. Le cumplió a su manager y a su equipo. No envasó a nadie Jack Dreyer. Y en el turno de Samad Taylor, vendrá otro brazo del bullpen de los Dodgers. San Diego se ha colocado a 3 outs de empatar esta serie. Y lo más importante en las aspiraciones del playoff, reducir el mágico, el número 1. Va ganando San Diego 4 carreras, 6 hits sin error. Perdiendo los Dodgers una carrera, 10 hits. 4 hits más que los Padres. Y juegan con un error. Fue el error del pitcher Yamamoto. Tiró mal a tercera levantando un toque de bola de Dustin Harris, que le costó un par de carreras en el inning. Y van a traerse a Blake Treinen otra vez. Anoche vimos el desfile. Abrió Brock Stewart. Le siguieron Robleski. Treinen fue el tercero. Tiró una entrada de una base y 4 bateadores. Blake Treinen tiró la tercera entrada. Envasó a Machado. Enfrentó a los 4 de arriba. Después de Treinen, Rocky Sasaki, que se alivió de las ampollas. Tenía un problema de ampollas en el dedo medio de la mano derecha, la mano de lanzar. Y ya lo activaron ayer también. Edwin Díaz, el boricua. Kyle Hurt, Alex Bestia y Jack Dreyer fueron el resto. 8 brazos utilizó ayer Dave Roberts. Y aquí está calentando ya en el montículo Blake Treinen. 35 relevos, récord de 4-1 y 3.41 de carrera limpias. En total en 29 entradas. El hombre ha ponchado 31 y ha regalado 12 bases. Eso sí, le han sacudido la canica, le han pegado 3 cuadrangulares a Treinen en los 29 innings. Pero valioso veterano, no hay duda. Un pitcher que, como dije ayer en su momento, en la tercera entrada, ha hecho de todo aquí con los Dyers. Ha tirado openers, ha preparado juegos, relevos largos, ha sido taponero y ha sido especialista también con su tremendo slider. Y aquí está ya listo, derecho contra derecho. Le dará la bienvenida a Samad Taylor, que viene por sangre. De 3 nada con un ponche. Batea 3.33. Taylor, el DH hoy. Y el manager confía en él y lo deja batear. Con derecho. Aquí la primera bola. Blake Treinen. Dreyer, perfecto. Una entrada, un tercio. Sin novedad. Lanza el derecho. Swing. Saca la brisa. Abanicando para el primer strike. Samad ha dado 2 cuadrangulares y está haciendo un trabajo de reaparición que se nota, principalmente por su estilo chispeante de tocar la bola, de correr y de provocar jugadas y de presionar a la defensa contraria, de ayudar a los Padres a ganar con su béisbol de ese estilo de velocidad. Y es uno de los mejores tocadores del equipo ahora, de lo que hemos visto en la última campaña de San Diego, en esa necesidad de hacer jugadas pequeñas, fundamentales. 2 bolas, 1 strike. Atrás de Samad espera el número 54, el catcher Freddy Fermín. Bola 3. El público está frotándose las manos. Su equipo ya está calificado y además pelean todavía para hacer el mejor récord, descansar en la primera ronda. Pero hoy los Padres les pueden empatar la serie. Lanzamiento rodado por tercera. La pelota abrió de la línea. Metido está el tercera Miguel Rojas y foul. Salió Mancy del juego por el venezolano de emergente. Y todo esto también es parte de la posibilidad de que los Padres vuelvan a calificar a playoff estando en este estadio, en este terreno. Y es lo que el público siente, el rigor de la rivalidad aún más. Lanza en 3 y 2. Alta la recta de Trainer. Como hace 2 años. Incluyendo el triple play a batazo de Miguel Rojas. Cuarta bola y pasaporte. Taylor ha logrado ganar la batalla. Le trajeron un derecho exprofesamente y va a caminar. Algo cocinan los padres ahora y viene Freddy. Fermín. Los números de Freddy en temporada poco abajo de 200. Y en los últimos 12 juegos ha tenido mejor participación, sobre todo pegando sólido a la pelota. Y aquí está la amenaza, siempre con Sama Taylor, que juega cerca de casa por estos días, aquí al norte de San Diego. Lo busca el primera base en el revire y lo encuentra tocándole con el guante. Freddy Freeman safe. Alcanzó a meterse, apurado. Taylor ha robado 10 bases jugando medio tiempo. Está por salir, vamos a ver. Hay un solo out. Es una amenaza siempre en las almohadillas. ¡Ya se fue! Swing and home, el tiro esa segunda tarde. Tremenda historia para la base robada. Safe en segunda, safe en segunda. Onceavo robo. Taylor. 11 robos en 14 intentos. Y los padres con su béisbol ahora en la última llamada, la novena. Probablemente última bateada de San Diego. Quieren hacer la del amarre. Fermín lo pone en posición anotadora. El momento. 0 y 1. Se va a tercera ahora. El tiro del catcher. Demasiado tarde. Tiró hasta pasado mañana. Se la robó también al primer movimiento del pitcher. Y Taylor ha corrido segunda y tercera robadas en la misma entrada. Ahí están. 11 y 12 robos. Para su cuenta personal. Y lo mejor es que ahora pueden aprovechar con un fly en un contacto a los jardines. Vamos a ver. Esto compromete también a Freddy Fermín. Está en 0 con 2. El cuadro ahora va a jugar adentro. La defensa de los Dyes se cierra. Lanza Training. Muy afuera. Manejándose con un sweeper de menos de 85 millas por hora. Robo de segunda, robo de tercera. Ese es el momento en que el manager aprovecha. Con un juego apretado y la importancia que tiene esta noche, la ventaja. Ya perdió Cachorro, ya perdió Feliz. Ganó Arizona. Arizona es el impedimento para que los padres, ganando hoy, no se puedan todavía colocar con un boleto para playoff, pero sí se pueden quedar solos en el primer lugar de los comodines, arriba de Cachorros y de Feliz. Ganando hoy, rola por tercera, fuerte. La bola pasa en la línea, cerca del corredor Sama Taylor, se abrió de foul. Está bateando Fermín en este turno en 2 bolas y 2 strikes. Pero bajando el número mágico a 1 para el boleto a playoff los padres. Y quedando 4 juegos desde mañana jueves hasta el domingo. Lanza Trainer, rompiente otra vez, sweeper muy lento, 84, le quitó aún más a la velocidad. Y Fermín se aguantó. Y es cuenta llena. No swing, dijo el umpire, 3 y 2. Número mágico en 1, que sería la combinación de victoria de los padres mañana y derrota, o derrota, en este caso, o derrota de Arizona. Lanzamiento, la bola en juego de botes altos. Pasa el cuadro por arriba del chor y viene la carrera. Fermín, Fermín, Cochocho Junior dice, ¡viva Venezuela! El sencillo productor de la quinta carrera de los padres. Para Freddy en aparición en los últimos innings como catcher. Se movió el score. Padres gana por 4. Enmudece el respetable y gran parte de las multitudes de 48.200 fanáticos. Un sector empieza a buscar la salida. Fermín, amigos, a la hora 0. Para Fermín en su juego 95, ha llegado a 21 carreras producidas. Sobre Trainer, el hombre abre la puerta. Relevo fallido. Y viene Tatis a batear, hombre en primera, con un solo out. En el momento que estamos viendo el desempeño de la novena entrada, el único tercio, la línea de Kronegur al jardín izquierdo. Viene Training para Tatis, muy adentro. Contra los lanzadores derechos, Fernando Tatis, ahora que tiene enfrente a Trainen, que es lanzador diestro, les batea 278. A los zurdos los mata aún más. 307. Machuca la bola de foul. Rodado lento por tercera. Jugada agresiva. Había salido el corredor primero. Y tendrá que regresar. Fermín haciendo brecha entre primera y segunda. Safe. Fernando batea en Petco con gran autoridad. Este año bateando en San Diego, en el Petco, 317, Tati. Fuera de Petco, 256. Pero eso sí, los comprones son en gira. Línea por el medio, la bola va de hit entre dos. Cruza por segunda Fermín, va hasta el fondo. Levanta en la barra del jardinero central Pajés y lo va a hacer de dos esquinas. Tatis, con su tercer imparable de la noche. Otro juego de tres hits para Fernando, el artista del béisbol. Una noche de 5-3. Dos infield hits y este tablazo de dos esquinas rumbo al jardín central. Y San Diego, amigos, en pos de congelar el juego a su favor en la parte alta de la novena entrada. Con Freddy Fermín, el sencillo productor, anotaba la base por bolas, los dos robos importantes en el mismo inning de Samad Taylor. Y este daño va sobre el bullpen y particularmente sobre Treinen. Blake Treinen no puede con los Padres en este momento. La primera está desocupada. Dave Roberts va a cerrar el cuadro. Tatis está acreditando el batazo de dos tablas, de dos esquinas en este momento. Cuenta personal, doblete número 31. Es el líder en doble de los Padres. El conteo, una bola, un strike ahora. Es Dustin Harris el bateador, el jardinero izquierdo. Harris ha sido una tremenda diferencia también en el aporte del nuevo lineup con él en la temporada. Los Padres con dos outs, corredores en segunda y en tercera, han anotado casi el 90%. Rola por primera, jugada en home, se viene el corredor Fermín. Freeman a home y lo sacan. Out and home. Will Smith, catcher contra catcher. En la barrida Fermín es quemado. Y bola ocupada para el turno de Dustin Harris. Con el cuadro adentro les valió la situación a los Dodgers de intentarlo así. Cortaron la carrera de Samad Taylor. Tatis, quiero decir de Freddy Fermín, fue quemado en home. Tatis se movió a la tercera base. Y ahora reacciona el público, el turno de Manny Machado. Primera y tercera con dos outs. Corredores en las esquinas para Manny. Lanza Treinen en duelo de veteranos. Le tiró. Está elevando al cuadro. Con esto parece salir del problema y el inning. Blake Treinen captura el segunda base. Tommy Edman se queda con la bola brazo arriba, pero se le quemó la casa. Al relevo de Blake Treinen en la novena entrada. Ahora los Padres están con ventaja de 4. Y aunque hay 4 de ventaja y no hay situación de salvamento, eso es relativo nada más a un dominio del picheo en los últimos innings. Bien descansado, lo pueden utilizar hoy y mañana. Y van a ir por él. La parca de Reaper. El número 22 que lanza fuego. Mason Miller para tratar de mantener la ventaja hasta el final y empatar la serie, reduciendo a los Padres el número mágico a 1. San Diego hizo una más, van ganando los Padres en la novena y le queda solo un turno a los Dodgers. 5 carreras por 1.

0: Fuego
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12: Alcanza a los Padres para tener un récord ganador como equipo de visita este año. Al perder ayer, ahí se les cortó la oportunidad, porque tenían que haber ganado todos los tres juegos aquí para terminar la temporada con el récord empatado y no tener números perdedores este año de visitantes. A lo máximo que aspiran es a ganar 40 juegos ganando hoy y mañana, pero ya tienen 41 derrotas. Listo el pitcher, 2 y 2 para Gran Marcus Mookie Betts, el bolichista profesional beisbolista donde gana más dinero. Foul, la pelota hacia atrás, 2-2. Estamos en el noveno acto con los tres de arriba por los Dodgers. Mookie, el 17, Shohei Ohtani y el catcher Will Smith, los tres primeros de line-up. Va a lanzar en 2-2, le tiró, le quitó el slider y eso es veneno puro, lo ponchó, vámonos. Y la primera campanada se escucha, los Padres van por dos outs. Y en la loma con Mason Miller, que ya saben ustedes, el espectáculo para hacerlo en las más de las veces efectivo y aguantar la ventaja hasta el final. Viene a batear Shohei Ohtani, un sencillo hoy, un ponche y una base, batea de 3-1. Al primer lanzamiento conecta foul. 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The play of the day, la jugada del día. Se ha destacado el cuarto inning, Manny Machado con home run. Histórico y memorable, viene la parca. Otro cambio vía slider y también le rompe la espalda al zurdo. Así como ponchó al derecho Mookie Betts, vámonos, poncha Shohei Ohtani. Y los Padres van por el 27. El final se acerca ya, lo estamos esperando serenamente. La última esperanza es el receptor. Se trata de Will Smith. Él puede ser el final del juego. Así que el momento clave, las jugadas del día de la cuarta entrada. Estaban 0-0 en duelo Yamamoto y Robbie Ray. Un pelotazo de Yamamoto a Dustin Harris abriendo la cuarta. Vino enseguida Machado y la botó. Home run 29 para llegar a 86 producidas, el líder ofensivo del equipo. Manuel Arturo con home run. inolvidable porque fue su home run número 13 con el uniforme de los Padres en Dodger Stadium. Y ahí rompía el empate que guardaba con Fernando Tatis. Los dos llevaban 12 como Padres en Dodger Stadium. Y se acercó al récord de Winfield. Ahora necesita 2 para empatar al gran salón de la fama número 31. El gran Winnie, radicado aquí en el área de Los Ángeles. La última vez que conversé con él, radicaba todavía en Thousand Oaks. Lanzamiento, foul hacia atrás, segundo strike, 1-2. O sea que con 2 jonrones más en Dodger Stadium, Manny Machado será el rey de los Padres bateando jonrones aquí. Lanza la parca, muy alto. 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Lanza Miller para el catcher. Machucón, la bola rebota de foul, metiéndose al terreno del montículo, lejos del pitcher, pero había picado antes foul. Y no hay jugada. 2-2. Will Smith ha bateado hoy un sencillo y ha recibido 2 pasaportes. Jace Bowen es parte de los cambios, tomando el jardín izquierdo por Dustin Harris, como seguido lo vemos en la defensa de los Padres en los últimos innings para proteger ventajas. Y está profundo para el catcher, juega cerca de las bardas en el left field. Lanza Miller y ahora se va al fondo en la cuenta. Le subió recta de 101 millas por hora. Otto López bateó de 4-1 en la victoria de Miami en el Wrigley Field, de 4-1. Y se queda bateando 3-0-4. A Ryan le está sacando 8 puntos. Viene el envío. Esquina de afuera. No, dijo el umpire en 3-2. Se mantuvo con recta un poco más dura. 102 millas. Cuarta bola y pasaporte. Will Smith, el hombre que lleva 10 jonrones, se va a envasar segundo boleto del día. El ABS, pedido por Fermín para terminar el juego, cambiando la jugada ponche, la perdió. Y es oficial, se confirma la cuarta bola, pasaporte. Y ahora la última esperanza de los Dodgers es el zurdo jonronero Freddy Freeman. Un swing, al máximo llegarían los Dodgers a poner el juego 5-3. Mason Miller enfrentándose al primera base estrella. Sale el corredor, lo ignora la defensa, no defiende la jugada San Diego y le va a ser acreditada la base. Y ahora se le va a tercera y no hay tercera base y se va a ir caminando también a tercera. En indiferencia o bola ocupada, el anotador oficial. Llegaron a tercera con 2 outs, Dodgers en la novena entrada. Concentrándose en el AU-27 que van buscando con Freddy Freeman. Y aquí él puede ser el final del juego. Todo está listo. Freeman ha bateado esta noche, cuarto va de 4 nada con doble play. Lanzamiento, línea de izquierdo, va para atrás Bowen, puede ser el final, la sigue. Captura Bowen en la barda y se acabó el juego. Ganaron los Padres, se han logrado bajar el número mágico al 1. Un triunfo de San Diego o una derrota de los Diamantes. Repito, un juego ganado más de los Padres o una derrota, cualquiera que sea la combinación. Los Padres tendrían su boleto mañana para la postemporada 2026. Hoy era diferente. Una victoria de los Padres, pero también una victoria de Arizona era necesaria. Una derrota de Arizona era necesaria. Y ganó Arizona, por eso el número mágico se reduce a 1. Tenían los Padres 2 y esto se mantiene todavía para mañana. Para buscar el descorche y celebrar los Padres. Y como hemos comentado con Ethan Salas, siendo menor de edad, tendrá que brindar con leche, una malteada, una Coca-Cola o algo así, a sus 20 años de edad. Los Padres ganan el juego, 5-1, con 8 hits sin error. Pierden los Dodgers, 1 carrera, 10 hits sin error. Padres se pone ahora en el Dodger Stadium con el triunfo de hoy, 2 juegos ganados, 4 perdidos. Y en el año, la temporada contra los Dodgers, la está dominando Dodgers ampliamente. 2-10. Hoy fue el juego penúltimo del año entre Padres y Dodgers. Y los Dodgers han ganado 9 de los primeros 12. Este juego, más bien 2-10 para hacer mañana el juego 13 final. Muy bien. Vamos a ver el anotador oficial, está de acuerdo con hacer su evaluación con sus asesores y le va a conceder la victoria a uno de los relevistas de los últimos innings. el relevo intermedio de Braly Rodríguez después de Yuki Matsui y antes de Adrián Morejón, que fue el preparador. Gana Braly. Braly, que fue de los lanzadores intermedios, lanzó la sexta y la séptima colgando dos ceros, ponchando tres con una base por bolas. Su récord, 4-3. Perdió Yamamoto y se puso contra San Diego 3-4 en su octava salida contra Padres. Récord de temporada termina así. Yamamoto ya no tendrá salidas este año regular. 14-9. Tiempo oficial, tiempo efectivo. El juego tuvo una duración en el Coloso del Oeste de 3 horas con 5 minutos ante 48.201 aficionados. En nombre de Padres, Dodgers y Major League Baseball, gracias a la concurrencia. Mason Miller le dio seguimiento al dominio del picheo. Los Dodgers no anotaron más después de la cuarta entrada en lo que fue la única carrera que vimos de los azules, con un elevado de sacrificio de Tommy Edman y la timbraba de Oscar Hernández, que fue lo más destacado de los Dodgers con noche de 4-3, pero no les alcanzó. Esta es la historia en balance que marca la gira empatada, una victoria y una derrota. Los Padres subieron a 88 juegos ganados, 70 perdidos. Y los Dodgers ahora están con más necesidad de ganar de jueves a domingo. Necesitan de estos últimos cuatro ganar tres para llegar a las 100 victorias, que lo han hecho varias veces, muchas. Pero esto también se le complicó porque ganó Milwaukee para el dominio del mejor récord. Y ya saben que los mejores dos equipos de cada liga descansan en la primera ronda. Y el tercer mejor récord de los tres campeones de división participa recibiendo al comodín número 3 en su parque. Y es a lo que le apuestan los Dodgers. De hecho, están luchando por eso, para descansar y teniendo dominio, porque también les da dominio el resto de la postemporada, es decir, de terreno. La ventaja en la segunda ronda es a ganar 3-5 y sería esa posibilidad de que el equipo mejor sembrado tenga la mayor cantidad de juegos en su estadio. Y no se diga la serie siguiente, que es la de campeonato, a ganar 4-7. Y para serie mundial igual, se mantiene también el criterio. El mejor récord de los dos que llegan a la serie mundial domina en el terreno. Y no se nos olvide, después del domingo hay que bajar el roster otra vez, de 28 que tenemos en septiembre para todos los equipos, de 28 peloteros, vuelve a ser de 26 a partir de el martes en la postemporada. El juego terminado, Padres 5, Dodgers 1, se empata la serie con esta buena nota. Todo ha sido obrando en favor de los Padres en combinaciones con la derrota de Cachorros y de los Phillies. Con la victoria de Arizona, Arizona ahora acecha el tercer lugar, que es Filadelfia, en los comodines de la Liga Nacional. Pizarra final a continuación. Acompañan a Pedro Gutiérrez, que le trae el balance de las marquesinas en ligas mayores, en MLB, hoy miércoles 23 de septiembre. Ganó Braly Rodríguez en relevo, perdió el abridor Yamamoto. Soy Eduardo Ortega Díaz, sean felices amigos aficionados. Y mañana podrían los Padres estar en la tarde ya viendo el juego en el estadio, en su clubhouse, muy atentos por la combinación que ahora es necesaria. O una victoria de los Padres, o bien una derrota de Arizona, y Padres tendría el boleto en mano automáticamente para la postemporada de Wildcard. Ese juego de Arizona es a mediodía, juegan en la montaña y es el escenario siguiente de atención para el camino de los Padres de hacer una décima aparición en postemporada en la historia de la franquicia, y por primera vez hacerlo en 3 años consecutivos, jugar octubre. Desde el Coloso del Oeste, Dodger Stadium, buenas noches, sean felices amigos aficionados. Ganaron los Padres 5-1 en una magnífica noche, encabezada por Machado en la ofensiva con cuadrangular, cuajando 5 carreras con 8 hits. Y los Dodgers no pudieron hacer más de una, que fue en la cuarta entrada con un fly de sacrificio, por lo que en el bullpen los Padres tienen un gran aliado en esta parte de la campaña. Con los juegos apretados, ahí está la fuerza también en el relevo. Buenas noches y volvemos con Pizarra Final desde Los Ángeles.
0: Hola.
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12: Para atrás Bowen, puede ser el final, la sigue. Captura Bowen en la barda y se acabó el juego. Ganaron los Padres y han logrado bajar el número mágico al 1. Un triunfo de San Diego o una derrota de los Diamantes. Cualquiera que sea la combinación, los Padres tendrían su boleto mañana para la postemporada 2026.
19: Los Padres de San Diego con la victoria 5-1 empatan la serie hoy ante 48.201 aficionados. Todos los presentes para el juego número 158 de la temporada para los Padres, culminando hoy con la victoria número 88 de la temporada. 88-70 el récord para los Padres. Se reduce el número mágico a 1 para los Padres. 4 oportunidades ganar solo un encuentro. Y con ello entonces solamente por el ejercicio de combinar también con cualquier derrota por parte de los Diamondbacks. Y así los Padres ya tendrían asegurado el boleto a la postemporada. Servidor Pedro Gutiérrez, un placer acompañarles en el resumen de este encuentro. El juego para los Padres y la victoria 88-5-1 derrotando a los Dodgers en Los Ángeles. Iniciamos hoy por parte del trabajo ofensivo de los Padres. Gran actuación por parte de Manny Machado, 3 carreras remolcadas, incluyendo su cuadrangular número 29 de la temporada, con 3 producidas, llegando 87 en el año. Fernando Tatis también luciendo con 3 imparables y carrera anotada. Mientras tanto, Zach Taylor, Ethan Salas, Dustin Harris también anotan carrera por parte de los Padres, y Freddy Fermín agregando una remolcada por San Diego. Mientras tanto, eso es un apoyo al picheo de San Los Padres. Hoy Robbie Ray, 3 1/3, el daño mínimo. Buen trabajo por parte de David Morgan, 2/3 de labor sin permitir carrera. Yuki Matsui, una entrada en blanco. Bradley Rodríguez, 2 episodios con 3 ponches. André Morejón y Mason Miller, cada uno contribuye también con un capítulo sin permitir carrera. Con esto es el dominio sobre el bateo de los Dodgers, que recibe actuaciones. Andy Pagés con 3 imparables, incluyendo un doble. 3 sencillos en 4 turnos con carrera anotada por parte de Oscar Hernández. Y Kyle Tucker con jornada de multihit, dando 2 imparables. En 4 turnos, salva. Mientras tanto, lanza calidad Yoshinobu Yamamoto. 6 entradas, 5 hits, 4 carreras, 2 fueron limpias. 1 base, 4 ponches. El bullpen hoy, 3 entradas de relevo, permitiendo una sola carrera. Con eso, la victoria en relevo para Bradley Rodríguez. Felicidades para él, su récord en 4-3. Derrota para Yoshinobu Yamamoto. Su marca en 14-9. Es en un juego largo, 3 horas 5 minutos. De duración. La estrella del juego hoy para los Padres, en cuestión del bateo, Manny Machado, con 3 remolcadas, incluyendo un cuadrangular de 2 carreras. De igual forma, el picheo hoy luce con el trabajo de Bradley Rodríguez. 2 episodios de labor en blanco, lanza la 6ª y 7ª sin permitir una sola carrera. Y todas las aportaciones colocan a los Padres ahora con récord de 88-70, 18 juegos arriba de la marca de 500, sí, pero aquí lo más importante. Combinan los Padres la victoria con una derrota por parte de los Phillies, una derrota por parte de Cachorros. En este instante los Padres tienen el primer boleto wild card dentro de la Liga Nacional. Quedan 4 juegos restantes en el calendario 2026. Pero para los Padres, ahora tienen el primer boleto comodín. De tal forma que si la campaña estuviese finalizando hoy, tenemos entonces que voltear lo que es el dominio actual entre los Cachorros de Chicago y los Phillies de Filadelfia. De tal manera que en el trabajo particular entre esos equipos, el dominio en base a la serie anual y los duelos cara a cara entre esas dos organizaciones, volteamos entonces que todo radica en ventaja para Filadelfia. Los Phillies ganaron 6 de 7 juegos en contra de Cachorros. Por lo tanto, el standing en este momento, si la campaña estuviese finalizando, serían los Cachorros quienes tendrían que viajar a Atlanta para enfrentarse a los Bravos, y los Padres estarían recibiendo a Filadelfia. Tal forma que el ganador de la serie entre Padres y Phillies avanzaría la siguiente ronda para irse en contra de los Cerveceros en Milwaukee, ronda divisional. Divisional, así las cosas pactadas. Actualmente en la postemporada dentro de la Liga Nacional, claramente los Cerveceros se mantienen con la mejor marca tras la victoria de hoy, que le suma 99 triunfos y tienen ventaja de 2 sobre los Dodgers con 4 juegos restantes en el calendario regular. Bueno, de eso mismo también reduce el número mágico para los Cerveceros, solamente 1, porque de ganar mañana Milwaukee, a lo máximo que podrían esperar los Dodgers es llegar entonces a 100 victorias, de tal forma que no podrían matemáticamente pasar a los Brewers, tomando en cuenta que Milwaukee ganó la serie anual en contra de los Dodgers. Mucho por determinarse a lo largo de los próximos 4 días. Pero para los Padres, lo más importante, la victoria, reduce el número mágico a solamente 1 para clasificar a la postemporada 2026. Vamos a ir nosotros a una pausa. Cuando estemos de regreso, el resumen de hoy, lo mejor del encuentro, Padres Cerveceros, la victoria para los Padres es de 5 carreras. Padres Dodgers. La victoria para los Padres sobre los Dodgers de Los Ángeles, 5-1.
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1: Yo sería para los Cachorros si estuviese finalizando la temporada hoy. Cachorros se estaría viajando a San Diego para la primera ronda Wild Card. Así entonces, tenemos entonces el panorama actualizado. Una disculpa. El dominio 6 de 7 juegos en la serie anual entre Cachorros y Phillies fue para Cachorros ganando 6 de 7 juegos. Tienen dominio sobre Filadelfia y por ende, a pesar de ser empatados, tienen el segundo comodín dentro de la Liga Nacional. Entonces, Padres, hoy estará recibiendo a Cachorros. Phillies estará dejando a Atlanta para enfrentarse a los Bravos. Mientras tanto, Cerveceros serían esperando el ganador de la serie entre Padres y Cachorros. Por su parte, los Dodgers esperarían el ganador de la serie entre Bravos y Filadelfia. Tenemos el resumen del encuentro y todo inicia entonces para los Padres de San Diego. Tras tres entradas en blanco, Manny Machado en la cuarta entrada da una ventaja a los Padres, que por hoy no dejaron escapar, conectando cuadrangular con hombre a bordo.
2: Primera por golpe, Yamamoto va a enfrentarse a Machado. Primer lanzamiento, levanta la bola central, vuela la pelota. El jardinero para atrás, se le acaba el terreno, vuela la bola, la va a sacar el ministro. ¡Sí, sí, sí! ¡A la calle! ¡Viva Dominicana! Panorámico, espléndido, por todo el jardín central. Machado, Machado, acallando las multitudes que le están abuchando. Está circulando las bases con un home run de dos carreras. El dominicano está en plan grande con su home run 29.
1: Mientras tanto, en la misma cuarta entrada, los Dodgers levantaron la mano con un fly de sacrificio de Tommy Edman, anotando los pikes de Oscar Hernández y acortando la distancia a la mitad. David Morgan para la situación, dominando a Shohei Ohtani con las bases llenas. Y dos sounds, esto por la mesa para los Padres. Dentro del quinto episodio, dos más. Dos corredores a bordo. Turnos para Dustin Harris, toca la bola. Y un error de Yoshinobu Yamamoto permite que Ethan Salas anote la tercera del juego para San Diego. Padres están atacando, dos a bordo, par de imparables. Y aquí se cuadra para tocar, lo hace a la perfección. No solamente eso, es erróneo el tiro de Yoshinobu Yamamoto. Esto le permite a Salas de pie brincar 90 pasos más hacia el pentágono, cruzando el plato, una carrera más para los Padres, producto del error de Yoshinobu Yamamoto. Pone la bola en juego, eficaz Austin Harris, y al anotar Salas, Padres amplía la ventaja al frente, 3-1. Y de forma inmediata, tras el turno de Dustin Harris, Manny Machado una vez más tenía el cuadrangular, tenía dos remolcadas. Aquí fly de sacrificio y los Padres ponen mayor distancia en la pizarra. Justo dos corredores a bordo que mencionamos. Primer lanzamiento, conectando elevado, terreno del jardín derecho, es terreno corto, derecho central. Andy Pajés captura, el tiro al plato es demasiado tarde, pisa y corre, atento Fernando Tatis. Spikes por delante a pesar de la cobertura de Will Smith. Una carrera más para los Padres, dos en la entrada. En un parpadeo aquí en la quinta, han ampliado la ventaja al frente, 4-1. Así llegamos hasta el noveno episodio y Frei Fermín se encarga de mandar las acciones a la congeladora. Sencillo productor, Samantha Taylor anota y los Padres al frente 5-1 y a la vez colocados a 3 outs de la victoria.
2: O derrota de Arizona. Lanzamiento, la bola en juego de botes altos, pasa el cuadro por arriba del short y viene la carrera. Fermín, Fermín, Cochocho Junior dice ¡viva Venezuela! El sencillo productor de la quinta carrera de los Padres. Para Freddy en aparición en los últimos innings como catcher, se movió el score. Padres gana por 4. Enmudece el respetable y gran parte de las multitudes. Un sector empieza a buscar salida.
1: Tres ponches para Mookie Betts y para Shohei Ohtani. De parte de Mason Miller en la nueva entrada, los Padres colocados a un out de la victoria. Una base por bolas para Will Smith, mientras que avanza a tercera base vía la indiferencia. Es en tercera base con la ventaja cómoda para los Padres, 5-1. El turno es para Freddie Freeman y así vivimos el desenlace de este juego. El out 27 y la manera en que Mason Miller cierra la puerta para darle la victoria a los Padres.
2: Freeman ha bateado esta noche, cuarto va de 4-0 con doble play. Lanzamiento, línea de izquierdo, va para atrás Bowen, puede ser el final, la sigue, captura Bowen en la barda y se acabó el juego. Ganaron los Padres y han logrado bajar el número mágico al 1. Un triunfo de San Diego o una derrota de los Diamantes. Cualquiera que sea la combinación, los Padres tendrían su boleto mañana para la postemporada 2026.
1: Ese es el objetivo para mañana para los Padres, temprano a las 12:10, solo local de Tijuana, San Diego, juegan los Diamondbacks en Coors Field en contra de los Rockies. Mientras tanto, los Padres pararán ese resultado y lo más seguro, lo más probable, al menos que haya extra innings, juego prolongado, lo más probable es que justo cuando llegue el primer lanzamiento ya se sepa si es que Padres están en la postemporada o bien tienen que buscar cuando menos un triunfo más para asegurar ese pase hacia el playoff. Por hoy la victoria para Padres, 5-1, y se reduce el número mágico solamente a 1. Los Padres, con las derrotas por parte de Cachorros y de los Phillies, están ahora colocados con el primer boleto wildcard dentro de la Liga Nacional. Eso significa la ventaja de local en esa primera ronda comodín. Vamos a ir una pausa más. Cuando estemos de regreso, el recorrido por el resto del mundo de las mayores y lo que tenemos en el círculo de espera para los Padres, continuando la actividad aquí en Los Ángeles en contra de los Dodgers. Por ahí la victoria para San Diego es de 5-1. Una pausa, regresamos con más, recordándoles que estamos en pizarra final.
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0: Arizona puede alcanzar a los Padres en un pase hacia el playoff. Vamos al recorrido ahora por el resto del mundo de las mayores que tenemos en otros frentes. Ya todo ha concluido. Nacionales derrotaron a los Tigres 4-2, mientras que Orioles 4-2, misma pizarra, derrotaron a los Azulejos de Toronto. Mientras tanto, misma pizarra, ¿qué le parece el tercer juego? 4-2, los Mellizos de Minnesota derrotaron a los Gigantes en San Francisco. Son dos juegos de la doble cartelera, por cierto. Fueron dos juegos en Baltimore. También finaliza 4-2, cuatro juegos con la misma pizarra. Orioles vuelve a ganar 4-2 en contra de los Azulejos en el doble encuentro. Mientras tanto, 5-1, los Cardenales derrotaron a Piratas en Pittsburgh. 4-1, Cerveceros continúa con la mejor marca en Grandes Ligas, 99 triunfos al derrotar a los Phillies en Filadelfia. Volteamos hasta el Bronx, en donde los Yankees hoy con jonrón con bases llenas de Ryan McMahon derrotan a los Rayos de Tampa Bay 9-2, de cualquier forma, matemáticamente imposible para que Yankees empate a Tampa Bay. Eso después de que ayer Tampa ya se coronaran campeones de la división este en la Liga Americana y el mejor récord también en Liga Americana. 1-0, medias rojas. Hoy derrotaron a Guardianes de Cleveland. Mientras tanto, los Bravos de Atlanta en 10 entradas dejaron tendidos en el terreno de juego a los Rojos de Cincinnati 3-2. Mauricio Dubón, con sencillo productor, marca la diferencia en el encuentro. Matt Olson da su jonrón 41 de la temporada. 3-2, Marlins golpean hoy a Cachorros. Cachorros ahora en empate con los Phillies por el segundo boleto comodín. Sin embargo, el criterio es empates para Chicago. Por lo tanto, Cubs ahorita con el segundo wildcard. Phillies con el tercero. 7-2, Mets derrotaron a los Rangers en Arlington. Mientras tanto, los Rangers continúan la persecución detrás de los Astros por el primer lugar en la división oeste en la Liga Americana. Y eso después de que cayeron también hoy los Astros de Houston. Sin embargo, el dominio es actualmente para Houston. 6-5, Marineros derrotaron a los Astros en 10 episodios. 7-3, Atléticos derrotaron a los Angels, mientras que los Diamondbacks hoy 5-3 por encima de los Rockies en Colorado. Mañana finalizan ellos la misma serie. Y la actividad de aquí en Los Ángeles, Padres, 5 carreras, 8 hits, 100 errores, 7 dejados en base. Los Dodgers, 1 carrera, 10 hits, 1 error, 12 dejados a bordo. La serie es empatada en encuentro el de hoy de 3 horas, 5 minutos, ante 48,201 los aficionados. Y eso nos lleva a las próximas acciones de los Padres. Mañana jueves 23 de septiembre tenemos el tercero y el último de la serie aquí en el Uniqlo Field, Dodger Stadium. Padres ahora con récord de 88-70 y el número mágico reducido a 1 para clasificar a playoff. Los Dodgers con marca de 97-61. Padres cuentan con Nick Pivetta en el home en contra de Tyler Glasnow por parte de los Dodgers. El juego inicia a las 7:10, hora local de Tijuana, San Diego. Estaremos con ustedes con los comentarios previos en la antesala del béisbol a partir de las 6:40. Por esa parte hemos llegado a la conclusión de pizarra final con la victoria para los Padres sobre los Dodgers, 5-1. Gracias a la coordinación en cabina con Susy Q, Adrián López, sus valiosos compañeros de la Sierra Tijuana. A nombre de Eduardo Ortega, que hoy se despide, es Pedro Gutiérrez. No sin antes recordarles que cada strike en la vida los trae más cerca de su próximo cuadrangular.
1: Freeman ha bateado esta noche, cuarto más de 4 nada con doble play. Lanzamiento, línea de izquierdo, va para atrás Bowen, puede ser el final, la sigue. Captura Bowen en la barda y se acabó el juego. Ganaron los Padres, se han logrado bajar el número mágico al 1. Un triunfo de San Diego o una derrota de los Diamantes. Cualquiera que sea la combinación, los Padres tendrían su boleto mañana para la postemporada 2026.
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0: Qué dichosa eres, Veracruz, eres heroica por la bravura de tu gente. Por tus tierras ha pasado la historia de nuestra patria. Has defendido, has llorado, has cantado y a pesar de todo, eres alegre. Veracruz, Agustín Lara, la XCB, México. Muchas gracias, laristas, por este, pues por este caminar juntos desde tempranas horas. Gracias a nombre de todo el equipo de la XCB, a nombre del Instituto Mexicano de la Radio. Muchas gracias por acompañarnos, por hacer existir a nuestra amada institución. Gracias a la Sociedad de Autores y Compositores de México, al Instituto Mexicano de la Radio, a las autoridades administrativas de el Teatro Esperanza Iris, el Teatro de la Ciudad de México, y a cada uno de hombres y mujeres que conforman el equipo de trabajo, plantas de transmisión, continuidad, ingeniería, informática, administración. Aquí es su casa. En el 83 de Real de Mayorazgo hay fiesta y seguirá la fiesta. Muchas gracias. Tu retrato, Veracruz, Lamento Jarocho y Talismán. Gracia y creatividad. Música del maestro Agustín Lara aquí en nuestra amada XCB. Por nuestra parte, el señor Carlos Oseguera, Roberto Sánchez, Modesto Santos, todos bajo la dirección de Yuriria Contreras. A continuación, el compañero Daniel Banduni. Ah, viene Rodrigo González, el licenciado Rodrigo González. Se quedan en la grata compañía de nuestro amigo Rodrigo González con el tango, ¿verdad? El tango, la milonga y la música del barrio. Gracias. Buenas noches. Buenos días, México.
1: Vamos a una pausa y regresamos con Agustín Lara en Noche de Estrellas. 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Cha-cha-cha. Este ritmo y la manera de bailarlo surgieron en los años 50 y su creador fue el músico cubano Enrique Jorrín, que se inspiró en el sonido repetitivo que hacían los pies de los bailarines cuando ejecutaban el montuno de los danzones. El paso básico es una marcha sencilla de tres tiempos que repite el ritmo onomatopéyico que le da el nombre al baile cha-cha-cha. 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

0: 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Hasta la próxima.
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3: Edificios y rincones, huellas de nuestra historia. En la esquina de las calles 16 de Septiembre e Isabel la Católica, en el centro de la Ciudad de México, se encuentra un elegante edificio que perteneció durante más de 100 años a una legendaria ferretería. ¿Le gustaría conocer su historia? Seguramente usted visitó alguna vez la famosa Casa Bocker, una ferretería muy bien surtida, ubicada en un elegante edificio porfiriano. Fue propiedad del empresario alemán Roberto Bocker, que llegó a México en 1865 para fundar un negocio de venta de herramientas que resultó muy exitoso, por lo que pudo costear la construcción de un elegante edificio que marcó el ingreso de la Ciudad de México al mundo del consumo moderno. En 1898 se inició la construcción de la Casa Bocker, con su fachada moderna y sus tres pisos de exhibición para la venta de ferretería, mercería, cuchillería e implementos agrícolas, mineros y del hogar. Fue diseñado por los arquitectos alemanes Lemos y Cordes y realizado por el ingeniero mexicano Gonzalo Garita. Se construyó en un tiempo récord. Fue inaugurado el 13 de julio de 1900 y funcionó como ferretería hasta noviembre de 2024. Cápsula realizada en colaboración con el INER. 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

0: 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Una pausa y regresamos.
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24 de septiembre de 2026. Estamos en el prefestejo, bailando unos tanguitos, celebrando con una botella de vino y brindando por larga vida a la XEB. Muy buenas noches, ya comenzamos un nuevo día, es jueves. Y por supuesto, lo iniciamos a media luz, con la orquesta de George Jovan, Poema. Roberto Chanel con la orquesta de Florindo Sassone, Junada. Gloria Díaz, Mano Cruel y Lupe con Agustín Irusta fue lo que escuchamos en este bloque. En el primero tuvimos al mudo a Carlos Gardel con Golondrinas, Mi Morocha con Alberto Castillo, Tita Merelo con Garufa y Sentimiento Gaucho fue Enzo Peiret. Bienvenidos todos. La B Grande de México les abre las puertas de este museo sonoro, el museo musical de la radio con más de 100 años de historia. 103 para ser exactos. Gran celebración, por cierto, la de este 23 de septiembre. Ayer, hace unas cuantas horas prácticamente, compartiendo con usted ese momento musical con el rock and roll y el bolero. Y ahora, pues a disfrutar del tango y la milonga, con lo que ya es un clásico, iniciar cada jornada. Cada día lo hacemos a media luz. Saludamos a los en los controles a Osvaldo Vilchis, que aquí está también celebrando, por supuesto. No veo la playera, Osvaldo. ¿Qué pasó esa playera? No la veo puesta. No se secó. Es que, oiga, en el trajín de irte aquí para allá. Sí, no, no. Además ya pasó el 23, Rodrigo. Ahorita ya está sudada, ya está lavadita. No se secó, dice Vilchis. Bueno, yo soy Rodrigo González, vamos a estar con usted hasta las 5 de la mañana, así que si usted nos lo permite, deje su radio prendida, que nosotros nos encargamos

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0: Gracias por dejarnos acompañarle en esta madrugada con el tango. La voz de Emilio Tuero fue una canción de Luis Martínez Serrano, se llama Pajarito Cantor. 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Raúl Verón y Miguel Caló. Susi Leiva nos interpretó la canción de Buenos Aires y Milonga Criolla fue Roberto Maida y Francisco Canaro. 55-56-04-78-46 y 55-56-88-32-54 los teléfonos aquí en cabina. Estamos atendiéndole, por supuesto. Saludos para don Miguel Catalán. Don Martín Catalán, perdóname, ya le ando cambiando el nombre. Martín Catalán, que nos llamó desde Ciudad Nezahualcóyotl felicitando a la estación por estos 103 años de vida radiofónica, 103 años de recuerdos, 103 años de acompañar a las familias mexicanas. Muchas gracias. Y que, por cierto, dice que hoy también es cumpleaños de un amigo, de un buen amigo que se da cita cada jueves en el círculo de lectura. Pues dé un abrazo de nuestra parte, por favor, don Martín Catalán. Gracias por escucharnos. Y por acá, saludos también para Luz María Sandoval. Híjole, Luz, ¿qué le digo? Nos mandó un mensajito y dice así: Rodrigo, buena noche, saludos. Estoy muy enojada con usted. Lo busqué en el teatro y no lo encontré. Quería saludarlo en persona y nada. Además, le llevaba su regalo. Oiga, muchas gracias. No era necesario, mi querida Luz. ¿Cómo cree? Dice, ya le había prometido yo un cafecito y se lo dejé a Claudia. A ver si me lo entregan mañana. Oh, ahorita para la desvelada, para el post-festejo, ya no sé si vaya a llegar ese café. ¡Uy, no! ¿Y se lo dejó aparte al señor Oseguera? No, ya estuvo que no. No, no, el señor Oseguera requiere de bastante café. No, ya. Me lo imaginaré. ¡Ay, sí huele a café! Ay. Regalo de Luz María Sandoval. Ay, mire, lo bueno es que podemos jugar con la imaginación gracias a la magia de la radio. ¡Uy! Le voy a poner una cucharadita de café, Luz. No, muchas gracias. Yo espero que sí me lo van a llegar mañana. Y espero. De todas maneras, muchas gracias, querida Luz María. Qué bueno que le gustó el concierto, por cierto. Dice, gran evento, maravilloso aniversario de la B grande. XEB, gracias, muchas gracias. Bueno, después de este momento bonachón, es momento de pasar con información importante porque estamos solicitando su apoyo para localizar al señor Apolinar Espinosa Martínez. Si usted nos puede ayudar a localizarlo, le vamos a agradecer. Apolinar Espinosa Martínez desapareció el pasado 9 de septiembre de 2026. Desapareció del pueblo de San Luis, Tlaxcaltemanco, en Xochimilco, Ciudad de México. El señor Apolinar Espinosa Martínez tiene 82 años, mide 1.60 de estatura. Como señas particulares y objetos asociados, pues tiene el cabello cano, cabello lacio, rostro ovalado, nariz prominente y labios medianos, cejas pobladas, ojos medianos. Y si usted nos puede ayudar a localizarlo, le vamos a agradecer. Como información adicional, el pasado 9 de septiembre que desapareció el señor Apolinar Espinosa Martínez, vestía una playera tipo polo, color verde bandera, pantalón de vestir color negro y zapatos negros. Se vio por última vez en el pueblo de San Luis Tlaxcaltemanco, en el Xochimilco, aquí en la Ciudad de México. Si usted tiene información que nos ayude a dar con el paradero del señor Apolinar Espinosa Martínez, agradeceremos que se ponga en contacto al siguiente número: 55-54-84-04-30. Repito, 55-54-84-04-30. O bien, comunicarse a Locatel al 55 56 58 1111. Gracias.
1: A media luz. Una pausa y regresamos.
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1: 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A media luz, ya estamos de regreso.
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5: 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El día de hoy recordamos a Mario Molina Montes, quien nació y partió un jueves del 16 de octubre. Escuchemos, en voz de su hijo, Mario Molina Vilés, este acontecimiento.
6: Cierra un círculo perfecto de vida Mario Molina Montes. Mario Molina Montes nace un jueves 16 de octubre de 1921 a las 10 para las 10 de la noche y fallece un jueves 16 de octubre de 1997 a las 9 para las 10 de la noche. En ese momento mi papá deja de respirar, yo estaba ahí con él al lado en el hospital. Él tuvo un derrame cerebral, estuvimos 31 días en el hospital, ya no se recuperó y se esperó hasta ese momento para partir. Fue increíble. Digo, fue muy doloroso, pero cuando tienes fe y cuando crees en Dios y en un nuevo mañana, creo que eso es maravilloso, es fantástico.

0: Escuchamos en la voz de Luis Miguel, Qué bonita es mi tierra. En su natal Alvarado, Veracruz, Mario Molina Montes estudió hasta sexto de primaria. Desde muy joven, mostró su capacidad y talento para redactar y expresarse con claridad, lo que le abrió las puertas en revistas de espectáculos, donde escribió notas sobre radio y cine.
1: Yo creo que desde niño él ya sentía que podía escribir. Por eso le dan el trabajo de reportero, porque escribía muy bonito. Sintetizaba sus ideas muy bonito, las expresaba muy bien. Por eso le dan, cuando pide la plaza en la W de reportero, le ofrecen la de espectáculos. Ya él ya traía eso. Escribir es un don, es algo que te regala la vida. Dios nos regala a todos algo. Y en el caso de los compositores, Dios nos regala eso, ese talento. Es el caso de Mario Molina Montes. Le regalaron ese don desde que nació.
0: Escuchemos ahora, en la interpretación de Enrique Guzmán, el tema Con y por amor.
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0: Poco a poco, Mario Molina Montes conoció a importantes compositores, a quienes ofreció letras para sus melodías. Entre ellos se encontró a Gonzalo Curiel.
1: Mario Molina Montes al inicio vendía sus canciones. Él no sabía si costaban mucho, si iban a llegar a valer algo. Entonces él ofrecía sus letras, no vamos a comentar nombres, ¿verdad? Y así él dejó muchas, muchas canciones que hoy conocemos, pero que no están con su nombre. Pero al que le tenemos que agradecer, y yo personalmente y la familia Molina Montes, que Mario Molina Montes se diera al fin, tomara la decisión de seguir el camino, de tomar ese camino que él mismo, pues tal vez no lo veía claro. Al que le tenemos que agradecer esto es al maestro Gonzalo Curiel, porque él fue el que le dijo, Mario, lo invitó a un estudio de grabación, habían grabado una canción que mi papá le había enseñado al maestro Curiel, tal vez esperando que se la comprara, y el maestro Curiel le dice, escucha, y cuando terminan era la canción ya con la música del maestro Curiel, y entonces mi papá le dice, maestro, le quedó preciosa su canción, y Gonzalo Curiel le dijo, no, Mario, es nuestra canción, y de ahora en adelante todo lo que hagas lo vas a firmar. A él es al que le debemos que Mario Molina Montes tomara esa decisión. Recordemos, estamos hablando de un muchacho de 18 años. Esa era la edad de Mario Molina Montes entonces.
0: Vamos a disfrutar María del Mar en la voz de Pedro Vargas.

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1: El famoso Huapango Guadalajara de Pepe Guízar fue la primera composición de este autor jalisciense.

0: La escribió en 1930 y uno de los primeros en grabarla fue su primo Tito Guízar, el primer charro cantor del cine mexicano.
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0: Con el tiempo, Guadalajara se incorporó a la banda sonora de decenas de películas muy taquilleras como Funny in Acapulco, donde la canta Elvis Presley.
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0: Pero la letra de Guadalajara es una bella descripción poética, difícil de frasear y de cantar, que luce mucho mejor en las voces más hermosas de la música vernácula de México.
3: ¡Ay, Colombia!

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3: A partir de que Gonzalo Curiel le indicó a Mario Molina Montes que debía firmar sus canciones, da inicio a un recorrido de coautorías inolvidables.
4: Así es, a partir de ese momento empiezan a existir las coautorías. Ya de Mario Molina Montes, con Gonzalo Curiel, con Agustín Lara, con Luis Arcaraz, hasta llegar a los días de hoy con Rubén Fuentes, con Eduardo Magallanes, con Alberto Ángel el Cuervo, con tantos y tantos y tantos y tantos compositores maravillosos.

0: Acabamos de escuchar el muñeco de cuerda en la voz de Pedro Infante. Gracias a su naturalidad y sencillez, Mario Molina Montes cultivó amistades entrañables, decía con humor y sabiduría. Gran parte del arte de la amistad es querer a los amigos a pesar de conocerlos.
1: Yo creo que mi padre se refería a que el amor es incondicional. Tú no puedes, cuando amas a alguien, ponerle condiciones. Lo aceptas tal y como es. Ahora, él refiriéndose a los amigos, que todos tenemos amigos, gracias a Dios, pues con mayor razón, porque no es el amor de una pareja, no es el de un hijo, es el de un amigo, un ser que llega a tu vida y que se queda por la afinidad que puede haber en muchos puntos contigo. Entonces, hay amigos que a lo mejor están poquito chiflados o son más especiales o no sé. Cuando Mario Molina Montes dice que a los amigos hay que quererlos a pesar de conocerlos, quiere decir que hay que aceptarlos como son. Yo creo que realmente eso es lo que mi papá nos quería dejar de mensaje con sus palabras.
0: Escuchemos el tema Está sellado, interpretada por la gran María Victoria.

0: El mote del maestrito, como se referían a él con cariño, surgió al conocer a grandes compositores.
1: Cuando Mario Molina Montes comienza su carrera de compositor, debe de haber tenido unos 18, 19 años, no más. Entonces Mario Molina Montes crea al lado de Luis Arcaraz un tema bellísimo que se llama Viajera, y esa canción inmediatamente prende y se pone en los primeros lugares de aceptación, pero no solo en México, estamos hablando de gran parte del mundo, sobre todo de la habla hispana. Entonces, él voltea y se da cuenta que está rodeado de un Agustín Lara, de un Gonzalo Curiel, de maestros de una talla, Tatanacho, Esperón, hombres que cuando él tenía su edad tan joven, eran ya maestros de unos 30 años. Entonces alguien dijo, ¿y a este cómo le vamos a decir? Está muy chiquito para decirle maestro. Y entonces alguien dijo, digámosle el maestrito. Y así se le quedó el maestrito. No es ni por minimizarlo, ni de una manera faltándole al respeto. Al contrario, es una manera en que su grupo de amigos y de maestros de aquel tiempo, estamos hablando antes, pues sí, estamos hablando como en 1940, entonces le dicen el maestrito.
0: Escuchemos Viajera con el grupo La Revolución de Emiliano Zapata.

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0: 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Una de las mayores satisfacciones del maestro Mario Molina Montes fue adaptar al español obras de compositores franceses, italianos, ingleses y norteamericanos.
3: Pues eran compositores muy exitosos y en su momento no se pensaba en ese momento cuando querías decir quiero que mi tema grande que es, que tenga una melodía bellísima, quiero que trascienda y quiero que lo canten en español, pues siempre buscaban a Mario Molina Montes. Recuerdo de esa época a Domenico Modugno, que alguna vez lo vi en la casa de mis papás. Yo estaría muy chico, tendría 7, 8 años. Otro con el que escribió Celoso, pero bueno, por supuesto que voy a recordar, aunque no tuve el honor de conocerlo, pero sí de saber que existe una carta que Charles Chaplin le escribió a Mario Molina Montes dándole las gracias por tan bella letra de Candileja. Era un agradecimiento. Dice, me considero un hombre que ha sido tocado por el dedo de Dios. He logrado sobresalir en lo que yo he querido hacer. Pero creo que yo no tengo la capacidad de decir las cosas tan bonitas como usted lo hace, maestro Mario Molina Montes. Firma Charles Chaplin. Más o menos es así, es lo que recuerdo.

0: Escuchamos una de las adaptaciones inolvidables, Candilejas, en la voz de Alberto Ángel del Cuervo. El primer éxito de Mario Molina Montes fue el bolero Quinto Patio, que hizo en coautoría con Luis Arcaraz.
1: Bueno, esa es una de las tantas canciones exitosas que hizo al lado de el maestro Luis Arcaraz, con esas melodías maravillosas y ese toque que le daba Luis con su orquesta. Hasta el día de hoy siguen siendo canciones bellísimas.

lo regular los sábados le gustaba que él y yo saliéramos, y por ejemplo mi hermana salía con mi mamá, y entonces íbamos a recorrer las calles del centro, pasábamos por Peralvillo, por Tepito, por La Lagunilla, y me contaba, mira hijo, aquí viví, en este hotel viví, viví en este otro, viví en aquello. O sea, parece que había vivido por todos lados, pero es obvio que Mario Molina Montes vivía en un quinto patio. Si para los que no lo sepan, las vecindades constaban de 5 patios. El primero eran donde vivían los que les iba bien, el segundo patio los que les iba ya un poquito menos, el tercero así hasta llegar al quinto, que era pues donde era gente que realmente sobrevivía de alguna manera para poder salir adelante. Y no dudo que Mario Molina Montes sabía muy bien lo que escribió, porque estoy seguro que él debe de haber vivido en algún momento en un quinto patio.

0: Escuchamos Quinto Patio con el sello inconfundible de la Sonora Santanera. Cada canción de Mario Molina Montes guarda una emoción distinta, pero como sucede con todos los grandes compositores, siempre hay favoritas. Su hijo nos comparte cuáles son las suyas.
1: Uy, hay muchas, pero a mí me fascina. Bueno, de las que hizo con el maestro Luis Alcaraz, hay una que se llama Sombra Verde que a mí me fascina. Me fascina esa canción. Pero ya ahora, bueno, hay canciones como El Pecador, Qué Bonita Es Mi Tierra, pero yo creo que una de mis consentidas grandes es ¿A Dónde Va Nuestro Amor?, que hizo con mi tío Eduardo Magallanes.
0: Escuchemos en la voz de Angélica María, ¿A Dónde Va Nuestro Amor?

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1: La comicidad en la carpa y en el cine mexicano. Jesús Martínez Palillo.
2: Dígame cómo se llama. Andrés, José, Antonio. ¿Cómo?
3: Ah, bueno. ¿Así sí? Explíquese y nos entendemos. Me llamo Palillo Delgado Sánchez de la Barquera, Dávalos de los Mares y Saltamón.
2: ¡Basta! ¿Dónde nació usted?
3: En mi casa, señor.
2: Pregunto, ¿en qué parte?
3: ¿En el suelo?
2: ¿En qué lugar?
3: Pues así entrando a mano izquierda junto al lavadero, señor.
2: ¡Silencio!
1: Nació en Guadalajara, Jalisco, el 13 de abril de 1913. Su primer contacto con el teatro fue a los 19 años, cuando era primer soprano del coro de la Catedral Tapatía. Sin embargo, una afonía crónica frenó su carrera como cantante. Debido a su delgadez, causaba risa a la gente cuando trabajaba como corista, así que optó por hacer papeles cómicos. Comenzó a actuar en una carpa como ayudante de Don Chicho, el cómico de la nariz chueca, y con quien adquirió el mote de Palillo, y quien lo impulsó a dedicarse a la comicidad. La comicidad en la carpa y en el cine mexicano.

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1: Un hecho curioso en la vida de Mario Molina Montes es que su hijo casi nace el mismo día que él, solo que de 1960.
2: Coincide que mi mamá se embaraza para las mismas fechas en que nace él. Claro, no creo que puedan ser tan exactos para decir para tal día. Pero entonces mi madre se estaba aguantando para que yo naciera el 16, igual que él. Pero ya no aguantó más mi pobre madre, mi madre, doña Consuelo Avilés Muñoz. Ya no aguantó más, entonces yo nazco el 15 de octubre de 1960. Yo nazco a las 6:03 de la mañana. Y fue increíble porque me ponen además el mismo nombre de mi papá, nada más con el apellido de mamá, ¿verdad? Avilés, Mario Molina Avilés. Y entonces es maravilloso porque pues un día antes era mi cumpleaños y después venía el de él. Crezco y se vuelven los cumpleaños padrísimos porque además teníamos amistades muy lindas en la casa. Uno de ellos que ya se nos fue, Yoshio, a quien tanto recuerdo. Yoshio también era del 15 de octubre. Y un gran productor y un gran músico, don Julio Jaramillo, que también era el 15 de octubre. Entonces, ¿qué crees que hacíamos? Mi mamá nos hacía una gran comida desde el día 15 en la casa. Y esa comida duraba hasta el día 17, porque juntábamos el mío y el de mi papá. Era una pachanga de 3 días que no tienes idea. Y les voy a contar una anécdota, bueno, algo muy bonito. No es anécdota, es un hecho real. Álvaro Carrillo quería tanto a su hermano Mario Molina Montes que tuvo un hijo que nació el día, no recuerdo si el 17 o el 18 de octubre, y le puso Mario en honor a su hermano Mario Molina Montes. Así que el segundo hijo varón de Álvaro Carrillo y de su esposa divina, que murieron juntos en aquel trágico accidente, es nada menos que Mario Carrillo Inchauste, y se llama así por Mario Molina Montes, que era adoración de don Álvaro Carrillo. Obviamente mitad tú, mitad yo, porque pues alguna vez fui el muñeco de carne que venía en el vientre de mi madre.

0: Escuchamos Mitad tú, mitad yo en la interpretación de Alejandro Fernández. El maestro Mario Molina Montes falleció el 16 de octubre de 1989. Su hijo nos comparte cómo lo recuerda.
1: Me quedo con tantas cosas que me dijo, con las que me educó desde muy pequeño. Me quedo con ese amor que me dieron él y mi madre. Ya me hiciste emocionarme al hacer esta pregunta. Porque además aquí en tu casa, yo vivo en Irapuato con mi esposa Adriana. Aquí en mi casa, que es la casa de ustedes, tengo muchas cosas que me los recuerdan a los dos. Tengo fotos, tengo pinturas, tengo muchas cosas. Tengo unas, estuve ahorita en mi oficina y puedo ver unas medallas del Festival Loti. Muchas cosas. Tengo una foto que estoy viendo en donde estamos él y yo, precisamente participando en el Festival Loti, juntos, él por su lado, yo por el mío, pero juntos. Me quedo con eso, con recuerdos maravillosos, pero sobre todo con el amor que tuve la suerte de recibir de mi padre.
0: Escuchemos en la voz de Lupita D'Alessio, Mi corazón es un gitano.

0: Agradecemos la participación de Mario Molina Avilés para la realización de este programa.
1: Él fue un gran ser humano. Puedo decir con orgullo que la mayoría de la gente lo recuerda con amor y con mucho cariño. Era un hombre maravilloso, era un hombre muy cariñoso, muy simpático, así lo recuerdan sus amigos. Le encantaba hacer bromas, contar chistes, y tuvo una vida maravillosa y tuvo una vida plena, queriéndose como hermano con José Alfredo Jiménez, con Álvaro Carrillo, con Roberto Cantoral y con tantos y tantos otros.
0: Nos despedimos con el tema El Pecador, en la voz de Alberto Vázquez.

0: Mario Molina Montes, 1921-1989.
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0: Las 2 con 17. 2 con 17 minutos, hora de nocturnal tropical. Muy buenos días, buenas noches. Aquí estamos en XEB llevándole, pues, la posfiesta de estos 103 años. Este bloque sí estuvo, ¿verdad? De fiesta. La Piragua con Rolando La Serie. Cumbia Parrandera con Carlos Argentino. Yolanda con Emir Boscán y sus Tomasinos. Y esto último ya nos lleva a un bailecito un poco más tranquilo, más cadencioso. Esos que son así pegaditos, pegaditos. Envidia con Vicentico Valdés. Un tema de la autoría de los hermanos García Segura. Bienvenidos todos a los que perdieron el sueño, a los que están trabajando, a aquellos que son conductores de taxis de aplicación. Buen día, buena jornada, la B grande les acompaña. Osvaldo Vilchis está en los controles, yo soy Rodrigo González y estaremos con usted durante toda esta hora tropical. Nuestro nocturnal tropical abre las puertas para dejar caer en su hogar esas notas cadenciosas que nos van a hacer bailar. Nuestro número de WhatsApp, 5549-1220-39. 5549-1220-39. Vamos a una pausa, la primera solamente para agarrar aliento y regresamos con un poquito más de baile. 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
0: 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La música del jalisciense Gonzalo Curiel es un pilar de la época de oro de la canción romántica mexicana. Prueba de ello es el bolero Vereda Tropical, estrenado por Lupita Palomera en 1937.

0: Es importante decir que la música de Gonzalo Curiel ambientó más de 100 películas y que en 1954 fue reconocido con un premio Ariel por la banda sonora del filme Eugenia Grandet.
1: Eugenia, hija, carta, tienes carta. Después de 2 meses de esperar. Ahí te la he hecho.
0: Gonzalo Curiel fue, sin duda, uno de los compositores más brillantes y exitosos de su tiempo. Los mejores cantantes como Pedro Vargas, Elvira Ríos, Adelina García y Antonio Badú hicieron versiones inolvidables de sus boleros y se disputaban el privilegio de ser sus intérpretes oficiales. Además, Curiel apadrinó a grandes voces que después cobraron enorme fama como las hermanas Águila, Lidia Fernández y Chucho Martínez Gil. 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

0: Ándele, ándele. Así, así se baila esto. El día que me quieras, de Carlos Gardel, pero en esta versión del Chamaco Aguilar y su danzonera. Despedida con Bienvenido Granda, acompañado de la Sonora Mexicana, cantándonos en Nocturnal Tropical. Y al inicio de este bloque tuvimos a la India de Oriente con Romance Campesino. Saludos, mi querida Lulú. Lulú Castro en Río Verde, San Luis Potosí, también dice que sigue el festejo de los 103 años. Reciban un abrazo fuerte a todo el equipo de la XEB. Pues mientras lo estamos recibiendo, vamos a una pausa y regresamos a seguir bailando. Música tropical en esta noche.
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1: Vámonos, Venimos fuertes. Radio Cafetal. Cucarachón. Bueno, así no se llama la canción, ¿verdad? Pero fue lo que más me quedó en... el cucarachón. Sé tu historia. Ese es el título de la canción. Radio Cafetal. La Sitiera con Barbarito 10. Y Noche de Luna en Jalapa de Juan S. Garrido con Miki Laure. Saludos. Sí, llegando por acá, saludos, Rocío Flores, muchas gracias. Qué bueno que disfrutó anoche del concierto, la tarde de ayer, mejor dicho, y parte de la noche. Ahí estuvo muy feliz, cantando, rock and rollando y también enamorándose con el trío Los Pretendientes y la voz de Eric Ventura. Qué buena ejecución tuvieron ellos, ¿eh? Muy buena presentación. Y bueno, los dos grupos rockeros, rock and rolleros, Los Locos del Ritmo y Los Rebeldes del Rock, muy bien, 10 de 10, calidad XEB. Vámonos por nuestro último bloque de Nocturnal Tropical.
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2: Doctor Alfonso Ortiz Tirado, voz pionera de la canción romántica.
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2: El doctor Alfonso Ortiz Tirado fue el intérprete más querido de Latinoamérica en los primeros tiempos de la canción romántica popular. Su estilo de tenor académico, limpio en sus interpretaciones, enmarcó toda una época e inspiró a otros cantantes. Fue además un brillante médico ortopedista que invirtió sus ganancias como cantante en la construcción de una clínica para pacientes de escasos recursos.
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llegamos a nuestro final de Nocturnal Tropical. Escuchamos a Luis Carlos Meyer con cumbia Cienaguera. De Gamboa Ceballos, ejecutado por él mismo, Cancún. Sola en el mundo fue el trío Caribe y antes, la Sonora Santanera con Embrujado. Quédese, ya viene nuestro momento suave de la noche. El Nocturnal viene cargado de baladas, más boleros y por supuesto un poco de esa dosis que todos estaban esperando, la música instrumental. Soy Rodrigo González, volvemos.

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0: Directo de Jalisco para el mundo a través de la XEB en el 1220 de amplitud modulada. Aquí tuvimos a las hermanas Águila. Este dueto que se hizo muy típico y por supuesto un éxito en la década de los 30 y 40 está presente en este marco de los 103 años de la XEB. Es una canción de Agustín Lara. Se llama Rosa. Antes tuvimos a Bert Kempfert con 3 o'clock in the morning, Los Feos con los Shay y Camilo VI, Tarde o Temprano. Son las 3 de la mañana con 19 minutos. Usted escucha el mejor tono, el tono suave y elegante de la radio.
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0: 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Si hablamos de un auténtico trovador y compositor yucateco, ese es Cosme Enrique Novelo Navarro, mejor conocido como Coqui Navarro.

0: Nació el 17 de julio de 1934 en Progreso, Yucatán. Su madre, la maestra de piano María Navarro Sanabria, fue quien le regaló su primera guitarra y lo llevó por el camino de la música.
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0: Coqui Navarro, el hombre que nació para cantar. 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

0: Tal vez sea por evitar un gran pesar, como cuando el héroe en una tragedia de la Restauración grita ¡dormir! Ojalá un largo sueño para olvidar. Que uno vuelva elevándose sobre la ciudad sin costa, mirando hacia arriba desde la acera como una paloma, cuando suena un claxon o se cierra de golpe una puerta, la puerta de los sueños. La vida perpetuada en amores multicolor y hermosas mentiras en idiomas diferentes. El miedo se precipita también como el cemento y está sobre el Atlántico. ¿Dónde está España? ¿Dónde está quién? La guerra civil se luchó para liberar a los esclavos, ¿no es así? Una repentina corriente de aire te recuerda la gravedad y tu posición respecto al amor humano. Pero aquí es donde habitan los dioses, inquisitivos, perplejos. Una vez que estás indefenso, eres libre. ¿Te lo puedes creer? ¿No despertar nunca con la triste fatiga de un rostro? ¿Viajar siempre sobre una impersonal inmensidad? ¿Estar fuera? ¿Siempre? ¿Ni dentro ni a favor? Los ojos se revuelven en el sueño como movidos por el viento y los párpados se entreabren batiendo levemente como un ala. El mundo es como un iceberg. Hay tanto que es invisible. Y fue y es, y aún así la forma puede estar durmiendo también. Esos rasgos cincelados en el hielo de alguien amado que murió. Eres un escultor que sueña con el espacio y la velocidad. Tu mano sola podría haber hecho esto. Curiosidad, la apasionada mano del deseo. ¿Muerto o durmiendo? ¿Hay suficiente velocidad? Y cayendo en picado, renuncias a todo lo que hiciste tuyo. El reino de tu yo, se aleja en el mar, pues debes despertar y respirar tu tibieza en esta amada imagen, ya esté muerta o simplemente en trance de desaparecer, mientras desaparece el espacio y tu singularidad. Así también es el efecto de soñar y de estar en la inmensidad del silencio. Ese silencio de la noche. Santo y Johnny, un tema de Cole Porter. Escuchamos también a Chucho Martínez Gil, de la autoría de Gonzalo Curiel, Traicionera. Luis Miguel nos cantó de Armando Manzanero, Qué tristeza, y 10 años con Julio Jaramillo, de la autoría de Rafael Hernández. Concilie el sueño. Nosotros tenemos más de ese tono suave para que usted descanse.
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dolor de mis entrañas, viva muerte. En vano espero tu palabra, que si vivo sin mí quiero perderte. El aire es inmortal, la piedra inerte ni conoce la sombra ni la evita. Corazón interior no necesita la miel helada que la luna vierte. Pero yo te sufrí. Rasgué mis venas, tigre y paloma, sobre tu cintura en duelo de mordiscos y azucenas. Llena pues de palabras mi locura, o déjame vivir en mi serena noche del alma para siempre oscura. Lo que escuchamos fue con Gilberto Monroy, se llama Mis noches sin ti, un tesoro musical de la autoría de Márquez y Ortiz. Acapulqueña con Fernando Rosas, Pétalo y Espinas con los Jonix y Linda Arce, Pedacito de Cielo. Siga descansando. Faltan 9 minutos y serán las 4 de la mañana.

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Se vivía el año de 1932 en México, cuando comenzó a escucharse en las radiodifusoras a un dueto femenino conocido como Pirita y Jade, que después adoptaría el nombre de las hermanas Landín.

0: Pero una de sus integrantes se enamoró y el romance terminó en boda. Su esposo se opuso a que siguiera cantando y el dueto se desintegró, lo que abrió paso a la carrera como solista de María Luisa Landín.
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Está usted escuchando Canción del Alma, del compositor puertorriqueño Rafael Hernández. Este fue el primer gran éxito de María Luisa Landín, con el que logró récords de venta en toda Latinoamérica. María Luisa Landín, la reina del bolero. 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

Fueron los hermanos Michel cantando de Gabriel Ruiz, Buenas noches, mi amor. Pídeme la luna con Leo Dan. Pepe Jara también apareció con un tema muy ad hoc a esto. Voy a apagar la luz, es de Armando Manzanero. Y sombras nada más con Héctor Lavoe. Claro, es de Contursi. ¿Hay buena música? El tiempo aquí tiene su espacio. El tiempo no pasa. Está, simple y sencillamente, capturado en una canción. Canción que no pasa de moda. Vamos a una pausa. Regresamos.

0: Ya 18 minutos después de las 4. 4:18 de esta mañana. Escuchamos en este bloque, para comenzar ya la última hora de Nocturnal, a Gaby Daltas. También es un tema de Agustín Lara, Lágrimas de Sangre, con Herb Alpert y de Tijuana Brass, Fandango. Luis Demetrio nos interpretó Copa de Vino y Armando Manzanero, El Ciego. Bueno, pues quédese porque ya estamos en la recta final de esta programación nocturna. Osvaldo Vilchis en los controles, Rodrigo González aquí al micrófono. Volvemos.
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1: David Reynoso con una canción de los hermanos Martínez Gil, se llama Relámpago. Escuchamos antes a este dueto Ivonne Gobea y Jorge Rivero, Palabras, Palabras. Y de Moreno y Barrios, Cuando Tú Me Quieras, fue Antonio Prieto. Y a las 4:32 minutos, fíjese que hay una canción que nos piden mucho en la programación, y las ocasiones que me ha tocado cubrir a mi querida Claudia Espinosa los jueves, que tiene el espacio de José José, no hay día que no nos pidan de pueblo en pueblo. ¿Y a qué viene todo esto? Bueno, pues que mañana viernes vamos a platicar a las 5 de la tarde con la heredera precisamente del autor de esa canción, De Pueblo en Pueblo. Se trata ni más ni menos que de un veracruzano, Víctor Manuel Mato Argumedo. Así que lo invitamos para que mañana viernes a las 5 de la tarde no se pierda esa plática que tendremos con su hija, y además estaremos hablando de otras grandes canciones que también llegaron a interpretar figuras ni más ni menos que de la talla de Toña la Negra, Lucha Villa, Manolo Muñoz, Alberto Vázquez, Celia Cruz, entre muchos otros más. Porque he de decirle, no se enfocó en un solo género, ¿eh? Quizá y una de las canciones que más se hizo popular fue una que le interpretaron los Tres Haces. Se llama Estoy Perdido. Esa fue una interpretación inolvidable de 1956 con los Tres Haces. Pero hay muchas otras canciones, y afortunadamente pudo entrar en otros géneros musicales que no solamente fueron el bolero. Bueno, mañana viernes a las 5 de la tarde lo esperamos en Vamos a Platicar. Por lo pronto, vámonos a una pausa. 4:33.

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0: Con María Luisa Landín escuchamos Sé muy bien que vendrás. Yo soy aquel, fue La rondalla de Saltillo, una canción escrita por Rafael y Manuel Alejandro. Debut y despedida con Los Ángeles Negros y Nicolás Urselay, un tema que por cierto nos habían estado solicitando, Júrame. Es de la creación e inspiración de María Grieber. Muchas gracias por sus llamadas en esta madrugada a Isabel García, que nos comentaba que le gustó mucho la programación de A Media Luz. Dice que fue especialmente el tema de Poema que programamos. Gracias, Isabel. Gracias también para el señor Hugo Martínez, que bueno, al igual que algunos de ustedes que perdieron el sueño, que se les espantó, como dirían algunos, bueno, pues se sumó a la transmisión de esta noche. Gracias, don Hugo, que descanse y que, bueno, la visita al médico traiga buenas noticias muy pronto. Gracias también a Luz María Sandoval y gracias a Lulú Castro hasta San Luis Potosí. Ya es momento de despedirnos. Muchas gracias a Osvaldo Vilchis, que estuvo en los controles. Ya llega Arturo Cortés, porque en 10 minutitos amanece. Así que pase usted un maravilloso jueves. Mañana estoy de vuelta a partir de las 3 de la tarde. Yo soy Rodrigo González. Buenos días.
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0: José Guízar Morfín, Pepe Guízar, nació en 1906 en Guadalajara, Jalisco, pero vivió en la Ciudad de México desde su juventud y hasta el final de sus días.
1: Mexicano de verdad, México es mi capital.
0: Aunque empezó a estudiar leyes, su amor por la música lo llevó a truncar esa carrera para dedicarse a la composición.
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3: La hora íntima de Agustín Lara.
0: Pepe Guízar fue un gran admirador de Agustín Lara. Escuchaba su voz y sus canciones todas las noches en el programa La Hora Íntima, que se transmitió en XCW entre 1931 y 1958.
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0: Con la escuela larista como ejemplo, Guízar consiguió un estilo propio, que se hizo evidente en composiciones como Sin ti, bolero popularizado por el trío Los Panchos en 1949.

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0: Muy buenos días, oiga, qué gusto el poder saludarle a usted, acompañarlo sobre todo en este inicio del jueves, jueves 24 de septiembre de este 2026. Y bueno, le platico rápidamente que hoy es el día 267, hoy es el día 267 del año. Y faltan 98, pues prácticamente estamos entrando ya en una cuenta regresiva, ¿no? 98 días restantes de este 2026, ya estamos en pleno otoño, aunque el clima diga otra cosa, ¿no? Se han estado sintiendo días, estos últimos tres días, con bastante calor, aquí al menos aquí en el Valle de México. Y en la música, El bloque musical de bienvenida, Rocío Banquels, Renunciación, el trío Tariacuri, de Nicandro Castillo, El Cuervo, Pedro Infante, de Fuentes y Cervantes, Tres Consejos, y Carlos y José, su clásico del tema Soy Albañil. Nos da mucho gusto saludarlos y estar con ustedes allá en controles, en la consola de audio, desde las 12 de la noche y hasta las 6 de la mañana, mi compañero Osvaldo Vilchis López, el Mago de Oz. Hoy en el micrófono estuvo con usted durante la madrugada mi compañero Rodrigo González. Yo le doy la bienvenida, soy su amigo Arturo Cortés y Valderas, deseándoles de verdad un excelente día, muy provechoso, muy agradable, un día en el que esté usted muy contenta, muy contento, y que pues sea además muy dichoso, ¿no? Muy dichoso. Nos da gusto, de verdad, que esté usted del otro lado del radio o frente a su dispositivo electrónico inteligente digital. Esto es Amanece a través de la XCB. Son las 5:19 de la mañana. 5:19 ya.
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2: Las canciones de Pepe Guízar no solo tuvieron su lugar en la radio, también lo encontró en el cine y de manera muy especial en el teatro.

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1: Yo soy Acuarela Potosina. Fue una de las varias canciones descriptivas de nuestro país que compuso Guízar para la obra de teatro de revista llamada Acuarelas Musicales, en la que se ganó el título de El Pintor Musical de México, que después se reafirmó en la radio.

0: En el teatro de revista, los números musicales con canto y danza eran el centro del espectáculo.
1: China, China poblana.
0: El género alcanzó gran popularidad en México en las primeras décadas del siglo XX. 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

0: Esto es Amanece a través de la XB y escucharon ustedes esta interpretación, la más clásica del tema de Mi Gusto Es, con Luis Pérez Mesa, la canción de Alfonso Esparza Oteo y que se considera pues uno de los himnos musicales que tiene el estado de Sinaloa. También escucharon ustedes a Cuco Sánchez, Arriero Somos, Juan Valentín de Martín Urieta, Urge y Eulalio González, El Piporro, el tema de Agustín Jaime. Hoy le quiero compartir una frase que dice: si el plan no funciona, cambie el plan, pero no cambie el objetivo. Aplíquelo a su vida diaria este mensaje y verá que va a conseguir todavía más éxito, más progreso en su vida. Si el plan no funciona, cambie el plan, pero no cambie la meta, no cambie el objetivo. Son las 5:34 de la mañana. Esto es Amanece en la XB.
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0: Y continuamos con Amanece y esto que escucharon, un clásico del cancionero popular mexicano. Chava Flores es el autor de ¿A qué le tiras cuando sueñas mexicano? Con la inigualable y además siempre bien recordada Amparo Ochoa. Las jilguerillas de Javier Núñez Torres, Camión de pasajeros. Jorge Fernández, el tema tradicional de la sandunga. Y el mariachi Sol de México, poniéndole el toque alegre a esta programación musical de Amanece aquí en la XCB. El Coco. 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Son las 5:48.
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4: Uno de los espectáculos más bellos de la naturaleza es la floración de los árboles frutales, como el cerezo, que se tiñe de rosa en primavera.
5: En el jardín de los cerezos, corta usted niña aquella flor.
4: El bolero Cerezo Rosa, éxito de los Tecolines, es originalmente una canción del compositor francés Louis Guglielmi, conocido como Luigi, pianista de Edith Piaf y autor también, junto con ella, de La vida en rosa.
5: Aquella tarde probé de las cerezas la miel, en la quietud del jardín.
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1: Revista del Consumidor Radio. Ya sea en la oficina, en la universidad o cuando no quieres cocinar, las sopas instantáneas siempre te sacan de un apuro. Pero, ¿alguna vez has leído las letras chiquitas de su etiqueta? Antes de abrir tu próximo paquete, tienes que conocer los resultados de nuestro estudio de calidad.
2: Revista del Consumidor.
3: Llegas con cansancio y tienes poco tiempo para cocinar. ¿Se te antojó una sopa calientita, lista en unos minutos?
1: Las sopas instantáneas pueden parecer una solución práctica, rápida y económica. Por eso hay quienes las tienen en sus despensas.
3: Pero, ¿qué estamos llevando a nuestra mesa cuando elegimos una?
1: Para saberlo, en el laboratorio de Profeco se analizaron 33 sopas instantáneas y se revisó desde su información comercial hasta su aporte nutrimental. ¿Qué revisamos?
3: Primero, revisamos que la información comercial esté completa.
1: Verificamos que las sopas incluyeran los requisitos de etiquetado como denominación, responsable del producto, contenido neto, lista de ingredientes, alérgenos, instrucciones de uso, lote y fecha de caducidad o consumo preferente.
3: También revisamos que, si es el caso, los productos exhiban los sellos de advertencia de exceso de algún componente crítico para la salud.
1: Por cada 100 gramos de producto se determinó la cantidad de proteína, grasa, carbohidratos, agua y aporte energético.
3: Una prueba fundamental, determinar el contenido de sodio. Esto, debido a que su ingesta debe ser controlada para prevenir riesgos en la salud cardiovascular.
1: ¿Qué encontramos?
3: Todas las sopas analizadas tienen al menos dos sellos negros de advertencia. Uno por exceso de grasas saturadas y otro por exceso de sodio.
1: Ojo con esto.
3: Un vaso estándar de sopa instantánea de entre 64 y 68 gramos, ya preparado, contiene por lo general más del límite de sodio recomendado por la Organización Mundial de la Salud.
1: Además, su aporte energético, que está relacionado con la cantidad de grasa, es de alrededor de 300 kilocalorías.
3: Más de los resultados. Ramen Express by Chef Wu, sopa de ramen vegetariana, declara 85 gramos de contenido neto, pero no llegó ni a los 80.
1: Seis productos no presentan completa su información comercial.
3: Algunos tienen mayor cantidad de grasa de la indicada en su etiqueta. Dos son de la marca Mama, uno de Maruchan Pasta Rápida Yakisoba y otro de Nissin Pasta UFO Fuego.
1: También encontramos un producto que declara cero azúcares añadidos, pero en su lista de ingredientes dice dextrosa. Ramen Express by Chef Wu. Fideos instantáneos calientes y picantes.
3: Ahora seguro te preguntarás, ¿qué hago si me gusta consumir estas sopas?
1: Sabemos que una sopa instantánea puede sacarnos de un apuro y disfrutarla de vez en cuando no significa que estemos haciendo algo mal.
3: La clave está en no convertirla en nuestra comida de todos los días. Si tienes un poco más de tiempo, una sopa casera es una buena alternativa para ahorrar y mejorar su valor nutrimental, por ejemplo, con vegetales, queso o pollo.
1: Y antes de terminar, vamos a derribar un mito. ¿Las sopas instantáneas son de plástico?
4: Se ha pensado durante muchos años que son productos que son de plástico o que es un producto que se queda pegado alrededor del intestino por varios días. Esto no es cierto. Finalmente son productos que están compuestos principalmente por carbohidratos, pero también tienen un porcentaje de proteínas y de grasa. Nuestro organismo es tan sabio que tiene las sustancias necesarias como enzimas o ácidos gástricos para poder digerir completamente la muestra y se va a procesar como cualquier otro alimento.
1: Porque cuando conoces lo que consumes, puedes tomar mejores decisiones.
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0: Pues hoy un homenaje, pero ¿sabe qué? De manera general, un homenaje al artista ranchero, porque resulta que hoy es el Día Internacional del Artista Ranchero. Y es el primer año, déjeme decirle, es el primer año que se celebra esta fecha dedicada al artista ranchero, porque apenas exactamente hace un año, en el 2025, se anunció por parte del Congreso del Gobierno de la República Mexicana, se anunció que era oficial ya el día 24 de septiembre de cada año el que hagamos un recordatorio, un homenaje. Bueno, lo tenemos que hacer los medios de comunicación, lo tenemos que hacer la gente que nos dedicamos a en este caso, a la radio, ¿no? Entonces, pues ojalá que se replique, ojalá que así sea, al menos aquí en La B Grande y en este programa de Amanece, lo haremos con muchísimo gusto y con muchísimo cariño. Pero también, pues es una fecha en la que hay otros temas también importantes, ¿no? El caso de que coincide con el cumpleaños número 63 de la actual diva de la canción ranchera, Aída Cuevas, que tiene varios récords que les vamos a platicar, tiene algunos datos ahí escondidos que en algún momento logramos que salieran a flote y se los vamos a compartir, se los vamos a platicar con muchísimo gusto. Bueno, entonces coincide que es el cumpleaños de Aída Cuevas, es el Día Internacional del Artista Ranchero. Y además también es el aniversario luctuoso de uno de los grandes músicos de el regional mexicano, pero de lo norteño. Y al rato les voy a decir de quién. Y con gusto vamos a recordar este día y vamos a celebrarlo y vamos a hacer un homenaje, al menos en los siguientes minutos, de aquí a las pues prácticamente de aquí a las 7 de la mañana. Así que bienvenidos, muy buenos días. Esto es Amanece a través de la XCB. En la producción y en los controles, mi compañero de todas las mañanas, Jorge Alejandro García Morales. ¿Hasta qué horas hoy? Hasta las 12 del día estará ahí al frente de la XCB. Yo soy su amigo. Despedimos a Osvaldo Vilchis López, quien ya feliz, Felipe y con tenis, ¿verdad? Se va a disfrutar de su descanso, porque mañana no le toca trabajar. Yo soy su amigo Arturo Cortés y Valderas. Bienvenidos, buenos días. Ahora son las 6:18 de la mañana.
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Pues fíjese que de este dueto norteño hay que hablar de José Rodríguez, de este dueto de Carlos y José. Hoy tenemos que hablar de José Rodríguez, el bajo sexto de esta agrupación musical, que fallece un 24 de septiembre del 2009, Y es una de las agrupaciones musicales más queridas en nuestro país, ¿no? Ellos se hicieron músicos gracias a la influencia del estilo de Los Alegres de Terán. Y luego ellos fueron la inspiración para otros tantos grupos, ¿no? Como por ejemplo Los Invasores de Nuevo León. En fin, pero pues sí, hay que hablar, hay que recordarlos, por supuesto, porque en su momento fueron el grupo consentido norteño, ¿no? Así les llamaron durante muchos años, ¿no? Los consentidos de la música norteña, que nacieron en el estado de Nuevo León, pero como agrupación vieron el éxito ni más ni menos que en Reynosa, Tamaulipas, como tantos otros. Ese fue el denominador común de las grandes agrupaciones norteñas que nacieron en un punto, pero musicalmente se hicieron en Reynosa, Tamaulipas, como tantos otros, ¿no? Y ya lo hemos platicado, ¿por qué en Reynosa, Tamaulipas surgieron tantas agrupaciones musicales? Bueno, pues porque en su momento fue como como una especie de Broadway de la música norteña, ¿no? Ahí fue el corazón de la demanda de la música norteña, quizás por una cuestión geográfica, quizás por una cuestión de vecindad con los Estados Unidos, quizás por el gran movimiento comercial que había y además el estilo de vida que ahí se dio, ¿no? En Reynosa, Tamaulipas, en los años 50, 60, cuando pues era muy común que se diera la convivencia de parroquianos con músicos. En fin, hay una serie de factores que dieron origen a ese fenómeno, ¿no? Porque, pues déjeme decirle que ahí se conocieron todos, ¿no? Ahí surgieron todos. Ahí surgieron Los Alegres, ahí surgieron Los Cadetes, ahí surgieron hasta Los Cardenales, fíjese nada más. En fin, pues vamos a recordarlos con mucho gusto y con mucho cariño, sobre todo a José Rodríguez, el bajo sexto de Carlos y José, que pues hoy hay que mencionarlo, hoy es su aniversario luctuoso, hoy 24 de septiembre del 2026. Y hoy el homenaje para el artista ranchero pues va a ser una especie como de capirotada musical, ¿no? Hoy estamos cocinando una especie como de capirotada musical, porque pues son muchas cosas, ¿no? Como les decía al principio del programa, ¿a quién amanece? El cumpleaños de la señora Aida Cuevas. Está la celebración del Día Internacional del Artista Ranchero y pues el aniversario luctuoso de José Rodríguez, de Carlos y José. Son las 6:34 de la mañana.

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1: Fíjese que, curiosamente, esta canción que tiene, pues tiene más de 100 años, ¿no? O casi está llegando a los 100 años este tema de La Tequilera, pero, y obviamente, pues la versión original, la versión pesada, fuerte, fue la de Lucha Reyes, ¿no? Pero esta versión me parece que no demerita nada, ¿no? La versión de la señora Aida Cuevas. Pero bueno, el tema aquí es que esta canción de La Tequilera, curiosamente, la compuso un aristócrata francés. Este aristócrata francés, Alfred Guillaume Gabriel Grimont, conde de Orsay, de París, Francia. Llegó a México durante el Porfiriato, se enamoró del país y conoció el sabor del tequila. Entonces dijo, pues vamos a hagamos una canción a esta bebida espirituosa que de repente mancha el honor, ¿no? Entonces, pues, eso es lo curioso de este tema, ¿no? De La Tequilera, tema de Alfred d'Orsay, un aristócrata francés, que también pudo haber sido que la compró, ¿no? Porque en aquellos tiempos se estilaba que la gente con dinero, que estaba inmersa en la vida bohemia, en la vida poética y bohemia, pues le comprara las partituras, le comprara la letra de una canción a un posible compositor. Entonces, también puede ser ese tema, ¿no? También puede ser esa historia. En fin, de los datos desconocidos que le prometí platicarle a usted de Aida Cuevas, pues uno de ellos, bueno, estos creo que todo el mundo lo conoce, ¿no? El tema de que Juanga le propuso en tres ocasiones matrimonio. Y ella dijo que no, que para conservar la amistad le dijo, pues no. En fin, tres veces, se dice que tres veces Juan Gabriel le propuso, porque ya no puede ser otra cosa, ¿no? Es la cantante de música ranchera que más apariciones tuvo en el programa de Siempre en Domingo, y ahí sí hay que destacarlo porque, digo, no pretendemos hablar mal de y sobre todo de la memoria del señor Raúl Velasco, pero qué bárbaro, qué daño le hizo a la música ranchera, ¿no? Porque siempre denostaba la música ranchera. En fin, aquí la cuestión es que es la artista de ranchero que más ocasiones se presentó durante el programa de Siempre en Domingo. Otro de los datos que son desconocidos de Aida Cuevas es que ella ganó, es la primera mujer, es la primera cantante de ranchero y mujer que ganó un Grammy, pero fue un Grammy de tango, así como usted lo escucha, ganó un Grammy por grabaciones de tangos. Ella hizo, en el 2010, hizo un álbum de tangos con mariachi que se llama De Corazón a Corazón. Mariachi Tango. Tenemos algo por ahí, ¿no, señor productor? Si lo tenemos, con eso salimos del comentario, ¿no? Por favor. Pero ese fue el primer Grammy que ganó, un Grammy por cantar tango. Después ganó un Grammy como única mujer del género ranchero y después ganó un Latin Grammy americano también por su trayectoria. Ahí está, un tango.

Déjame decirle que vale mucho la pena esta producción, ¿eh? Vale muchísimo la pena este tema, este álbum de Corazón a Corazón, Mariachi Tango con Aída Cuevas. Y otro de los récords que tiene es que ha sido la cantante más joven en realizar un concierto en Europa. A los 14 años ella fue invitada para cantar, para hacer un concierto con mariachi en Europa. Entonces, pues estamos hablando de que es una carrera muy sólida, es una carrera muy interesante y es una carrera muy importante la de la señora Aída Cuevas, que hoy va a festejar con pastelote de chocolate sus 63 primaveras. Hoy es el cumpleaños de Aída Cuevas. Hoy también, le recuerdo, es el Día Internacional del Artista Ranchero y también el aniversario luctuoso de José Rodríguez, de Carlos y José. Son las 6:53.

Oiga, y en este Día Internacional del Artista Ranchero, pues no podía faltar una de José Alfredo, ¿no? La interpretación de Jorge Macías, el tema Las Ciudades. Y con esto nos vamos, gracias, muy buenos días. Hoy les recuerdo que en todas las redes sociales habrá un hashtag Día Internacional del Artista Ranchero, por si por ahí le aparece a usted en sus redes sociales, pues ahí dedíquele unas palabras de aliento y felicitación a los artistas rancheros. Ya nos vamos, gracias. Jorge Alejandro García Morales se va a quedar con ustedes hasta las 12 del día. Yo soy su amigo Arturo Cortés y Valderas. Muy buenos días, esto fue Amanece en la XEB.

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2: ¿Cómo está usted? Muy buenos días. Bienvenida, bienvenido, bienvenide a la primera emisión de Imer Noticias, tu punto de referencia. Hoy es el jueves 24 de septiembre de 2026. Son las 7 de la mañana en punto, tiempo del centro de México. Hace una hora aproximadamente se dio a conocer que el huracán Polo, que se encuentra todavía en el Océano Pacífico, cerca de las costas de nuestro país, en ese gran océano, se ha intensificado nuevamente a categoría 5 e incrementó su velocidad de movimiento hacia el noroeste. De 9 kilómetros por hora pasó a 13 kilómetros en promedio. No está previsto que entre a tierra. La trayectoria de este fenómeno meteorológico indica que seguirá paulatinamente hacia el Océano Pacífico. Eventualmente podría acercarse un poco más a la península de Baja California, pero el tema es que apenas anoche era categoría 4, con tendencia a seguir en la reducción de su intensidad, pero por el contacto con las aguas del Pacífico, que tienen una temperatura superior a la que debería tener desde que se formó el planeta, está más caliente el agua ahora mismo, ha provocado que el huracán Polo se intensifique nuevamente. Se prevén lluvias intensas en Jalisco, Colima, Michoacán y Guerrero. Es probable que la lluvia provoque un acumulado de agua de un promedio de 150 litros por metro cuadrado. El tema es que esto podría ocurrir en unas cuantas horas. Para que usted, si nos escucha por aquella región, estados del o de costeros al Océano Pacífico, tome todas las precauciones, dado que es altamente probable que la situación de alerta se eleve de nuevo en esta misma mañana, en las siguientes horas. Le tendremos todos los detalles en tiempo real en Imer Noticias. Por lo pronto, a esta hora, las 7 de la mañana.
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1: Hola, ¿qué tal? Buenos días, le saluda su amigo y servidor Julio Rodríguez, miembro activo del Sindicato de Trabajadores de la Industria de la Radiodifusión, Televisión, Telecomunicaciones Similares y Conexos de la República Mexicana, STIR, sección Tijuana, con la autorización, con la matrícula 15958. Buenos días, bienvenidos al programa de Añoranza XX en este jueves 24 de septiembre, año 2026. A todos los compañeros, a todos los que están de manteles largos y cortos, felicitaciones de parte de la gran familia de Radio Ranchito. Recordándoles, número telefónico de cabina 686-3670 con la alada de Tijuana 664. Recuerden que es un teléfono WhatsApp para que envíe su mensaje de voz o de texto, marcando 664-686-3670. Ahí está el número telefónico de cabina para saludar a don Rigoberto Armenta y su esposa Irma, tempranito preparando el lunch porque se va a trabajar el de Monterrey, Nuevo León, con 19 años haciendo historia en Tijuana, Baja California, México. Escuchándonos se nota y dice, ahí se escucha Radio Ranchito. Para don Víctor también, a toda la familia Sazueta, familia Carrasco, escuchándonos en Rosarito, el quinto municipio. Vamos a iniciar inmediatamente en la voz de Rigo Tobar y lo acompaña el mariachi precisamente con este tema que grabó Rigo Tobar por allá en el año de 1989. Pero qué manera de perder, te vas porque quieres, amorcito, porque amor hay mucho. ¡Rigo Tobar! La parte inicial.
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2: 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En Radio Ranchito me gusta más. 6:10. Avanzamos con más música a través de Añoranza XX. Tenemos saludos por acá. Don Emilio, ¿cómo se lo está pasando a toda la familia Camacho en la colonia Buenavista? Originario de Apaxingán, Michoacán. 33 años haciendo historia. En Tijuana, Baja California, México, a Charlie también, a Charlie García, escuchándonos en Rosarito, el quinto municipio, está presente para toda la gente de Aguascalientes, Aguascalientes. Ya estamos programando su canción, Don Jesús Reyes, presente también tempranito, reportándose a cabina de Añoranza Doble X. Ya estamos programando su canción para Don Jesús Reyes, escuchando la mejor música de ayer, de hoy y de siempre. Y por supuesto para toda la familia Zazueta, de parte de Rubén, puro Tijuana, en la colonia colonia Libertad Parte Baja, dice, toda mi vida aquí en Tijuana. Y para también el saludo que tempranito también se reportó ya Luis Aquino en Glendale, California. Luis Aquino, saludos desde Tijuana, Baja California, México. Damas y caballeros, ya están listos los muchachos de Zacatecas, para ser más exacto, de Juchipila, Zacatecas, los Sagitarios, precisamente con este tema, Ojitos, Ojitos de Capulín, de los supergrupos de

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1: En Radio Ranchito, las 6:16. Gracias por participar. Gracias por marcar el 686-3670 con la de Tijuana 664. Recuerden que es un teléfono WhatsApp para que envíe su mensaje de voz o de texto. 664-686-3670. Don Abundio Acosta en el Tecolote dice aquí preparando agua para un rico cafecito al estilo de Oaxaca. Dice aquí lo escuchamos diariamente en el Tecolote aquí en Tijuana. Lo escuchamos diariamente para todos los paisanos de Oaxaca. Ahí está el saludo, don Abundio, y que Dios me lo bendiga. Gracias, gracias por escucharnos. Don Oscar Angulo, que se reporta de Mexicali, precisamente en la cantera residencial, dice, desde 1973, haciendo historia aquí en Tijuana. Don Oscar Angulo, que no le gusta Añoranza Doble X, le encanta, le fascina. Para todos sus paisanos, Guaymas Sonora está presente. Dice, lo escuchamos diariamente a través de la Grande de Mexicali. Gracias, familia Angulo. Gracias, Oscar Angulo, por reportarse a cabina. Nosotros, y quieren escuchar Lucha Reyes, precisamente, con un tema del compositor Antonio Galicia. Éxito de 1941. Este es un corrido, corrido de Sonora. Para toda la gente de Sonora, de parte de Oscar Angulo. Y Fierro por la 300.

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1: 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En Radio Ranchito me gusta más. 6:22, don Francisco, ¿cómo se la está pasando a toda la familia Campos que nos escuchan en La Libertad Parte Media? Dice, aquí lo estamos escuchando toda una vida, somos de aquí de Tijuana y nos encanta la música de Radio Ranchito. Gracias, ya estoy programando su canción. No se me desespere. Don Jesús Reyes, en Hesperia, California, desde 1985, haciendo historia, oriundo de Cotija, Michoacán. Y precisamente les vamos a complacer en la voz de José Luis Gascón. Esto se llama Amor, Amor Ingrato. Uy. Es otro cañonazo musical de Añoranza Doble X, Fierro por la 300.

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2: En Radio Ranchito me gusta más. El tiempo corre, vuela a las 6:26. Saludos para don Arturo Manrique, que se reporta en Chula Vista, California, oriundo de Colima, pero desde 1987 haciendo historia en Tijuana. Es lo mejor que le ha pasado en la vida, dice don Arturo Manrique. Llegar a Tijuana, quedarse en Tijuana y escuchar la mejor música de Radio Ranchito. Y que no le gusta Añoranza Doble X, le encanta, le fascina. Don Arturo, ya estamos programando su canción. En 2-3 canciones llega el tema que usted quiere escuchar a través de Añoranza Doble X. Que Dios me lo bendiga. Para toda la gente de Tierra Caliente, Michoacán está presente. Señor Tolongo, buenos días. Calentando agua para prepararse un rico cafecito al estilo Michoacán. Ahí está el saludo, gracias por escucharnos. Don Miguel Ángel Machado, puro Mocorito, Sinaloa, está presente. Y hablando de Sinaloa, ahí cerquitita de Mocorito, precisamente de Rosa Morada, Mocorito, Sinaloa, vamos a escuchar a los Tigres del Norte con un tema del compositor Enrique Carmelo. Enrique Carmelo es el compositor. Tema que a los Tigres grabaron por allá en el año de 1990. Tema: Te odio y te quiero. ¿Ah?

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1: Buenos días, buenos días, buenos días, mi estimado y amigazo amigo, señor Julio Rodríguez. Es un placer esta mañana saludarlo a usted y a su apreciable público, como todas las mañanas, alegrándonos el día, nuestras vidas. Le manda fuerte abrazo a su amigo el beisbolista Alberto Benny Rosales, deseándole lo mejor. Y que sigan bramando las vacas, cantando los gallos y relinchando los caballos, bramando las vacas y cantando los gallos. Fuerte abrazo, mi Julio.
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2: En Radio Ranchito, las 6:34:26 y las 7 de la mañana. Avanzamos con más Añoranza doble X para toda la familia Cariño en Los Pinos. Doña Guadalupe Cariño, que no le gusta Añoranza doble X, le encanta, le fascina. Gracias y que Dios me la bendiga. Don Cristóbal, ¿cómo se la está pasando? Contento y feliz escuchándonos en el Florido. Primera sección para toda la gente de Chihuahua, de 19 años haciendo historia, don Cristóbal. Que Dios me lo bendiga, gracias. Y también en Mexicali está presente, escuchando la gran Deda Mexicali, la familia Angulo, dicen cantera residencial, desde 1973, haciendo historia, don Oscar Angulo, el de Guaymas, Sonora. Saludos para usted y a toda su apreciable familia. Nosotros vamos a continuar. Y saludos para toda la gente de Michoacán y Culiacán, Sinaloa, de aparte de José Medina, que van rumbo al trabajo, y su esposa María Ramos. Ahí está don José Medina, el de Michoacán, y la señora María Ramos, puro Culiacán, Sinaloa, y que no le gusta Añoranza doble X, le encanta, le fascina. ¿Quieren escuchar a banda El Recodo de don Cruz Lizárraga? Que esta banda que se formó en el año de 1938, allá en el pueblo del Recodo, Sinaloa, por don Cruz Lizárraga, hoy nos va a interpretar esto que se llama El Sinaloense. ¡Ay, ay, ay!

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2: En Radio Ranchito Me Gusta Más. Avanzamos con más de Añoranza Doble X para toda la gente de Colima, de parte de Arturo Manrique, que se reporta en Chula Vista, California, desde 1987. Haciendo historia, dice, y que no le gusta Añoranza Doble, que le encanta a don Arturo Manrique. Ahí viene su canción. Mientras tanto, tenemos a doña Mecha ya en Mexicali escuchando La Grande. Dice que recordar es volver a vivir. En dos canciones más llega su tema musical, doña Mecha. Un saludo para usted y a toda su familia. Vámonos, porque vamos a escuchar. Y don Arturo quiere escuchar a Javier Solís, Gabriel Siria Levario, mejor conocido y recordado como el rey del bolero, que nació el 4 de septiembre de 1931 en la Ciudad de México. Falleció el 19 de abril de 1966 a la edad de 34 años en la Ciudad de México. Hoy, porque don Arturo dice, yo quiero escuchar a Javier Solís con una que dice, llorarás en Navidad. Otra leyenda musical. Porque usted la solicitó y nosotros

0: pasajero.
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2: En Radio Ranchito, 6:42 minutos, avanzamos. Don Chava, Don Salvador García en San Luis Río Colorado, Irapuato, Guanajuato, está presente. Gracias a toda la familia Morales también, de parte de Don Víctor, a Don Juan Partido, puro Jalisco, en la colonia Santa Rosalía. Doña Meche, buenos días. Aquí está el grupo de las multitudes, los Muecas, directamente de Mexicali. Y te vas a arrepentir, amorcito. Para todos los enamorados, exclusivamente a los adoloridos. 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
12: Muy buenos y santos días. Te saluda Nacho Marín en compañía de su esposa. Mandándote un saludo a ti y a todos tus radioescuchas. Y un saludo para José Talamante, que está oyéndote. Todos los días te oye ahí en La Rumorosa. Ahí vive el señor. Ahí se fue a pasar sus días. Ya dice que le quedan poquitos años, algunos 25, 30 años más. Tiene 70, 77, todavía le faltan muchos. Les mando un fuerte abrazo, Dios me los bendiga.
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13: En Radio Ranchito, 11 y las 7 de la mañana. El tiempo corre, vuela, hay que aprovecharlo a lo máximo. Otro saludo para toda la familia Angulo, que por primera vez se reporta ya de Mexicali. Dice, aquí lo escuchamos diariamente a través de la grande de Mexicali, la familia Angulo, de parte de Oscar en Cantenera Residencial desde 1900.

73, haciendo historia, el de Guaymas, Sonora. Ahí está el saludo desde Tijuana, Baja California, México. Blanquito Ortiz, en Camino Verde, firme, dice, aquí escuchando Radio Ranchito. Puro Tijuana, Blanquito Ortiz. Y para todos los taxistas de la Ruta 5 y 10 y Camino Verde, ahí está el saludo. Ricardo Sánchez, puro Mazatlán, Sinaloa, la perla del Pacífico, está presente. Y también Ensenada, la Cenicienta, Jorge Campero, buenos días. Y también don Jesús Romero Arce en la colonia Villas del Prado número 2 en Ensenada, Baja California, México. Gracias por su atención y nosotros vámonos, vámonos porque están solicitando a los muchachos de Fresnillo, Zacatecas, este grupo que se formó por allá en el año de 1981, el grupo de los Temerarios, que nos van a interpretar un tema de Martín Urieta, pero qué de raro tiene que me esté muriendo por esa hermosa mujer. ¡Vámonos! ¡Un, dos, tres! ¡Ay! Con sabor a México, los Temerarios, de los supergrupos de Añoranza Doble X, recordar es volver a vivir. ¡Ándale, Gustavito! ¡Cántale como tú sabes!

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2: En Radio Ranchito me gusta más. 7:07 de la mañana. Nos vamos prácticamente con los últimos dos temas musicales. Saludando para toda la gente de Michoacán y Culiacán, Sinaloa, de parte de José Medina y la señora María Ramos, que va rumbo al trabajo y escuchando Radio Ranchito. Y en casita, don Rafael Amaral y su esposa Amparo Rivera, en la Colonia Obrera, segunda sección, originarios de Jalisco y Nayarit desde 1952, haciendo historia en Tijuana. Gracias, don Rafael Amaral. El saludo para usted y a toda su apreciable familia. Gracias. Y nosotros nos vamos a familia Álvarez, escuchándonos, don Arnulfo Álvarez, escuchándonos en el fraccionamiento Soler, aquí en Tijuana, Baja California, México. Nos vamos y nos despedimos. Regresamos a las 9 de la mañana con más Añoranza Doble X, enlazados a la grande de Mexicali. Gracias al apoyo a todo el equipo de Radio Cadena Enciso. Gracias por su apoyo. Nosotros vamos a saludar también don Elías y don Bruno, escuchándonos por allá en Los Pinos. Ya mero salen del turno. A todos los guardias de seguridad, ahí está el saludo. Jalisco, Tequila, Jalisco está presente. Quieren escuchar a los Bukis de Ario de Rosales, Michoacán, este grupo que se formó por allá en el año de 1972 hasta 1995. Estuvieron juntos como 24 años. Luego la separación, los Bukis se convierte el grupo de los mismos, con la voz de Pedro Velázquez, y Marco Antonio pues empezó a volar como artista, como solista. Pero vamos a escuchar cuando andaban juntos como los Bukis, con este éxito de Marco Antonio Solís, precisamente éxito de 1987. A ver si lo recuerdan, si vieras cuánto. Así se llama esta canción de los supergrupos aquí en Radio Ranchito. Recordar es volver a vivir.

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1: Muy buenos días, Ensenada, Tijuana y Mexicali. Bienvenidos a una edición más de RCE Noticias. Les saludamos con el gusto de todas las mañanas, sus amigos
2: Marco Flores
1: y Fernando Escobedo, en este ya jueves 24 de septiembre.
2: 646-286-2457, nuestro número de WhatsApp directo en cabina para que se comunique con nosotros. Recibimos sus mensajes y con gusto le damos salida al aire. 646-286-2457.
1: También le recordamos que estamos transmitiendo a través de Facebook, ahí nos encuentra como RCE Noticias. Lo invitamos a que le dé like a nuestra página para que cada vez que subamos información se entere lo que está pasando en nuestra ciudad. También a través de esta plataforma puede hacer llegar sus preguntas, sus dudas, sus puntos de vista, alguna pregunta para nuestros invitados y aquí con mucho gusto les damos salida.
2: Transmitimos de manera simultánea en los tres principales municipios de Baja California a través de la señal de Radio Cadena Enciso.
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2: Hoy en el puerto de Ensenada tenemos una temperatura aproximada de 22 grados centígrados con un cielo mayormente nublado. Hoy la máxima a niveles de 27 y la mínima 19 durante la noche. En la zona costa seguimos con Tijuana, 22 grados centígrados también esta mañana con un cielo nublado, 26 la máxima, 19 la mínima de acuerdo con el pronóstico, mientras que en la capital de Baja California, la ciudad de Mexicali, pues agradable, 26 grados centígrados en este momento con un cielo soleado, 36 la máxima y 24 la mínima para este jueves.
1: ¿Cómo amanece el dólar? Bueno, hoy amaneció a la compra en 16 pesos con 42 centavos y a la venta en 16 pesos con 83 centavos. Se lo repetimos, por si está haciendo negocios con el billete verde, a la compra en 16.42, a la venta en 16.83 centavos.
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2: ¿Qué vamos a tener de información para esta mañana de jueves? Bueno, ayer por la tarde, como ya estaba previsto, se lleva a cabo esta manifestación por parte de la comunidad artística de Ensenada. Exigen en protesta dar marcha atrás a la mutilación del CEARTE.
1: Desalinizadora garantiza abasto de agua para Tijuana, Rosarito y Ensenada, así lo aseguró la gobernadora Marina del Pilar.
2: Y Protección Civil asegura que el huracán Polo no representa riesgo aún para Baja California.
1: Es legítimo el resultado de las encuestas. Eva Moreno tiene derecho a impugnar, así lo opinó la gobernadora Marina del Pilar.
2: Y hoy en la entrevista estará con nosotros el presidente de la Cruz Roja en Ensenada, César Mancillas.
1: Y como todos los jueves, tendremos un enlace con el senador con licencia Armando Ayala Robles.
2: Este más información estaremos presentando en este espacio RCE Noticias Baja California de 7 a 8 de la mañana. Mientras tanto, vámonos hasta la ciudad de Tijuana con nuestro compañero Juan Manrique. Adelante con el reporte.
3: ¿Qué tal? Muchas gracias. Muy buenos días. Los saludo con gusto esta mañana de jueves desde esta mi querida ciudad de Tijuana. Mañana nublada, temperatura al momento 21-22 grados centígrados. Tráfico de Rosarito, Tijuana por la carretera libre para poder llegar a las inmediaciones de la Garita San Isidro, zona del río Palacio Municipal. Un recorrido aproximado de 1 hora con 5 minutos para subir a la zona del aeropuerto consulado de Estados Unidos en la ciudad e inmediaciones de la UABC de 1 hora 10 a 1 hora con 20 minutos dependiendo el destino. Para entrar a Tijuana por la carretera libre de Tecate, complicado esta mañana desde las inmediaciones de las instalaciones de IMOS a vuelta de rueda el flujo vehicular hasta pasar el semáforo del parque industrial El Florido. Para entrar a Tijuana por la carretera de Cuota, Tecate, Otay, Boulevard 2000, tráfico lento para poder ingresar a la prolongación del Boulevard Industrial. Se libera un poco el flujo vehicular y de nueva cuenta a vuelta de rueda hasta adelante del crucero con Terán. Terán, ahí por a la altura de la calle 1 Norte se libera el flujo vehicular en parte para circular por la vía rápida oriente, la que viene desde la ciudad hacia la zona del río. Tráfico lento desde el inicio de esta vialidad y también tráfico lento en la zona del Boulevard Insurgentes. El flujo vehicular se libera pasando el puente Simón Bolívar. Por la vía rápida mencionada, se vuelve a detener a la altura de Palacio Municipal para quienes intentan cruzar hacia los Estados Unidos para salir de Playa de Tijuana si no hay descomplicaciones en este momento. La información que tenemos, recuerdo, maneje con mucha precaución y salga con más anticipación. Muy buen día.
2: Gracias a nuestro compañero Juan Manrique desde la ciudad de Tijuana. Bueno, pues ayer la comunidad artística y cultural salió a las calles para protestar contra este despojo, así lo consideran, esta mutilación al terreno asignado al CEARTE en la Manzana 8. Recordemos que en el periódico oficial del Estado de la semana pasada, el viernes, se publicó este acuerdo de asignación al Poder Judicial, mediante el cual se le cede una superficie de poco más de 4.500 metros cuadrados para que se construyan juzgados civiles y familiares. Obviamente esto no cayó nada bien a la comunidad artística porque dice el CEARTE o el CEARTE Ensenada es el único que no está completo, que se ha quedado desfasado, que le faltan por lo menos dos etapas, el de las aulas y talleres y el de una sala de conciertos y estacionamiento. Todo esto pues han pasado casi 20 años o prácticamente 20 años y no se ha podido llevar a cabo porque pues no ha habido presupuesto, porque no ha habido pues quien a final de cuentas desde el gobierno del estado lo termina impulsando. Vamos a escuchar parte de la problemática que se exponía ayer. Es una entrevista con uno de los participantes y bueno, pues hace ahí un recuento de lo que está sucediendo en este momento y el malestar que ha generado pues todo este acuerdo de asignación hacia la comunidad artística o el agravio que les ha generado a la comunidad artística de Ensenada.

0: ¿Ya? ¿Ya?
1: Mira, principalmente es porque estamos completamente en desacuerdo que se haya mutilado el CEART y se le haya quitado el 20% de su terreno. Fueron 4,588 metros que se le están quitando y para la gobernadora Marina del Pilar se le hace poquito. Y dice que no es mucha pérdida otorgarle este terreno a los juzgados. Y para los que hacemos cultura y arte en Ensenada, para nosotros es como si nos hubieran hecho una extirpación de un órgano sin nuestro consentimiento. Y ahorita lo que estamos peleando es eso, que se echen para atrás, porque ya es un hecho, o sea, ya hay hasta un deslinde del terreno que se nos robó, en pocas palabras. Y esto se hizo obviamente en lo oscurito porque nadie sabía, muchos no sabían, solo sabía el oficial mayor, yo creo, la gobernadora y el secretario de gobierno. Y entonces ellos tres deberían de dar la cara y decir por qué hicieron lo que hicieron, echarse para atrás y aparte hacer ya una donación a perpetuidad de este terreno para que no estemos con la zozobra cada año de que a ver ahora qué nos quita. Más que nada es por eso, ¿no?
0: Inicialmente, ¿a qué sería destinada esa área y actualmente a qué se va a destinar presuntamente?
1: Mira, esa área ahorita es un terreno que no tiene nada en construcción. ¿Por qué? Porque el proyecto del CEAR consiste en tres partes. La primera parte es la que ves ahorita, el edificio administrativo y el pequeño teatrito que tenemos ahí, ¿no? Y la segunda parte consistía en aulas para clases, talleres, que es lo que más importa, porque Ensenada creo que es la única que no tiene esa parte de donde dar los talleres y clases a los muchachos de arte y de cultura. Y la tercera parte, si no me equivoco, consistía en hacer un área de conciertos, como de 800 personas y área de estacionamiento. Entonces, no, o sea, el terreno no está vacío, no porque queramos que esté vacío, sino porque si no mandan el recurso y si nos pichicatean el recurso y si lo que mandan apenas alcanza para impermeabilizar los techos, ¿cómo quieren que construyamos? O sea, no ha habido alguien que tenga la capacidad de decir, ¿saben qué? Está este dinero para que se haga en Ensenada lo que hace falta. Y aparte, como dicen, la cultura y el arte son los que evitan que existan chavos que se dediquen a las drogas y a la violencia. Entre más culta esté la gente y más preparada, hay menos violencia.
0: ¿Qué opinan de que se quieren construir unos juzgados y usted manifestaba que incluso iba a afectar a la gente que vive por aquí?
1: Exactamente, o sea, el espíritu de esta área, si ves, está el CEARTE, está el Museo del Caracol, está el Riviera, o sea, es un área cultural y turística. No checan unos juzgados. Y entonces, imagínate ahora, juzgados llenos de movimiento, se va a saturar el área de los estacionamientos. La gente que vive en este estacionamiento, te aseguro que no está enterada del relajo que va a ser después. Imagínate una baja mil, aparte el Iztecali, y aparte los juzgados, y aparte las actividades de aquí. Va a ser un caos, o sea, no lo pensaron. Pero el problema es que ya, como te digo, ya es un hecho, porque ya nos quitaron, ya hay un deslinde, o sea, ya están ellos casi listos para empezar a construir.
0: Hablando de que no se ha defendido.
2: Pues ahí parte de las impresiones de uno de los participantes en esta protesta manifestación. Escuchábamos a José Mario Elizondo Rangel, quien es representante de la Asociación de Artistas Teatrales y Cinematográficos de Ensenada. Pero obviamente durante esta convocatoria pues hubo muchos oradores. Estuvo el escultor Alfonso Arámbula, conocido como Juni. Estuvo incluso hasta Mario Galaviz, exdiputado local, quien recordó que en su momento pues él tuvo ahí un conflicto con el gobernador Oscar Bailón Chacón por el tema de la manzana 8. A final de cuentas, bueno, pues se preservó esta zona y se le ha dado pues prácticamente desde toda la vida un uso pues cultural, recreativo, y ahora, bueno, con esta asignación de 4,588 metros cuadrados, pues el gobierno del estado que cede al Poder Judicial, se pretende la construcción de estos juzgados.
3: Que sobre ese mismo tema le preguntaban a la gobernadora en la mañanera y lo veía muy natural, ¿no? Muy sí. Como que, pues sí, lo tenemos ahí a la gobernadora, si gustas vamos a escucharlo.
2: Sí, decía algo así como que tanto la cultura como la justicia tienen cabida, ¿no? Y decía, bueno, pues es un terreno chiquito, pero vamos a ver si tenemos ahí el audio de la gobernadora Marina del Pilar, en su conferencia matutina ayer desde la ciudad de Tijuana, cuando le preguntan sobre este tema en particular.

0: terreno de 22,000 metros cuadrados.
1: Así es.
0: 22,000 metros cuadrados. Ensenada requiere un espacio también para juzgados. Son 4,000 únicamente los que se le están dando al, o se le estarían donando al Poder Judicial. El resto se mantiene para los proyectos en materia cultural. Tanto la justicia como la cultura son indispensables. Sí, lo requiere Ensenada. También se habían estado solicitando estas nuevas salas en Ensenada. Es un terreno que tiene el gobierno del estado. Está céntrico para que quienes sean justiciables puedan llegar de manera más pronta y al mismo tiempo nos permite, por la dimensión del terreno, seguir desarrollando proyectos culturales, ¿no? De los 22,000, según lo que me comenta, 4,000 únicamente son los que se estarían donando, cediendo, sí, asignando al Poder Judicial para la construcción de salas, que también es un requerimiento de mucho tiempo de los ensenadenses, ¿no? Entonces, vamos a escuchar sus planteamientos, todo nuestro respeto a la comunidad artística y cultural. Por otro lado, también tenemos las solicitudes de la ciudadanía de más salas, del propio Poder Judicial. Entonces, por eso se hizo esa determinación. Todo mi respeto a la comunidad artística y cultural de Ensenada. Es un terreno de 22,000 metros cuadrados.
1: Así es.
0: 22,000 metros cuadrados. Ensenada requiere un espacio también para juzgados. Son 4,000 únicos.
2: De que dice, pues no hay tanto problema, ¿no?
3: Sí,
2: y que tanto es tantito. Exactamente, y pues al parecer sí va hacia adelante este tema, ¿no?
3: Sí, ayer incluso participaba el licenciado Antonio Pacheco ahí como orador, decía que hasta incluso en la comunidad jurídica no había o había desacuerdo. Ajá. Con con esta asignación. Híjole, la verdad lo dudo un tanto.
2: Porque Pacheco está en todas, ¿no?
3: En todas, en todo y en nada.
2: Exactamente, quiere batear, sí, pichar.
3: Y sí, correr, ser emergente, robar. Exacto. La base, mandar señales.
2: El Otani de Ensenada, ¿no?
3: Sí. Ambidiestro.
2: Exactamente.
3: Igual te batea la recta que el sweeper, el slider y bueno.
2: ¿Qué hace ahí opinando?
3: Bueno, pues él dice, lo que sí es que se ofrecía tramitar amparos.
2: Okay.
3: Que ese puede ser otro de los pasos a seguir por parte de la comunidad artística.
2: Vamos a ver cómo dice la parte seria de los abogados, qué dice, ¿no? Porque decía la gobernadora que es una petición que viene de esta necesidad, ¿no?
3: Sí.
2: Y también los artistas o la gente de la comunidad cultural dice, ¿por qué ahí,
3: no? Sí, porque ahí si nos faltan espacios, si no está completo el proyecto, ¿para qué le quitas, no? Nos comentan aquí, buenos días, ¿a qué se debe el momento que al momento en cada esquina del Boulevard Costero hay policías, incluso algunos fuertemente armados? Bueno, lo que sabemos de eso es que se trata de una estrategia de percepción. Ajá. De proximidad,
2: disuasión, como dicen.
3: De disuasión, así es, de movilidad también inclusive, como parte de plan de seguridad. Es hacer presencia, pues para tratar de disuadir, de evitar que se presente algún hecho, ¿no?, de alto impacto o algún hecho delictivo.
2: ¿Nos vamos al corte?
3: Sí.
2: Nos vamos al corte y regresamos.
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1: Pues depende.
2: Te hablan. Ya está con nosotros nuestro invitado de esta mañana, César Mancillas, es presidente del Consejo de Administración de Cruz Roja. César, te hemos visto bastante activo en bastantes grupos, buscando siempre cómo ayudar a Cruz Roja, que siempre tiene necesidad, ¿no?
1: Así es, Fernando, muchas gracias por tu atención de atendernos. Y un saludo para los ensenadenses.
2: Ahí está. Okay. ¿Tienen previsto hacer un evento este fin de semana?
1: Sí, fíjate que se unificaron Canirac, Provino y Emprendedores del Valle para hacer esta fiesta, ¿no? De unirnos los ensenadenses para apoyar a la Cruz Roja y pues vamos muy bien, va a estar muy suave, obviamente hay comida, vino y camaradería, ahí nos vamos a ver, pues mucha gente, esperemos.
2: ¿Cuándo va a ser? ¿En qué lugar va a ser? ¿Y tiene un precio? ¿En qué va a consistir este evento?
1: Sí, en Plaza Santo Tomás, a partir de la una. Okay. Sí, dije, ¿verdad?
2: Sí.
1: A partir de la una. Sí, hay comida y pues va a haber muchas cosas de fiesta.
2: Vino, obviamente.
1: Vino, ¿verdad? Y vamos a estar... Yo estoy muy contento porque fíjate que la unificación que se está dando a la Cruz Roja ha sido muy exitoso. La verdad, estoy muy contento.
2: ¿Qué buscan con este evento? ¿Cuánto buscan recaudar y para qué sería, César?
1: Pues mira, obviamente la Cruz Roja siempre que está muy activa, ¿no? Tenemos un gasto considerable al año y cada año se hacen eventos, etcétera, para poder nosotros dar el servicio, ¿no? Que es rescatar vidas, salvar vidas. Y sí, tenemos necesidad de ambulancias. Hemos estado creciendo en la cobertura, ¿no? Vamos a, si Dios quiere, vamos a abrir en Valle de Guadalupe una nueva estación.
2: Okay.
1: Y en Maniadero también. Maniadero ya está muy, muy cerca. Ya tenemos donde vamos a estar. Está terminando de arreglar porque ya estaba construido. Y en el Valle de Guadalupe vamos a tener que construir. Y en eso estamos. Ya el proyecto ya lo tenemos. Es cuestión de que pronto empecemos. Pero el servicio ya vamos a estar ya con cobertura más amplia.
2: Esto va a generar que pues se generen más gastos, ¿no? Porque imagino vas a tener que mandar personas, vas a tener que mandar máquinas o ambulancias.
1: Sí.
2: ¿Ya se tiene contemplado esto? ¿Qué tanto se ampliaría? ¿Qué tanto necesitas? Como dices, en el caso de Maniadero, pues sí, es otro mundo, ¿no? Bastante, bastante grande. En su momento los ejidatarios traían la propuesta hasta de ellos mismos contratar ambulancias para darle servicio a su misma gente, sí, porque de aquí a que llegue una ambulancia decían que era muchísimo tiempo el que pasaba.
1: Exacto. Sí, pues mira, en crecimiento de cobertura vamos a crecer con alrededor de 20,000 personas que viven en la zona de Maniadero, que implica pues el centro, ¿no? Uh-huh. Porque ya está muy grande. Y todos los las poblaciones que hay alrededor, ¿no? Punta Banda, hacia atrás, hasta Uruapan, okay, ¿no? Y yo creo que vamos a llegar hasta cubrir algo de San Vicente, ¿no? Me refiero a área, ¿eh?
2: Sí, claro.
1: Y en el tema del Valle de Guadalupe, pues también son, yo calculo que deben de vivir en esa zona alrededor de 20,000 personas.
2: ¿Cómo le hacen ahorita a ellos? ¿Qué te dicen? Porque he visto que es, bueno, como empresario y como ahora como presidente de Cruz Roja, te veo muy metido en Valle de Guadalupe, ¿no? ¿Qué te dice la gente de esa necesidad cuando pasa algo como dices, ¿a dónde corre?
1: Sí, como ha crecido tanto, ¿no? Y aparte tenemos un factor que implica que, mira, cada fin de semana, según el promedio de turismo que hay, llegan alrededor de 16,000 personas de, sí, turista. Más 20,000 que viven ahí, es muchísima gente. Sí. Y ahora pues que vamos a tener cobertura. Hay que acordarnos que aparte en la carretera ya están bomberos, okay, desde hace mucho, ¿verdad? Y tienen su propia ambulancia también. Entonces, ya juntos podemos hacer un mejor trabajo, ¿no? Y en el caso de Maniadero, efectivamente, pues ahí el tema del tráfico, en un caso de un accidente o algo, pues a veces es difícil llegar, ¿no? Por eso ahora el turismo para allá también va en alrededor de 16,000.
2: Okay.
1: En este caso por la bufadora, ¿verdad? Entonces vimos la necesidad y la estamos atendiendo. Ahora sí necesitamos comprar ambulancias, cuando menos dos más.
2: ¿Cuántos salen, César? Porque me imagino que por el equipamiento son caras, ¿no?
1: Sí. Pues mira, en ambulancias se pueden comprar nuevas, obviamente.
2: Claro.
1: Pero andan alrededor de 1,5 millones de pesos. Dos, sí, tal vez. Más, mientras más equipaste, ¿no? Pero se pueden comprar, digamos, reacondicionadas, porque duran muchísimo. Obviamente, claro, salen en Zumba, regresan y están estacionadas. Si las cuidas muy bien, pues duran mucho, ¿no? Como es el caso nuestro. Nosotros tenemos alrededor de 7 en acción, pero guardadas porque les falta mantenimiento, sí, otras 5 o 6. Y en este caso, ocupamos el recurso para comprar cuando menos 2 más.
2: Ok. Este evento es para mantenimiento normal, ¿no creo que te dé para comprar una máquina o ese es el objetivo?
1: Ojalá pudiéramos, que con esta acción podamos juntar para una,
2: okay,
1: porque más o menos así, digamos, reconstituidas, uh-huh, andan con unos 600,000 pesos, okay, más o menos. Y te dura mucho si la cuidamos, ¿verdad? Dura mucho.
2: ¿Cuándo va a ser los precios? ¿Y en dónde se pueden adquirir o cómo va a ser la dinámica para este evento?
1: Pues mira, ¿Ensenada
2: se viste de vino se va a llamar?
1: Sí, Ensenada se viste de vino. La taquilla va a estar ahí. Si quieres comer y eso, ajá, creo que vale 200 pesos, algo, okay, así, poquito más, no sé, no me acuerdo, pero por ahí.
2: Okay.
1: Si quieres comer, ¿verdad? Y lo demás, pues ahí hay, va a haber muchas, va a haber ¿cómo se llama? Tasting, okay, ¿no? Puedes probar un vino ahí, van a estar varias vinícolas exhibiendo sus vinos. Y la idea pues es ir y comer, ¿no? Y ahí estar conviviendo.
2: Y de ahí vas a llevar un porcentaje Cruz Roja. Pues, es lo interesante porque se va a apoyar a una institución.
1: Sí, pues ellos lo están donando.
2: Aunque todo va a ser para ellos.
1: Sí, sí, sí.
2: No es como algunos en el Valle de Guadalupe que dicen saco los gastos y luego ya lo que sobra es para ustedes.
1: No, están donando todo.
2: Genial. Te preguntan, ¿dónde quedaría Cruz Roja Maniadero? Porque todavía no está, ¿no?
1: Sí, está, no puedo decir nombres, pero es una tienda china, okay, así le dicen. Sí,
2: ok, ¿sabes cómo se llama?
1: No sé cómo se llama.
2: ¿Pero en la parte alta?
1: En la tienda, no, abajo.
2: Ok.
1: En la parte baja. Es más, donde está el semáforo,
2: ajá,
1: en el puro centro, en la parte baja, a mano izquierda, ahí está.
2: Ok.
1: En la pura esquina, ahí vamos a estar.
2: Perfecto, César. Pues, para más información, ¿dónde te pueden localizar?
1: Pues
2: para el evento, no para ti.
1: En Cruz Roja tenemos boletos.
2: Okay.
1: Si quieren ahí o hablar ahí, ahí tenemos. En mi caso aquí traigo en la bolsa, pero no. Que nos hablen ahí y ahí estamos.
2: Gracias, César.
1: Además, ese día puede pasar. Aunque no compre boleto, ahí va a haber, ¿no?
2: César, gracias.
1: Hombre, gracias a ti, Fernando.
2: Siempre corriendo, dices, ¿no?
1: Sí. Pues rápido.
2: Exactamente. Vámonos al corte y regresamos.
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5: Enfrenta a su primer gran obstáculo regulatorio. Un análisis de sangre diseñado para detectar señales de distintos tipos de cáncer en personas aparentemente sanas. Toca ahora que asesores del gobierno de Estados Unidos revisen que también funciona. De acuerdo con una encuesta de la Universidad de California de Berkeley, copatrocinada por Los Angeles Times. La consejera Nidia Raman mantiene una amplia ventaja sobre la actual titular Karen Bass en la contienda con la alcaldía de Los Ángeles. Raman recibió el apoyo del 39% de los probables votantes encuestados en Los Ángeles frente al 28% que recibió la actual alcaldesa en funciones. A pesar de encontrarse a centenares de millas de distancia, el huracán Polo, considerado como uno de los más fuertes jamás registrados en el Pacífico y que se encuentre enfrente a las costas de México, puede causar afectaciones en el sur de California, dijo el Centro Nacional de Huracanes. Esta es la voz de Marcia Enciso desde San Diego. El embajador Ronald Johnson afirmó que Estados Unidos quiere ampliar su papel en la seguridad de México, pero no

0: carteles. Esto lo aseveración durante la quinta convención binacional de la American Society of Mexico.
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0: regreso en RCE Noticias. Ya tenemos en la línea al senador con licencia, Armando Ayala Robles. Armando, muy buenos días.
1: Muy buenos días, amigas y amigos. Les saludamos en este jueves 24 de septiembre, entrevista número 38. Nos restan 14 de este 2026. El título de hoy de esta entrevista es Construyendo la Unidad.
0: Yo pensaba que iba a ser de título Eva Moreno dice que no estuvo bien la encuesta.
1: Ah, bueno, pues esta ya es otra versión allá de ella. Nosotros acá de este lado, siempre para adelante, construyendo la unidad, sumando y fortaleciendo el proyecto, que esa es la encomienda del partido, de la presidenta, y pues antes que cualquier aspiración personal, está el proyecto de nación y el proyecto del Estado.
0: Sí. La última vez que nos veíamos, nos encontramos en Ciudad de México y, bueno, te les daban a conocer el resultado de esta encuesta y decías allá, Armando, que ibas a empezar a ir a las colonias a agradecer por este esfuerzo. ¿Ya empezaste a andar en las colonias?
1: Ya empezamos esta semana. Estuvimos ya en la primer colonia, Costa Bella 2, el martes 22 de septiembre. Mañana estamos en San Carlos, allá en Maniadero, a las 4 de la tarde también, el día de mañana. El sábado tenemos algunas reuniones con los equipos, y a partir de la semana que entra, del lunes a sábado, vamos a estar recorriendo Ensenada principalmente y atendiendo también algunas otras invitaciones que tenemos en Tijuana y Mexicali. Vamos a estar también recorriendo todo el estado y el municipio.
0: ¿Ya tomaste la decisión de no regresar al Senado? ¿Cuánto tiempo te va a llevar a hacer estos recorridos, Armando? ¿Vas a esperar a que salga la convocatoria para aspirantes o coordinadores municipales de Morena?
1: Mira, ahorita yo tengo la encomienda por el posicionamiento que sacamos en la encuesta en lo general, que fue un tercer lugar. Tenemos la encomienda de construir la unidad y de apoyar el proyecto que encabeza la compañera Julieta Ramírez, por el trabajo que hicimos al territorio, la estructura, el equipo que tenemos. Entonces, el día de ayer precisamente tuvimos una reunión en Tijuana, la compañera coordinadora y tu servidor. Ya acordamos tener una reunión con los equipos para ir fusionando todos los esfuerzos, hacernos un solo equipo para ir fortaleciendo el proyecto, el trabajo territorial. Y ese es el objetivo ahorita. Acuérdate que aquí en Morena no luchamos por puestos, estamos por el encargo. Y ahorita el encargo es sumar al proyecto estatal en el marco de la unidad. El mejor espacio es estar cerca de la gente. No se ocupa mucho. Es estar ahora sí que ahorita fortaleciendo lo que dijo la presidenta en su segundo informe de gobierno acá en Tijuana. Se invierten 37,000 millones de pesos en obras de infraestructura. Y a final de cuentas, el trabajo te posiciona en algún espacio, ¿no? La gente es la que decide aquí, no uno.
0: ¿Ya te reuniste con Julieta? Porque veía a Julieta que se está reuniendo con presidentes municipales, me imagino que poco obviamente pues de Morena, con algunos grupos políticos. ¿Ya te juntaste con ella para ver, como dices, en qué se le puede apoyar, desde dónde se le va a apoyar, en qué área se le va a sumar a el grupo de Armando Ayala?
1: Sí, el día de ayer nos reunimos, el día de ayer por la tarde en Tijuana, tuvimos ya la reunión, acordamos ahí que se continúe el trabajo territorial, que se empiece a distribuir una versión del periódico Regeneración para apoyar a la presidenta, incluso hasta los logros que hay aquí por parte del gobierno del estado, la importancia de la unidad, la vocería en estar también haciendo entrevistas en espacios como este radiofónico, pues estar promoviendo defendiendo las conquistas del pueblo, que es parte de defender la transformación. Y en fusionar los equipos ya no hay el equipo Armando Ayala, ya no hay el equipo de ella, es el equipo de la Cuarta Transformación de Baja California. Entonces, acordamos próximamente tener una reunión los equipos para que se ponga a disposición también.

0: todos aceptaron el resultado y se están sumando, ¿no?
1: Pues sí, o sea, aceptamos el resultado desde la mesa de resultados, pues, en la Ciudad de México, ahí donde se nos presentó primero el primer filtro, que quedamos cuatro: Ismael, Julieta, tu servidor Armando Ayala y el doctor Fernando Castro Trenti. Y ya después cómo se desarrolló el resto de la encuesta, donde ya también salían los números de los representantes o los perfiles de los partidos aliados. Entonces, pues, creo que fue claro la metodología de los resultados. Ahí hablamos todos nosotros, todos estuvieron de acuerdo, menos la compañera diputada federal, Evangelina Moreno, como ya lo había yo declarado en la anterior entrevista. Y ella tiene todo el derecho de impugnar, de manifestarse. Pues también es un movimiento democrático, y para eso están las autoridades también. Entonces, pero aquí hay que siempre anteponer los principios. Siempre lo dijimos: vamos a aceptar los resultados porque firmamos una carta compromiso, y no hay aspiración personal más importante que el proyecto de nación y el proyecto Baja California.
0: Oye, Armando, nos explicabas o le explicabas a Marco Flores en ese jueves pasado.
1: Ah, que te quedaste todo en México ya de vacaciones, ¿no?
0: Sí, dormidito. ¿Por qué nada más al final fueron cuatro? ¿O por qué nada más, o por qué ya no aparece en este grupo final? ¿Les explicaron el por qué?
1: Acuérdate que cuando se inscribían más de seis perfiles, pues había que hacer una primera decantación, porque a la encuesta casa por casa nada más se recomendaba poner seis perfiles, ¿ok? Entonces inscribieron por parte de Morena 17, y ya ocupaban dos espacios, uno el PT y otro el Verde, entonces quedaban cuatro lugares. Entonces, ¿cuáles perfiles irían a la encuesta ya casa por casa en esa decantación? Pues los cuatro primeros lugares, porque no pueden ir todos, pues habría una confusión. Entonces, los cuatro primeros lugares en materia de conocimiento, pues fueron los que ya te mencioné: Ismael, Julieta, Armando y Castro Trenti. O sea, los que tuvieron más reconocimiento por la gente. Los demás, pues ya no tuvieron ese reconocimiento para pasar a la segunda etapa. ¿Sí me entiendes?
0: Lo ve normal, ¿no? Porque veo que, bueno, pues desde siempre dijo que se le hacía raro que no estuviera ella, pero ustedes ya lo vieron que así estaba la regla.
1: Pues así eran las reglas, así se nos había explicado, y también el resultado que se arrojó ahí, pues es una medición para ubicarnos también dónde nos encontramos. O sea, si el trabajo territorial se hizo bien, si la trayectoria se ha conducido de la forma adecuada, si se ha trabajado cercano a la gente, si la gente te identifica bien con Morena. Entonces todo eso se calificó, y sobre todo el conocimiento. Entonces es una medición que te ubica realmente, pues, como perfil que te hace falta, porque te puedes dedicar mucho a estar en medios, pero no hace trabajo territorial. O te puedes dedicar a invertirle mucho a las redes, sí, pero no haces trabajo territorial. La primera encuesta, el primer filtro que se hizo fue una encuesta telefónica, y la segunda encuesta fue casa por casa, de forma territorial, donde ya le dio el triunfo a la compañera Julieta.
0: Nos preguntaban, Armando, ¿tú vistes las hojas? ¿O te hubieron acceso a ver números?
1: Sí, se nos hizo la presentación de todo ahí en pantallas.
0: O sea, no es como que se me ocurre decirles tanto porcentaje y ya, sino sí vieron cómo se desglosó los números.
1: Sí. Se nos presentó. Incluso se hacía una presentación de gente cómo se enteraba, por ejemplo, de las noticias, ¿no? Televisión, radio, periódicos, redes sociales. ¿Cuáles eran los principales problemas que le aquejaban a la gente de Baja California? Número uno, la seguridad. Número dos, la corrupción. Número tres, las vialidades. Así, de acuerdo a esa información. Y también de los partidos, ¿qué porcentaje tenía cada partido? Por ejemplo, Morena, el 48%. El PT, 2.5%. El Verde, 3.4%. El PAN, el 8%. Y así los demás. El MC, creo que el 5%, etcétera. O sea que la oposición está prácticamente en la lona, ¿verdad?
0: La oposición y sus aliados.
1: Pues sí, también, porque pues, están muy bajos, ¿verdad? Los aliados. Lo que hay que reconocer de los aliados que tal vez solos no ganen una elección. Pero, bueno, en el caso de Baja California es diferente porque aquí estamos muy altos. Pero en otros estados, con ese porcentaje, aunque sea reducido, sí hacen que gane una coalición. Y además, no hay que olvidar que tanto el PT y el Verde suman la mayoría calificada en el Congreso de la Unión. Por eso nunca hay que escupir hacia arriba y hablar mal de los partidos aliados, porque son parte de la herramienta que nos ha permitido ahora sí que
0: mayoritear
1: aprobar todas las reformas en este segundo piso, ¿no? Entonces pues tampoco hay quienes menosprecian esos partidos, no hay que menospreciarlos tampoco, ¿no? Tienen su lugar, pero los demás partidos aquí que el PAN, que el MC, que no sé qué, pues ahorita se van a pelear por los puros huesitos que son las plurinominales nada más. Ahí andan movidos algunos y les pregunto, ¿no? Pues, ¿qué van a buscar? No, pues, dice que quiere buscar una plurinominal, los de lo que es los panistas. Imagínate nada más, ya se conformaron con una plurinominal nada más, porque también esos cuates no les gusta andar en el territorio. Nunca he visto yo en el territorio, y eso que recorrió todo el estado, una persona de la oposición que ande tocando las puertas. Siempre lo dicen, se la pasan en los restaurantes, en esa cosa del vino y todo eso, tomándose fotos. Y esas son las campañas que hacen. Pero pues ahí está su 7-8%, que no va a servir de nada.
0: Te preguntan, Armando, dice que nos platique Ayala, dice, sobre el trabajo legislativo que abandonó para irse a la campaña. ¿Este trabajo lo sigue tu suplente o ahí cómo van a quedar, Armando? Si había agenda legislativa de tu parte.
1: Eso es una forma muy despectiva y con desconocimiento de decir el trabajo legislativo que abandonó. Okay. Nunca se abandona nada. Por eso es una fórmula del titular y el suplente que van a una contienda, están en las boletas. Y además, decía también otra persona allá en Mexicali, ¿qué hizo Ayala como senador? Pues sí, porque a la gente a veces le da flojera escuchar un informe, ¿no? O le da flojera investigar en las redes, está todo en las redes. Ahí le ponen en el chat GPT, reformas, iniciativas de Armando Ayala, puntos de acuerdo, y ahí les da todo. Entonces eso de que no hice nada, pues tampoco, porque también se hizo el esfuerzo de dos informes. Nosotros presentamos 42 iniciativas y 37 puntos de acuerdo, 37 puntos de acuerdo a favor de los temas de Baja California, muchos temas que tuvieron que ver, por ejemplo, con la seguridad, con el mantenimiento carretero, con el abastecimiento de medicinas en los hospitales, y muchos otros temas que fueron abordados en todos los recorridos que hicimos, 42 iniciativas. Mira, ahorita la iniciativa que se le está dando continuidad es para que no haya clasismo y racismo con las personas de la tercera edad, el límite de edades, de las bolsas de trabajo, las convocatorias, que ahorita dice, se solicita persona de 25 a 35 años o de 20 a 25 años para trabajos secretariales, pues ya no va a poder ser de esa forma, que no haya límites en las bolsas y posiciones de trabajo, tanto en el gobierno, iniciativa privada, para las personas, tanto pues jóvenes y adultas, ¿no? Una persona ya ahorita de 40, 50, 60 años ya está limitada a conseguir trabajo porque tienen reglas las empresas y el gobierno que no contratan a gente de la tercera edad. Entonces es una iniciativa que le estamos dando seguimiento que se tiene que aprobar en este semestre.
0: Te preguntan, Armando dice, buenos días Marco, dice, ¿qué pasaría si un partido de oposición le propusiera al senador ir por la gubernatura? ¿Él aceptaría?
1: No, pues oye, pues ni que estuviera loco, la verdad.
0: Por el PT.
1: Porque me gustaría hacerme el harakiri yo mismo, pues, partido de oposición, por favor. Mira, me tocó estar aquí desde el principio en Morena, hacer comités, ser uno de los primeros candidatos, aguantar todas las cosas que nos decían al principio, ternuritas, morenacos, rijosos, apestosos, no van a lograr nada, van a perder todo lo que implica un partido nuevo y siendo de la corriente de Andrés Manuel López Obrador. Entonces, construir el movimiento, participar en el movimiento, me ha dado la oportunidad el movimiento y la gente de tener algunos encargos muy importantes. Entonces ahorita yo irme a otro partido, pues sería traicionar mis ideales y sería también traicionar la confianza que me dio la gente. Luchamos por el encargo, no por los puestos. Entonces por eso le digo yo a todos los del equipo y todo, quien quiera una oportunidad en el movimiento tiene que trabajar. El trabajo y la honestidad rinden frutos. Si tienes trabajo, tienes resultados, seguramente vas a ganarte el respaldo de la gente para estar en un encargo. Pero no puedes buscar un puesto, ¿verdad? O el oportunismo. La gente ventajosa que luego se viene aquí al partido, va entrando porque ahora sí le convino y ya luego quiere ser candidato y anda ya en las colonias simulando y jamás ha ido a ensuciar ni los zapatos ni los tenis y no es de eso, pues tiene que ser creíble los principios y el trabajo. No puedes nada más porque vienen elecciones, pues ahí vas a las colonias. Eso es de los partidos. Los partidos van a las colonias cada que hay elección. Nosotros somos un movimiento. Tienes que encabezar el movimiento.
0: Oye, Armando, ¿y todos los verdaderos de Morena sí van? Porque no veo a la alcaldesa ya en las colonias metidos, como tú dices.
1: Mira, por eso, 3 años son suficientes para saber qué tan comprometido, qué bueno y qué principios estás representando para continuar. O 3 años son suficientes para no continuar, ¿verdad? Porque la gente te evalúa. Entonces, la presidenta nos lo dijo una vez en una reunión privada que tuvimos allá en Palacio Nacional, cuando nos encargó mucho que estuviéramos en territorio, que lo más importante era estar en territorio, que la cuarta transformación era estar cerca de la gente, no en las oficinas, en el Senado o en el Congreso allá en México con aire acondicionado, en los restaurantes, a todo dar. Eso no es la cuarta transformación. La cuarta transformación es lo que estamos haciendo, estar en el territorio. Y sí hay gente que me dijo, oye, pues estás loco, ¿cómo que vas a ir al territorio otra vez? Pues ¿cuándo se va a acabar esto? pues es el encargo. Tuviste una foto que yo saqué con Citlali. Estuve allá en México, entonces le dije yo, oye, ¿en qué seguimos trabajando para el proyecto? Me dice, ya ves que la presidenta quiere que hagan territorio. El mejor espacio es estar cerca de la gente, Armando. Si puedes, súmate al proyecto estatal, apoya a la compañera Julieta y métete al territorio, dice. Al fin de cuentas, la gente va a decidir y el movimiento dónde te necesita.
0: Oye, Armando, el haber quedado en la orilla por segunda ocasión a la gubernatura, ¿no mengua tus ganas de andar en la política?
1: No, la verdad que yo quedamos muy muy contentos de ese resultado, porque pues como tú sabes, yo te lo he comentado aquí, nosotros competimos con el compañero acá de Tijuana, el alcalde era pues una fuerza, el alcalde de Tijuana. Casi Tijuana es como otro estado, casi 3 millones de personas. Y también con la compañera Julieta Ramírez también competimos, ella también siendo parte del grupo político de Mexicali. Y yo siendo pues de un grupo político de mi Senado, por decirlo así, con estructura en todo el estado, porque ya había ganado yo una elección al Senado de la República, pero pues, yo sin recursos, sin estructura de gobierno, con pura voluntad, como lo dije. Entonces, cuando otros compañeros que quedaron fuera, pues traían un montón de medios, traían un montón de eventos, traían un montón de activaciones. Entonces, pues, yo decía, a ver, ¿cómo nos va? Podía haber decidido, fíjate, mejor sumarme a un equipo de un compañero, levantarle la mano, ya no trabajo tanto, no gasto tanto, y se acabó. Pero esa no es una forma digna de representar al movimiento. Nos las jugamos hasta el final, y la sorpresa fue haber quedado en el tercer lugar, arriba de muchos que traían toda la lana del mundo. Entonces, para mí, esa es una satisfacción, haber aguantado toda la campaña, mis 2 años como legislador, y ahorita haber recibido la invitación de la Comisión Nacional de Elecciones para seguir el territorio, apoyar el proyecto estatal y a la compañera. Y me preguntan, oye, ¿a dónde vas? ¿En qué te vas a inscribir? Voy a estar donde el movimiento nos lo requiera, porque no luchamos por el puesto, estamos por el encargo.
0: Les guste o no a varios de tu mismo movimiento, ¿no?
1: Sí, porque muchos buscan un puesto y eso al rato no rinde los frutos. Hay que trabajar desde abajo. Entonces nada más otros quieren el puro puesto y no les gustan las colonias. Entonces al rato que el movimiento me coloque otra vez en otro espacio, nada más no se quejen todos porque no les gusta andar en las colonias. Puros cafés, 5 o 6 personas, se toman una foto ahí y ya, esa es la campaña. Eso no es la cuarta transformación. Hay que representar al movimiento, hay que en el discurso, en el ser y en el quehacer. Todo eso, así se representa.
0: Perfecto, senador, pues muchas gracias por recibirnos la llamada y quedamos pendientes para ver qué sigue en esta... Bueno, ya dijiste que tienes para esta semana. Vamos a ver si el grupo que te sigue te aguanta el paso, ¿no? Porque ya los veo muy flacos. Algunos, otros todavía gorditos, ¿no?
1: No, pues es que yo le dije que se pusieran a hacer ejercicio y que... Y luego, como todos se amarraron el cinturón, porque había que meterle en la campaña, pues se enflacaron todos. Por eso es. No te creas que es flacos, ojerosos y sin ilusiones. Todo lo contrario. Que una vez que ahorita la cosa es fitness, hacer ejercicio y cuidarse también para aguantar.
0: Ah, no, no, flacos no, y sin ilusiones menos, ¿no? Yo los veo muy ilusionados a todos.
1: No, vamos a seguir adelante, pronto habrá sorpresas, y aquí seguimos con todo, armando territorio. Muchas gracias, buen día.
0: Pendientes. Bueno, por hoy ha sido todo, se despide como todas las mañanas su amigo Fernando Escobedo, quien le agradece por habernos sintonizado a través de nuestras estaciones de radio. Nos escuchamos el día de mañana y por lo pronto, pórtese bien.
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3: Padres 5, Dodgers 1. La clave del juego. Manny Machado conectó un cuadrangular de 2 carreras y produjo 3 en total. Tati Jr. se fue de 5-3. Yoshinobu Yamamoto cargó con la derrota tras permitir 4 carreras, de ellas 2 limpias, en 6 entradas. La situación de la serie. Para la serie de los Dodgers, en el Dodger Stadium se encuentra empatada a 1. Los Dodgers ganaron el primero 7-0 y San Diego el segundo 5-1. El juego decisivo de la serie se disputará hoy jueves 24 de septiembre. Gilberto Mora, de 17 años, de los Cholos, es el nuevo número 10 de la selección mexicana al inicio de la nueva era de Rafael Márquez. El antecedente, tras usar el dorsal 19 en el Mundial del 2026, hereda el 10 ante la ausencia de Alexis Vega. En el contexto, se suma una lista de históricos portadores de la camiseta como Cuauhtémoc Blanco, Giovanni Dos Santos y Ciña. La selección mexicana no juega en el Estadio Caliente de Tijuana debido a que cuenta con cancha de pasto sintético, prefiriendo estadios con superficie natural. El único partido del Tri en pasto artificial dentro de México fue un amistoso contra Ecuador en el Estadio Akron, antes de que este cambiara a césped natural. Aunque en México es poco común, clubes internacionales como el Palmeiras, el Botafogo, el Bodo Glimt y el Young Boys también disputan sus partidos en canchas sintéticas. Arturo Villanueva, ex directivo del Querétaro, señaló que el mejor escenario financiero para un club puede ser perder la final, ya que recauda los ingresos extra por taquilla, patrocinadores, televisión y mercancía, sin tener que pagar los costosos bonos o premios por título a la plantilla. LeBron James firmó un contrato por $15 millones anuales para hacer la imagen de Polymarket, una plataforma de mercados de predicción asociada al sector de las apuestas. Hay críticas, hay controversia. El acuerdo ha generado cuestionamientos entre los aficionados debido al debate sobre la falta de regulación en estas plataformas, la ética en torno al negocio del juego y el contraste entre este ingreso y su salario en los Sixers de $3.9 millones. La posición de LeBron, él dice que se defiende de sus acuerdos comerciales individuales, aunque anteriormente expresó su preocupación por cómo el crecimiento de las apuestas afecta la relación entre aficionados y deportistas dentro de la NBA. Rol de mentor. Ante la ausencia de Tadej Pogačar en el Mundial de Ciclismo en Montreal, Isaac del Toro ha apoyado a su compatriota Sebastián Ruiz, compartiendo entrenamientos y consejos sobre el trazado de curvas. Con el apoyo logístico, del Toro le prestó un uniforme de competencia a Ruiz, tras un inconveniente técnico de este último con la debida autorización de la UCI. En resultados destacados, Ruiz se posicionó en el lugar número 23 de la clasificación contrarreloj. En la sub-23 es el mejor latino de la prueba y junto al equipo mexicano de relevos mixtos consiguieron el puesto número 14 en una participación histórica para la región. 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
4: Nadie dice que le desespera cuando digo Tijuana. Me dice que ya no diga así. ¿Usted qué opina, don Julio? Dice que está a favor o en contra. Que porque digo 1420 AM, Tijuana. Pues es para hacer suspenso, emoción, ¿no? No tiene nada de malo, Tijuana. Ni modo que diga Radio Ranchito XWX, 1420 AM en Tijuana. No, le falta el feeling. Bueno, uno que es de Tijuana. Tijuana, sí, digo Tijuana. Lo hago así como Tijuana. Saludos, Carlos Linaldi. Ya no voy a decir Tijuana. 2 días después de mañana, no voy a decir Tijuana. Vamos a descansar 2 días, de decir Tijuana. Y también ya estamos transmitiendo en vivo a través de 1470 AM, Radio Bahía, contigo todo el día. Y hoy es jueves, hoy toca a través de XED, La Grande de Mexicali, 1050 AM. Por lo que saludamos con gusto a nuestras amigas y amigos de Tijuana, San Diego, Tecate, Rosarito, Ensenada, Mexicali, Calexico, Los Ángeles, Chula Vista, El Cajón y hasta donde llega la señal por aire de la radio. A través de las redes sociales ya estamos transmitiendo en vivo y en directo en la plataforma de Facebook, en la página de Radio Ranchito 1420 AM Tijuana. Ya dije, Radio Ranchito 1420 AM Tijuana y también en la página de Facebook de su servidor Juan Manrique. Ahí puede también seguir esta transmisión a través de las redes sociales, pero si usted prefiere otras plataformas como el YouTube, en YouTube también tenemos canal, el canal oficial en YouTube está identificado como RCE TV, RCE TV y entre paréntesis dice Radio Cadena Enciso. En sí somos la fuerza de la radio. 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En sí, somos la fuerza de la radio. 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Obviamente conéctenlo a bocinas acá para que se escuche bien. Todos, primero se escuche bien el gallito madrugador, después el caballito enojón, después el gritito, que ya no es sinaloense, ahora es el gritito tijuanense de Don Julio, etcétera, etcétera. Así que ahí está, radioranchitotijuana.com, y obviamente el encargado de controlar este ranchito es nada más y nada menos que nuestro jefe de los controles técnicos, originario, nacido, crecido y visto la luz por primera vez detrás de un micrófono, tijuanense, el caballero de la música, duérmase, arránquese por no sé dónde, porque ya mañana es viernes, y toca, Julio Rodríguez, gracias Julio Rodríguez por el apoyo en los controles técnicos, y gracias también por, como lo digo todos los días, la mejor música de ayer, hoy y siempre. Espero que ya haya tomado en cuenta el comentario, queja, reclamo hacia mí sobre esa canción de los Moonlight, porque si no, me van a reclamar este fin de semana. A más le digo. Y también saludamos y agradecemos el apoyo en la transmisión de video a nuestra compañera Carla López. Gracias, Carla. Y a la distancia saludamos a nuestros amigos en Mexicali y en Ensenada. Gracias por el apoyo en el enlace entre estaciones. Tenemos teléfono, contacto, WhatsApp en cabina, 664-686-3670, 664-686-3670, disponible para usted. En lo que le estoy dando el teléfono, contacto, WhatsApp, me quedé pensando en el tema con el que casi cerró el señor Esparza su programa, de la tarifa que está cobrando por sus pantalones la empresa esta, que ya no la voy a mencionar porque lo dicen que si tengo algo en contra de los salvajes conductores de las calafias de Altiza, no tengo nada en contra de la empresa Altiza, por eso ya no la voy a mencionar como Altiza, nada más voy a decir esta empresa, bueno, este grupo de calafieros que llevan y traen personas sin ningún cuidado, que decidieron incrementar su tarifa. No sé si nos funcione. La mayoría tiene sus redes sociales o utilizan las tribunas. Pedir amablemente a la Junta de Gobierno de IMOS en Baja California, ahí vale otra vez, pedir de manera respetuosa, enérgica o tal vez molesto, pedir a la Junta de Gobierno de IMOS que analice, tome cartas en el asunto y decida sobre la concesión a este grupo de calafieros. Para ya no decir empresa Altiza, ya no voy a decir eso. Este grupo de calafieros, porque por sus pantalones, hasta lo que sé, decidió subir la tarifa. Es una invitación que le hago. No estoy diciendo que estemos todos en contra de ellos, pero si usted se está viendo afectado por el maltrato que recibe, por no respetar, porque no le respetan su credencial de INAPAM, porque no está de acuerdo en que le hayan subido a 22 pesos por sus pantalones la tarifa, haga eso en sus redes sociales, en donde usted tenga oportunidad, o si va hacia allá, hacia IMOS, busque quién le puede recibir, a lo mejor a mano, una hojita. Por favor, Junta de Gobierno de IMOS, pónganse a trabajar, reúnanse y analicen el caso de este grupo de calafieros salvajes que no está respetando esto, esto y esto. Yo en mi página de Facebook, ahí tengo fijado la solicitud a la Junta de Gobierno de IMOS. No me han hecho caso, porque no lo sé, pero ahí hay más menos 200 personitas que están pidiendo también que tomen cartas. Así que ya somos 201 de este lado. Usted haga lo propio, es una invitación, en lugar de estar diciendo que por qué pasa esto, tenemos una solución, tenemos una opción. porque es una concesión. No son dueños ellos de las rutas, no son dueños ellos. Es una concesión que tienen que estar renovando cada año. Así que podemos hacer algo. Esa es una invitación pacífica. Sé que ese grupo de salvajes no van a estar de acuerdo y me van a estar echando más mala vibra y más palabras feitas hacia mi persona, pero no importa. No se vale que no acepten las tarjetas de descuento a las personas de la tercera. Todos vamos para allá. Todos vamos para allá. Tal vez ahorita usted dice, tengo 40 años, ando en automóvil. Sí, al rato que no podemos manejar o cambia nuestra situación económica, vamos a tener que utilizar transporte público. O, a como va la ciudad, no hay estacionamientos, vamos a tener que utilizar el transporte público. Y si para mala suerte nos toca que este grupo de salvajes calafieros tenga la ruta por donde tenemos que ir, imagínese, vamos a estar, ¿por qué no hice eso hace 10, 5, 20 años de pedir que quitaran la concesión? Ahí está la invitación. Saludos a don Rafael Amaral. Vamos a una pausa porque esto se expuso candente. Vamos a pausa y ya regresamos con lo demás. Ya no vamos a hablar de este grupo salvaje de calafieros, Altiza. Corte, regresamos.
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4: En teoría, al momento tenemos una temperatura de 21 grados centígrados. La temperatura máxima hoy será de 27 grados centígrados, la mínima 19. Para mañana sube el termómetro, el sábado sube aún más. Mañana viernes 29, sábado 31 en teoría, el domingo 29 otra vez. Pero ojo con este tema, el domingo hay posibilidad de lluvia aquí en nuestra región, leve, pero el domingo por la tarde podría caernos algo de precipitación pluvial. San Diego, California, 21 grados al momento, 25 la máxima. Mínima 20, misma situación, posibilidad de llovizna el domingo en la noche y tal vez en la madrugada del lunes. En Tecate, 22 grados al momento, temperatura máxima hoy 31. Hay 36% de posibilidad de lluvia allá en el Pueblo Mágico hoy. Saludos a nuestros amigos en Tecate. Si usted anda por allá, dice que se espera tormenta esta tarde. Así es lo que dice el pronóstico, por ahí de las 3, 4 de la tarde podría caerles algo de lluvia en Tecate. La temperatura máxima en Tecate hoy, 31, la mínima 19, y regresa la posibilidad de lluvia también en Tecate el sábado en la noche y la madrugada del lunes. Es baja la posibilidad, pero podría caer algo de precipitación. Playa de Rosarito con 21 grados al momento, temperatura máxima 24, la mínima 20. También hay posibilidad de lluvia, obviamente, el domingo en la tarde-noche. Ensenada con 23 grados al momento, 26 la máxima, 19 la mínima. Misma situación en cuanto a posibilidad de lluvia el domingo en la tarde-noche y la madrugada o la mañana del lunes en Ensenada. Mexicali, 29 al momento, 37 la máxima, 24 la mínima. Hay aviso de tormenta eléctrica hoy en Mexicali y precisamente voy a seguir con el pronóstico. Nuestros amigos del Ayuntamiento de Mexicali dice que hay pronóstico de llovizna. La Unidad Municipal de Protección Civil de Mexicali de conocer que a las próximas horas hay posibilidad de alguna lluvia ligera en Mexicali, en Valle y posiblemente en la ciudad. Mexicali y Mexicali Valle hay posibilidad de lluvia, aunque la maquinita esta dice que hay aviso de tormenta eléctrica 12, 1 de la tarde hoy en la capital del estado. Tómelo en cuenta usted y cuídese. En San Felipe les está lloviendo, pero de verdad. 22 grados al momento, lluvia débil, pero con truenos en San Felipe. Al momento 82% de posibilidad de lluvia. Temperatura máxima hoy 34, la mínima 27. Dice que más o menos 2 milímetros de precipitación les van a caer de aquí a las 9.45 en el puerto de San Felipe. San Quintín, 21 grados al momento, 27 la máxima, mínima 20. Los Cabos, soleado, 30 grados al momento, 31 la máxima, 28 la mínima. Hay posibilidad de lluvia desde el sábado en la noche hasta el lunes en la noche. Sábado en la noche, domingo, lunes todo el día, posibilidad de lluvia no tan intensa, pero de que les lleve en Los Cabos a partir del sábado en la tarde-noche. Vialidades, va a salir a recorrer las calles, avenidas de mi querida, bella y hermosa ciudad de Tijuana. Y quien opine lo contrario, ahí está la central camionera, lléguele. Si viene de Rosarito hacia Tijuana por la carretera libre, se va a encontrar con tráfico lento a la altura del puente del Poblado de la Gloria hasta el Nodo Morelos. De Nodo Morelos, y le da rumbo a las 5:10. El flujo vehicular se detiene más o menos a la altura de antes de la rampa de frenado. Antes de la rampa de frenado. Y hay también algo de congestionamiento en el tramo ascendente, subiendo de las 5:10 por Rosas Magallón, adelantito de la comandancia de policía. Hay algo de tráfico lento en esa zona, maneje con precaución. Vía Rápida Oriente, la que viene del este de la ciudad hacia la zona del río, tráfico lento desde la bajada de esta vialidad para poder pasar por debajo del puente Simón Bolívar. Se libera y de nueva cuenta antes de Gato Bronco a vuelta de rueda hasta más o menos la altura de Los Álamos. Y de ahí en más, un poco más ligero, se libera. Al parecer es mínima la fila por la vía rápida oriente para ingresar hacia los Estados Unidos. Para salir de Playa de Tijuana, tráfico lento después de la salida del Mirador hasta la conexión con el viaducto elevado, la bajada hacia la Avenida Internacional. Hay un accidente automovilístico en ese puente que pasa por encima de Rosas Magallón o el inicio de la Avenida Internacional o también el inicio del viaducto elevado. Así que tómelo en cuenta. La buena noticia es que no está tan larga la salida de Playa de Tijuana esta mañana. La mala noticia es que prolongación de la calle Segunda, ahí en la Curva de la Muerte, tráfico a vuelta de rueda hasta pasar más o menos las 5 esquinas en dirección a la zona centro. A grandes rasgos, así es como se encuentran las vialidades esta mañana. Si hay cambios, más adelantito le actualizamos la información de las vialidades. Va a intentar cruzar hacia los Estados Unidos esta mañana acá en Tijuana por San Isidro, automóvil carriles normales, 1:15, Sentry 15 minutos, Ready Lane 1:15, para cruzar caminando por el lado derecho 25 minutos, lado izquierdo Petwest Chaparral 5 minutos. Por Otay, 1:30, automóvil carril normales, Sentry 30 minutos, Red Lane 1:30, para cruzar caminando por Otay, 5 minutos de espera. Va a necesitar billetes verdes, dólares, comprar o vender. Le aviso que esta mañana en casas de cambio, el dólar a la venta 16.85, 16.90. a la compra 16.50, 16.55 más o menos. ¿Qué es esto? Tiene pesos usted y quiere dolaritos, le van a pedir a lo mucho 16 pesos con 90 centavos por cada billete verde. Tiene dolaritos y quiere pesitos, le van a dar por lo menos 16 pesos con 50 centavos por cada billete verde que dejen casas de cambio alejado de los cursos internacionales y de las instituciones bancarias. Es cierto, gracias por el WhatsApp 664-686-3670. Nos faltó Mexicali en Garitas, gracias. Si usted va a intentar cruzar hacia la Unión Americana, allá por Mexicali, Calexico East, automóvil, carriles normales, 1 hora de espera, Sentry, 5 minutos, Rudy Lane, 1 hora de espera, para cruzar caminando, 5 minutos, Mexicali Centro, Calexico West, automóvil, carriles normales, 1 hora con 30 minutos, 20 minutos, Sentry, 1 hora con 30 minutos, automóvil, Rudy Lane, y para cruzar caminando, 5 minutos. Ahora sí, vamos rápidamente a información internacional. El secretario de Estado de la Unión Americana, Marco Rubio, anunció una nueva política de restricción de visas para evitar el llamado turismo de nacimiento, que consiste en viajar al país, o sea, a Estados Unidos, con el propósito de dar a luz allí para que el bebé obtenga la ciudadanía estadounidense por nacimiento. Rubio denunció la existencia de redes extranjeras de turismo de nacimiento que han, dijo él, explotado el sistema de migración estadounidense para vender la ciudadanía estadounidense con fines de lucro. El alto funcionario explicó que esta medida está dirigida a propietarios, operadores y administradores de redes comerciales que han facilitado el turismo de maternidad, intermediarios que instruyen a los solicitantes para cometer fraude y proveedores médicos extranjeros que fomentan el uso fraudulento del sistema de salud Medicaid. Eso fue lo que dijo, Marco Rubio, secretario de Estado de la Unión Americana. O sea, como el segundo de a bordo después del presidente de los Estados Unidos. Así que, pues para que lo tenga presente y se asesore si usted anda en estos temas. Me refiero a estos temas de que está embarazada, está haciendo algún trámite de visa o cruza con frecuencia a los Estados Unidos. Nada más investigue, no le estoy diciendo que está pasando nada malo. ¿Okay? Regresamos a México, información nacional. La presidenta de México, Claudia Sheinbaum, habló el día de ayer sobre los trenes y dijo que en el siguiente año darán banderazo a 2 nuevas rutas nacionales. Vamos a ver y escuchar de qué se trató.
11: 2.400 kilómetros es una inversión total de cerca de 750 mil millones de pesos. Lo que estamos invirtiendo en trenes en el sexenio. Y como lo mencionó Andrés, tiene muchas virtudes los trenes. Uno, conecta regiones. Conecta ciudades. No solamente es el tramo largo, no solo es Ciudad de México, Nuevo Laredo, sino todas las ciudades y los tramos que se van conectando y cómo esa conectividad genera desarrollo económico en cada lugar. Esa es una de las grandes virtudes. La segunda, pues se reduce, comparado el tren con un autobús o con un vehículo, pues disminuye las emisiones contaminantes. Y la tercera, que también es muy importante, es que cuando se construye genera una cantidad de empleos muy, muy grande. Ahora, en este momento hay más de cerca de 60 mil personas de empleos directos generados con los trenes. Y si consideramos un empleo indirecto, que en realidad son más, pero supongamos uno, pues son 120 mil empleos generados. Entonces estamos muy contentos, la verdad, con el trabajo que se está desarrollando y vamos avanzando bien. Y agradecer mucho a todas las comunidades y a los centros de población, porque realmente no ha habido problema. Hay mucho entusiasmo.
4: Eso fue lo que mencionó. También dijo que el tren Ciudad de México-Pachuca lleva un 45% de avance. El Ciudad de México Querétaro un 31%, el Querétaro Irapuato 22%, el Saltillo Nuevo Laredo 10%, el Tren Maya de carga un 67%. A la fecha han generado 60 mil empleos directos y aproximadamente 120 mil indirectos con la construcción de estos trenes. Saludamos con gusto a don José Corral, muy buenos días. También Sergio Tulio Nava, muy buenos días. A Rosario Gutiérrez, muy buenos días también para ustedes. Vamos a una pausa, don Julio. Sí, vamos a una pausa. Después del corte le vamos a platicar sobre el anuncio el día de ayer de la nueva desaladora que van a construir acá en Baja California, la cual podría ser o será la más grande de Latinoamérica y será aquí en Baja California. Regresamos.
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3: Padres 5, Dodgers 1. La clave del juego. Manny Machado conectó.
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3: Padres 5, Dodgers 1. La clave del juego. Manny Machado conectó un cuadrangular de 2 carreras y produjo 3 en total. Tati Jr. se fue de 5-3. Yoshinobu Yamamoto cargó con la derrota tras permitir 4 carreras, de ellas 2 limpias, en 6 entradas. La situación de la serie. Para la serie de los Dodgers, en el Dodger Stadium se encuentra empatada a 1. Los Dodgers ganaron el primero 7-0 y San Diego el segundo 5-1. El juego decisivo de la serie se disputará hoy jueves 24 de septiembre. Gilberto Mora, de 17 años, de los Cholos, es el nuevo número 10 de la selección mexicana al inicio de la nueva era de Rafael Márquez. El antecedente, tras usar el dorsal 19 en el Mundial del 2026, hereda el 10 ante la ausencia de Alexis Vega. En el contexto, se suma una lista de históricos portadores de la camiseta como Cuauhtémoc Blanco, Giovanni Dos Santos y Ciña. La selección mexicana no juega en el Estadio Caliente de Tijuana debido a que cuenta con cancha de pasto sintético, prefiriendo estadios con superficie natural. El único partido del Tri en pasto artificial dentro de México fue un amistoso contra Ecuador en el Estadio Akron, antes de que este cambiara a césped natural. Aunque en México es poco común, clubes internacionales como el Palmeiras, el Botafogo, el Bodo Glimt y el Young Boys también disputan sus partidos en canchas sintéticas. Arturo Villanueva, ex directivo del Querétaro, señaló que el mejor escenario financiero para un club puede ser perder la final, ya que recauda los ingresos extra por taquilla, patrocinadores, televisión y mercancía, sin tener que pagar los costosos bonos o premios por título a la plantilla. LeBron James firmó un contrato por $15 millones anuales para hacer la imagen de Polymarket, una plataforma de mercados de predicción asociada al sector de las apuestas. Hay críticas, hay controversia. El acuerdo ha generado cuestionamientos entre los aficionados debido al debate sobre la falta de regulación en estas plataformas, la ética en torno al negocio del juego y el contraste entre este ingreso y su salario en los Sixers de $3.9 millones. La posición de LeBron, él dice que se defiende de sus acuerdos comerciales individuales, aunque anteriormente expresó su preocupación por cómo el crecimiento de las apuestas afecta la relación entre aficionados y deportistas dentro de la NBA. Rol de mentor. Ante la ausencia de Tadej Pogačar en el Mundial de Ciclismo en Montreal, Isaac del Toro ha apoyado a su compatriota Sebastián Ruiz, compartiendo entrenamientos y consejos sobre el trazado de curvas. Con el apoyo logístico, del Toro le prestó un uniforme de competencia a Ruiz, tras un inconveniente técnico de este último con la debida autorización de la UCI. En resultados destacados, Ruiz se posicionó en el lugar número 23 de la clasificación contrarreloj. En la sub-23 es el mejor latino de la prueba y junto al equipo mexicano de relevos mixtos consiguieron el puesto número 14 en una participación histórica para la región. 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
1: 8:37 El día de ayer, la gobernadora de Baja California estuvo aquí en Tijuana y anunció el inicio de la construcción de la desaladora. Estará aquí en la zona costa, en Playas de Rosarito. Vamos a ver y escuchar de qué se trata esta obra.
2: Hoy le puedo decir a las y los bajacalifornianos que vamos a tener la planta desalinizadora más grande de todo Latinoamérica. Es un proyecto que está financiado con recursos públicos y no privados, ni APPs, ni concesiones. Estamos garantizando la seguridad hídrica de Baja California y que estamos también garantizando el desarrollo y el crecimiento de toda nuestra región.
3: El costo de la planta desalinizadora de agua de mar, 15.616 millones de pesos, que es el costo total tanto de la obra de la desalinizadora más las obras de conducción.
4: Del total de agua que se tome, lo que viene siendo de agua de mar, prácticamente el 50% se convierte en agua dulce. Se va a garantizar el abasto de agua para las ciudades de Tijuana, Rosarito y Ensenada.
5: La planta tendrá una capacidad de 2.200 litros por segundo y se va a contar con un almacenamiento de 30.000 metros cúbicos. Vamos a poder beneficiar a una población de 864 mil habitantes.
1: Esta planta será construida. Primero, esta planta en los próximos días, o tal vez hoy, va a iniciar la construcción, van a poner la primera piedra, pues. El tiempo estimado es 36 meses. La primera etapa va a estar construida en Playas de Rosarito, en un predio ahí cercano a la CFE, a Pemex, aquí entrando a Playas de Rosarito, por Tijuana. Y va a abastecer de agua, como lo escuchó, hacia Tijuana, Rosarito, y un porcentaje mínimo también va a ser enviado hacia Ensenada. Con esto se está garantizando el vital líquido en la región y no depender al 100% del río Colorado. Se va a seguir utilizando el río Colorado, pero no como la fuente principal y única de este servicio del agua. Así que, pues esperemos que esta semana ya arranque la obra y a partir de ahí 36 meses para que concluya. ¿Ok? Y dentro de esta misma conferencia mañanera encabezada por la gobernadora, se les preguntó sobre un fatal accidente que se registró en una primaria aquí en Tijuana, en donde un joven de 15 años del CECITE Lázaro Cárdenas, que estaba haciendo su servicio social en la primaria, debido a que le cayó la estructura de un aro de básquetbol, la cosa esa donde entra la pelota, falleció. Al respecto habló tanto la encargada de educación en Baja California, la secretaria de educación en Baja California, Irma Martínez Manríquez, y la gobernadora sobre qué está pasando y qué va a pasar, porque pues alguien, por descuido o por algo, no le dio mantenimiento a esta estructura. Vamos a ver y escuchar qué fue lo que mencionaron.
6: Había hecho la escuela una solicitud, que el documento que tenemos es desde el 2024, pero recordemos también que todas nuestras escuelas reciben un apoyo año con año. Los directores son los encargados, junto con los maestros, de armar el plan de infraestructura o de mantenimiento de la escuela. Por eso es que se ha abierto una investigación por parte del órgano interno de control de la Secretaría para deslindar responsabilidades. Por eso les comento, tenemos ya una investigación abierta a través del órgano interno de control y claro, no, aquí nos ayuda la Secretaría de Honestidad a darle seguimiento y yo creo que es el único órgano que nos puede decir qué fue lo que pasó y quién es el responsable.
2: Se va a dar seguimiento a cualquier tema, a los reportes. Efectivamente, lo que dice la maestra Irma es cierto, la secretaria. Las escuelas reciben un recurso económico año con año, en donde ellos evalúan la inversión del recurso directamente, ¿no?
1: ¿Qué fue lo que pasó? Le decía, este joven de CECITE Lázaro Cárdenas, de 15 años, estaba haciendo su servicio social en la primaria. por alguna circunstancia se puso a jugar básquetbol, como ocurre con jugadores profesionales, se colgó del aro donde debe de entrar la pelota, el balón, y se le vino encima la estructura, lo lesionó, estuvo varios días grave hospitalizado y lamentablemente perdió la vida. Lo que estaba diciendo la titular de la Secretaría de Educación es que alguien no le dio el mantenimiento a esta estructura, pero también lo que están diciendo es que las escuelas tienen recursos para dar mantenimiento y son los directivos, en teoría, junto con los padres de familia, los que deben de decidir a dónde destinar ese dinero. Así que, papá, mamá, si usted ve media descuidadona la escuela, pida cuentas al director, porque de que les dan dinero. Y en algo lo tienen que estar invirtiendo, no gastando ni haciendo mal uso de él. Esperemos que no sea la situación y que pues no termine alguien con una responsabilidad por no haberle dado mantenimiento a esta estructura y haber hecho mal uso del recurso. Pero bueno, nos quedamos en Tijuana. Sigue el programa Tijuana Saludable en las delegaciones, apoyando a la población en temas de prevención. Vamos a escuchar algunos testimonios de personas que han acudido a estas instalaciones de Tijuana Saludable a diferentes temas médicos.
7: Estamos en la unidad preventiva de la Sánchez Tabada. Vine a hacer unos análisis.
8: Hoy vine a hacer unos estudios de sangre. La verdad, da muy buena atención y lo principal, que es gratuito. Son muy atentos. Hasta ahorita he tenido muy buen servicio.
9: Vengo a un análisis clínico, un chequeo general a base de todo, cómo están mis triglicéridos, la glucosa. Muy buena idea de parte del gobierno, ya que pues, nos da oportunidad de venir a hacernos los chequeos gratuitos.
7: Nos han tratado muy bien, desde la entrada hasta con los médicos. Pues les agradezco por haber puesto estas clínicas porque nos ayuda bastante. Pues
9: les hacemos una cordial invitación a todos los habitantes de Tijuana que vengan aquí a la delegación Sánchez Taboada a afiliarse y a recibir su consulta gratuita.
1: Para nuestros amigos de la radio que no están viendo redes sociales, las personas que estaban hablando son usuarios de este servicio. Ahí en las imágenes se ve cuando le están sacando la sangre, o sea que sí estaban yendo a hacerse análisis. Para nuestros radioescuchas, para todo el público, si usted ya es medio contemporáneo o tiene algún tema de salud

0: o quienes no vemos tan bien, más o menos cuánto nos sale la ida a que nos gradúen unos lentes para poder ver mejor. Corte, regresamos.
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0: 8 de la mañana con 48 minutos, 8 de la mañana con 48 minutos. Autoridades municipales, estatales y federales dieron inicio el día de ayer a la campaña de canje de armas por dinero en Mexicali. Vamos a escuchar a la alcaldesa de Mexicali, precisamente Norma Bustamante, quien habló sobre esta campaña de canje de armas.
6: Es tan importante este programa. Sí al desarme, sí a la paz. Sabemos, estamos todos conscientes que la seguridad se construye no solamente en las policías, desde la prevención, en las escuelas, en nuestros hogares, a través de la cultura, de la educación, de los valores cívicos. Pero hay muchas armas en muchos hogares. Y cada arma que una persona decide entregar de manera voluntaria, como ya lo dijo usted, representa un riesgo más, un riesgo menos para la propia familia que tiene esa arma ahí.
0: Así que ya lo sabe, si usted vive en Mexicali, tiene un arma por alguna circunstancia, no van a investigar por qué, y obviamente no quiere tener problemas con la ley, vaya a los módulos, deje el arma sin mayor investigación y obviamente va a recibir algo a cambio, un incentivo económico. El gobierno de Ensenada alerta sobre llamadas de extorsión en las personas se hacen pasar por servidores públicos de la Coordinación Municipal de Protección Civil. El día de ayer detectaron una llamada de un número del interior del país en la que una persona suplantó al titular de Protección Civil. El gobierno de Ensenada reitera que no solicita pagos, depósitos ni transferencias telefónicas y las inspecciones son presenciales y con personal debidamente identificado, por lo que en caso de sospechar de un intento de fraude deben de llamar al 911. Si usted tiene negocio, si usted tiene su número telefónico público porque vende o oferta algún servicio, lo que hacen estos malandros delincuentes, buenos para nada, parásitos, es que llaman al número y piden hablar con el encargado. Y hasta que no hablan supuestamente con el encargado, se quedan quietos. Y si no le contestan, le vuelven a marcar de otro número. Si el número del número telefónico al que le están llamando no es local, aguas. Dos, si le llaman para avisarle que van a ir a hacer un operativo, una inspección o que necesitan los permisos, cuelgue, bloquee el número y denúncielo. Todos estos tipos de actividades, inspecciones, verificaciones, etcétera, etcétera, tienen que ir el funcionario en persona o el inspector debidamente identificado. No caiga en estas redes de estos malandros buenos para nada. ¿Okay? Y con base en el pronóstico del Servicio Meteorológico Nacional, la Coordinación Estatal de Protección Civil da a conocer que para hoy jueves 24 de septiembre se prevén lluvias aisladas e intervalos de chubasco con posibles descargas eléctricas en diversas zonas de la entidad. Estas precipitaciones derivan del monzón mexicano, inestabilidad atmosférica y una circulación ciclónica de altura. Dice que durante la tarde en las zonas serranas, Ensenada, San Quintín, San Felipe, así como en la zona oeste y sur de Mexicali, podría haber algo de precipitación. También se prevén rachas de vientos de 30 a 50 kilómetros por hora en algunas partes. Pero lo que le mencionaba es que en Mexicali el gobierno de la ciudad ya está avisando que hay posibilidad de llovizna hoy al mediodía. Y en el mismo tema, en información actualizada, lo que nos ha tenido atentos, que hasta este momento, según la Autoridad Estatal de Protección Civil, no hay afectación del huracán Polo hasta este momento acá en Baja California. Pero, en información actualizada, hacia el sur de la península sí puede haber afectaciones. El huracán Polo vuelve a mantener bajo vigilancia a las autoridades meteorológicas de México debido a los cambios registrados en su trayectoria. Esta es información de hoy en la mañana. El ciclón, que nuevamente alcanzó la categoría 5, continúa desplazándose por el Pacífico mexicano y ahora el pronóstico apunta hacia Baja California Sur. De acuerdo con información, Polo mantendrá durante este jueves su desplazamiento como huracán de categoría mayor al sur de las costas de Michoacán y Colima. Sin embargo, su trayectoria prevista para los siguientes días lo llevará hacia el noroeste con un acercamiento a la península de Baja California. Repito, hasta este momento la trayectoria indica que va hacia Baja California Sur, pero hay que estar atentos y ya le adelanté que hay aviso de posibilidad de lluvia ligera el fin de semana aquí en nuestra región. ¿Okay? La alcaldesa de Playas de Rosarito, la maestra Rocío Adame, sostuvo un encuentro con vecinos de Colinas del Sol, donde escuchó de manera directa sus principales necesidades. Entre los planteamientos realizados por los vecinos, abordaron la necesidad de continuar con el raspado y mantenimiento de calles, fortalecer las acciones de esterilización de perros y gatos, así como revisar alternativas para la instalación de topes de velocidad que contribuyan a salvaguardar la integridad de quienes habitan y transitan por la zona. El tema del agua también fue señalado como una de las principales necesidades de la comunidad, por lo que acordaron continuar con las gestiones y el seguimiento correspondiente para avanzar en la atención de esta problemática. Esto es allá en Rosarito, en la comunidad de Colinas del Sol. Y para nuestros amigos de Tecate, buenas noticias si tiene adeudos con el gobierno de la ciudad. El Cabildo del 25 Ayuntamiento de Tecate aprobó la propuesta de condonar hasta el 100% de los recargos de contribuciones municipales. El beneficio establece un esquema progresivo que permitirá obtener la condonación del 100% de los recargos durante octubre, 70% en el mes de noviembre y 50% durante diciembre de este año para los contribuyentes que realicen el pago total de sus adeudos al municipio. El estímulo entrará en vigor a partir de su publicación en el Periódico Oficial del Estado y permanecerá vigente hasta el 31 de diciembre de este año. Así que ya lo sabe, si usted tiene adeudos, predial, etcétera, etcétera, allá en Tecate, a partir del 1 de octubre va a tener 100% de descuento en los recargos. ¿Ok? Y le voy a dar una recordada antes de despedirnos, ya mérito nos vamos. Nuestros amigos de Mexicali, la autoridad municipal, anunció que la Unidad Municipal de Protección Civil anuncia que en las próximas horas, estamos hablando de Mexicali, hay posibilidad de lluvia ligera para Mexicali en Valle y tal vez pueda registrarse también algo de lluvia en Mexicali ciudad. Así lo identifican allá. Hay mínima posibilidad de lluvia en Mexicali y algo de lluvia ligera en el Valle de Mexicali, según el aviso de la Unidad Municipal de Protección Civil de la capital del estado, para que lo tenga usted en cuenta. Y también les avisamos que allá en Mexicali están realizando trabajos de limpieza y mantenimiento en el camellón del Río Nuevo, en el tramo comprendido entre Calzada Independencia y Eje Central, para que manejen con precaución. Por favor, si usted nos escucha en Mexicali, va llegando a Mexicali, va rumbo a Mexicali, maneje con precaución. Y también aquí en Tijuana hay aviso que desde hoy hay un cierre en un tramo del Boulevard Casablanca. Desde ayer hubo un cierre o hay un cierre de circulación en un tramo del Boulevard Casablanca. Este cierre preventivo estará a cargo de la Secretaría de Desarrollo Territorial, derivado de los trabajos de reparación emergente de la estructura pluvial. Se estima que los trabajos duren más o menos 10 días. Estas obras se llevarán a cabo en el tramo del Boulevard Casablanca, comprendido entre la esquina de, aquí dice esto, del Smart and Final y la Farmacia Roma, en el sentido del ascenso desde el fraccionamiento Los Lobos hacia el Mariano Matamoros Norte. Sube usted de Rosas Magallón, de Boulevard Insurgentes, toma el Boulevard Casablanca, donde está, o a la altura donde está esta tienda grande, tienda donde le venden mayoreo sin necesidad de membresías, hasta la farmacia con nombre de Ciudad Europea. En ese tramo está cerrado, o va a estar cerrado, está cerrado desde ayer el Boulevard Casablanca, para que lo tome en cuenta y utilice rutas alternas o calcule sus tiempos de traslado aquí en Tijuana, ya para no aventarnos tantos goles, don Julio. Con esto nos despedimos. Gracias por su atención. Maneje con mucha precaución. Gracias, don Julio Rodríguez, por el apoyo en los controles técnicos. Gracias, Carla López, por el apoyo en la transmisión de video. Gracias a los amigos en Ensenada y en Mexicali por el apoyo en el enlace entre estaciones. Pero sobre todo, gracias a usted. Y prepárese, todavía tenemos tiempo de hacer reparaciones, adecuaciones, porque de que llueve, llueve este fin de año. Adiós.
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Canciones similares y conexos de la República Mexicana, STIR, sección Tijuana, con la autorización, con la matrícula 15958. Buenos días, bienvenidos al programa de Añoranza Doble X en este jueves 24 de septiembre, año 2026, para todos los cumpleaños, a todos los que están de manteles largos y cortos, felicitaciones de parte de la gran familia de Radio Ranchito, de Radio Cadena Enciso, y por supuesto, de la gran D de Mexicali, que en estos momentos estamos enlazándonos a la capital XCD 1050 AM, la gran D de Mexicali. Mexicali y su valle está presente, y a todo nuestro público, recordándoles el número telefónico de cabina, el 686-3670 con la alada de Tijuana 664. Recuerden que es un teléfono WhatsApp para que envíen su mensaje de voz o de texto, marcando 664-686-3670. Y para todo el equipo de Radio Cadena Enciso, gracias por su apoyo. A todos nuestros compañeros, a Londra Silva, a Ani Moreno, a Tania Ramos, a Cindy Olivas, a Victoria Aguiar, a Cristian Miranda, al ingeniero Martín Solor, ingeniero Israel Silva, todo el equipo de Radio Cadena Enciso, gracias por su apoyo. Y al público, gracias por su participación. Ya tengo 3-4 WhatsApp, y la persona que está en la línea telefónica ahorita lo atiendo con muchísimo gusto. Para toda la gente de Oaxaca, de parte de José Manuel Vázquez Ramírez, dice: aquí lo estoy escuchando en Rosarito, el quinto municipio, 30 años haciendo historia, don José Manuel Vázquez Ramírez. Estoy pendiente con su canción, ¿verdad? Déjeme checar con Marco Antonio Solís, para toda la gente de Oaxaca, por supuesto, también para toda la gente de Ameca, Jalisco, don Ramón González, presente, dice, desde 1985, aquí en esta ciudad fronteriza de Tijuana. Ahora sí, ya está listo, preparado. Vamos a escuchar a Marco Antonio Solís, un tema de su propia inspiración. A ver si usted la recuerda. Tema cuando te acuerdes de mí. Así se llama esta canción, cuando tú te acuerdes de mí. Para todos los enamorados, especialmente a los adoloridos. Buenos días.

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1: 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En Radio Ranchito me gusta más. 9:10 para Lorena, que está escuchando Añoranza Doble X, que no le gusta, le encanta. Eva María Ramos, para toda la gente de Jalisco, de Zapopan, Jalisco, está presente. Ya estamos programando su canción. A todos los que nos están escuchando en la colonia alemana, todo volumen aquí en Tijuana. También ahí viene Juan Gabriel al ratito para a todo volumen, dice. Quieren escuchar a Juan Gabriel, gracias. Víctor Ramos también, ya está solicitando al grupo Mojado, ya se está programando. Y para toda la familia de Cervantes, Donateo Cervantes, el de Acapulco, Guerrero, está presente en Glendale, California, Luis Aquino. Luis Aquino, buenos días, gracias por tu preferencia. Vamos a escuchar el grupo Santa Cecilia, de su primer grabación, el primer éxito, precisamente por allá en el año de 1970. Esto se llama Me Esperarás, con el grupo Santa Cecilia, de los supergrupos de Añoranzas, doble X, recordando.

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8: Muy buenos días, don Julio Rodríguez. Escuchándolo desde Tamazunchale, San Luis Potosí. Un saludo para todo su auditorio. Que a qué diario lo escucho, su amigo Francisco Camacho. Hay un saludo con la canción que usted más me guste por ahí. Saludos para todo su público.
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9: En Radio Ranchito me gusta más. 9:17. Víctor Ramos en el Ojo de Agua de Guadalajara, Jalisco. 35 años, Víctor Ramos. Ahí está el cordial saludo. Ahorita le programamos su canción, pero ahí está el saludo por adelantado, doble, para toda la familia Cruz en la Sánchez Taguada. Olegario Cruz, estoy pendiente con usted, con los Tigres del Norte desde la mañana. Es más, déjeme checar aquí nuestro escenario de las estrellas. Ya la tenemos lista, pendiente desde la mañana para el señor Olegario Cruz de la Sánchez Taguada, que no le gusta Añoranza Doble, que le encanta, le fascina. Damas y caballeros, tengo el gusto de presentar a este grupo de la familia Hernández Angulo desde 1968, desde Rosa Morada, Mocorito, Sinaloa. Vamos a escuchar a los Tigres del Norte con este tema musical del compositor Teodoro Bello, y que por cierto los Tigres la grabaron en la década de los 90, para ser más preciso, por allá en el año de 1995-96. A ver si recuerdan, este es el Rengo del Gallo Giro. 1, 2, 3. Ahí viene el gallo. ¡Oh!

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1: En Radio Ranchito, las 9:22 avanzamos. Se activa nuestra línea telefónica 686-3670. Aló, buenos días. Buenos días, permítame un minutito, quédese en la línea. Ahorita lo atiendo como usted se merece. Gracias, gracias. Muy, muy amable. Para toda la familia Ibarra Benítez que se activa en la colonia Benito Juárez, allá en Mexicali, escuchando la grande familia Ibarra Benítez. Gracias por escucharnos. Don Leonel Castañeda en el Valle de Mexicali, kilómetro 57, dice aquí. No nos gusta Añoranza Doble X, nos encanta. Gracias, don Leonel Castañeda, allá en el Valle de Mexicali, escuchando radio, la grande de Mexicali. La Gran D de Mexicali está presente, por supuesto. Para toda la gente del estado de Hidalgo, de parte de Sebastián Uribe, dice, para Tencha Vadillo, de parte de Sebastián Uribe, y para la señora María de Jesús Ortiz, en Ajacuba, estado de Hidalgo, escuchando la mejor música de ayer, de hoy y de siempre, que por cierto quieren escuchar y recordar al señor José Pascual Antonio Aguilar Barraza, que fue su nombre de nacimiento, José Pascual Antonio Aguilar Barraza, mejor recordado como el Charro de México, don Antonio Aguilar, el de Tayagua, Zacatecas, estuvo activo en el medio artístico desde 1950 al 2007, nació el 17 de mayo de 1919 en Villanueva, Zacatecas, México, falleció un 19 de junio del año 2007, a la edad de 88 años en la Ciudad de México. Fue un cantante y actor, productor, guionista, jinete y el Charro de México, así se le conocía. Inició su carrera a principio de la década de los 50 a nivel profesional, participando en 167 películas y grabando más de 150 discos, vendiendo millones y millones de discos durante más de 5 décadas de trabajo artístico. Hoy don Antonio Aguilar nos va a interpretar el Siete Leguas. ¡Ay! Otra leyenda musical de Añoranza Doble X y Fierro por la 300, que casi llegamos al estado de Hidalgo.
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3: En Radio Ranchito me gusta más. 9:27. Déjeme checar. Para toda la familia Cervantes, familia de Don Oscar, que estoy pendiente de la mañana con Creíste de los Tigres del Norte, del compositor, ¿qué? Gregorio Hernández. Esto se llama Creíste. También para saludar para Eva María Ramos, Zapopan, Jalisco, está presente, y Fierro por la 300. Es otro cañonazo musical de año.

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2: La presidenta de México, Claudia Sheinbaum Pardo, dio a conocer que por los 9 años que Ernesto Zedillo trabajó en el Banco de México, recibe una pensión anual de cerca de 1,790,000 pesos y Guillermo Ortiz, tras 11 años laborando ahí, alrededor de 300,000 pesos mensuales.
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2: El gobierno del presidente municipal de Tijuana, Ismael Burgueño Ruiz, informa a la ciudadanía que a partir de este miércoles 23 de septiembre se realizará el cierre a la circulación vehicular de un tramo del Boulevard Casablanca.
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2: Javier Aguirre fue anunciado por el Valencia como su nuevo director técnico. Mediante un comunicado, el club de la Liga adelantó que será presentado ante los medios el lunes 28 de septiembre y que estará en el club durante una temporada con opción a otra más.
1: Para RCE Noticias, Luis Daniel Rodríguez. 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
4: En Radio Ranchito me gusta más. 25 y la 10 de la mañana, don Cruz Olegario, Olegario Cruz, perdón, Olegario Cruz en la Sánchez Taguada. Doble saludos para usted y que Dios me lo bendiga. Don Rafael Amaral, después de Juan Gabriel, vamos a escuchar su canción, ¿ok? Para toda la familia Amaral, en la Colonia Obrera, segunda sección, Puro Jalisco, desde 1952, don Rafael Amaral, saludando a su hermano, don Guillermo Amaral Ramírez, allá en Mexicali, escuchando La Grande. Ahí está don Rafael Amaral. Primero vamos a escuchar a Juan Gabriel, y luego llega su canción con poemas, ¿ok? Poemas con la voz de Alex Ríos, que lo vamos a recordar con el grupo Nemesis de Tijuana. También para Félix Sandoval, Fanny Amaral de Sandoval, Félix es de Nayarit desde 1972 en Tijuana, y Fanny de Obregón, Sonora, todos los yaquis escuchándonos en La Obrera, segunda sección. Saludos desde Tijuana, Baja California, México, y para todos los que nos están escuchando en la colonia Alemán, a todo volumen, que por cierto, quieren escuchar a Juan Gabriel. Ustedes sabían que Juan Gabriel, su primer nombre artístico fue Adán Luna, de Alberto Aguilera Valadez, y desde 1970 lo conocemos como Juan Gabriel. Adán Luna, él grabó un material discográfico en el cual no trascendió, y por eso le cambiaron el nombre de Adán Luna a Juan Gabriel, y así iniciando la historia musical de Alberto Aguilera Valadez, mejor conocido como Juan Gabriel, de su propia inspiración, muerto, muerto en vida, Juan Gabriel, otra leyenda musical de Añoranzas Doble X, recordar.

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2: En Radio Ranchito me gusta más para Eva Cervantes en el rancho Las Flores, allá en Rosarito. Dice, lo estamos escuchando en la Cuesta Blanca, rumbo a Rosarito, el quinto municipio. Eva Cervantes, rancho Las Flores, ahí está. Bueno, para toda la familia Herrera, don Rey Herrera, ¿cómo se la está pasando? Don Rafael Amaral, que está esperando ya su canción, un grupo 100% de Tijuana, grupo Nemesis, la voz de Alex Ríos, que lo vamos a recordar. Esto se llama Poemas de los...

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4: De Copa Reyes y para Saúl y el Homero que lo acompaña. Y la perrona 0408 también, que está en el taxi número 55 también, puro taxi de ruta aquí. Franja, María y Gris. Muchas gracias, señor Don Julio. Cualquier melodía es buena.
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5: En Radio Ranchito, 13 y la 10 de la mañana, Don Jesús Rodríguez Valdés se reporta de San Luis Río Colorado, Sonora, el Zacatecano. Ya me dice, ¿qué pasó con mi canción? Ahí vienen camino los hermanos Barrón para poner sabor a la programación de Añoranza Doble X. Don Jesús Rodríguez Valdés, doble saludo para usted y a toda su apreciable familia y a todos sus paisanos, a toda la gente de Zacatecas, está presente. Para Víctor Ramos, el de Guadalajara, Jalisco, escuchándonos en el Ojo de Agua, 35 años haciendo historia aquí en Tijuana. Don Víctor Ramos, ¿quiere escuchar al Grupo Mojado? Bueno, pues ahí complacerle uno de sus grandes éxitos del Grupo Mojado, de los supergrupos de Añoranza Doble X, tema Te Felicito, para todos los románticos, a todos los adoloridos, a todos los que han

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1: 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En Radio Ranchito, me gusta más. 9:51, 9:10 de la mañana para toda la familia Mireles en Rosarito, el quinto municipio, de parte de Marcos Mireles, que no le gusta Añoranza Doble, que le encanta, le fascina. Marcos, buenos días y gracias por reportarse. También el cordial saludo para Don Guillermo Memo García, el de Puebla, dice, aquí escuchando la mejor música de ayer, de hoy, de siempre, leyendas musicales. Lo estamos escuchando en Los Laureles número uno. Y para toda la gente de Puebla, gracias. Y tenemos otro WhatsApp, dice, muy buenos días, señor Julio Rodríguez. Un saludo cordial para todos y para los que escuchan en San Juan de los Lagos, Jalisco. Lo están escuchando por internet, San Juan de los Lagos, Jalisco. Yo vivo aquí en Tijuana, y un saludo para los que escuchan a Colonia Libertad, parte de Lorena. Ahí está Lorena, para todos los que nos escuchan en la Colonia Libertad en Tijuana, y para todos los que nos escuchan por internet en San Juan de los Lagos, Jalisco, de parte de Lorena. Firme, dice, no nos gusta, nos encanta, y quieren escuchar a la grandota de Chihuahua, Lucha Villa, del compositor Cuco Sánchez, este éxito. A ver si lo recuerdan. No me dejes nunca, nunca, amorcito. Ay. Otra leyenda musical de Añoranzas Doble X.

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1: 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En Radio Ranchito me gusta más 4 y la 10 de la mañana. Don José Antonio Núñez y su esposa María del Carmen López, escuchándonos en el Sauzal de Rodríguez. Y saludos para todos los de Mexicali, especialmente el grupo Los Jokers de Mexicali, de parte de la señora María del Carmen López y su esposo José Antonio Núñez. Gracias. Allá en el Sauzal de Rodríguez, un saludo y que Dios me los bendiga. En Mexicali, don Joaquín Lucatero, firme, dice, aquí lo estoy escuchando para toda la gente de Nayarit y Michoacán. En la Colonia Roma, Joaquín Lucatero, en Mexicali, escuchándolo. Vámonos allá, San Luis, Río Colorado, Sonora, el de Zacatecas, Jesús Rodríguez Valdés. Don Jesús, ya llegaron los hermanos Barrón con el grupo Sabor y esto que se llama El Bobo y la Yuca, para todos de Escuinapa, Sinaloa, también de parte de Oneto. Oh, oh. Añoranza doble X solamente para ustedes de Tijuana, Baja California, México. El grupo Sabor de los hermanos Barrón. ¡Epa! A todos los traileros.

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7: Hola, don Julio, buenos días. Aquí estamos en casita, ahora nos tocó descansar. Aquí escuchando a Radio Ranchito, Tijuana. Y pues ahí sí me puede complacer con mi canción. Está de invitado Gerardo Reyes, por favor. Aquí, reportándose Tomás Vázquez. Desde aquí, desde el estado de Washington, aquí lo estamos escuchando, aquí la familia Vázquez García y García Cortés, aquí saludos para todos, por allá don Julio, aquí escuchándolo, gracias, buen día.
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8: En Radio Ranchito me gusta más. Las 10:04 para toda la familia Mancilla de Puerto Don Rodolfo en la Pancho Villa, puro Guadalajara, Jalisco, desde 1955 haciendo historia. Don Rodolfo, que Dios me lo bendiga. Juan Martínez y familia en San José, California. Dice, yo nací en Tijuana, en la Colonia Libertad, parte alta, radicando actualmente en San José, California. Extraño a mi Tijuana, de parte de la familia Martínez. Don Juan, gracias por escucharnos y gracias por reportarse. Don Víctor Ramos, otro saludo para todos los que nos escuchan en el Ojo de Agua. Doña Socorro Casas, a toda la familia Casas, en Fundadores, originarios de la Unión de Tula, Jalisco, desde 1959, haciendo historia aquí en Tijuana, Baja California, México. Déjeme checar, tengo 22 canciones todavía. Déjeme checar, los que me escuchan en Spring Valley, un cordial saludo. Ahí dice, lo estamos escuchando como todos los días. Charlie Lizárraga, un saludo. Cristina Guadalupe Ruiz Millán, David Lizárraga y Fierro por la 300. Ahí está. ¿Quieren escuchar al señor Vicente Fernández Gómez, que fue su nombre completo? Chente, artísticamente hablando, el de Huentitán, Jalisco. Dice, yo quiero saber de ti, amorcito. ¡Ay! ¡Ay! ¡Ay! ¡Ay! ¡Ay! ¡Qué dolor! 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
3: En Radio Ranchito me gusta más. 10:08 para toda la familia de don Andrés Torres en Ensenada, en la colonia Valle Verde, escuchando Añoranza Doble X. Don Andrés, ahí está el saludo para usted y a toda la familia Torres. Gracias, gracias Ensenada por escuchar la mejor música de ayer, de hoy y de siempre. Ah, don Carlos López también. En Ensenada, en la colonia Márquez de León, desde 1950, haciendo historia. O sea, ahí nació don Carlos López en Ensenada. Gracias, Ensenada. Vámonos porque, tenemos otro WhatsApp. Tengo pendiente este WhatsApp. Buenos días, señor Julio Rodríguez. Está pendiente con la canción de Napoleón, especialmente para Noelia Campos. Para Noelia Campos, de parte de su esposo, don Gil Méndez. El de Acapulco, Guerrero, pues ahí está, señora Noelia, de parte de su esposo Gil Méndez, y le vamos a complacer de una vez el poeta de Aguascalientes, Aguascalientes, José María Napoleón, esto que se llama 30 años. A ver, déjeme checar, esta es otra versión, pero déjeme checar inmediatamente si las computadoras también se equivocan. No, el que se equivoca es uno, dice. Bueno, aquí está, ahora sí, Napoleón, el poeta de Aguascalientes. No, que no, sí, tenía que salir perfectamente para toda la familia Zazueta también. Y también don Juan Carlos, el de Guadalajara, Jalisco, otra leyenda musical, Napoleón.
4: Porque...

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1: Hola, buenos días, señor Julio Rodríguez. Buenos días, por ahí nomás saludándolo, saludándolo por acá desde Ajacuba, estado de Hidalgo. Y por ahí otro saludo acá para la gente de Ajacuba, de parte de Sebastián Uribe, escuchando Radio Ranchito, diario, diario, con ese buen entusiasmo. Gracias, y fierro por la 300. Gracias, buenos días, Tijuana.
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4: En Radio Ranchito me gusta más. 10:19 para toda la familia Ramírez. Don Abundio Ramírez, el de Guadalajara, Jalisco, 33 años, aquí en Tijuana, haciendo historia en el fraccionamiento Soler. Que no le gusta Añoranza Doble, que le encanta, le fascina. Ahorita le estamos programando su canción a toda la familia de Don Félix Rodríguez en la Pancho Villa. Puro cora, Don Félix. Allí dice, aquí estamos escuchando Radio Ranchito en la Pancho Villa para todos los paisanos de Nayarit, de parte del caballero Félix Rodríguez. Otro saludo para Olegario Cruz en la Sánchez Taguada. Bueno, para Rosendo también, que estoy pendiente con usted ahorita, en cuatro canciones vamos a escuchar. Tengo pendiente también, estaré sin ti con lo, para con el Grupo Unido de Tijuana, para Guadalupe Aguayo, a toda la familia Aguayo. Tengo pendiente Callejera, que es la que sigue precisamente con Fernando Fernández. Tengo pendiente también Frío de Ausencia. Bueno, tengo 19 canciones pendientes para todos los gente de Guadalajara, Jalisco. Vamos a escuchar la voz de Fernando Fernández, del compositor Carlos Crespo. Este éxito de 1967, Callejera. Es un bolero para todos los enamorados. Buenos días, recordar es volver a vivir.
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1: 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En Radio Ranchito me gusta más. 10:22 avanzamos con más añoranza doble X, música de ayer, de hoy, de siempre. Recordar es volver a vivir. Familia Ortiz, de parte de la señora Irma Ortiz, en el fraccionamiento Justo Sierra, allá en Mexicali, desde 1978, haciendo historia, doña Irma. Dice, somos de Torreón, Coahuila, pero desde 1978 en la capital lo escuchamos a través de la grande de Mexicali. Gracias, familia Ortiz, allá en Mexicali. Tenemos saludos por acá también para toda la gente de Chihuahua, de Batopilas, Chihuahua. Dice, allá en las juntas, municipio de Batopilas, un cordial saludo. Gracias, gracias. Y por allá... también en el Sauzal de Rodríguez, señora María del Carmen López y familia, aquí lo escuchamos diariamente en el Sauzal de Rodríguez, claro que sí, ahí está el saludo, y ahorita le mandamos, ya lo tenemos listo, preparado, ya está listo para complacerles con muchísimo gusto, con el colombiano Carmelo Galeano, mejor conocido en el ambiente artístico desde 1978 como Gali Galeano, cantante, compositor y pintor colombiano, con una trayectoria llena de éxito. Su gran éxito que vamos a escucharlo fue en el año de 1981 y con este tema se dio a conocer a nivel internacional, de Orlando Galeano Hernández, éxito de 1981, Gali Galeano, Frío de ausencia, otra leyenda musical de añoranza doble X, recordar es volver a vivir. Y fierro por la 300.

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1: 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En Radio Ranchito me gusta más. 10:27, don Rubén en la colonia Morelos dice, ¿qué pasó con Frankie y los matadores? Ya llegaron y le vamos a complacer con esto que dice, lo mucho que te quiero y te querré, amorcito, de los supergrupos de Añoranza Doble X.

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2: La reasignación de terrenos del CEART Ensenada para construir en ese lugar juzgados no afectará los proyectos culturales de ese espacio, aseguró la gobernadora Marina del Pilar Ávila Olmeda en su conferencia semanal.
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2: Con el objetivo de mejorar la movilidad y garantizar vialidades más seguras para las familias, el 15º Ayuntamiento de Los Cabos, a través de la Dirección General de Obras Públicas y Asentamientos Humanos, intensifica los trabajos de bacheo y rehabilitación en distintos sectores del municipio.
1: RCE informa.
2: El Centro Nacional de Desarrollo de Talentos Deportivos y Alto Rendimiento será el escenario para el Campeonato Abierto para Panamericano de Para Powerlifting México 2026, que se realizará del 4 al 8 de octubre con la participación de alrededor de 190 deportistas de 21 países.
1: Para RCE Noticias, Luis Daniel Rodríguez. 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
4: En Radio Ranchito me gusta más. 25 y las 11 de la mañana avanzamos. Todavía me quedan 14 canciones para José Alonso Carrión en la colonia Rivera, en Mexicali. Dice, aquí lo estamos escuchando a través de la Grande de Mexicali. Gracias, José Alonso Carrión. Y también para toda la gente de Mazatlán, Sinaloa, 45 años haciendo historia allá en Mexicali, en la capital. Y para Samara García también el cordial saludo de parte de José Alonso. Gracias. Miguel Ángel Vázquez en la Colonia Obrera, segunda sección, puro Tijuana desde 1972. O sea que don Miguel Ángel Vázquez nació aquí en Tijuana en el 72. Y para su esposa Eva Rivas. En el fraccionamiento Los Altos, son de Los Altos de Jalisco, dice, para todos sus paisanos, pues ahí está el cordial saludo, vámonos porque el tiempo corre, vuela, para toda la gente de Culiacán, Sinaloa, de parte de la señora Magdalena Castro, escuchándonos aquí en Tijuana desde 1977, dice, escuchando la mejor música de ayer, de hoy, de siempre. ¿Me quieren escuchar a la explosiva Sonora Dinamita? El Negro José. Cumbia, ritmo, saborcito, mi negra. Uy. 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
1: 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En Radio Ranchito me gusta más. 20 y las 11 de la mañana. Bulma Rodríguez escuchándonos allá en la capital mexicali a través de la grande. Bulma, recibo un cordial saludo. Gracias por escucharnos. Para toda la familia Durán, de parte de doña Cecilia Durán, El Progreso en Mexicali. Don Salvador Manso, buenos días. Bienvenido al programa de Añoranzas Doble X. Y también el cordial saludo para toda la familia Castañeda, kilómetro 57, allá en Mexicali. Tenemos saludos por este lado para la señora Margarita Maya en Camino Verde, al señor Guadalupe Castañeda, su esposa Margarita, Irapuato, Guanajuato, está presente desde 1984, haciendo historia en Tijuana. Don Filomeno Gómez en el 70-76, dice, puro Cora, puro Nayarit, especialmente de Compostela, Nayarit, de parte de Filomeno Gómez. Don Filomeno, gracias, gracias por reportarse. Y nosotros vamos a continuar con la mejor música solamente para ustedes de Tijuana, Baja California, México. ¿Quieren escuchar a José Luis Rodríguez, el Puma? Precisamente su nombre completo, José Luis Rodríguez González, cantante y actor latinoamericano que nació en Caracas, Venezuela, un 14 de enero de 1947, conocido como el Puma. Desde 1961, cuando empezó su ambiente artístico, y no empezó como solista, sino inició con el grupo Los Epis allá en el 61, y años después decidió tomar su carrera como solista. Hoy nos va a interpretar un tema del compositor Cortázar y Esperón, el Puma, que ha grabado más de 50 discos de larga duración y pues ha vendido millones y millones de discos, reconocimiento a nivel nacional e internacional. Esto que se llama No, No Volveré, con sabor a México. ¡Sí, señor! ¡Ay! Con el mariachi Vargas de Tecalitlán. Y el Andrés

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6: Estamos aquí en la familia, acá con ustedes. Un cordialmente saludos para Aguara López Ruiz Millán y de parte de David Tiriches Lizárraga, que está por acá de todos ustedes. Estamos en Esprima de California y de Tijuana, Baja California, acá con ustedes. Agradecemos con su presencia, Julio. Te mando muchos un cordialmente a escuchar a la radio cabina de la emisora de la radio Cadena Enciso, XWX y Ayudanzas XX, y que Dios los bendiga acá en ustedes. Muchas gracias. Pásala bonito.
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8: En Radio Ranchito me gusta más. Solamente nos faltan 10 y las 11 y todavía me quedan 14 canciones. Don Guadalupe Aguayo, le prometo que va a ser la segunda canción. Primero vamos a escuchar al sabanero de la cumbia, Aniceto Molina, y luego viene su canción con el grupo Unidos de Tijuana, Guadalupe Aguayo y familia, escuchándonos aquí en Tijuana, puro Tijuana, sí señor. Y también se está reportando don Ramón González, el de Ameca, Jalisco, para su esposa Francis Valera. Dice, aquí lo estamos escuchando en El Dorado, haciendo historia desde 1985. Don Ramón González, que no le gusta Añoranza Doble, que le encanta, le fascina. Gracias. Y también para toda la gente de Oaxaca, de parte de Manuel Vázquez Ramírez, desde 1996, en estas tierras fronterizas. Bueno, me voy a despedir para ligar 3 o 4 canciones. Discúlpeme si no le puedo complacer, pero ya llegó el momento de tener 29 canciones y quería bajarle y hablar menos y poner más música, pero entrando llamadas, ahorita acaban de entrar 2 llamadas, pero la verdad, don Víctor, a toda la familia Cárdenas, ahí está el saludo, discúlpeme, pero el día de mañana le pongo su canción, también para don Jorge Valenzuela, escuchándonos en la mesa que progresa en casita, dice, preparándose un rico desayuno, porque apenas voy a desayunar, dice, pero escuchando Radio Ranchito, y para toda la gente de Guadalajara, Jalisco, gracias por su atención. Mi nombre es Julio Rodríguez, del Maquipo, Sinaloa, y miembro activo del Sindicato de Trabajadores de la Industria de la Radiodifusión, Televisión, Telecomunicaciones Similares y Conexos de la República Mexicana, STIR, sección Tijuana, con la autorización, con la matrícula 15958. Si Dios me presta vida, mañana viernes 25, aquí estaremos en 2 horarios de

6 a 7 y de 9 a 11 enlazados a la Grande de Mexicali. Gracias a todo el equipo de Radio Cadena Enciso por su apoyo. Y nosotros nos despedimos contentos, felices, con Aniceto Molina, el Tigre Sabanero. Así.

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0: 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Y dice...

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3: Baja California tendrá la desaladora más grande de Latinoamérica, una nueva fuente de agua con capacidad para producir 2.200 litros por segundo y fortalecer el abasto para Tijuana, playas de Rosarito y Ensenada durante las próximas décadas. La gobernadora Marina del Pilar destacó que el proyecto forma parte del Plan Hídrico Nacional impulsado por la presidenta Claudia Sheinbaum Pardo.
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3: La presidenta municipal de Mexicali, Norma Bustamante, arrancó la campaña Sí al Desarme, Sí a la Paz, invitando a sumarse. Pueden entregar un arma de manera voluntaria y anónima a cambio de dinero en efectivo. Una decisión que contribuye a construir el Mexicali seguro y en paz que todos queremos.
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3: Nayarit se prepara para recibir del 2 al 9 de octubre el Campeonato Panamericano Sub-20, el evento clasificado rumbo a los Juegos Panamericanos de Lima 2027. Esta competencia reunirá a más de 300 participantes de 22 países.
2: Para RCE Noticias, Luis Daniel Rodríguez. 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

Amigos, ¿qué tal? Un placer saludarles. Gracias por acompañarnos. Ya estamos por acá de regreso. Hoy jueves 24 de septiembre de este 2026. Un gusto, un placer saludarles. Ya estamos de este lado. Gracias por acompañarme. Gracias por permitirme acompañarles en esta edición de jueves 24 de septiembre, repito, 2 del 2026. RCE Deportes. Oigan, bienvenidos, gracias por escucharnos. Ya sabe que se puede comunicar al 664-303-1880. Agradecería sobremanera el hecho de que usted se pueda comunicar con nosotros a través de WhatsApp con mensaje de texto o mensaje de audio. Gracias. De antemano saludamos a Eusebio Cardoso, a nuestro amigo Israel, obviamente. Gracias, Israel. A nuestro amigo Beto también, lo saludamos con todo gusto. Nuestro amigo Beto. Ya tiene rato, ¿verdad? ¿A quién le irá en esta ocasión? En esta jornada número 10 de la Liga MX. ¿A quién le irá? Hay fútbol en la frontera. Hay fútbol el día de mañana. Cholos Club Tijuana recibiendo al equipo de Atlas. Me acordé de Atlas Paradero. Atlas. El único, el auténtico rojinegro, Atlas de Guadalajara, el día de mañana a las 8 en el estadio, acá en la colonia Hipódromo. Se estarán enfrentando Hernán Crespo y Washington Sebastián Abreu. Bueno, estaremos hablando de los partidos de la Major League Soccer, de la Liga de los Estados Unidos, la Liga de Béisbol, Major League Baseball. Y por supuesto, ¿cómo vamos ahí para el camino a los playoffs? Will Carr y demás. Bueno, los partidos de la NFL este próximo fin de semana. ¿Qué hay entonces de los partidos que ya desde el lunes, desde este inicio de semana, se dieron partidos amistosos, fecha FIFA? Algunos partidos así de veras que no tienen esa trascendencia. Otros que ya se dieron a muy temprana hora, 3 de la mañana. Hombre, Araña, qué bien que lo veo. Qué bueno que lo veo. Me estaba acordando justamente de las Chivitas. ¡Ay, esas Chivitas! Esas Chivitas rayadas de Guadalajara. Ah, pues ya les pusieron partidos a modo. No, pues ya. Después de enfrentar al América, ya. Ahora sí. Partidos a modo para las Chivitas. Jornada 10. Querétaro. Ah, no, el Querétaro es quinto lugar. La Chivita segundo. ¡Ay, esas Chivitas! Pero luego viene el clásico tapatío. Ahí sí las quiero ver. En el Estadio Jalisco. Ahí las quiero ver. Estadio Jalisco. La antigua casa de las Chivas. ¡Ah! Nunca fue su casa, para empezar. Nunca. Bueno, pues allá se van a enfrentar. Esta semana no, la próxima. Atlas Chivas. El único auténtico rojinegro, clásico tapatío. Va a haber muchas tortas ahogadas. Tacos dorados, los auténticos tacos dorados. No flautas, no. Flautas no. Requesón, papa, carnita. Y luego las tostadas de cuerito, caray. Con las auténticas tostadas. Que aquí les llaman artesanales, pero a mí no me van a vender. A mí no me van a vender piñas. Ya las hacen, ya también las hacen, ¿no? Hay una empresa que empezó a hacer ahí tostadas de maíz, pero eran planas, bien maquinadas, ¿no? No, bueno, hombre araña, pues ¿qué le voy a decir? En cada esquina en Guadalajara vendían tostadas, ¿no? Es una tostada, amigos, así les platico rápido. Es una tortilla especial que primero se orea en el patio de estas empresas que fabrican, que realizan la tostada, ¿no? Y la ponen a orear y ya después la meten en aceite. Y por eso se hace así como chinita. Pero es irregular la tostada, no es plana. De manera que hay chicas medianas y grandes. Y en una de esas usted se sirve la tostada de cueritos. Con crema, porque allá no se acostumbra a la mayonesa. Aquí a todo le ponen mayonesa, van al médico y colesterol al 1000. Cremita. Me dio mucho...
Qué chistoso, encontré crema de la buena, de la más o menos y de la rica, ¿no? Tres cremas. Le pone crema, le pone el cuerito, le pone la salsa de tomate. Y qué delicia, qué delicia. Bueno, las auténticas tostadas de cuerito. Todo eso. Cuando vaya a Guadalajara, allá al pueblo mágico, es mágico de verdad. No porque se aparezcan los muertos, ¿no? Como en muchas otras zonas del país. Pueblo mágico, sí. Hay cada muertito en cada pueblo. Que ni siquiera está enterrado, por eso anda penando ahí, ¿no? Por eso son mágicos. Allá son mágicos de verdad. Por lo que se hace en esos pueblos. No nomás por vender pan. Con eso le digo todo. Bueno, pues estaremos platicando de este partido. Clásico tapatío, Chivitas contra Atlas de Guadalajara. Y, por supuesto, también, ¿por qué se fue el Vasco Aguirre? Bueno, sabemos por qué se fue el Vasco y qué bueno, yo lo agradezco que se haya largado allá al fútbol de España. Pero así se pondera que aquí también lo querían como técnico. No creo yo, la verdad, no creo. Y que por eso no decidió quedarse. Pues qué bueno que se largó. Porque es de los técnicos que no enseña nada. Oye, que no dejaste tu reporte en selección mexicana. ¿Para qué? Ya sabemos a qué juegas, ratoneramente. No, qué bueno, pero les voy a decir aquí qué equipos lo pretendían. Al principio que terminó la selección mexicana, que de Arabia, pues solamente en ese fútbol donde no saben jugar, donde no tienen cultura de fútbol y que les pueden vender piña y las compran, y las compran las piñas. Aunque sean melones, les compran lo que sea, ¿no? Aquí hay petrobonos, petrodólares, petrobonos. Bueno, ahí sí le creo. Cualquiera puede jugar en ese tipo de fútbol. Todo lo compra el dinero, el bendito dinero. Bueno, platicaremos de ese temita. Selección mexicana tiene partido en Monterrey. Que porque como no les tocó ningún partido en el Mundial de que jugara la selección mexicana. Va de nuez. Que como la selección mexicana de fútbol con Javier Aguirre no jugó ningún partido en Monterrey, ahora va a jugar la selección mexicana de fútbol de Rafa Márquez su debut en Monterrey. En el Final Four. Déjenme ver. Final Four. ¿Qué tal, eh? Pobrecitos, ay, pobrecitos. Les van a dar migajas. ¡Migajeros! Van a jugar este partido la selección mexicana en Monterrey. Como si necesitaran tanto. ¿Por qué no lo mandan acá a Tijuana? Bueno, yo ya sé por qué, pero ¿por qué no? A nosotros tampoco nos tocó nada. Nos quedamos nomás viendo como el chino, miendo y milando. ¿Cómo se iban los de Irak e Irán? ¿Cómo se iban y regresaban? Ah, nosotros solamente por televisión. Y en la revolución, el fanfest ahí, ay, llorando. Ay, pobrecitos de nosotros. Oigan, ¿dónde no lloran? ¿No les dan su mamila? Si no, pregúntale a todos los bebés. Ay, que nosotros también llorar, hombre araña. Ay, a nosotros no nos da ningún equipo de partido de selección mexicana. Ay. Siempre se los dan a San Diego. Imagínense. Pobrecitos. Ajá. La lana. Esto se trata de business, de billete. Hay que estar bien relacionados. Algo no estamos haciendo bien. ¿Por qué no nos quieren? ¿Por qué no nos mandan a nosotros ese tipo de partidos? Imagínense aquí selección mexicana, hombre araña. Pero que sea administrado por la FIFA, porque luego hacen sus selectivos, hacen sus selecciones. Sí, tú no, tú sí, tú no. ¿De qué se trata? ¡Qué bárbaros! Bueno, estaremos platicando ese temita. Ese temita también. Ah, y juegan en noviembre. Ah, pues todavía falta. A lo mejor pueden cambiar de decisión. ¿Verdad? Ok, béisbol, ¿cómo quedaron ayer los equipos? ¿Cómo quedaron los Padres? Los Diamantes de Arizona. La jornada número 9 del fútbol mexicano. Algunos jugadores que ya no van a estar en selección mexicana por
maltrato muscular, ¿no? Por lesión muscular no van a poder estar. Y molestias musculares no van a poder seguir a esta convocatoria. Y otros que se van agregando, obviamente. Vamos a recordarles quiénes son los peores equipos a la jornada número 9, sí, pero que tienen apenas 8 juegos. Justamente la mitad, el parteaguas del torneo. ¿Quiénes son los líderes y por qué? ¿Por qué son los líderes en el segundo mes? ¿Quiénes son esos líderes? Lo vamos a recalcar. Porque el primer mes estuvo de veras muy mal. Bueno, vamos a hacer nuestra primera pausa. Regresamos con más RCE Deportes.

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0: 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Gracias por acompañarnos, amigos. Este es RCE Deportes. Gracias por estar con nosotros a través de la radio, a través de la 1470, donde vive RCE Deportes, de lunes a viernes a partir de las 12 y hasta la 1 de la tarde. Y justamente saludamos a quienes nos siguen también desde temprana hora en esta frecuencia y, por supuesto, a través de las redes sociales como RCE Espacio TV en YouTube y en Facebook como Radio Bahía 1470. Gracias. 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Ayer, resultados, justamente los Yankees ganaron el primer juego, los Yankees de Nueva York. 2-0, los Rays de Tampa Bay. El día de ayer, otra vez a los Yankees, 9-2 sobre los Rays, y así ya van ganando la serie, 2-0. Mientras que los Phillies de Filadelfia ganaron el primero 6-4, el segundo los Brewers. Ayer propinaron 4-1, se empata la serie 1-1. Los Calcetines Rojos de Boston, ¡ay, los Calcetines! Red Sox perdieron su primer juego 4-0. Los Rojos de Cincinnati, de colorado a rojo, de rojo a rojito. Los Calcetines Rojos de Boston ayer ganaron 1-0 y con ellos empata la serie. Los Cachorros de Chicago perdieron su primer juego 8-2 con los Marlins. El segundo también. 3-2. La serie la lleva adelante los Marlins. Los Rockies de Colorado. Los Rockies perdieron el primero, perdieron el segundo. Y este, 5-3. D-Bucks está ganando la serie 2-0. Los Dodgers ganaron el primer juego 7-0. Propinaron paliza blanqueada a los Padres. Pero en el segundo juego, ayer, los Padres de San Diego, 5-1. ¡Vámonos! La primer carrera fue de los Padres, pero hasta el cuarto inning. 2, para ser exactos. 2-1. Así fue el cuarto inning para los Padres, que se ponían adelante. El quinto repitieron la dosis. 2 más para que en el noveno viniera justamente la carrera que le daba la victoria y el empate en esta serie, Dodgers y Padres, la serie 1-1, donde hay orgullo, donde hay dignidad, donde hay billetes, eso que no quepa duda, y una nueva reestructuración con los Padres. 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Todo lo que ocurre con la novena de los Padres. Major League Baseball, el mejor béisbol en los Estados Unidos. El hombre araña me dice que... El hombre araña me dice que todo está mal. El hombre araña me dice, amigos, que ¿por qué le hago así? En la Liga de los Estados Unidos. Pues hay que darle... Hay que darle lo que el público pide. Le tengo que hacer así, hombre araña. Para que más o menos. Es la radio antigua. La radio de antes. En la WWE. Exactamente. En la Major League Baseball. Que se escuche como la radio antigua, la radio vieja, ¿no? Exactamente. Sí, no, imagínense. Hacemos otra cosa, no les va a gustar, no les va a parecer. No, hombre araña. Déjeme en paz, por favor. Vámonos con información que traemos aquí justamente en el ámbito deportivo también del fútbol. Fútbol. La Liga MX. A ver, ¿qué trae la Liga MX ahora? Los partiditos. Los partiditos de la Liga MX. A ver, esta liguita bananera. A ver. Ah, mira, aquí hay algo más importante que esto. Los partidos amistosos internacionales que empezaron el lunes, pero que la verdad les quiero ahorrar, les ahorro el gasto de la luz. No tiene caso ver esos jueguitos. Créame que le estoy alivianando. No crea que es por que no quiero. Pero mire, el lunes, por ejemplo, un ejemplo nomás del partidito. Fiji contra Dominicana contra Águila. ¿Quién es Águila? ¿De dónde es Águila? ¿Águila de qué? ¿Dominicana qué? ¿Fútbol en Dominicana? O sea, están vendiendo fútbol en Dominicana y ganaron 1-0. Fiji. Esto sí, hay un agua de Fiji que es carísima. Es lo único que sé de Fiji. Es lo único que sé. Y perdieron 1-0 contra Vanuatu. ¿Quién es Vanuatu? O sea, esos son los partidos del pasado lunes. ¿Es en serio? El miércoles, igual. Los partidos buenos de este lado, más o menos de Occidente. Bueno, entre comillas, porque jugaron allá en el sol naciente. Jugaron por aquellos lugares donde empezó la vida. En Japón, hoy a las 3 de la mañana, horario Tijuana, del Pacífico. Japón, 3 goles. Uruguay, ándale. Ándale, Washington Sebastián Abreu. Perdió tu selección con Japón. 3-1, Japón-Uruguay. 3 de la mañana. Corea del Sur, 3 goles. Ecuador, 0. ¿Qué? ¿Qué? A ver. Uruguay, 1. Ecuador, 0. Ahí está su futbolito. Ahí está su futbolito. En el momento que estos equipos disciplinados, Japón y Corea del Sur, que todo lo hacen mecánico, y que cuando quieren protestar, en lugar de dejar de trabajar, lo que hacen es producir más. En ese momento, vean lo que está ocurriendo. Partido amistoso internacional, fecha FIFA. Japón 3, Uruguay 1. ¿Quién es Uruguay? ¡Ay, es el que inauguró las Copas del Mundo! ¡Ay, qué importante es Uruguay! Estos se creen la última soda del mundo. Del mundo, no de un país, del mundo. Los ecuatorianos, los ecuatorianos ahí le están echando ganas. Corea del Sur 3, Ecuador 0. ¿Qué nos dice esto, muchachos? ¿Qué nos dice esto, hombre araña? Que hay que traer ecuatorianos al fútbol mexicano. Que hay que traer más coreanos al fútbol mexicano. Japoneses, así como en el béisbol en los Estados Unidos. Oigan, ya cámbienle, ¿no? Traigan japoneses. Estos iban a chambear, no se van a estar tirando en la cancha. Hola, Chivas. Hola, americanistas. Hola, Cruz Azulinos. Hola, Tigres. Hola, Rayado. Oh, pues, 18 equipos. Usted nomás cheque. ¿Cómo se tiran? ¡Ay, me pegó! ¡Ay! Parece que les dieron con un tubo. Parece, pero no. Vamos con más resultados. Uzbekistán 3, Irán 1. Bueno, ese es del morbo, ¿no? Eso ya fue por mi cuenta. Uzbekistán 3, la potencia mundial del fútbol. No manches. Irán 1. ¿Irán o no Irán? Este resultadito me queda grabado. Es más, lo vamos a enmarcar. Jueves 24 de septiembre de 2026, para restregárselos, ponerlo en una tabla con un clavo. Uruguay 1, Japón 3, Ecuador 0, Corea del Sur 3. Vámonos. Refregárselos, ponérselos así. Mira, 3-0. Japón 3, Uruguay 1. ¿Qué está pasando con Uruguay? ¿Quién trae a Uruguay de entrenador? Ahorita vamos a investigar. Es que a veces vale la pena, a veces no. Bueno, mañana viernes también hay partidos amistosos internacionales. Australia va a enfrentar a Brasil. Australia-Brasil. ¿En dónde? En Australia. Ah, por cierto, Japón jugó y recibió en Japón a Uruguay. Y Corea recibió a Ecuador. 4 de la mañana, van a decir que por el horario. Ya los conocen, el horario, nada, ¿cuál horario? Australia-Brasil, 3 de la mañana, mañana. 3 de la mañana, Australia, Brasil, en Australia. En la India van a recibir a Panamá. Vámonos, 7 de la mañana, viernes. El sábado, México, Colombia, Estados Unidos, Baltimore, 6 de la tarde. Estados Unidos va a recibir, la selección de Estados Unidos recibe a Perú en Orlando a la 1:30. Canadá recibe en Canadá a la selección de Chile en Toronto, 4 de la tarde. El domingo, el partido más importante, solo los partidos más importantes, ¿eh? Bolivia-Paraguay, 3:30 de la tarde en Washington D.C., Distrito de Colombia, Estados Unidos. 3:30, Bolivia-Paraguay. Clásico, entre malos, pero clásico. Tengo partidos de la National League, Liga de Naciones. ¿Qué les parece si después de la pausa lo comentamos? Por lo pronto, pausa, la cápsula. Vamos con mi amigo Dani. Adelante, Dani.
1: 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Para las familias de la zona noreste y colonias con falta de agua tras la falla de la planta La Misión, ya vamos de salida, informó el director general de la Comisión Estatal de Servicios Públicos de Ensenada, Alonso Centeno Hernández, quien explicó que llegó la bomba de repuesto desde Mexicali. El equipo técnico se encuentra en plena instalación, por lo que se espera esta semana se regulariza de forma gradual el servicio de agua. RCE informa. Como parte del compromiso del alcalde Román Cota Muñoz para transformar las vialidades de Tecate y atender las necesidades de movilidad de las familias, el gobierno de Tecate anunció el cierre temporal de un tramo de la avenida Revolución, donde se llevarán a cabo trabajos de reciclado de asfalto con la máquina especializada conocida como Dragona. Las labores iniciarán mañana jueves 24 de septiembre hasta el viernes 25 como parte del programa Vialidades al 100 en el tramo comprendido desde la intersección de Avenida Revolución con calle Lázaro Cárdenas hasta su cruce con Emilio Portes Gil. RCE informa. La NFL México y la Comisión Nacional de Cultura Física y Deporte anunciaron una alianza nacional para impulsar el desarrollo del flag football en todo el país, ampliar su acceso y generar oportunidades de participación para todas y todos.
2: Para RCE Noticias, Luis Daniel Rodríguez.
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0: Amigos, regresamos. RC Deportes, hoy jueves 24 de septiembre de este 2026, 12:34. Saludamos a nuestro buen amigo Isra. ¿Cómo estás, Israel? Saludos cordiales. La gente está reportando. El señor Beto también, que dice que está trabajando y que hay bastante tráfico. Bueno, ya cánsate. Muy bien, amigos. ¿Qué tenemos? Justamente hablábamos de los partidos amistosos internacionales, fecha FIFA. México, Colombia, Estados Unidos, Perú, Canadá, Chile. Desde la 1:00 p.m. habrá partido. Estados Unidos, Perú, 1:30. Canadá, Chile, 4:00 p.m. el sábado. Y a las 6:00, México, Colombia. México, Colombia, debutando selección mexicana en este nuevo ciclo con Rafa Márquez. En relación a esto, la selección mexicana de fútbol causa baja el jugador mexicano y defensa central César Cachorro Montes, quien participa en el fútbol ruso. ¡Rusia, Rusia! ¡Vénganse para acá! Al fútbol ruso. Bueno, pues este jugador presentó justamente molestias musculares y tanto el cuerpo técnico como médico no quiso dejar pasar estas molestias y mejor le dijo: gracias, César Montes, vete a recuperar con tu equipo. Lo dejó ir con su club y bueno, pues va a recuperarse. Y en su lugar están convocando a Dagoberto Espinosa. ¿Quién es Dagoberto? Este jugador que se lesionó el ligamento cruzado y que quedó varado justamente una temporada. La temporada pasada ya no pudo participar. Y con ello, la oportunidad de destacar. Lo hace bastante bien, es lateral derecho. Y bueno, pues ahora Dagoberto Espinosa es convocado a esta selección de Rafa Márquez. No podrá participar en esta, pero sí la próxima jornada, donde van a enfrentar ya a la selección de Chile, la selección de Estados Unidos, y bueno, pero está convocado en ausencia de César Montes, que aunque es defensa central, no es que vaya Dagoberto a jugar ahí como defensa, sino como lateral derecho. Seguramente va a ajustar Rafa Márquez, va a ajustar la defensa que estaba formulando. Y como hemos dicho, es para eso, para experimentar estos partidos. Convoca a todos los que quieras, hasta los que no pudiéramos decir deben estar ahí. El caso del Chucky Lozano. No sé qué está haciendo ahí ese señor, pero bueno, hasta ese. Que lo lleven, no importa. Se trata de perder. Echar a perder, aprenden. Pero no llevar a los mismos. Otra vez las mismas, ¿qué vamos a tener? Los mismos resultados. Tengo una llamada telefónica, termino y voy a la línea. Selección mexicana entonces juega este próximo sábado, 6:00 p.m. Selección mexicana de fútbol jugará martes 17 de noviembre en el Final Four. El partido de la Liga de Naciones. En el estadio de los Rayados de Monterrey, conocido como el Estadio de Acero. Rival por confirmar. ¿Qué le puede tocar? ¿Una selección de Centroamérica? ¿Un equipo caribeño? Es lo que le puede tocar en este en estos partidos de la Liga de Naciones. En el Final Four. Déjenme ver. Háganse un lado. A ver, jueves 24 de septiembre, Noruega-Dinamarca. ¡Qué juegazo! El noruego. Venga, Haaland. Holanda, Países Bajos, Alemania, que no quedó en décimo quedó México en el pasado mundial. Portugal, ya sin Cristiano Ronaldo, contra Gales, ándale, con los que no les pudimos ganar ni con 10. Bueno, 25 de septiembre, Italia-Bélgica, Turquía-Francia, aguas con el turco. Sábado 26 de septiembre, Inglaterra-España, el campeón. República Checa, con los que enfrentamos en nuestro grupo, a Croacia. Sábado 26. 27, que ya es domingo. Dinamarca-Gales. Serbia-Holanda. Alemania-Grecia. Noruega-Portugal. ¡Qué buenos partidos de selección! En la Liga de Naciones. Lunes 28, Bélgica-Francia, Turquía-Italia. Ándale, tengo muchas ganas de ver a Italia. 29, la selección, hombre araña. ¡Y qué bárbaro! No, usted es muy fino, ¿eh? Turquía-Italia, 29 de septiembre, España-Croacia. ¡Qué buen juego! Checa contra Inglaterra. Miércoles 30 de septiembre, Argentina-Bolivia. Te quiero ver. Argentina sin Leo Messi. Muy bien, vamos a la línea telefónica. ¿Quién nos habla? Buenas tardes.
11: Hola,
0: Bueno, bueno. Hello. Bueno, ya no están. Que nos marquen. Que nos marquen. ¿Le quedan los de Coppel para cobrarle, hombre araña? Ah, bueno. Que pague lo que debe, hombre araña. El abonero. Antes era el abonero. Usted le tocó el abonero, ¿no? Del 53, hombre araña, por favor. Llegaban en sus motos. Ah, no, ese es Bocho. El abono, por favor, y sacaban sus tarjetas, ¿no? A ver. Usted debe de ayer y de antier. Vámonos. El abonero. El abono del catre, del ropero, del colchón, de la silla, de la sala. ¿Qué más? ¿Qué más vendían en las mueblerías? ¿Ya no existen las mueblerías o sí? Sí, ¿verdad? Las literas. Yo dormía en una litera, hombre, de madera todavía. Ahorita ya son tubulares. Bueno, antes de irnos a la pausa, platicábamos de la National League, de la Liga de Naciones. Bélgica, Francia, Turquía, Italia, me late. Hoy jueves, Noruega, Dinamarca, Holanda, Alemania y Portugal, Gales. Liga de Naciones, hombre araña. Pero los horarios no me los puso. A ver, ahí está la línea telefónica. A ver, buenas tardes, ¿quién habla? Hello, aloha. A ver, ¿quién habla? A ver, señor Rodríguez, dígame. ¿Qué pasa? ¡Ah! ¡Super Chivas! ¿Cómo? ¿Dónde vienen? ¿Dónde andan esas Chivas? ¿De qué equipo me está hablando? Ese equipo no existe.
11: Oye,
0: a ver, dígame.
11: Teníamos el juego ganado en la bolsa y lo dejamos ir, pues. Lo dejamos ir a lo de la América, pues.
0: Por primera vez estoy de acuerdo con un Chiva, hermano. ¿Cuál es su nombre?
11: Javier Rodríguez.
0: Javier Rodríguez. ¿De dónde nos habla, mi estimado Javi?
11: Me hablo de aquí, de la colonia Mariano Matamoros.
0: Mariano Matamoros, saludos a nuestros amigos allá del este, donde no juegan fútbol, juegan muchísimo.
11: ¿Quién sabe? ¿Ese quién sabe? No lo sé.
0: ¿Y como cuántos Chivas hermanos hay por allá?
11: No, pues, uno por acá, pues me imagino.
0: Para mandarles la esa carroza de... ¿Cómo le...
11: La buena energía.
0: A mandarle.
11: Para adelante.
0: Para que los levanten de una vez. A ver, ¿qué pasó con esas Chivas? A ver, Javier. ¿Qué pasó con las Chivas? ¿Por qué se echaron para atrás? ¿El América los echó para atrás o Milito les dijo, ya no ataquen, porque les podemos ganar a las Águilas? A ver. ¿Zacatito para el conejo o cómo?
11: No, nada de eso. Chivas, porque somos Chivas en las buenas y en las malas.
0: No, por favor, hombre araña, por favor, intervenga. Hombre araña, por favor, en las buenas y en las malas. ¡Ah! Chapulín colorado.
11: Mira.
0: A ver.
11: Hay que saber ganar cuando se gana y hay que saber perder cuando se pierde.
0: No, pero es que le preguntaron a Milito. Oiga, señor Milito, usted, Milito, el técnico. Oiga, señor Benito, perdió. No, yo no perdí. ¿Cómo no? Se iba ganando. Ganó un punto. Ah, no, yo no gané. ¿Qué es eso? La negación. La primera situación de que no están conformes. Qué bárbaros. A ver, defienda sus Chivas, por Dios.
11: Oye, pero mira. Íbamos ganando 2-0 en el primer tiempo.
0: ¿Sí? Eso sí.
11: Era para que hubiéramos metido ahí como unos 3-4 goles, mínimo en el primer tiempo.
0: Exacto, pero estamos ahí, de acuerdo.
11: Pero ahí tuvo que ver mucho el portero del América, ¿no?
0: ¿Cómo? El protagonista. El protagonista, me está diciendo que el protagonista entonces fue América. El portero del América es el protagonista, por Dios.
11: No
0: lo puedo creer. Se salvó. ¡Ah! Se salvó. Ahora le vamos a poner que se salvó. Muy bien, amigo Chivermano. No puedo creerlo.
11: Hazme la buena. Mira,
0: entonces.
11: Pero ya en el segundo tiempo, ahora sí que ahí, que Miguito, ahí es el de la culpa.
0: No lo puedo creer.
11: Échense para atrás. Con los dos goles, con eso es suficiente.
0: No lo puedo creer. Están escuchando, amigos, al señor Ramírez, lo que está diciendo, que gracias al portero del América, el Chiverío no pudo meterle más goles. O sea, no lo puedo creer. Esto es increíble, esto es inédito, que el Chiverío haya perdido porque el portero no dejó meter más goles. ¿Qué está pasando con esto? ¿Qué es esto, hombre araña? ¿Cómo que arriba las Chivas? ¿De quién o por qué?
12: Somos leyendas.
0: Oye, más, puras mentiras.
12: En todo México siempre hay un chivo.
0: Eso sí. Ahí está, ahí le hablan, chivermano.
12: Las Chivas salen como siempre a dar la cara.
0: No lo puedo
12: Somos
0: creer.
12: Somos el alma de Guadalajara.
0: Oye, no, mano, ya basta, hombre, ya basta. Basta, basta ya, hombre, araña. Basta.
11: Es lo malo. Mira, mira, pues, en el segundo tiempo lo teníamos ganado ahí ya, pero
0: no puede ser esto.
11: ¿Qué pasó por su cabeza ahí de Gabriel Milito, no? Échense para atrás, el juego ya lo tenemos en la bolsa, lo tenemos ganado.
0: No, pues no, es que
11: oye,
0: van a vivir del oye, recuerdo. Era suya, la tenía y la dejó ir. No puede ser, amigo Javier.
11: Pero ahí está el error, pues, de que si dejas al enemigo vivir, aguas.
0: No, ya, por favor, hombre araña, usted también, no me le esté volando aquí a mi amigo.

0: ¡Ey, dale! Gracias, buenas tardes. Gracias, muchas gracias.
1: Vamos a los sábados con el Querétaro. Bueno.
0: Ahí nos vemos contra el Atlas en el clásico tapatío. Ahí sí van a volar goles.
1: Atlas contra Cholos el próximo viernes, pasado mañana.
0: Así es.
1: Cholos y Atlas primero.
0: Así es. Primero Cholos y luego Atlas. Muy bien, gracias amigo. Thank you.
1: Bueno, pues, gracias. Buenas tardes. Vale, hasta luego.
0: Hasta luego. De la bandera. Tricolor, ya hasta me la estoy aprendiendo, caray. De tantas veces que la pone, ya, braña, quite eso. Me pone de malas. Qué bárbaro, ya, basta. Chiverío, chivas hermanos. Bueno, ¿y por qué metieron a las chivas, hombre, braña? Estábamos tan a gusto, tan contentos. Ya, pausa. Es más, ya se acabó el programa. Vámonos, ¿qué más quisiera? Bueno, vámonos, pausa, regresamos.
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6: Ah, bueno, ¿de qué se trata, hombre araña, pues? Ya estuvo, ¿no? Ya estuvo con esas chivitas, ¿no? ¿O qué? Ya estuvo. Van a pensar que este programa es patrocinado por las chivas. Van a pensar. Amigos, gracias por acompañarnos. Esto es RCE Deportes, edición de jueves 24 de septiembre de este 2026. Gracias por acompañarnos. Ya estamos en las redes sociales a través de Facebook como Radio Bahía 1470 y también a través de YouTube como RCE Espacio TV. Oiga, gracias por acompañarnos. Bueno, estamos en la recta final de este espacio. RCE Deportes, de lunes a viernes a partir de las 12 y hasta la 1 de la tarde, ya casi por casi 3 años, más de 2 años ya estamos al aire. Muchas gracias por acompañarnos y por dejar que nosotros lo acompañemos. Muchas gracias a nuestro amigo Ramírez, que Chiva hermano, que se comunicó para decirnos, las Chivas se equivocaron, eso quedó claro. Oiga, y si nos escuchan los Chivas hermanos, están ahí pendientes, y yo con todo, siempre dándoles con todo a las chivitas. Ay, no. Pues es la verdad. Aquí nosotros, pues no tenemos ninguna necesidad, ¿verdad? Bueno, tenemos muchas, pero me refiero a, no tenemos ningún compromiso. Ni con las Chivas, ni con el América, ni con el Querétaro, ni con el Juárez. Rompemos paradigmas. Les rompemos el paradigma y les rompemos sus globitos y le damos otra orden a esta historia. Oye, usted se escucha lo mismo todos los días, ¿qué va a pasar? Se va a enfermar, ¿no? Se va a enfadar, además. Bueno, ya en la recta final hablamos de la selección nacional y de estos equipos que van a estar participando en la Liga de Naciones, National League, en la Final Four, Liga de Naciones. Hombre araña, póngale Liga de Naciones, calendario. Ándele, así merengues. ¿Cómo vamos? Iré. Noruega 2, Dinamarca 1. Están jugando. Ahorita vamos a verlos, ni modo. Noruega. Venga, jalan el androide. Noruega 2, Dinamarca 1. ¿Quién más está jugando? Lituania 0-0. Liechtenstein. ¿No será Frankenstein? No, es Liechtenstein. 0-0. Kosovo 0, Irlanda 0, Holanda 0, Alemania 1 gol, minuto 50 del primer tiempo. Minuto 50, ya es tiempo agregado. Kosovo, ándale.

No, muy buenos partidos. Este de Alemania contra Holanda, juegazo. Este ya segundo tiempo, minuto 47. Alemania está ganándole a Holanda. Terminando este programa. Vamos a ver qué ocurre con estos equipitos. Serbia 1, Grecia 0. Más tarde vendrán más partidos, pero son menos importantes. Mañana, Georgia contra Irlanda del Norte, Armenia, Letonia, Montenegro, Chipre, Suecia, Rumania, Hungría, Ucrania, Italia, Bélgica, el que habíamos dicho, hombre araña. Mañana, 11:45, Italia, Bélgica, este sí, mañana. Turquía, Francia, 11:45. Otro partido interesante. Y nada más. Hasta el sábado, 11:45. Todos son a la misma hora, 11:45, horario Baja California, Inglaterra, España. Inglaterra, España. Juegazo, el campeón, 11:45 el sábado. Sabadabadabadú. Bueno, en ese mismo orden de ideas, vamos con más notas del ámbito deportivo. Javier Aguirre ya está en España dirigiendo al Valencia. Van a aprovechar esta fecha FIFA, bueno, pues para ponerse al día. Conocer a los jugadores, entrenar, obviamente, pero ¿por qué el Vasco Aguirre está en Valencia, en este equipo de España? Bueno, porque es un equipo que está en los últimos lugares de la tabla general. Sus aspiraciones son a eso, a salvarlo. No importa cómo, las formas, sino que tiene que salvar. Especialista sí es en levantar muertos. O sea, sería Javier Aguirre Cemefo, ¿verdad? Levantar equipos muertos, exactamente. Quienes ya no tienen muchas aspiraciones. ¡Ah, tráiganse a Javier Aguirre! La selección mexicana anda 3 veces, lo trajeron. ¿De qué, hombre araña? De bombero. Bomberazo. Ah, ándale, levántame este equipo que no sirve para nada. Ah, pues Javier Aguirre, con el Valencia. El Vasco Aguirre tuvo ofertas. Después de dirigir a la selección mexicana, tuvo ofertas de dirigir a la selección de Ecuador, pero dijo no. También se habló de que tuvo ofertas de un equipo mexicano. ¿Otra vez en Monterrey? ¿Para dirigir al América? ¿Para dirigir al Cruz Azul? ¿Para dirigir a los Regios, que son tan piquis? ¿Para dirigir al Monterrey? No creo. ¿Otra vez a los? ¿Al Tigre? No creo. O sea, equipos importantes. Ah, no, bueno, entonces le han de haber hablado para dirigir al Juárez, al Querétaro. ¿A quién más? A los equipos malos que ayer me mencionamos. A los Pumas. Al San Luis. Al Atlante. Al Necaxa. ¿Por qué son malos? Porque estos equipos, Necaxa, Atlante y Juárez, obtuvieron 2 puntos en este mes. Dos empates. Juárez, nada. Nada. 4 puntos en un mes. 1 punto por semana. San Luis, Santos, Cholos, Atlas y Pumas. No se refleja en la tabla general en estos momentos porque suman los 8 juegos que llevan. Pero esa es su cosecha. San Luis, Santos, Cholos, Atlas, Pumas, Necaxa, Atlante y Juárez. 2 y 4 puntos. ¿De veras? ¿Es neta esto? Chivas, 10 puntos en este último mes. Toluca, Cruz Azul, 9 puntos. Los que más cosecharon, los equipos buenos del torneo. Chivas, Toluca, Cruz Azul y Pachuca. Yo no veo la América, ¿eh? Puebla, América, Querétaro y León, los equipos buenos. El mínimo, 7 puntos por mes. Si siguen con esta tónica estos equipos, Puebla, América, Querétaro y León, van a calificar, sacando el mínimo 2 partidos ganados y un empate. 7 puntos por mes. Lo multiplicamos por 4. ¿Por 4 qué? Por 4 meses. Claro, hombre araña. Por supuesto que la hacemos. Ah, y el otro. Serían 16 fechas y faltaría una. 7 por 4, 28. 28 puntos. Más un juego. La jornada 17. Lo tienes que ganar. ¿Cuántos puntos? 31. Fíjese. Con 31 calificas.
los equipos mexicanos lo único que tienen que hacer es ganar dos en casa y uno empatarlo. Es todo lo que tienen que hacer y no lo hacen. Fíjese cuántos equipos no lo hacen. Necaxa, Atlante, Juárez, Pumas, Atlas, Cholos, Santos, San Luis. La mitad de los equipos del fútbol mexicano. 8. No ganar dos partidos en casa y uno de visitante. Y empatar, ni siquiera ganar. Estoy dándoles la información, lo que sustenta lo que digo. Bananeros, no debe ser de 10 ni de 12 equipos, deben ser 10 y se acabó. Y esto lo repiten mucho en televisión, en programas de tele, pero no lo sustentan. ¿Cómo se sustenta el que debe haber menos y no más? Porque los equipos no ganan. Dos partidos en casa. En casa tienes de ganar a fuercita. Y empatar afuera uno. Con el mínimo. El torneo pasado. La primera fecha, los primeros cuatro partidos. Los líderes fueron. Los que ganaron fueron el América. Querétaro. El América obtuvo 10 puntos en su primer mes. Las Chivas 7.

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1: Transmitiendo en vivo Ecos del Valle, hoy jueves 24 de septiembre tenemos pues muchas noticias, unas notas preocupantes, ¿no? Recuerde, pues ya está pronosticado el huracán Polo, que ya va a bajar de dimensión categoría 5 a categoría 3 o 2, y también está cambiando de dirección, o sea, va a afectar este fin de semana posiblemente Sinaloa, parte de Sonora. Y debemos de recordar que como entra por lo que es la península, hay posibilidades de lluvia también en San Felipe, Tijuana, la zona costa, ¿no? De hecho, todo lo que son Protección Civil estatal, municipal de cada municipio, se han reunido últimamente y ahorita se encuentran pues acuartelados. Aquí, lo que vemos en el Valle de Mexicali, fuertes tolvaneras, tenemos un videito por ahí, ¿no? Hay fuertes tolvaneras desde temprana hora. Hay que tener mucha precaución al circular. Si en caso de que usted vaya a viajar, hay que tener mucha precaución. Lo que es la carretera San Felipe, lo que es la carretera al Valle de la Trinidad, lo que es la carretera a Mexicali inclusive, y también lo que es la carretera La Rumorosa. Hay que tener precaución al circular porque pues las tolvaneras son ocasionales, y en ocasiones las ráfagas de viento son bastante considerables, ¿no? Bastante considerables. Entonces, pues hay que tener mucha precaución. Hasta ahorita no se han manifestado accidentes, afortunadamente, pero pues hay que descartar esta situación, ¿no? A nosotros lo que nos preocupa es la tolerancia que vayan a tener la postería de la Comisión Federal de Electricidad. Imagínense una vez más que llegamos a tener el problema de la caída de postes con la interrupción eléctrica. Pues ojalá que no suceda, ¿eh? No queremos ser ave de mal agüero, pero dada la situación y dada la ubicación de los vientos, si entran por lo que es La Salada, si entran por lo que es Hipólito Rentería o por la zona oriente, ya ha sucedido, ¿no? Que hay bastantes afectaciones. Entonces, pues esperemos que no sea así en esta ocasión. Y también, pues fíjense que aparte del huracán Polo, tenemos otro huracán que está llegando, que se llama Odalis, ¿no? ¿No tienen las fotos de ella? El huracán Polo ya se va desviando. Desde sábado o domingo entra a lo que es el área de Sinaloa, pero por el Pacífico, bastante retirado todavía, viene el huracán Odalis. O sea que es temporada de huracanes en el área del Pacífico. Todo esto por lo asunto del fenómeno El Niño. Entonces, pues esperemos que no afecte. Mire, es muy importante esto, y yo lo estaba diciendo ayer. Recuerde que la temporada de la pesca de marisco, camarón, ya inició en esa parte de donde anda ahorita Polo. O sea, lo que es Sonora, Sinaloa, la costa de Nayarit. Y pues esta afectación por este huracán, no pueden salir a la mar los pescadores. Muy mala suerte, ¿no? Que después de esperarse todo lo que es la veda, pues no puedan entrar. Y se supone que el día 8 de octubre ya inicia la pesca en el Golfo de California, San Felipe y todo el área interior de península. Y pues posiblemente para esas fechas vaya a haber la situación de que tengamos huracanes. Aquí hay dos posibilidades de que el huracán, no soy oceanólogo ni soy especialista en especies marinas, de que el huracán aleje los crustáceos de la zona donde es donde se pescan, o los acerque. Una de dos, ¿no? No se puede saber la actitud que se tomen este tipo de crustáceos, digo camarón, o de marisco, ¿no? Porque no solamente el camarón agarran. Pero pues ahí está la afectación, ¿no? Esperemos pues de que no haya ninguna situación, de que deje trabajar a los hombres de mar, porque es muy importante el desarrollo en San Felipe, y es lo que espera mucha gente en el Golfo de Santa Clara también. Familias enteras, ¿eh? Porque trabajan desde mujeres, desde niños, ni hombres, y bueno, todas las personas que se van a trabajar, y es un trabajo que es una cierta temporada, desgraciadamente, el costo
2: en ocasiones no les ayuda mucho. ¿Por qué? Porque ahorita hay una veda, todavía hay un boicot de Estados Unidos que no permite la entrada de camarones mexicanos a Estados Unidos desde hace años, ¿no? Y eso afectó bastante. Entonces, pues ya hemos visto que ya andan por ahí, ya anda por ahí Juancito, el del Golfo, en el Mexicali, con Cayo Perla le llaman, ¿no? Cayo de hacha, un tipo de Cayo de hacha, y también un tipo de camarón. Saludos a la gente que nos está viendo, Jorge Jiménez y todas las personas. ¿Qué más tenemos? Tenemos una... Porque ahorita hay gente en el Congreso del Estado de Baja California donde estaban solicitando entrar a lo que es el Congreso. Ahí tiene ustedes una imagen tomada de la red, de cortesía, y donde, pues lo mismo, las tarifas eléctricas, la situación que la maestra todavía se encuentra en lo que es su ultimátum, ¿no? Es lo que es la... que no está en denuncia, ¿cómo se llama? Se me fue el rollo de por se me fue el alemán. O sea, está haciendo ella una campaña de que está ahí fuera de las oficinas de la Comisión Federal de Electricidad en el 43. Sus compañeros están en Mexicali exigiendo atención. Parece ser que lo recibió el diputado Jaime Cantón, parece ser que les están dando ya explicaciones. Y otra cosa que nos llegó, que posiblemente se deba a eso, ¿no? Que dice que también los cajeros automáticos de la Comisión Federal de Electricidad en kilómetro 43, que no sirve en ninguno. O sea, no hay impedimento para que entren a pagar, pero al parecer no sirve ninguno, están fuera de servicio. Y esto afecta porque estamos en los días 21, 22, 23, que es cuando hay los cortes en el Valle de Mexicali, y eso, pues mucha gente teme que les vayan a cortar la luz, ¿no? No sabemos si estén abiertas las oficinas, son fotos tomadas de la red, y como les digo, estamos diciendo, pues así está la situación ahorita. Lo bueno es que el diputado Jaime Cantón, al parecer, lo recibió, y hay una serie de diputados donde le están haciendo, pues, las peticiones, ¿no? Una... aclaraciones, y a pesar, del enojo, pues con respeto lo está haciendo, ¿no? Una persona ahí que, la verdad, mis respetos, porque lo sabemos y la estamos escuchando y vemos que tiene coherencia lo que dice. A todos nos afecta, porque todos somos residentes del Valle de Mexicali, todos nos afecta la situación que se vive. Luego hay ocasiones, como ahorita hubo un bajoncito de luz, ¿no? Hay un bajoncito ligero de luz de repente. Ahora imagínense si empiezan estas tormentas, pues la verdad sí va a afectar bastante, ¿no? Sí va a afectar bastante lo que nos está pasando, pero lo bueno es que ya los escucharon, ya los están escuchando. Huelga de hambre, el licenciado, huelga de hambre, una huelga de hambre, recuerda. Bueno, yo recuerdo que había un exfuncionario, ¿no? Un exfuncionario que dijo que se iba a amarrar a las oficinas de la Comisión Federal de Electricidad, ¿no? Ahí, que se iba a amarrar. ¿Qué pasó con esta persona que dijo que él iba a ir, se iba a amarrar ahí? ¿Sería que solamente quería ver algún tinte político? ¿Sería alguna situación? No sabemos, ¿no? Pero no se ha visto, solamente en esas declaraciones que dio a cierto medio donde dijo que se iba a ir a amarrar a un poste con cadenas y no sé qué, bueno, iba casi a crucificar, pero pues no, la maestra Guadalupe Reyes, junto con otra compañera, ahí ya tiene bastantes días. Nosotros hemos guardado respeto, ¿por qué? Porque no queremos tener situaciones, no por apoyo, el apoyo lo seguimos dando porque lo estamos anunciando, de hecho ahorita lo estamos anunciando para que la comunidad lo sepa. Pero que no se malinterprete, ¿no? Que no se malinterprete, porque en ocasiones hay personas que buscan la manera de malinterpretar las cosas y no se trata de eso. Sabemos que es una petición justa, es una petición muy justa. Lo bueno de esto es que ellos ya tienen tiempo, ya no es la primera vez que lo hacen, ya tienen 2 o 3 años consecutivos que lo están haciendo. Posiblemente ya para el 27 hay una solución. Ya ahorita acaba el 26, acaba la temporada de verano. Posiblemente ahorita la solución no vaya a ser rápidamente, pero pues es una pateadera de bote, ¿no? ¿Por qué? Porque es una situación sincera, y sí, todo el mundo lo sabemos, la maestra lo sabe, todos debemos saberlo, es una situación federal, es una institución federal. La solución debe venir desde arriba del gobierno federal. El gobierno estatal apoya en lo que son los trámites, en los acercamientos, en escucharlos, el Congreso, en también mandar exhortos a lo que es la Comisión Federal de Electricidad a nivel federal, pues para que los escuchen, ¿no? Pero si nos ponemos a ver, y no es ningún tipo de crítica negativa, las oficinas centrales de la Comisión Federal de Electricidad en la zona noroeste están en San Luis Río Colorado, Sonora. Y mucha gente en ocasiones los han mandado hacia allá y les, es lo mismo. A pesar de que si les llega un recibo de 10, 12 mil pesos, van. Y tenemos casos ahí que nos han explicado. Y les dicen que es lo mismo, que ya revisaron y que se tienen que pagar esa cantidad. Y ya se gastó sus 2, 3 mil pesos más en ir hasta San Luis Río Colorado, Sonora, a querer solucionar o buscar una solución. Entonces, por eso la gente se desilusiona, por eso la gente todavía la gente ahorita ya está tranquila, pero puede llegar un momento que esta situación se pueda salir de contexto. Entonces, ahí, sinceramente, las afectaciones yo considero que se van a ver el año que viene. Se van a ver el año que viene cuando empiecen las situaciones de lo que son los cambios de gabinete, votaciones, candidatos que anden buscando el voto. Pues ese va a ser el reclamo principal, ¿no? La inseguridad, las tarifas eléctricas. Y así como dijo la señora hace rato, que lo dijo muy claro y que yo lo he repetido miles de veces, que volteen al valle. El Valle de Mexicali es la cuna de Mexicali. Que volteen al Valle de Mexicali, porque el Valle de Mexicali es y ha sido siempre el semillero de Baja California, de Mexicali específicamente. Y la realidad, son pocas las veces que se voltea a ver el Valle de Mexicali. Entonces, hay una oportunidad muy grande. El Valle de Mexicali es grandísimo, tiene muchos habitantes, está muy disperso. Sabemos que tiene muchas necesidades. La Dirección de Desarrollo y Delegaciones, que es la que lo cubre, es insuficiente el presupuesto. Y la Dirección de Desarrollo, cargo de Gerardo Siqueiros, hace lo que puede para poder jalar, para poder estirar la liga a lo máximo de ese presupuesto. Pero falta bastante. Entonces, necesitamos que nos dejen de ver como ciudadanos de segunda o que nos dejen de ver como un voto cuando se necesite. Vamos a corte, volvemos en un minuto. Enrique Campos, Ecos del Valle, por supuesto, por la 1050, la grande de Mexicali y Ecos del Valle.
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2: Sí, volvemos después del primer corte informativo. Mire, ahorita me estaban mencionando porque habíamos solicitado unas entrevistas con San Felipe, Protección Civil de San Felipe, porque se encuentra reunido el comité a nivel estatal. el capitán de bomberos, el director de Protección Civil de San Felipe, ahorita se encuentra en reuniones, no se vamos a poder hacer el enlace, porque recuerde, San Felipe, los problemas que tiene son los arroyos que todo el tiempo circundan a San Felipe o pasan por casi medio San Felipe. ¿Por qué? Porque baja todo el agua de los cerros aledaños y pues va a desembocar al mar. Entonces, pues ahorita están sobre la limpieza, limpieza de playas. O sea, se está trabajando intensamente, ¿no? ¿Para qué? Para prevenir esta situación. La gobernadora ya estuvo mencionándolo en la mañanera el día de ayer. Los trae a todos ajetreados. Ha habido suspensiones y cambios de agenda. De hecho, se tenía programado el informe de gobierno del presidente municipal de San Felipe, José Luis Dagnino. Se tuvo que cambiar de fecha por lo mismo, porque pues posiblemente el viernes vaya a ver, lo cual le digo, las lluvias, ¿no? Y pues esperemos que tengan un muy buen resultado los residentes del kilómetro 43 en su visita al Congreso, que se vayan contentos, que se vayan tranquilos, y a la maestra o a López Reyes, pues nuestras más sinceras, la verdad, felicitaciones, porque es una mujer valerosa. Pero pues también ahí yo considero que faltan líderes de ahí, de Ciudad Guadalupe Victoria, que se unan a la causa, ¿no? Líderes que se han mencionado, inclusive, repito, hubo una persona que hizo una nota, mandó notas a diferentes medios, dijo que se iba a amarrar, a las puertas de la Comisión Federal de Electricidad, y pues nosotros no vemos que esté nadie ahí, ¿no? Que es parte de un consejo empresarial del Valle Mexicali, que la verdad nunca despertó, nunca, solamente de nombre yo lo he visto, yo no sé si tenga reuniones, no sé si exista todavía, pero pues ¿dónde se encuentran esos líderes? ¿Dónde se encuentran esas autoridades? Puede ser que los estén apoyando por de alguna manera, ¿no? Pero pues se ve gente, porque sí se ve gente con ella, se ve gente ahí por las tardes principalmente, pero bueno, esperemos que todo tenga solución y que no vaya a afectar su salud, sinceramente, ¿no? Porque no es fácil, no es una persona adulta, pero es una persona de edad, pero la convicción que tiene y el valor civil que tiene, yo considero que lo va a hacer fuerte para eso. Muy bien, pues vámonos rápidamente. Saludos a los bomberos entonces por allá de San Felipe. Saludos, pues tenemos que las temperaturas tienden a bajar. Hoy jueves 24 de septiembre es la 1:20 del día, de la tarde. Tenemos una temperatura tal de 33 grados centígrados, que viene siendo 92 Fahrenheit, con una máxima de 36, que pueden ser 96. Hay muy pocos nublados. Hay ventiscas porque hay vientos de 13 kilómetros por hora. Hay un 18% de posibilidad de lloviznas, ¿eh? Lloviznas. 18% es bajo. Pero entre miércoles y jueves de la semana pasada, de la semana que viene, ¿no? Tenemos, lo estaba checando yo, ¿no? Tú, aquí no te salió a ti, licenciado. Para mañana viernes está a 40 grados, va a subir la temperatura poco. El día sábado sube poquito más, todavía 41 grados. El día domingo baja a 36 una vez más. Y el lunes ya amanecemos con 33 grados. O sea, va a estar nublado, con ligeros vientos, ligeras posibilidades de lluvia. Hay un 22% el día lunes. Entonces ya aumenta, ya de un 40% en adelante, pues ya es una situación que sí puede ser viable una ligera llovizna. Lo que sí, recuérdelo, ya lo habíamos mencionado, las ventiscas, los vientos ocasionales pueden ser fuertes, moderados a fuertes y eventuales. No es fijo, no es continuo, solamente son rachas. Puede durar un rato, se calman, al rato vuelve otra vez otra tolvanera. Entonces, pues mejor, si va a lavar, no deje su ropa tendida. Hay que revisar muy bien su patio, si tiene ramas en los árboles, ya lo he repetido, si tiene hojas sueltas de su techo, si tiene goteras. Hay que tratar de solucionar y mantener los patios limpios, ¿no? Así como las autoridades están buscando mantener los arroyos y las playas limpias para que el agua salga como debe ser. Carretera San Felipe, recuerde también, pues en ocasiones cuando las lluvias son intensas, hay ciertos lugares que se troza la carretera, pues hay que tener que precauciones, y más para el Valle de la Trinidad, porque también sucede continuamente, ¿no? Saludos a la gente que nos está viendo ya por aquí. Tenemos Irene Álvarez, Marcos Mares, Jorge Jiménez, Raúl Contreras, Chepe Gómez, María y Esmeralda Lara, Jorge Reyes Ramírez, Micaela Fonseca, don Silvia Álvarez. Muy bien. Y quiero mandar una sincera felicitación de parte de la familia Campos Vázquez a Erika, es integrante de la familia, por su cumpleaños. Muchas felicidades, hija, muchas felicidades, muchas gracias por ser parte de la familia, muchas gracias por esos nietos hermosos que me diste, Santiago y mi Valentina. Y pues esperemos que te la pases bien. Sabemos que ya andan en el Mexicali por allá. Estábamos esperando la invitación para ir a comer, ¿no? No es cierto. Sabemos que andan haciendo situaciones pertinentes a sus trabajos, ella y mi hijo. Pues qué bien que pases tu feliz cumpleaños y que te lleven a comer a un muy buen sitio por ahí. Muy bien, pues ahí tiene. Entonces, pues vamos a ver, tenemos notas de Mexicali. Estábamos enfocados y desgraciadamente, posiblemente el día de mañana lo hagamos. Vamos a ver el clima también, porque teníamos unos enlaces con lo ABC, ¿verdad? Lo ABC, pero dada la situación, fíjese lo que sucede, dada la situación por este cambio, esta situación del huracán que se espera, que no es nada exagerado, pero es mejor prevenir. Entonces, ahorita todas las instituciones, todos los funcionarios pertinentes, Protección Civil, Dirección de Seguridad Pública, bomberos, todos están a la expectativa, ¿no? Yo hace una hora y media estuve en el 43, dos horas, se mira solo, no había 43, estaba platicando, yo fuimos ahí con un amigo a echar un taco, me dice, todo el día desde ayer está solo, posiblemente se deba a la situación que se presentó antier, ¿no? El fallecimiento de la gente, donde sí se miran muchos rondines, eso sí, se miran muchos rondines policíacos. Entonces la gente, la verdad, en ocasiones, como me dijo él, es preferible, mucha gente prefiere no salir, dice, porque te paran por cualquier motivo. Y dice, y pues es su trabajo, dice, pero mucha gente mejor no sale. Ahí tiene una denuncia que hubo, ¿no? Hay una denuncia de una persona en la que está circulando por las redes, ¿no? Una denuncia de una persona, una mujer que al parecer le sustrajeron cierta cantidad y algo de cantidad, entonces parece ser que puso su denuncia, no sabemos, no le damos el seguimiento porque no tenemos los datos, pero al parecer algo pasó por ahí. Entonces los retenes, donde le encuentran una cierta cantidad muy excesiva, acaba de vender un terreno y pues es la explicación lógica, ¿no? Los traía ahí y pues se distorsionó la situación. No sabemos en qué quedaría eso. ¿Qué tal, Chino Orejel? Saludos, ¿cómo está? Muy bien. Pues vamos a ver, dice, la Comisión Estatal de Servicios Públicos llama a cuidar la red sanitaria de Mexicali por la misma situación de las lluvias. Cuidar el drenaje comienza desde la casa. La Comisión Estatal hace un llamado a la población a evitar arrojar basura, grasas, aceites y residuos sólidos al alcantarillado sanitario, debido a que estos materiales pueden provocar taponamientos y afectar el funcionamiento de la infraestructura. El problema adquiere especial relevancia por las dimensiones del sistema que debe mantenerse en operación. En el municipio de Mexicali hay más de 3.000 kilómetros de tuberías. Imagínese usted, más de 3.000 kilómetros de tuberías de alcantarillado sanitario, infraestructura que requiere mantenimiento permanente y al mismo tiempo del uso responsable por parte de la población. Los residuos que llegan al drenaje no simplemente desaparecen. Materiales como toallas húmedas, fibras textiles, plásticos y basura doméstica se puede acumular en tuberías y equipos hasta formar obstrucciones. La CEP ha documentado que estos desechos pueden tapar bombas, cribas y válvulas, disminuir la capacidad de bombeo e incrementar las fallas mecánicas y eléctricas y provocar derrames de aguas residuales. A ellos se suman grasas, aceites que no deben desecharse por fregaderos, por lavabos o por registros, así como pañales, trapos, preservativos, o sea, condones, escombro y cualquier otro material sólido, para que la red sanitaria no fue diseñada para eso. El drenaje no es un basurero. Lo que se arroja indebidamente puede regresar convertido en un problema para una vivienda, una calle o una comunidad entera. La SEP invita a disponer correctamente de grasas, aceites y residuos sólidos para utilizar el alcantarillado únicamente para el propósito que fue construido. Cuidar la red sanitaria es una responsabilidad compartida que ayuda a prevenir taponamientos, derrames y riesgos sanitarios y contribuye al bienestar compartido. Mire, esta situación me llama mucho la atención porque hace cierto tiempo empezaron a poner las trampas de grasa, se llaman. Trampas de grasa. Mira, está un carro, andaba dentro de un drenaje, ¿cómo ves? trampas de grasa. Las trampas de grasa es una caja de esas amarillas con negro que se venden en muchas tiendas comerciales, pero está condicionada de ciertas maneras donde la grasa cae y ahí se cae la grasa y el agua sola corre. Esto se utiliza mucho en restaurantes y es un requisito. Pero la situación que se presentó aquí en el Valle de Mexicali, y nosotros estuvimos presentes en varios casos, es que hay sitios donde no hay drenaje. O sea, una trampa de grasa es indispensable que haya un drenaje donde esté circulando, porque si no vamos a caer a lo mismo, ¿no? Porque si la trampa, no hay drenaje, pues entonces la situación se va a una fosa séptica y no es tanto el problema, porque no afecta a la Comisión Estatal de Servicios Públicos. Pero empezaron a aplicar multas en Ciudad Guadalupe Victoria, en diferentes sitios donde no hay alcantarillado. Guadalupe Victoria por lo regular sí tiene en muchas partes, pero hay ciertas áreas que no. Y hay muchos negocios, o había muchos negocios que realmente sí aventaban el residuo de aceites, inclusive talleres mecánicos, al alcantarillado. Aceites y de desechos y de todo a la red. Entonces la red llega un momento que se va taponeando, haga de cuenta como si fuera el colesterol en el sistema humano. ¿Y qué es lo que sucede? Una obstrucción, y esa obstrucción ocasiona problemas donde la Comisión Estatal de Servicios Públicos de Mexicali pues batalla bastante, porque son muchos las situaciones. ¿Usted ha visto esas maquinonas donde meten unas sondas? Pues sacan de todo, Inclusive, toallas sanitarias, pañales, toallitas húmedas, que dice uno, ay, es una toallita húmeda, se va a deshacer. Hay muchos materiales que no son reciclables y que se van acumulando. Esa toallita húmeda se pega en un lugar donde hay grasa, al ratito sale por ahí volando una toalla femenina y también se pega y va obstruyendo, y eso ocasiona las situaciones. Entonces, esperemos pues que eso en el Valle de Mexicali, hacer conciencia, y en caso de tener un apercibimiento, pues aceptarlo, porque la culpa es de uno. Volvemos unos minutitos más. Enrique Campos, en Ecos del Valle, por supuesto, por la 1050, la Grande de Mexicali. Saludos a nuestros compañeros de cabina y en Ecos del Valle.
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12: Enfrenta a su primer gran obstáculo regulatorio. Un análisis de sangre diseñado para detectar señales de distintos tipos de cáncer en personas aparentemente sanas. Toca ahora que asesores del gobierno de Estados Unidos revisen que también funciona. De acuerdo con una encuesta de la Universidad de California de Berkeley, copatrocinada por Los Angeles Times, la consejera Nidia Raman mantiene una amplia ventaja sobre la actual titular Karen Bass en la contienda con la alcaldía de Los Ángeles. Raman recibió el apoyo del 39% de los probables votantes encuestados en Los Ángeles, frente al 28% que recibió la actual alcaldesa en funciones. A pesar de encontrarse a centenares de millas de distancia, el huracán Polo, considerado como uno de los más fuertes jamás registrados en el Pacífico y que se encuentre enfrente a las costas de México, puede causar afectaciones en el sur de California, dijo el Centro Nacional de Huracanes. Esta es la voz de Marcia Enciso desde San Diego. El embajador Ronald Johnson afirmó que Estados Unidos quiere ampliar su papel en la seguridad de México, pero no

0: carteles. Esto lo aseveración durante la quinta convención binacional de la American Society of Mexico.
1: 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La piedra llamó.

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8: Sí, parece ser que ya salieron de la reunión en el Congreso. Ahorita le estamos hablando con nuestro compañero Rubén Gómez para ver si tenemos la oportunidad, que nos dé la oportunidad de pasar su video al aire para que la gente que escucha Ecos del Valle y que tenga la oportunidad, pues que lo pueda escuchar. Vamos a ver qué nos contesta ahorita nuestro compañero Rubén Gómez. O sea, nosotros todo el tiempo pedimos autorización para que no tener ningún problema, ¿no? Porque hay que ser pues respetuosos de los compañeros. Dice, claro que sí, lo puedes buscar, Rubén Gómez, y su video, mientras sigo yo con otra nota, por favor, licenciado. Gracias, vamos a ponerle que muchas gracias. Y esto es, ahorita es unos momentos, ¿eh? La maestra Guadalupe Reyes, acaban de salir, vuelvo a repetir, de la reunión en el Congreso. Vamos a ver qué le contestaron. ¿Ya lo tienes por ahí? Eso era, bueno, vamos a buscarlo. Y vamos a ver una nota mientras donde dice, dialoga la alcaldesa con historiadores sobre el futuro del mercado municipal. La presidenta municipal de Mexicali, Norma Alicia Bustamante Martínez, sostuvo un encuentro con historiadores de la ciudad para conocer sus propuestas, ideas y perspectivas sobre el destino del mercado municipal. El objetivo es unir esfuerzos entre diversos sectores para construir una visión compartida sobre el futuro de este espacio histórico y representativo de Mexicali y avanzar juntos en la transformación de este espacio. Recuerde, pues ya se les había solicitado, ¿no? Anteriormente, eso yo creo, considero que ya son hijos o descendientes de los propietarios originales del mercado municipal, porque tenía muchos años, fue por los terremotos afectado, demolido, y en su momento, nunca, que yo recuerde, como lo dice la alcaldesa, no cuentan con el recurso suficiente para poder hacer un mercado municipal en sí, porque es una inversión grande, sino lo que iba a buscar es cómo buscar la manera de encontrar crédito. ¿Ya contaste la nota? Bien, vamos a ver la nota donde, y le agradezco mucho a Rubén Gómez, nuestro compañero, donde la maestra habla sobre la situación que se vivió en el Congreso del Estado hace unos momentos en Mexicali, Baja California.
9: La manifestación es pidiendo la tarifa 1G, o quieren, si quieren póngale Z, no importa. Así se lo planteamos en el 2024 a la gobernadora en el 43, una nueva tarifa. Traer aquí una nueva tarifa. Y la compañera Marisela Barbosa, que se quedó en la huelga de hambre allá en el 43, y su servidora, principalmente ella, que tiene ya tiempo estando en huelga de hambre de 40 y hasta 90 días, no se va a levantar hasta que traiga el gobierno, nuestra gobernadora, el documento que anuncie a todos los medios, el documento donde ya está la gestión de la tarifa 1G y también la gestión de la partida especial para toda la renovación de la infraestructura eléctrica, todo el servicio eléctrico del municipio de Mexicali. Esa es la razón de estar aquí. El que les apoyen para los recibos locos de los aparatos descompuestos es parte que les corresponde. Gestionar esa nueva tarifa 1G, como le quieran llamar, es lo que queremos. Es la solución de raíz para absolutamente todas las familias de Mexicali y de su valle. Por esa razón invitamos a Mexicali que se sume, porque es para ustedes. No es aquí nada político de ningún candidato. Nadie estamos buscando ningún puesto político, ningún partido político. Todos los partidos son bienvenidos porque ellos deben también de hacer su parte. Todos nuestros diputados tenían que haber puesto ahí en la minuta el tema del problema del sistema eléctrico en Mexicali y su valle, y nadie de ellos lo ha hecho a la fecha. Después de tantos apagones, después de tantos días sin luz, en muchísimas colonias. Y en el Valle eso sí es año con año repetidamente.
8: Bueno, así, en realidad yo no lo había escuchado, estábamos esperando que ya les hubieran dado una solución, al menos ya los escucharon. Sigue la huelga de hambre, ahí si quiere apoyarlos, ustedes están afuera de las instalaciones de la Comisión Federal de Electricidad aquí en kilómetro 43. También vimos que estaba personal de penitenciario, una unidad de personal penitenciario, que la verdad no sabemos el papel que está haciendo, sería solamente que sea como tipo de escolta o de protección, pero personal del sistema penitenciario es una pickup Ram blanca, cuatro puertas, y la hemos visto, inclusive hoy todavía la miramos, y todos los días que hemos pasado ha estado ahí. No sabemos si es para protección de las personas que están en huelga de hambre, o no creo que sea una manera de oprimir, ¿no? Lo que sí, yo recuerdo, y no sé en esta ocasión, que en el año pasado sí les llevaron uno o dos citatorios donde los demandaban, ¿no? Porque en los primeros años, fue el que 24, la verdad, el personal, que en ese momento, una señorita muy agresiva, muy, muy agresiva, inclusive con en medio de Ecos del Valle, fue bastante agresiva. Sería, no sé, a mí yo iba temprano, sería que no aparentábamos ser un medio, no sé, se me hace que iba hasta en short, ¿no te acuerdas? Y nos batió pero lindo y bonito, o sea que no digo que no nos tenía que dar información. Entonces, bueno, ya después, posteriormente, nos la encontramos en una oficina de gobierno, no la encontramos en la oficina de la gobernadora, nosotros estábamos presentes en la reunión, y ahí sí cambió toda la actitud, ¿no? Pero lo que son los funcionarios, la verdad es que en ocasiones decepcionan el trabajo que hacen los funcionarios. Y pues muchas gracias, Rubén Gómez, te agradezco mucho. Vamos con una nota donde dice: es muy importante esta situación de la credencialización para el Servicio Universal de Salud. El director regional de los programas de bienestar de Mexicali y San Felipe, ingeniero Jaime Rojo Peñuelas, informó que continúa la credencialización para el Servicio Universal de Salud, identificación que permitirá acceder de manera más ágil a los servicios públicos de salud del IMSS, IMSSE y Bienestar. En el Valle de Mexicali, los módulos se encuentran en el Ejido Benito Juárez, en el Centro de Desarrollo Humano en el Integral Benito Juárez, y en el kilómetro 43 en la Unidad Deportiva o en el Centro Integral también. En Mexicali, el registro se realiza en el Centro Integrador del Centro Cívico, ubicado al Palacio Federal, a un lado del Ayuntamiento. Las personas que reciben la pensión para adultos mayores o personas con discapacidad pueden obtener esta credencial que permite acceder al expediente médico electrónico e identificar la unidad de salud más cercana. Recuerde, todo esto viene junto y pegado con la situación del anuncio que se hizo ayer, donde se está solicitando personal médico. Tiene la nota todavía, ¿verdad? Se está solicitando personal médico, enfermeras, enfermeros, técnicos, doctoras, doctores, técnicos en enfermería, donde se van a crear 192 centros de salud a nivel nacional, o solamente aquí en el estado, no, aquí en el estado, ¿no? Al en el estado, creo. Y estos centros de salud van a contar con todo el personal, se va a atender a cualquier persona, por eso es esta credencialización. Tiene fecha para iniciar en enero del 2027, entonces es muy importante que la gente que ya tenga 65 más, pues ya automáticamente ya lo puede adquirir. Pero también hay que adquirir los centros de desarrollo humano integral en Ciudad Guadalupe Victoria, en el Ejido Benito Juárez, no sabemos si aquí en Carranza lo haya, pero va a tener servicios de salud universal. Es una tarjetita, es como por decir algo, donde ahí va a venir todas sus enfermedades, sus alergias, qué medicamentos toma. Todo lo referente a su salud desde hace tiempo. Entonces, pues es un programa ambicioso, ¿no? Es un programa ambicioso, pero la verdad sí se necesita las instituciones de salud, porque mucha gente dice, bueno, no hay Cruz Roja ahorita en Ciudad Guadalupe Victoria, al parecer no cuentan con doctor. En el IMSS, en kilómetro 43, hay ciertos horarios también. Fines de semana es casi imposible encontrar un médico en alguna institución pública. Existen médicos en el sector privado, por decir algo, en ProSalud, ¿verdad? El doctor ahí en ProSalud en kilómetro 43, hay un que otro médico por ahí también en kilómetro 43 privado, pero pues la salud no espera, ¿no? La salud no tiene horario. A veces es en la madrugada, no tienes cómo salir a llevar a tu niño, tu niña enfermo. ¿Y qué es lo que haces? Vas a una estación de bomberos. ¿Y qué sucede? Lo mismo. No hay unidades de bomberos. En muchas. En una sí. Yo no digo que en todas, pero en muchas no lo hay. Y no es una situación que lo estemos exagerando. La gente lo sabe. Afortunadamente, al parecer, aquí ahorita en Colonia Carranza no se tiene ese problema, pero sí hay muchos lugares donde, pues, está... Es lo mismo, el Valle de Mexicali, para que me entienda, y mucha gente que no lo conoce, el Valle, es muy extenso, muy grande, y hay pequeñas rancherías. Estamos hablando, por decir algo, de la avenida, de la calle de la Juárez, la conocida Juárez. Pues son 10, 20, 30 casas dispersas en un perímetro de 5 o 10 kilómetros, pero son familias enteras que necesitan salud. Entonces no es una comunidad grande como Ciudad Guadalupe Victoria, como el Ejido Páscuaro, como Colonia Carranza, como Delta, pero son comunidades que necesitan los servicios. Entonces ahí es el problema. Por eso antes, cuando había centros de comunitarios de salud, pues la gente estaba contenta, ¿no? Porque sabía que a la hora que fuera, pues al menos estaba alguien que le tomara la presión, que le inyectara, que le quitara el malestar o que la trasladaran a algún sitio donde le dieran atención. Vámonos a corte, volvemos en un minuto. Enrique Campos, en Ecos del Valle, por supuesto, por la 1050, la grande de Mexicali.
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6: Sí, volvemos al último corte informativo. Fíjense que no había visto esta nota y es referente a la pasada, lo que es la atención de los consultorios que va a haber en enero, van a empezar, donde dice atención a los profesionales de la salud. Aquí nos están dando unas tarifas que son los pagos que son sugeridos que se puedan integrar. Dice, la Secretaría de Salud del Gobierno de México abrió la convocatoria dirigida a médicas, médicos y personal de enfermería para integrarse a los consultorios SUS, con el objetivo de acercar la atención primaria de salud a las comunidades en todo el país. El registro estará abierto hasta el 14 de octubre. Tenemos todo lo que resta de septiembre y 14 días del mes de octubre. Pueden participar médicos generales, especialistas que apliquen al primer nivel de atención, o sea, solamente, por decir,

0: ayer sí lo miré, y dice 13.350 pesos para licenciados en enfermería y 11.000 pesos para técnicos en enfermería. Yo no le veo una diferencia de 2.500 pesos a un técnico en enfermería, que no es lo mismo que un licenciado en enfermería que se quemó 3 años, casi 4 años, para poder hacerse licenciado en enfermería, y un técnico en enfermería, y mis respetos para los técnicos en enfermería, que son en 1 año, 2 años se lo pueden aventar. Entonces, esta situación, considero que yo creo que va a haber algún ajuste. El registro, registrarse en los servicios universales de salud. .gob.mx diagonal convocatoria, pues ahí tiene. Entonces, esos son lo que va a pagarse. Y hablando de salud, tenemos aquí una nota que nos manda nuestro amigo, el doctor Adrián Medina Marías. Dice: el doctor Adrián Medina Marías dialoga con representantes del Ejido Cuernavaca. El doctor Amarilla sostuvo un encuentro con el comisario de Ejidad del Ejido Cuernavaca, Luis Alonso Vizcarra, y su planilla, con quienes abordó acciones de gestión ciudadana en beneficio de las familias de esa comunidad. A través de sus redes sociales, destacó la importancia de sumar esfuerzos y mantener coordinación con distintos actores para atender las necesidades de la población y contribuir a la generación de soluciones para Mexicali y su valle. No es de nadie en desconocido que el doctor Medina, en su periodo como secretario de Salud, implementó varias opciones que fueron todo un éxito, entre ellos las caravanas de la salud, la Casa Corazón, ¿verdad? Como la de aquí del kilómetro 43, la atención primaria a eventos de cardíacos, por eso es el especialista, y tampoco es de nadie desconocido que tiene aspiraciones políticas. Entonces, pues están haciendo su trabajo. No tiene ningún impedimento porque renunció a tiempo, no tiene ningún impedimento y inclusive en encuestas lo ponen como viable para la presidencia municipal de Mexicali, pero no sabemos realmente pues las ideas que él traiga, ¿no? Y pues está empezando a reunir con diferentes sectores de la población, el cual es bien aceptado, y esto pues es un trabajo que así se debe de hacer, ¿no? Como lo está haciendo también y como lo hizo en su momento el senador Jesús Ruiz Uribe también, ¿no? Jesús Ruiz Uribe también renunció con bastante tiempo y siguió trabajando. Y muchos de los que en realidad no salieron, y sí es, ahorita ya es la comidilla del día, y mis respetos para la diputada federal Eva Moreno, donde pues no resultó electa y molesta completamente con la designación de Julieta Ramírez como coordinadora estatal. Inclusive le negó el saludo, ya que digo, eso ya es falta de cortesía, y todavía hubo una demanda ante el Tribunal Superior de Justicia Electoral. Entonces, pues eso puede ser dos situaciones: cavar una tumba política, porque no hay de vuelta, o algún seguimiento que se le va a dar, posiblemente le atine y posiblemente se le asigne algún puesto para o sea, hacer lo que se debe hacer en estos casos, ¿no? Se llama Operación Cicatriz, acercar a toda la gente, como lo está haciendo la senadora Julieta Ramírez, donde se está reuniendo con todos y todo, cada uno de los integrantes, de los que fueron postulados, y de alguna manera o de otra, en algún puesto van a quedar acomodados. ¿Por qué? Porque son parte de la transformación. Entonces, pues vamos a ver qué pasa, qué sucede. Estos tiempos van a ser tiempos electorales muy fuertes, sabemos que se está trabajando, todavía no hay fecha para inicio de campaña, ¿verdad? Todavía no hay fecha para inicio de campañas, pueden ser apercibidos, si hay situaciones que ya se están manejando sobre el retiro de propaganda política, que en su momento se dice que se puso por todos lados, pero yo miro mucha propaganda de una manzanita, ¿no? ¿Y sabe quién es esa manzanita? Eva Moreno. Y de donde quiera, mire usted una manzanita y dice, pues, ¿qué tipo de propaganda? Yo no sé, mis respetos para el que le haya dado la idea. ¿Quiénes son los que hacen ese tipo de propaganda políticas? ¿Son qué? ¿Son editores o qué? ¿Agentes de publicidad? Pues, la verdad, mis respetos, ¿no? Pero como que no pega mucho, ¿no? Una manzanita, como que. Saludos, saludos, Pedro Gutiérrez, ¿cómo está? ¿Cómo está tu campo por ahí? Dice. Muy bien, dice, tenemos una nota de última hora, te lo voy a pasar ahorita. Dice: el presidente del Consejo Político, ahorita la subes, no, yo lo voy a leer, Luna. El presidente del Colegio Político Estatal de Morena, César Castro Ponce, en coordinación con el Comité Ejecutivo Nacional, hizo un llamado a la diputada federal con licencia, Eva Moreno, a sumarse a los trabajos en pos de la unidad. Asimismo, reconoció que la coordinadora de la Defensa de la Transformación y Soberanía Nacional en Baja California, Julieta Ramírez, ha mostrado desde el primer minuto total disposición de sumar a todos los integrantes políticos que participaron en el proceso. Es lo que les estaba mencionando ahorita. Es lo mismo que les estaba mencionando ahorita. ¿Qué es lo que pasa? Que puede ser una tumba política, la verdad, la molestia, porque se ve la molestia que le genera a la coordinadora Julieta Ramírez que haya quedado designada. Y Eva Moreno, inclusive, como le digo, la publicidad que hay existe por todos lados. Yo la he visto en muchos lugares en el Valle de Mexicali, en el Valle de Mexicali, una manzanita que dice Eva. No me imaginaba yo quién fuera, ¿no? Pero pues ojalá que se sume a este gran proyecto. Y para mí sería muy importante pues tener en ocasiones, si se es posible, pues a lo mejor darle una entrevista, ¿no? Solicitar una entrevista para ver qué podemos hacer con él. Bien. Muy bien. Pues ahí viene San Felipe. Se prevén chubascos, rachas de viento y calor para San Felipe. En Coordinación Estatal de Protección Civil, que le vuelvo a repetir, toda la mañana de hoy, toda la tarde de ayer estuvieron reunidos, informó que durante las próximas 48 horas esperan condiciones en San Felipe con lluvias aisladas e intervalos de chubascos de entre 5 y 25 milímetros, además de posibles descargas eléctricas, principalmente entre las 11 y las 18 horas. El pronóstico contempla temperaturas mínimas de 28 a 30 grados y máxima de 34 a 36, aunque podrían alcanzar entre 36 y 38 en las zonas del norte, este y sur del municipio. También se prevén vientos del noroeste de 10 a 20 kilómetros por hora, con rachas de 30 a 50 kilómetros, así como posibles tolvaneras, presencia de bruma. Protección Civil señaló que el ambiente será caluroso y muy caluroso en distintas zonas del municipio. Entonces, por lo mismo, es lo que se va a mencionar, hay que tener precauciones si va a circular a San Felipe, si va a circular a Puertecitos, si va a tomar el fin de semana, por decir, me voy de pesca, no va a ser muy posible porque va a haber altas mareas, va a haber muchos vientos, puede ser problemática la situación. Y aparte que Protección Civil también va a tomar sus precauciones y no va a permitir la salida al alta mar de las embarcaciones, ¿no? Y eso pues afecta considerablemente. Pues bien, pues nos vemos el día de mañana. 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Nos vemos el día de mañana. Si no hay ningún cambio, el día de mañana estaremos en cabina en la 1050 de la Grande de Mexicali con un enlace, ya sea vía Zoom o presencial con la UABC. Y también tenemos unas entrevistas que nos han solicitado y las estamos corroborando, y también vía Zoom con San Felipe, Baja California. Nos vemos, cuídense mucho.
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0: ¿Cómo estuvo esa clase de hoy?
1: Bastante bien. ¿Llevas mucho tiempo esperándome?
0: Un poco, pero te quiero mucho, mi amor.
1: Sí, pero por favor, apúrate que pueden verme.

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1: Amigos, gracias por acompañarnos. Gracias por estar con nosotros. Esta es la auténtica Radio Tribuna del Pueblo con el profesor y maestro Pedro López Solís. En unos breves instantes estaremos de nueva cuenta con ustedes. Yo les recuerdo que de lunes a viernes usted va a encontrar la auténtica Radio Tribuna del Pueblo desde la 1 y hasta las 3 de la tarde. No se lo pierda porque además usted puede interactuar al teléfono 664-303-1880. Ya sabe que nos puede encontrar en las redes sociales como RCE Espacio TV y por supuesto a través de Facebook como Radio Bahía 1470 AM. Por tanto, bueno, pues vamos a regresar obviamente con lo habitual y ya vienen enlazados con Ciudad Capital, la ciudad de Mexicali, Baja California. Ya en esta segunda hora tendrá también oportunidad de comunicarse con nosotros. Por lo pronto lo dejo con el titular de este espacio, la auténtica Radio Tribuna del Pueblo, el profesor Pedro López Solís. Buena tarde, pásala bien.
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2: Dos de la tarde ya con 7 minutos, 2:07, hora de Baja California. El teléfono aquí en el estudio marcando el 664-303-1880. Yo soy Pedro López Solís y esta es la auténtica Radio Tribuna del Pueblo, tercera edición. Al frente de todo el equipo de producción ahí se encuentra Ubaldo Mesa. En estos momentos nos enlazamos con la capital de Baja California, Mexicali, la ciudad que capturó el sol. Allá en Mexicali estamos en la Gran D, en la 1050 de amplitud modulada. Por esta frecuencia llegamos parte parcial de Sonora hasta San Luis Río Colorado, la Reserva del Pinacate, el Desierto de Altar y, por supuesto, estamos también allá en el Golfo de Santa Clara, muy cerca de Puerto Peñasco y la ciudad de Nogales, Nogales, Sonora. De aquel lado de la frontera, allá en los Estados Unidos, damos la bienvenida a mis amigas y amigos de todo lo que es Arizona, Yuma y, por supuesto, la ciudad de Calexico, allá en la Unión Americana. Hacia abajo, ya también estamos llegando a lo que es el fértil Valle de Mexicali. Gracias, muchísimas gracias a mis amigas y amigos de todo el valle, la zona agrícola de la capital. Y en esta misma ruta también doy la bienvenida a mis amigas y amigos del bello puerto de San Felipe, San Luis Gonzaga y Bahía de Los Ángeles. Ahora sí, de punta a punta estamos cubriendo los 7 municipios de Baja California. Aquí en la zona metropolitana, lo mismo que Tijuana, estamos por la 1470 de Radio Bahía. Con esta frecuencia llegamos, esta potencia más bien dicho, llegamos allá muy cerca de la Bahía de San Francisco, Paso Roble, Los Ángeles, San Diego, el Condado de San Diego y la Bahía de San Diego. Pero el epicentro de este espacio suena fuerte en Radio Bahía. 664 es el mismo número telefónico con lada regional sin costo desde Tijuana, 664-303-1880. Agradezco a mi amiga y compañera, lamentablemente por cuestiones de trabajo. Yo creo que usted sabe perfectamente que mi amiga y compañera Marcia Enciso hace un trabajo extraordinario. Mire, todos los días, de lunes a viernes. Y en todos los noticieros, bueno, pues ella tiene su resumen de noticias. Es un referente de la radio, de la información, de la comunicación. Y para nosotros es un gran orgullo, y más para esta auténtica Radio Tribuna del Pueblo, tercera edición, que todos los jueves nos acompañe. Y por cuestiones de trabajo, bueno, pues ella nos dejó a medias. Tuvo que atender compromisos, pero siempre vinculados o relacionados con Radio Cadena Enciso. Bien, vamos a continuar. Qué lamentable. Quisiera cerrar el tema, si ustedes me lo permiten, este tema en donde le dábamos a conocer el asesinato de esta joven mujer, que lamentablemente fue asesinada, degollada, ¿eh? 9 meses de embarazo, de gestación, ¿sí? No hay palabras. Yo no quiero saber el por qué le arrebataron la vida. Ni mucho menos algún tipo de razón que tenga que ver con los feminicidios, ¿sí? Yo puedo hablar y le puedo argumentar sobre este gran cáncer que tenemos de la inseguridad y violencia, que agarra parejo, ¿eh? Agarra parejo. Y sí, también, pues tengo que aceptarlo, nos guste o no, se han ensañado en contra de las mujeres. Pero para alguna investigación, para algún tipo relacionado con los asesinatos en cuanto a la implementación de la justicia, o para que se haga justicia, aquí la ley es parejo, ¿eh? Tratándose pues de un artero crimen. Un juez, ya sea mujer, ya sea hombre, tiene que dictar una sentencia en base a los hechos. ¿Quién fue? En el caso de el asesino o la asesina de esta mujer, no puedo yo definirlo, ¿eh? Aquí se trata de un crimen, ¿eh? Horrible. Cosa que, pues a lo largo y ancho de la República Mexicana nos estamos enterando de este tipo de sucesos. Pero más allá de este hecho, insisto, ¿por qué hemos llegado como sociedad, como país, como Estado de la República a ese tipo de escenarios? Hay muchas voces que dicen que falta más educación, que nos hace falta mayor cultura. A ver, vayámonos por partes, como dice el carnicero, ¿sí? Hay un rezago social en todos los aspectos, pero particularmente en lo que tiene que ver con los valores. Una niña, un niño, un joven, y no tan joven, si en casa no tiene los mejores ejemplos, si no se amamanta, si no crece con los principios en casa, pues va a ser una niña, un niño, un joven, a la buena de Dios, que no va a tener respeto por nadie, por nada ni por nadie. Si en la escuela, en el salón de clases, que le deben de enseñar, ahí en las aulas, no les dan como lección que le falten el respeto a los demás, que no valoren, que no aprecien la vida. No. Si una niña, si un niño, si un jovencito no está en un salón de clases, no va a aprender nada nuevo. Por desgracia, los cárteles, los grupos armados, para los jovencitos, pues representan una salida inmediata a las tantas necesidades que padecen, ¿sí? Ahora bien, si todo esto que yo le estoy mencionando no se resuelve con mayores oportunidades, y le ponía de ejemplo lo que se dice de violencia aquí en Tijuana o en Baja California, que la colonia más peligrosa lamentablemente es la Sánchez Taboada, no, yo no me voy a convencer de eso, nunca. A ver, ¿por qué no cambian el rostro de las colonias? Lejos de estar a oscuras, pues pongan alumbrado público, número uno. Lejos de la falta de unidades deportivas, que hagan espacios de recreación. A propósito, Ubaldo, pues le encanta el deporte, habla de deportes, periodista, ¿sí? Que atiende esa fuente, ¿sí? Pero si una niña, si un niño, un jovencito, estuvieran en una unidad deportiva o en una cancha, no estarían en las calles. no estarían pensando cosas malas. Estarían sacando toda esa energía negativa en energía buena, en energía positiva. A una persona que se le inculca el deporte como la educación, como la cultura, pues esa persona va a pensar bien. Esa persona no va a andar ideando cosas negativas. Déjeme, voy a la pausa. Voy a regresar con este tema antes de cerrarlo, desde luego, para que nos quede claro del por qué la violencia o cuáles son los generadores de este tipo de cosas que pues entristecen y que lamentablemente hay consecuencias como este asesinato de la señora, de la joven señora que le arrebataron la vida. Regresamos.

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10: 2:19, hora de Baja California. El teléfono aquí en el estudio, marcando el 664-303-1880. Tenemos llamada. Adelante, ¿quién nos habla?
11: Hola, Pedro, Gregorio Ruiz.
10: Mi querido Goyo, un poquito más de audio, a ver acá.
11: ¿Mande?
10: Adelante, mi querido Goyo.
11: Sí, estamos escuchándote. Hace rato estaba ya con Ramón, pero dije, voy con Pedro ahora, dice, un ratito, porque pues... Como te dije la vez pasada, que antes de que empezara Ramón, pues un rato allá y un rato acá, vamos a estar así, para, pues para no olvidarnos de tu programa también, y pues ahora el nuevo programa de Ramón Quiñones, música.
10: Sí.
11: Y pues ahí andamos, gracias a Dios, estamos ahí, dándole ganas también. ¿Cómo ves? Más que ya tiene rato que no hemos comunicado contigo, pero sí te escucho. Y, últimamente has tenido muchos invitados, ¿no?
10: Pues no, fíjate.
11: Sí, ayer tenías un invitado y un maestro que era, y luego el otro día también. ¿Sí?
10: Ayer estuvo Carlos Castillo Leucono, los miércoles.
11: Oh, sí. Yo pensé que era maestro.
10: ¿No? Los miércoles me acompaña Carlos. No. Los jueves, pues Marcia. A ver, ¿quién más?
11: Pero no fue Marcia ahora.
10: Sí, pues tuvo un compromiso y hace alrededor de 20 minutos se despidió.
11: Ok, pues un saludo para ella, si nos está escuchando también. Y pues para la gente que escuche este programa también tan excelente, tan profesional, el trabajo que realizas ahí en esta estación muy excelente, muy profesional, pero pues ahí estamos, escuchando también a la gente que participe también ahí.
10: ¿Cómo andas, mi querido Goyo? ¿Ya estás mejor?
11: ¿Ya soy más mejor mi voz, no? ¿O no?
10: Sí.
11: Ya me metí una cantada el otro día, ¿no?
10: Ah, me parece muy bien. Esa sí es muy buena noticia.
11: Sí, pues ahí andamos, gracias a Dios, poco a poquito. También el cambio de clima, yo pienso, porque la verdad que sí, mi amigo y hermano Filimón Lepe también se enfermó de la gripe y todo también. También anda malito. También ahí le mando un saludo también a él ahí ahorita. Que se recupere pronto. A lo mejor te está escuchando también porque te escucha de vez en cuando, te escucha ahí también. Uh-huh. El Molete es una persona también invidente también.
10: Compositor, mira, también. Muy bien. Sí. Te agradezco, compositor, mi querido Goyo. Y por supuesto, ¿no?, le enviamos un fuerte abrazo y saludo. Si es que nos está escuchando en estos momentos.
11: Sí, de repente te escucho también, y ahorita pues, no le he hablado en este día, pero ayer le hablé también, siempre nos comunicamos todos los días, pero este día no le he hablado, pues, también estaba aquí un poco ocupado, pero No he salido de casa, pero aquí estoy en la casa.
10: Sí. A gusto. Oye, ya cambió el clima, mi querido Goyo.
11: Oh, sí, la verdad es que me tumbó. El domingo no sé qué me pasó, pero...
10: Antes, hace como 2-3 semanas, el clima estaba... A ver, déjame encontrar bien el término. Estaba tipo águilas negras.
11: Sí, ¿no?
10: Para espantar el calor. Y ahorita ya se empieza a poner tipo disfrutar un chocolatito caliente.
11: Dale, o una canelita. Yo tomo una canelita caliente.
10: Canelita caliente.
11: Me gusta muy dulce el chocolate, ¿no?
10: Con una semita, con una concha.
11: Ándale, también una concha, una semita, o un quequi. Un quequi es un queso. El pan que trae papelito, pues se hincha para arriba, así está.
10: Un quequito.
11: Un quequi.
10: Bueno, oh, sí, sí, quequi le llaman. Quequi le llaman a un batidillo de harina con azúcar y luego lo avientas a la plancha o al aceite. Pero no. ¿Tú a qué le llamas quequi?
11: Esos son hotcakes.
10: Ah, los hotcakes.
11: Esos son hotcakes.
10: El quequito, el pan quequito.
11: Ándale, esos panes que tú pones
10: bueno,
11: en
10: ese
11: molde,
10: pan quequito.
11: En el molde le pones el papel.
10: Lo partes, no, con todo el papel, lo partes, le avientas mantequilla y a la plancha, olvídate.
11: Sí, y esos son panes de la panadería que hace la panadería. Es un molde, le pones el papel ahí y luego ya le echas la masa ahí como sí. Aguadita y luego ya lo metes a hornear y se hincha para arriba. Se hincha para arriba, sí, es un pan. Uh-huh. Un pan normal, lo venden las panaderías también.
10: Sí, no, hombre, sí, yo ya me tengo que cuidar de todo esto, ya ves que me puse cachetón.
11: Sí. No, sí, está difícil, la verdad. Sí.
10: Marcia, por ejemplo, me trajo ahí un pastelito el día de hoy. Me mandaron un cafecito, mi amiga, la chinita, dicho con todo respeto. Y ayer me trajeron pan de muerto, ¿eh? No, hombre, ya también. Don Chuy se aventó su pan. Ubaldo, ya todo mundo. Mayito, el muchacho alegre. Y todos ya probamos el pan de muerto.
11: Oye, Osvaldo no va a engordar también, no. Como si él no quiere engordar.
10: Tiene dos ventajas. Mira, la primera, es muy deportista, camina, sí. Corre, trota, ¿sí?
11: Uh-huh.
10: Así de que, ¿cuál es el problema?
11: Sí.
10: Oye, esa es la primera ventaja. La segunda es joven. ¿Sí? Él ahorita come de todo.
11: Sí, no, claro. ¿Te olvidaste del muchacho que va a Liguera?
10: No quiso pan de muerto.
11: No quiso, se dijo, no, yo vivo,
10: salió
11: vivo,
10: con una payasada, dijo, a mí denme pan de vida. Sí, ¿qué no, es eso dijo, de pan de muerto?
11: Sí, pero dijo, no, mejor yo sigo aquí abajo a Liguera.
10: Sí.
11: ¿No?
10: Sí.
11: Ah, está bien. Pero le mando un saludo también a Nacho, por allá por la universidad, ya vi en la universidad, te está escuchando también Nacho.
10: Nachito.
11: También, Nachito, también allá te escucha, allá también.
10: Sí, un ya tengo rato para hablarle,
11: pero a ver si le voy a echar una hablada ahí, pero... Y pues para toda la gente que está escuchando este bonito programa, ¿no? Y uh-huh. Pues ahí estamos en contacto, pero para saber qué día nos reunimos, ¿no?
10: Sí. Sí, no, precisa... A ver, muchacho alegre, póngale el audífono, ¿sí? Ahí está ya. A ver, dedícale unas palabras al muchacho alegre. Fíjate lo grosero que fue el muchacho alegre. Aquí hay pan de... No, dice, a mí denme pan de vida. Ahí te está escuchando, envíale un saludo al muchacho alegre.
11: Pues él le manda un saludo al muchacho alegre y que, pues, que mire sus palabras para que, y que se coma el pan de muerto para que, pues, porque si no revive, pues no va a estar muerto de todos modos, va a seguir comiendo.
10: Sí.
11: Así es, y un gran saludo también a Muchacho Alegre. Y a todos ahí, Osvaldo, sí. Al Señor Jesús, así también, y todo el personal que trabaja ahí también, ¿no?
10: Ándale pues, Goyo.
11: Sí. Ok, muchas gracias, estamos en el sí.
10: Pedro. Oye, Osvaldo, al Muchacho Alegre sí le voy a sacar la tarjeta roja, ¿eh? Sí. ¡Fuera! ¡Fuera! ¡Ah, qué cosa! Ahí está. Y esta es la de amonestación. Y vamos a empezar a usar la tarjeta azul para revisar las jugadas. ¿Eh? Sí, no. A la higuera ella, a la higuera. Sí. Sí. Bien. 664-303-1880, el número telefónico aquí en el estudio. Vamos a cambiar radicalmente de tema. Vamos a dejar de lado esto de la inseguridad y violencia. Que no se vaya el muchacho alegre. ¿Sí? Que no se vaya el muchacho alegre. Ahorita aquí le tenemos una comisión para él. Bueno, mire, 50 mil carros cruzan por la Sentry. Son muchos, ¿eh? 50, y diarios. Pues, ¿qué día de la semana? ¿Sí? Me parecen muchos, pero yo traigo la información, como dijo el clásico, yo traigo otros datos. ¿Sí? Además de los que cruzan por la línea general. No, yo cuando ya que yo me voy de, ya me volví yo sumamente internacional, me voy de pata de perro. El domingo me voy a ir de pata de perro, ¿sí? Voy a la bufadora. Voy a ir a bufar. Me la voy a pasar muy bien, pero cuando no me voy de pata de perro aquí me da por cruzar. Hay gente que dura 3-4 horas para cruzar a pie. Y hay filas de carros también que hacen el mismo tiempo que le acabo de mencionar. 3-4 horas, 2. Antes de la caída de las torres, la gente duraba 15, 20, 30 minutos, menos de una hora. Cambió todo esto. Bueno, vamos a ir a la pausa, no le cambie. Regresamos a esta auténtica Radio Tribuna del Pueblo, tercera edición.
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12: Padre 5.
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12: Padre 5, Dyers 1. La clave del juego. Manny Machado conectó un cuadrangular de 2 carreras y produjo 3 en total. Tati Jr. se fue de 5-3. Yoshinobu Yamamoto cargó con la derrota tras permitir 4 carreras, de ellas 2 limpias, en 6 entradas. La situación de la serie. Para la serie de los Dyers, en el Dyer Stadium se encuentra empatada a 1. Los Dyers ganaron el primero 7-0 y San Diego el segundo 5-1. El juego decisivo de la serie se disputará hoy jueves 24 de septiembre. Gilberto Mora, de 17 años, de los Cholos, es el nuevo número 10 de la selección mexicana al inicio de la nueva era de Rafael Márquez. El antecedente, tras usar el dorsal 19 en el Mundial del 2026, hereda el 10 ante la ausencia de Alexis Vega. En el contexto, se suma una lista de históricos portadores de la camiseta como Cuauhtémoc Blanco, Giovanni Dos Santos y Ciña. La selección mexicana no juega en el Estadio Caliente de Tijuana debido a que cuenta con cancha de pasto sintético, prefiriendo estadios con superficie natural. El único partido del Tri en pasto artificial dentro de México fue un amistoso contra Ecuador en el Estadio Akron, antes de que este cambiara a césped natural. Aunque en México es poco común, clubes internacionales como el Palmeiras, el Botafogo, el Bodo Glimt y el Young Boys también disputan sus partidos en canchas sintéticas. Arturo Villanueva, ex directivo del Querétaro, señaló que el mejor escenario financiero para un club puede ser perder la final, ya que recauda los ingresos extra por taquilla, patrocinadores, televisión y mercancía, sin tener que pagar los costosos bonos o premios por título a la plantilla. LeBron James firmó un contrato por $15 millones anuales para hacer la imagen de Polymarket, una plataforma de mercados de predicción asociada al sector de las apuestas. Hay críticas, hay controversia. El acuerdo ha generado cuestionamientos entre los aficionados debido al debate sobre la falta de regulación en estas plataformas, la ética en torno al negocio del juego y el contraste entre este ingreso y su salario en los Sixers de $3.9 millones. La posición de LeBron, él dice que se defiende de sus acuerdos comerciales individuales, aunque anteriormente expresó su preocupación por cómo el crecimiento de las apuestas afecta la relación entre aficionados y deportistas dentro de la NBA. rol de mentor. Ante la ausencia de Tadej Pogačar en el Mundial de Ciclismo en Montreal, Isaac del Toro ha apoyado a su compatriota Sebastián Ruiz, compartiendo entrenamientos y consejos sobre el trazado de curvas. Con el apoyo logístico, del Toro le prestó un uniforme de competencia a Ruiz, tras un inconveniente técnico de este último con la debida autorización de la UCI. En resultados destacados, Ruiz se posicionó en el lugar número 23 de la clasificación contrarreloj. En la sub-23 es el mejor latino de la prueba y junto al equipo mexicano de relevos mixtos consiguieron el puesto número 14 en una participación histórica para la región. 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
1: Dos de la tarde ya con 36 minutos, 2:36, hora de Baja California. El teléfono aquí en el estudio marcando el 664-303-1880. Tenemos llamada. Adelante, ¿quién nos habla?
2: Amigo Manuel Vidaurri, don Pedro.
1: Don Manuel, ¿cómo está don Manuel?
2: Bien, aquí aguantando los últimos días tibios de esta terminación de verano.
1: Ajá.
2: Ya entramos a otoño.
1: Oiga, pues ya entramos a otoño, efectivamente.
2: Aparte de que la edad ya es otoñal.
1: Bueno. Ubaldo es un jovenzuelo, ¿eh?
2: Es un polluelo.
1: Es un polluelo, sí. Pero con mucho espolón.
2: Un gallo de mucho espolón.
1: Particularmente en cuestión deportiva, ¿eh? Mucho espolón.
2: Ah, bueno. Conoce la historia del deporte.
1: Se defiende.
2: Uh-huh. Va de aquel comentarista, cronista, ¿no?, de deporte, ¿cómo se llamaba? Tito Hoyos.
1: No, yo la verdad no lo recuerdo, yo le soy honesto, pero si me habla de un Severo Mirón, si me habla de... A ver, ¿de quién? Déjeme... De don Pedro, mi tocayo, el mago Septién.
2: Ah, sí, de boxeo y unas veces tocó también.
1: Y Alarcón, pero el papá.
2: Ajá, Alarcón, ¿verdad?
1: Sí.
2: El doctor, ¿cómo le decían al doctor?
1: Ah, el doctor también, el de las luchas libres.
2: Sí.
1: Sí. Sí, fíjate que, ¿no?, que eran grandes voces de la crónica deportiva, ¿eh?
2: Sí, muy queridos, muy conocidos, porque sí, anunciaban hasta para las películas de lucha libre, ¿verdad? Que Santo, Blue Demon, todos esos.
1: Ajá.
2: También ellos,
1: ¿el doctor Ubaldo, cómo se llamaba? ¿O se llama?
2: Uno era
1: el cronista de la lucha libre.
2: El otro me parece que era el doctor Alarcón, ¿verdad?
1: ¿Eh?
2: Uno era el doctor Alarcón.
1: Era Pedro el Mago Septién en el béisbol. Pedro el Mago Septién narró un partido de béisbol sin estar presente cuando, pues, no estaba la magia del celular, cuando no estaba el internet. Uh-huh. Y todo lo recibió por la clave Morse.
2: Por algo
1: le llamaban el mago, ¿eh?
2: Sí, o sea, mucho conocimiento y mucho sabía medir el tiempo, ¿verdad?
1: Sí. Y Alarcón, bueno, pues uno de los grandes cronistas o periodistas deportivos. Me gustaba también su voz. Y cronista de deportes en la disciplina de lucha libre, el doctor Morales. El doctor Morales sí fue del... Hasta participó en películas con su voz narrando encuentros en el cuadrilátero. En el box es ring, en la lucha libre es cuadrilátero, ¿verdad, Ubaldo? Sí. Okay.
2: Sí. Sí, pues llamándole para saludar a todos a todos mis radioescuchas, conocidos, admiradores, a mis fans, sí, a Rosalino Álvarez.
1: No, Rosalino ya no sale de la 1420. Está bien, allá que se quede con Ramón. Pero cuando gusten, pueden brincarse un poquito.
2: Bueno, debe ser sancionado.
1: Sí. Yo conozco, por ejemplo, un amigo, ¿sí? Un amigo dice, ¿sabes qué? Yo me quedo con Ramón Quiñones, porque mi compañera está ahí con ustedes, dice. ¿Sí? Ella sí tiene la... Ah, a propósito, allá lo dejé, mi querido Ubaldo, no está el muchacho, ¿verdad? En mi pequeña mochila, me lo había traído como experimento, en mi pequeña mochila está el radio, ¿sí? Abajo, ahorita en el corte, ¿sí? En el corte, ahí está el radio, y dice, fíjate, En el corte de Ramón, le digo, pues no, porque tenemos los mismos cortes, ¿sí? Pero mi señora está con su radio en la 1470, dice, y en la otra mochila, en la pequeña, ¿sí? Abajo, ¿sí? Ah, no traemos la señal. Abajo, dice, le doy vueltecita y ahí estoy en la frecuencia de don Ramón Quiñones. Yo le decía a Marcia, nosotros no somos competencia de nadie ni estamos en esa carrera de la radio. A ver, mira, ahí te va. Para mis amigas y amigos que nos van a seguir en televisión o en redes sociales, fíjate, aquí tenemos a Ramón Quiñones, mira. Aquí está el radio. Sí. Y luego, si le baja poquito, ahí nos va a encontrar a nosotros.
2: Sí.
1: Sí. Aquí estamos. Nada más le cambiamos poquito al radio y ahí estamos nosotros, ¿eh?
2: Sí, están pegaditas, ¿verdad? Las estaciones. Sí. En el cuadrante del radio.
1: Sí.
2: Sí, qué bien. Sí, sí, o sea, más que todo, mira, yo pienso que fue como un saludo del apoyo afectuoso, ¿verdad?
1: Sí.
2: En echarle para adelante, desearnos salud, ¿verdad? Uh-huh. Y que no nos falte lo esencial, ¿verdad?
1: Sí.
2: Porque dice que no nos falte nada, pues es mucho pedir, ¿verdad? Quiere que se nos falta algo para incentivarnos a movernos.
1: Dijo.
2: Para adelante, ¿verdad?
1: Dijo. Pues le genera mucha incomodidad, ¿sí? El trabajo, dice. No, dice, a mí lo que me faltan es ganas, porque trabajo hay mucho, dice.
2: El trabajo, está por la calle, ¿no?
1: Sí. Oye, Manuel, y a propósito de lo que me faltan son ganas, hay zonas de la República Mexicana en donde sacan cada puntada, por ejemplo, acá en Baja California Sur, hay un municipio en donde dice, no, dice, estaba en una macro persona. Lo platicaba mucho un amigo paseño, ¿sí? ¿Cómo se llama el municipio? No recuerdo, ¿sí? Dice, y luego estaba en la maca y de repente allá, dice, ve que se mueve un billete, dice. Y le dice, ah, mira, fulano de tal, sí, un billete. Dice, déjalo, voy a esperar que dé vuelta el viento para que lo aviente para acá, dice. San Ignacio.
2: San Ignacio, yo estaba con San
1: Ignacio. Como que dicen que allá en San Ignacio, pero nada más se charra, ¿eh? No porque el comportamiento de la gente sea de esa manera. O quién sabe, ¿eh? ¿Quién sabe?
2: Sí, los acusan de flojos.
1: Sí,
2: pero yo
1: ese chiste, ese comentario lo escuché en el Centro Cultural Tijuana cuando estaba el restaurante y los huizapoles. No sé si tú alguna vez llegaste a escucharlo, cantaban, contaban charras y demás, muy, muy, muy simpáticos y agradables. Los dos integrantes de los huizapoles han de vivir todavía, pero ya están entrados en años. Luego, allá en Guasave también se avientan muchas charras sobre eso, ¿no?
2: Ah, sí, a salud del pueblo y de su gente, ¿verdad?
1: Sí.
2: Los guasaveños. Si nos acusan de que ese es el pueblo más tonto de todo Sinaloa.
1: Pero nada de eso es cierto, ¿eh? No. Quiero que sepas que Guasave ha dado a hijos sumamente capaces y talentosos, ¿eh?
2: Sí, cómo no, hay de todo.
1: Sí, hay de todo, como la viña del Señor.
2: En Guasave, aprovechando, te voy a robar un minuto más. En Guasave.
1: Mira, mejor hagamos algo. Déjame ir a la pausa y regreso para que concluya su comentario.
2: Perfecto, me parece muy bien.
1: ¿Sí? Es mucho mejor porque ya tenemos la pausa atravesada. No le cambie, vamos a regresar con Manuel Vidauri.

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5: Dos de la tarde ya con 48 minutos, 2:48, hora de Baja California. El teléfono aquí en el estudio marcando el 664-303-1880. Ya estamos en el cerrojazo final, pero con tiempo suficiente.

0: 15, 16 años. Uh-huh. Tuve matrimonios en junta, en Amaciato, como de 13 a 14 mujeres. Diferentes.
1: Entonces, no, era vago ese hombre.
0: El 90, lo más chistoso es que doña Loreto, sí, su último esposo, y ella no tuvieron familia, porque ya doña Loreto ya era persona mayor, ¿verdad? Y doña Loreto era mamá de Panchillo y de una muchacha, en ese tiempo muchacha cuando era niño, que le decían Loretillo, por ser la más chica, ¿verdad? Uh-huh. Y ya no eran hijos de mi tío. Ahí pagó todas las que debía. Pero se cree que el 90% de los Vidauri sinaloenses, gracias a ese señor don Francisco, que sí, mi padre, hermano de mi abuelo, son parientes míos. Unos primos de mi padre y otros primos míos y ya sobre la sobrinada. Entre ellos unos muy güeros con los ojos así, medio regadones, verdes, amarillos, uh-huh, atigrados. Porque el hermano más chico de mi padre, mi tío Elpidio, que si viviera el gran ahorita como en unos 90 años o más, ¿verdad?
1: Sí.
0: Más de la edad, mi tío Elpidio, era güerón así, chaparro, ancho,
1: flojo,
0: de espalda.
1: Le vamos a poner flojo.
0: Ya te digo, entonces, el saludo para Guasave, pues loco de ver que ya no ha de vivir, pues era por ahí, ¿verdad?
1: Fíjate que pegado a Guasave y pertenece al municipio está Guasavitos. Es como un barrio, ¿eh?
0: Guasavitos. Sí, sí, como era de ahí, es una licenciada que se llama, tiene un nombre muy curioso, se llama Lidia, no Lidia, Lidia, como un lirio.
1: Ajá, Lidia, sí.
0: Lidia, algo así, y es Quiñones, uh-huh. Parra Quiñones, por ahí tengo su tarjeta, muy hermosa ella, ahorita ya está la señora grande, me la conocí hace como 30 años, era la compañera de mi abogada, ¿verdad? En cuestión de litigios. Sí. Entonces, ojalá y otra llamada, Pedro, otro día platicamos con más calma. Un saludo para todos, para toda la estación, todo el cuerpo de Agneco. Que te encuentres bien, Pedro, gracias.
1: Muy bien, mi estimado Manuel, no te pierdas mucho. Manuel Vidauri. 664-303-1880, el número telefónico aquí en el estudio. Mire, ya para cerrar, ya estamos a minutos, ¿sí? Pero con tiempo suficiente, ojalá y se sigan comunicando. Le decía, hay ese tema que llama poderosamente la atención de los cruces de vehículos aquí por la línea, los que se internan a Estados Unidos, tanto por Tijuana como por Otay, cruzan 50,000 vehículos diarios por Sentry, por la Sentry solamente, sin descartar los que cruzan por la General. Analizan medidas para reducir filas. Montejo Peterson recordó que las aperturas del acceso Sentry por calle Segunda tuvo como objetivo mejorar la movilidad y ordenar el flujo, no necesariamente reducir los tiempos, ¿sí? Las largas filas en los carriles Sentry de San Isidro, que han alcanzado hasta 2 horas de espera, se buscan alternativas para agilizar el cruce hacia los Estados Unidos por esa vía, informó el secretario de Desarrollo Económico de Tijuana, Pedro Montejo Peterson. El funcionario municipal precisó que actualmente por esas casetas se están cruzando 50,000 de los 110,000 vehículos que cruzan diariamente al vecino país. Ahí me detengo. Es decir, 50,000 vehículos son los que cruzan por la Centre y otros 60,000 por la línea General. A ver, a mí me parecen muchísimos vehículos. Estamos hablando que vehículo por persona, pues estaremos más o menos sumándole 100,000, ¿sí? 100,000 almas diarias. Quiere decir que esos 100,000 son los que cruzan en buena medida, algunos, algunos, o muchos, o una cantidad considerable a trabajar, ¿sí? Y otros tantos van de compras. Agréguele, por supuesto, los que cruzan a pie. En fin, a mí me parece una cantidad enorme. No quiero desmentir al secretario de Desarrollo Económico. Más bien, esto me genera la idea de que con razón Tijuana sigue siendo la frontera más visitada del mundo. Más de 100,000 vehículos. Los vehículos pues no cruzan solos. Y en ocasiones, en un mismo vehículo, pues van de 2 a 3 personas. Por eso son más de 100,000. Recordó que la apertura del acceso Sentry por la calle Segunda tuvo como objetivo mejorar la movilidad y ordenar el flujo, no necesariamente reducir el tiempo de espera, que aunque señaló que por esa vía han llegado a operar hasta 4 casetas dependiendo del tráfico. En relación a la creación de una fila exclusiva para motociclistas, comentó que esta surgió después de quejas relacionadas con motociclistas que invadían otros carriles, por lo que autoridades estadounidenses determinaron que los motociclistas debían formar su propia fila. No sé si le tocó a usted, si es que iba en su vehículo, en donde de repente, antes de cruzar, se le ponía enfrente una persona en motocicleta, ¿sí? Bueno, para un motociclista, incluso en bicicleta, pues ellos se metían sobre las líneas y así era como cruzaban. ¿Se tiene que mejorar esto? Pues más allá de que exista una fila para bicicletas, motocicletas y demás, lo cierto es de que es muchísima gente la que cruza, la que cruzamos, quienes vamos y venimos tanto de aquí para allá como de allá para acá. De allá para acá, bueno, pues hay turismo del sur de los Estados Unidos. De aquí para allá la gente cruza de compras, cruzan a trabajar o cruzan simple y sencillamente como distracción, es decir, como parte de lo que es el turismo, aunque no lo quieran creer los estadounidenses, pero en ese sentido, pues también hay gente de este lado que quiere conocer Los Ángeles, que quiere conocer San Francisco, el zoológico de San Diego, los casinos, en fin, párele de contar. Pero más de 100,000 almas, 50,000 diarios por la Centre, 60,000 por la General. Y esto sin tomar en cuenta de que en ciertas fechas, particularmente en lo que es diciembre o cuando se aproxima la Navidad por cuestión de los regalos, Estados Unidos, cabe destacar que el sur de California, pues vive los comercios. Aquí cruzando en San Isidro, como en Chulavista o San Diego, muchos de los negocios viven del consumo de los tijuanenses. Eso es más que la verdad. Amigas y amigos, aquí le paramos. Hemos llegado al final de este espacio. Yo le quiero agradecer a todos ustedes que hicieron el favor de acompañarnos particularmente. No hablamos de las filas allá en Calexico ni tampoco aquí en Tecate. Ya habrá oportunidad de que hablemos de eso. Hemos llegado al final de este espacio. Yo le quiero agradecer a usted que nos siguió por la 1470 de radio. Allá en la capital de Baja California, por la gran D, la 1050, en Sonora y el sur de los Estados Unidos. En la zona costa de Baja California, por todas las frecuencias de Radio Cadena Enciso. Y, por supuesto, a nombre de Osvaldo Mesa, le agradezco el hecho que nos haya acompañado. Mañana tenemos una cita, usted y un servidor, aquí en esta auténtica Radio Tribuna del Pueblo, en donde decimos las cosas de frente y como son, siempre apegadas a la verdad, porque la verdad nos hará libres. Hasta entonces.

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0: estamos de regreso, gracias a mis compañeros en las diferentes cabinas de Radio Cadena Enciso, porque estamos enlazados a través de Radio Ranchito en Tijuana en el 1420 AM de tu radio. Estamos además en Mexicali a través de la Grande de Mexicali en el 1050 AM y en Tijuana nuevamente, pero a través de Radio Bahía, tu mejor compañía, en el 1470 AM y aquí en Ensenada a través de la Rancherita 89.1 FM de tu radio. Por supuesto que te invito para que te comuniques a través de la línea telefónica 646-178-3979. Y tengo una adivinanza, está bien fácil, no tiene cola de, a ver, no tiene de col la cara, aunque su nombre lo diga, mas suele cargar su casa como a su mejor amiga. La repito, no tiene de col la cara, aunque su nombre lo diga, mas suele cargar su casa como a su mejor amiga. ¿Quién será? ¿Quién será? Si tienes la respuesta, pues llama, marca 646-178-3979. Y la melodía solicitada, ¿quién me la pidió esta canción? Mariela me pidió la canción. Ay, esta melodía, cómo nos la solicitaban los niños y que siempre había que hablar. Ya fuimos y gritamos, Chango Marango, ven, pidieron tu canción. Ahí viene corriendo y ya se instaló por aquí en el micrófono, pero déjenme ver quién está en la línea telefónica. Quizá tiene la respuesta a la adivinanza. Hola, ¿quién está allí? Buenas tardes. Hola.
1: Hola.
0: ¿Quién habla? ¿Uriel?
1: Sí.
0: ¿Cómo estás, Uriel?
1: Bien.
0: Qué bueno. ¿Y tienes la respuesta?
1: Sí.
0: ¿Cuál es, Uriel?
1: El caracol.
0: A ver, la adivinanza dice, no tiene de col la cara, aunque su nombre lo diga, mas suele cargar su casa como a su mejor amiga. Y entonces Uriel dice que es...
1: caracol.
0: El caracol, sí. Bravo, Uriel, esa es la respuesta correcta. Oye, qué buenísimos son para las adivinanzas. No le preguntan a internet, ¿verdad?
1: No.
0: Ah, eso me gusta. Muy bien, mi amor. Entonces, ¿quién sabe cuántos premios tienes ya? ¿Me avisas cuando vas a venir a recogerlos?
1: Mañana.
0: ¿Perdón?
1: Mañana.
0: ¿Mañana qué?
1: Mañana voy a ir por los premios.
0: Mañana vienes. ¿Cuántos premios tienes? A ver, Uriel.
1: ¿Cuatro?
0: De lectura, de adivinanzas. Aquí te espero, ¿eh?
1: Ok.
0: Ok, colgamos.
1: Voy a pedir una canción.
0: Yo sabía que algo faltaba. ¿Qué canción, mi amor?
1: La de Abuelito.
0: ¿Abuelito con Cricri?
1: Sí.
0: Ok. Aquí te la voy a poner, ¿eh?
1: Sí.
0: Colgamos
1: gracias.
0: Colgamos a las tres, de nada.
1: Sí.
0: ¿A la una?
1: A las dos.
0: Ajá.
1: Y a las tres.
0: ¡Eso! Mariela, aquí está el guapísimo del Chango Morango.

0: Chango, Marango, la vaca, Lola, como estoy, y los tres igual así grandotes, así el Chango, Marango, vaca, Lola, y el monstruo de la laguna. Adiós, que les vaya bien. Y ya se fueron. Tengo una llamadita, ¿quién estará allí? Hola. Hola, hola. Hola. Hola. No entra, ¿qué pasará? Hola.
1: Hola.
0: Hola, ¿quién habla?
1: Maima.
0: ¿Cómo te llamas?
1: Maima, es Lendy.
0: ¿Maima?
1: Sí.
0: Ay, qué bonito nombre, no, nunca lo había escuchado. ¿En qué puedo servirte, Maima? Bienvenida.
1: ¿Me puedes poner una canción?
0: Claro, dime cuál.
1: La de ¿qué le pasa al cerdito enojón?
0: Ay, la del cerdito enojón. Aquí la voy a... Mande.
1: Y quiero saludar a mis primos de allá de Veracruz.
0: De Veracruz, el hermoso estado de Veracruz. Bueno, ¿y cómo se llaman tus primos que viven en Veracruz?
1: Erubiel.
0: Ajá.
1: Nathan.
0: Ajá.
1: Scarlett.
0: Ajá.
1: Y Iker.
0: ¿Y quién? Iker.
1: Sí.
0: Ok, ¿y qué?
1: Y también a mis tías.
0: Y a tus tías, ¿cómo se llaman tus tías?
1: Citlali.
0: Ajá.
1: Y Lady.
0: Y Lady. Ok, bueno, saluditos para toda tu familia entonces, hasta Veracruz. ¿Nos están escuchando?
1: Sí.
0: Ay, qué bueno, muchas gracias por conectarnos también hasta aquel estado, mi amor. Y te agradezco que nos has llamado y que te pido que sigas hablando, participando, porque este programa es para ti, ¿eh?
1: Sí.
0: Ok, colgamos a...
1: Gracias.
0: De nada, gracias a ti, Maima. Y es la primera vez que nos llamas, ¿verdad?
1: Sí.
0: Ajá, entonces espérame por aquí, que debe de estar, a ver... Ay, cómo me hace falta... A ver, ¿dónde está? Espera un segundito, no vayas a colgar. Estoy
1: okay.
0: Buscando algo para ti, que es la bienvenida. Pero, a ver, aquí es que tengo mucho material. Aquí está.

0: vida. Bienvenida. Gracias. Gracias a ti, mi vida. Y saludos a toda tu familia. Vamos a colgar a las tres, Maima, ¿sí?
1: Sí.
0: A la una, a las dos y...
1: A las tres.
0: Buen día. Igualmente, bye bye.
2: Abuelito, voy, ven acá.

0: voy, ya voy.
1: Nosotros también ya vamos, pero a la pausa comercial. Regresamos rapidísimo. Oigan, me asusté de repente, así como se escuchó un clic y se prendió la pantalla y se apagó todo así súper mega rápido. ¡Ah, qué cosas! Vamos a la pausa y regresamos.
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3: A todos mis amiguitos de Faro de la Bahía, les mando un saludo muy cariñoso. No dejen de leer, de pedirles a sus papás que les lean cuentos en la noche. Soy Mario Iván Martínez, porque no importa que los sueños sean mentira, ya que al cabo es la verdad, que es venturoso el que soñando muere, infeliz el que vive sin soñar. 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
1: Estén escuchando también en Veracruz. ¡Ay, bellísimo Veracruz! ¡Qué rico el café de Veracruz! ¡Las danzas! ¡La música de Veracruz! ¡Qué belleza! Bueno, vamos a continuar. Y gracias, como dije, por estar con nosotros. Gracias a mis compañeros por su valioso respaldo para que este programa esté llegando a todos los hogares, oficinas, a usted allí en su carro, donde quiera que nos escuche. Gracias. Y no sé por qué, y algún día me enteraré de verdad y no estoy divagando, pero quiero agradecer porque estoy segura que también, miren niños lo que voy a decir, pero estoy segura que en la base, ay, no sé si debo hasta de hablarlo, pero allá en la estratosfera, en el espacio, hay una base de que es de donde hay científicos que están orbitando por nuestro planeta. Y no sé cuántas vueltas le dan, no creo que al día a la Tierra, no recuerdo exactamente. Pero bueno, allí están científicos de diferentes naciones, es la base espacial, y no recuerdo más el nombre, pero dicen, leí que es de la dimensión, es de como un campo de béisbol o un estadio de béisbol. Así de grande es ese lugar. Y no sé por qué a veces digo, pues si ellos tienen internet, envían mensajes a su familia, textean y todo, ¿creen que alguno de ellos no dirá, voy a apreciar qué hay en la música y todo? Yo a veces así mis antenitas me dicen, hasta por allá llegan las ondas sonoras, no tienen barrera, pero bueno, ya me fui al espacio, pero ya regresé. ¿Quién está en la línea telefónica?
10: Hola, soy Sinaí.
1: Hola, Sinaí, ¿cómo estás?
10: Bien.
1: Qué bueno, Sinaí. ¿En qué puedo servirte?
10: A ponerme una canción.
1: A ponerte una canción. ¿Cuál canción, Sinaí? ¿Cuál, mi vida? ¿Cuál quieres escuchar tú?
10: La de René.
1: ¿La de qué?
10: René.
1: ¿La de René?
10: Sí. Sí.
1: Ah, ok, la voy a volver a poner porque ya la puse hace rato. Pero te la voy a poner para ti con mucho cariño, ¿eh?
10: Ok.
1: Ok.
11: Muchas gracias.
1: Sinaí, de nada, señor. Sinaí, ¿colgamos a las tres?
10: Sí.
1: ¿A la una?
10: A las dos.
1: Ajá. ¿Y?
10: Tres.
1: Tres. Hasta luego, Sinaí. Gracias al abuelito de Sinaí que está allí respaldando, por supuesto. Tengo la canción solicitada, entonces, después de todo este wiri wiri, vamos con la melodía que me pidió nuestra querida Maima. Aquí está el cerdito enojón.
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13: No, no, no, no, no, no.

0: Tengo una llamadita. Vamos a ver si ya entró esta llamada, porque sí batalló un poco aquí con este botón. Hola, ¿quién está allí?
1: Buenas tardes, profe Vicky.
0: Buenas tardes. A ver, ¿quién eres? A ver, no me digas. ¿Iván?
1: No.
0: No. A ver, háblame más.
1: Me gané una mochila.
0: Ay, ¿cómo estás? Sí, mira, de hecho te noté. Me dijiste que mañana vienes, ¿verdad?
1: Sí.
0: Ok, aquí te voy a esperar. ¿En qué puedo servirte, mi vida?
1: Le quiero mandar saludos a mi abuelita.
0: ¿A tu abuelita? ¿Que se llama cómo, Asael?
1: Teodola.
0: ¿Cómo?
1: Teodola.
0: Teodola, bueno. ¿Sí? Ok. Entonces, saludos para tu abuelita. ¿A alguien más?
1: No.
0: ¿No?
1: una canción para la Daira.
0: Una canción para tu hermanita Daira. ¿Qué canción?
1: La del Pollito Pío.
0: Ay, el Pollito Pío. Ok, aquí la busco, ¿eh? Y te espero mañana.
1: Ok.
0: Si Dios quiere. Colgamos a las 3, Asael. A sí. La 1, a las 2 y...
1: A las 3.
0: A las 3. Gracias.

0: ¿Y si probamos con algunas de estas frutas? Veamos.
1: Tengo una llamadita más. ¿Quién está allí? Hola.
2: Buenos días, digo buenas tardes por profe Vicky.
1: Buenas tardes, señora.
2: ¿Me puede poner la canción de tu pollillo? Se me hace que la canta Raúl Acton.
1: ¿Y qué canción? ¿Así se llama, canción de Topollillo?
2: Sí, es la que cantaban en el programa Topollillo, no sé si algún día lo vio.
1: Sí, cómo no, pero pues no recuerdo, es la canción, es la...
2: La que dice, tú, qué clase de hombre eres, estás equivocado, no soy igual que tú.
1: Ah, creo que sí.
2: Esa
1: voy a buscar. Quiere. La voy a buscar.
2: Por favor.
1: Le agradezco.
2: Saludos a todos los niños de su programa, profe.
1: Gracias, hermosa. Saludos para usted también.
2: Ándele, bye.
1: Colgamos a las 3, a la 1, a las 2.
2: A las 2 y a las 3.

0: qué bueno que se le pasó el enojo hasta que las probó, ¿verdad? Así pasa a veces que no, no quiero, no quiero, pero pruébalo. No, no quiero, no quiero. Oigan, ya tengo lista la canción antes de irme a la otra pausa comercial, pero atiendo esta llamadita. Vamos a ver quién está allí. Hola.
1: Hola, coge Vicky.
0: Hola, Kimberly, ¿cómo estás?
1: Bien, gracias a Dios.
0: Gracias a Dios, mi amor. ¿En qué puedo servirte, Kimberly?
1: Para mandar saludos.
0: Sí, es tu programa, Kimberly.
1: Para mi abuelita Ama.
0: Ajá.
1: Para todos mis primos.
0: Sí.
1: Para todos mis tíos.
0: Sí.
1: Para todas mis tías.
0: Ajá.
1: Para usted.
0: Gracias.
1: Y para todos tus compañeros.
0: Y para todos mis compañeros. Gracias, mi amor. ¿Y qué canción vas a pedir?
1: El teléfono carpintero.
0: ¿El teléfono con Pánfilo?
1: Sí.
0: Ah, okay. Voy a buscarla.
1: Por favor.
0: Claro, mi amor. Con gusto. ¿Colgamos a las tres?
1: Sí.
0: ¿A la una?
1: A la dos.
0: Ajá.
1: Gracias.
0: Tres. Gracias, bye. Kimberly. Bye. Ay, qué belleza de llamaditas, sus vocecitas tan hermosos los niños. Y me gusta el tipo de canciones que piden, porque si analizamos la letra, la música, el contenido de la canción también, cuando observamos el video y vemos también allí como los vestuarios, movimientos, ¡uy! Hay tanto que analizar. Así que me da mucho gusto. Estoy orgullosa de ustedes, papitos, mamitas. Y vámonos con la canción, que es la canción de Mateo, decimos nosotros, la canción de los dinosaurios para Mateo, nietecito de nuestra querida señora Yoli. Vamos pues con los dinosaurios.

Bueno, se tarda en terminarse esa canción, pero nosotros necesitamos irnos a la pausa comercial. Regresamos rápido, ya se terminó la canción, ahora sí. Apenas.

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2: La presidenta de México, Claudia Sheinbaum Pardo, dio a conocer que por los 9 años que Ernesto Zedillo trabajó en el Banco de México, recibe una pensión anual de cerca de 1,790,000 pesos, y Guillermo Ortiz, tras 11 años laborando ahí, alrededor de 300,000 pesos mensuales.
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2: El gobierno del presidente municipal de Tijuana, Ismael Burgueño Ruiz, informa a la ciudadanía que a partir de este miércoles 23 de septiembre se realizará el cierre a la circulación vehicular de un tramo del Boulevard Casablanca.
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2: Javier Aguirre fue anunciado por el Valencia como su nuevo director técnico. Mediante un comunicado, el club de la Liga adelantó que será presentado ante los medios el lunes 28 de septiembre y que estará en el club durante una temporada con opción a otra más.
1: Para RCE Noticias, Luis Daniel Rodríguez. 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
16: Por un abrazo con mucho cariño a todas las personas que nos están sintonizando en parte de San Diego, en Spring Valley, de los lugares donde se han comunicado con nosotros, por supuesto, gracias. Y a usted, aunque no se ha comunicado, pero sé que nos escucha, le estoy viendo, le mando un abrazo. Tengo una cancioncita, niños, está súper bonita, y ya tengo preparada también la canción que me pidió Asael. Oh, pero quiero mencionar algo, niños y compañeros, la próxima semana, si Dios quiere, no estaré aquí porque tomaremos un descanso. Entonces regresaremos, si Dios quiere, hasta la siguiente semana. Por lo pronto, les estoy avisando para que también ustedes estén enterados por mi voz, por mí misma. La próxima semana, si Dios quiere, a partir de lunes, no estaré aquí porque quiero agradecer el regalo que mi hija me está haciendo por mi cumpleaños y quiero aprovechar toda mi vida. He priorizado el trabajo, mi trabajo con los niños, ministerio, que le llamamos nosotros también, a las demás actividades que realizamos, y a veces falta tiempo para estar con la familia, y de ella salió, entonces yo no quiero perder esta oportunidad de estar también con mi niña. Así que, ¿verdad que me van a perdonar, me van a disculpar y me van a dar oportunidad? Ay, niños, díganme que sí, yo los acompañé todas las vacaciones. Anden, digan que sí me van a dar permiso, ¿verdad que sí me dan permiso? Sí, bueno, gracias. Vamos con esta hermosa cancioncita, Las hormiguitas van marchando ya.

¡Qué bonitas canciones! Gracias por estar con nosotros. No sé por qué me quedé así como que, como es que miren, aprendemos ya también con los años y yo digo que ese regalo que Dios me ha dado para estar en este espacio y en otros espacios, por supuesto. Entonces, pues siente uno a veces como que, ¿cómo? ¿Qué pasó? Quiero pedirle a algún niño o niña que llame y me diga si me va a dar permiso para irme de vacaciones ahora yo. Me llaman, por favor, y me dicen si sí me dan permiso. Yo sé que me van a decir que sí. Vamos con esta melodía solicitada por Asael, dedicada a su abuelita, a su hermana. Aquí está Asael, el pollito pío.

0: Tengo una llamadita. ¿Quién está allí?
1: Buenas tardes, profe.
0: Buenas tardes. ¿Azael?
1: Sí.
0: Mande, Azael.
1: ¿Cuándo se va de vacaciones, profe?
0: El próximo lunes. ¿Me vas a dar permiso?
1: Sí.
0: Ay, gracias, Azael, gracias.
1: ¿Cuántos años va a cumplir?
0: ¿Cuántos qué?
1: ¿A
0: dónde, voy a ir?
1: ¿A dónde va a ir?
0: Ninguna de las dos preguntas voy a responder porque es privado. Es una sorpresa. Fíjate, qué emocionante, ¿verdad? Pero Azael, gracias, gracias por darme permiso. Te espero mañana aquí, ¿sí?
1: Ok.
0: Ok, gracias. Colgamos a las tres, mi vida. A la una, dos y
1: tres.
0: Gracias.

0: Ay, no quiero poner la última parte de esa canción porque me da tristeza con el pollito, lo que le pasa. Preciosos, gracias por seguir con nosotros. Tengo una adivinanza más, espero que tengas la respuesta. No, es más, no quiero que me la contesten. Al rato voy a poner una bien dificilísima para que no me la respondan hasta que regrese de vacaciones. Esta adivinanza dice, si Dios quiere, esta adivinanza dice así, tiene gajos, no es balón. Es redonda, no es pelota, pero si se le machaca, agridulce jugo brota. ¿Qué será? ¿Qué será? Si tienes la respuesta, marca 646-178-3979 y yo, junto con mis compañeros, nos vamos al corte. No, espera, esperen, esperen. No, no, pero para mí primero las llamaditas de los niños. Hola, ¿quién está allí? Hola.
1: Hola.
0: ¿Quién habla?
1: Iker.
0: Iker, ¿cómo estás, Iker? ¿Estás bien?
1: Bien.
0: Qué bueno. ¿Qué canción te voy a poner? Iker. Iker. Iker, ¿qué canción te pongo? ¿Cuál? Bueno, parece que tiene un problema allí con la llamada. A ver si nos vuelven a marcar. Por favor. Sí, tiene un problemita. Entonces, sí, compañeros, nos vamos a la pausa comercial. Regresamos rápido. Gracias por su comprensión también.
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0: Tijuana. Ah, le voy a avisar a mis amigas de Playas de Tijuana y de Rosarito también para que nos escuchen. Y a ustedes que están en Tijuana, en cualquier parte de la República Mexicana, allende las fronteras y hasta interespacialmente hablando. Yo sé, siento que sí está pasando así. Pocas veces me fallan mis antenitas de vinil. Quiero que sepan, niños, es que con el internet, niños, ya no hay barreras, no hay distancias. ¡Qué cosa tan interesante! Vamos a ver quién está en la línea telefónica. ¿Hola?
5: Hola.
0: ¿Quién habla?
5: Sebastián otra vez.
0: Sebastián otra vez. ¿Qué pasó, Sebastián?
5: Ya tengo la respuesta.
0: Ah, yo pensé que me ibas a decir que no me ibas a dar permiso para irme de vacaciones. ¿Sí me vas
5: no,
0: a dar?
5: No, ya le iba a decir que no, pero mejor sí.
0: Mejor sí, ¿verdad, Sebastián? porque es un regalo que me está haciendo mi hija. Oye, Sebastián, ¿tienes la respuesta a nuestra? Y gracias por el permiso. ¿Tienes respuesta a la adivinanza que dice así la adivinanza? ¿Tiene gajos? No es balón. ¿Es redonda? No es pelota. Pero si se le machaca, agridulce jugo brota. ¿Qué es?
5: La naranja.
0: ¿Estás seguro? ¿No será la toronja? ¿O la naranja?
5: La toronja.
0: No, no, tú dime.

0: Mañana ven, si no, nos veremos si Dios quiere la próxima semana, ¿eh? Cuando regrese,
1: Okay.
0: pues yo. ¿Sí, mi vida?
1: Sí.
0: Gracias por el permiso. Colgamos a las 3. A la 1, a las
1: A las
0: 2
1: 2 y a
0: y
1: las 3.
0: a las 3. Gracias.
2: Este es el teléfono.
3: No puedo, jefe. Estoy estudiando.
2: Tú, Demetrio.
3: Yo tampoco puedo. Estoy.
0: Para Kimberly, para toda su familia y para la familia de ella que nos escucha en el estado de Guerrero. Gracias, mi vida. Aquí está tu canción.
3: Todo yo. Bueno, tiene el número equivocado. Ese teléfono.

Ay, niños, las canciones que solicitan, miren, por ejemplo, lo del Pollito Pío, me gusta mucho, pero al final me da tristeza, por eso lo último, eso no lo pongo, pobre pollito. Y con esta me pone inquieta porque digo, ¿cómo que va a convertir el teléfono en aserrín si los teléfonos no son de madera? Pero luego pienso, quizá en el tiempo de Cricri, ¿habría algún teléfono de madera? Es posible, no lo dudo. Vamos con esta cancioncita que le quiero además decir a la señora que nos llamó hace rato pidiendo la canción de Topollillo. No encuentro la versión que me dice. Así que, señora, discúlpeme, si hay otra de las melodías con Topollillo, se la pongo con mucho cariño, pero no encuentro, así como el tema de él, no lo encuentro. Vamos con La Merienda con Gabilondo Soler, Cricri.

0: esta canción.
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Hermosa canción con Gabilondo Soler Cricri. Y quiero enviar un abrazo a todas las personas que nos escuchan, como ya lo mencioné, en los diferentes estados de la República. Muchos de ustedes que son familiares de nuestros niños, de estos niños hermosos que tanto quiero y que cuido y que quisiera estar aquí para ellos día y noche, sinceramente. Así que, amores, muchas gracias donde quiera que nos estén sintonizando. Vamos con esta canción también solicitada. Me estoy dando prisa porque el tiempo se avecina y dice, bye bye, despídete, ve preparando el programa de Stereo Music. Y yo le digo, espera. Así que, Sinaí, aquí está tu canción. Gracias por solicitarla, Sinaí. Te mando un abrazo y sigue llamando. Me encanta escucharte, Sinaí. Tienes muy bonita voz. Cuando nos llames, habla más fuerte, Sinaí, así porque es tu programa. Entonces tú di, buenas tardes, así habla, Sinaí, para la próxima vez que me llames. Y así la canción que tú quieras, te la voy a buscar. Aquí está, René.

0: a nombre de cada uno de mis compañeros del liderazgo de Radio Cadena Enciso. Gracias por haber estado con nosotros, niños y niñas de todas las edades. Y a nombre de mis compañeros en las diferentes cabinas, muchísimas gracias por su respaldo a nivel regional. Gracias de verdad. Y por supuesto, gracias. No sé si es Alondra quien está en controles generales. Muchísimas gracias, Alondra, por este enlace. Y a nombre de su servidora, la profe Vicky, les digo que no se vayan porque sigue ahora Stereo Music. Les mando besitos, niños. Les quiero mucho. No me quiero ir de vacaciones, pero sí necesito irme de vacaciones. No me quiero ir de vacaciones, pero mi hija me dijo, ándale, mami, vamos, yo te voy. Ay, quiero ir y también estar con ustedes. ¿Cómo le hago? Gracias por estar allí. Vamos ahora al corte comercial.
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a ver, aquí hubo una confusión. Esta no era la melodía, pero estaba allí dentro de... ¿Qué cosa? Disculpen, por favor.

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2: La reasignación de terrenos del CEART Ensenada para construir en ese lugar juzgados no afectará los proyectos culturales de ese espacio, aseguró la gobernadora Marina del Pilar Ávila Olmeda en su conferencia semanal.
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2: Con el objetivo de mejorar la movilidad y garantizar vialidades más seguras para las familias, el 15º Ayuntamiento de Los Cabos, a través de la Dirección General de Obras Públicas y Asentamientos Humanos, intensifica los trabajos de bacheo y rehabilitación en distintos sectores del municipio.
1: RCE informa.
2: El Centro Nacional de Desarrollo de Talentos Deportivos y Alto Rendimiento será el escenario para el Campeonato Abierto para Panamericano de Para Powerlifting México 2026, que se realizará del 4 al 8 de octubre con la participación de alrededor de 190 deportistas de 21 países.
3: Para RCE Noticias, Luis Daniel Rodríguez.
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Escuchando, les agradecemos profundamente su preferencia, además que se comuniquen a través de nuestra línea telefónica 646-178-3979. Gracias a mis compañeros en las diferentes cabinas de Radio Cadena Enciso Regional. Muchísimas gracias allá en Tijuana a través de Radio Ranchito que nos sintonizan. Tenemos gran auditorio. Fernando, gracias por tu importante respaldo. Y estamos también en Mexicali a través de esta emisora con mucha trayectoria también, que es la grande de Mexicali, 1050 AM de tu radio. Ese es el cuadrante de la grande de Mexicali. Y en Tijuana nuevamente, pero a través de Radio Bahía, estamos en el 1470 AM. Y en Ensenada, a través de la rancherita, 89.1 FM de tu radio. Y no sé si sabe, pero la rancherita, primera estación aquí en Ensenada, y además estamos cumpliendo este mes 85 años. ¿Qué le parece? Vamos con esta petición hecha a través de nuestra línea telefónica.

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nombre de todo el liderazgo de Radio Cadena Enciso, muchísimas gracias por haber estado con nosotros. Si Dios quiere, mañana a la misma hora tenemos una cita. Por favor, cuídese mucho. Pásela bien, descanse. Es una tarde preciosa y dé gracias a Dios por todo, aún por lo que no entendemos, porque seguramente hay una lección o una bendición escondida.

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